0: la diosa Charatanga. Cuando crecieron, 9 de ellas se casaron con valientes jóvenes guerreros, pero la menor no hacía el más mínimo caso de cualquier joven que se le acercara. Simplemente les decía:
1: «Soy feliz, así como soy».
0: Con el correr del tiempo, se casó con un hombre muy, muy viejo, con el pelo totalmente blanco y las piernas débiles. Su padre y sus hermanas se enfadaron por esto, pero ella sonreía y les decía:
1: «Soy feliz, así como soy».
0: Cierto día, el padre les anunció que daría una gran fiesta para sus hijas y sus maridos. En el camino hacia la casa del padre, se encontraron todas las hermanas y las 9 se burlaron de la menor.
2: «Miren, pobre niña, ella tan bonita y qué pena que se haya casado con ese viejo tan feo. Miren, apenas puede caminar. Si se cayera, seguramente no podría volverse a levantar».
0: Mientras caminaban hacia la casa paterna, notaron que el viejo miraba hacia arriba, donde está Tata Juriata, el Padre Sol, y que de vez en cuando decía unas palabras en voz baja.
2: «Mírenlo, el viejo cree que el sol es su padre y que lo protegerá. Sí, ¿cómo no?».
0: Por el camino, llegaron a un lugar en el que tenían que pasar a través del hueco de un tronco grande y ancho. Las hermanas y sus maridos se sorprendieron al ver que el viejo se ponía en 4 patas y lo atravesaba gateando, apoyado en las rodillas y las manos como si fuera un niño. Pero, ¡oh, sorpresa! Cuando apareció del otro lado y se levantó, ya no era un anciano, sino un joven hermoso y valiente. Su mujer, en cambio, ya no era una muchacha. Se había convertido en una anciana que caminaba apoyada en un bastón. Su esposo la ayudaba y parecía que la quería aún más que antes. Las 10 mujeres con sus 10 esposos llegaron a la casa del padre y empezaron a comer. En la alegre fiesta olvidaron lo que había pasado hasta que, de pronto, escucharon una voz que parecía provenir del cielo. Le hablaba al joven valiente.
3: «Hijo mío»,
0: decía el sol, al que antes fuera anciano.
3: «Hace muchos años un espíritu maligno te transformó en viejo. Ahora, gracias al sacrificio de tu mujer, ese espíritu perdió su poder y tú eres libre. Puedes venir a vivir conmigo y puedes traer a todos tus parientes si así lo deseas. Tu mujer recuperará su juventud y los dos podrán tener lo que deseen».
0: Así nomás, la casa de madera comenzó a elevarse por los aires. Mientras se elevaba, la corteza de los árboles de los que estaba hecha se transformó en alas de millones de pequeños insectos. Y cuando el joven miró a su mujer, ya no vio a una anciana. Ella era una muchacha otra vez. Las otras hermanas y sus maridos se habían transformado en parácatecha, es decir, en mariposas de brillantes colores. La casa fue subiendo más y más hasta que llegó a la morada de Tata Juriata, donde todo era de color dorado y todo estaba en paz. ¡Qué feliz estaba Tata Juriata de ver a su hijo otra vez en casa! Al poco tiempo, la joven pareja tuvo un hijo. Cuando el niño creció, comenzó a desear aprender a cazar y a tirar piedras. Como Tata Juriata amaba a su nieto, le enseñó a hacerlo, pero le hizo una advertencia.
3: «Por ningún motivo debes dañar a las paracatecha. Si lo haces, caerán sobre ti muchas desventuras».
0: Durante varios días, el niño estuvo disparando flechas y piedras al aire, a los árboles, a los arbustos. Pero pronto se cansó y deseó hacerlo con los animales que estuvieran en movimiento. Así es que cuando nadie lo miraba, apuntaba a las parácatecha, aunque era muy difícil acertarles. Pero un día encontró a una distraída sobre una tzitziki y le tiró una piedra que le dio de lleno, arrojándola al piso, herida de muerte. El nieto de Tata Juriata se sintió muy orgulloso de su puntería. Pero al poco tiempo, este sentimiento se transformó en horror al ver cómo la parácata herida se convertía en una joven con una herida sangrante y mortal en el pecho. Era una de las hermanas de su madre que había vuelto a su forma terrenal. Y tan pronto como su sangre tocó el suelo, el encantamiento se rompió y todos recobraron su forma humana y debieron regresar a la tierra dejando el paraíso dorado del sol. El joven sintió cómo caía suavemente del cielo y sus pies tocaban la tierra. Se encontró en el cerro, mirando los bosques, lagos y valles. Miró hacia arriba y vio a sus tíos y tías que volaban hacia él. Muy pronto todos llegaron sanos y salvos. Después, cayó la casa de madera con sus paredes llenas de pequeños insectos y se posó suavemente junto al lago. De ella salieron sus padres. Todos tenían ahora forma humana, pero no del todo, porque su tamaño no era mayor que el de una mariposa. Habían regresado, pero con la forma de la gente menuda que anda en los bosques, duendecillos o hadas. Y en ese lugar donde antes no había nada, creció una alfombra de pasto y flores. Toda la familia se quedó a vivir allí, agradeciéndoselo a Tata Juriata, quien les dijo:
3: «Sean felices, hijos míos, que yo los cuidaré desde el cielo».
0: Desde entonces vivieron en paz y armonía, y se dice que hay que cuidar de las mariposas, en especial a la monarca, porque son tan pequeñas y frágiles que bien pueden confundirse con las hijas de Tata Juriata, que andan por allí, en los bosques de Oyamel, de mi amado Michoacán.
1: Y colorín colorado, este cuento se ha acabado. Y si no me creen lo que pasó, visiten los bosques de Angangueo y conocerán a las hijas del sol.

0: Se dice que la miringua es una aparición que se puede transformar en diferentes seres. Aparece por las noches, ya muy noche. Lo que les voy a contar aconteció hace poco en un pequeño pueblo, y de veritas que no es mentira, es la pura verdad.
1: Le sucedió a un joven que vivía solo, que nunca se casó, porque la mujer con la que deseaba casarse se fue con otro y su mamá le dijo que se quedara a cuidarla. Pero llegó el día en que la señora se enfermó de gravedad y entonces le dijo:
2: Hijo mío, cásate con una mujer que te trate bien y que nunca te deje por otro. Porque cuando yo me vaya, me iré a donde nunca se regresa. Porque así es la muerte.
1: Estas fueron las últimas palabras de aquella madre. Desde entonces, aquel hombre se dedicó a tomar vino por tanto sentimiento. Un día, aún temprano, Felipe salió a la calle a distraerse un poco, porque en su casa se la pasaba pensando solo en su madre y se sentía peor. Ya en la calle se acercó a un grupo de amigos que le dijeron:
3: No debes sentirte mal de que se haya muerto tu mamá, porque algún día tenía que partir. Ven a tomar vino con nosotros para que mitigues un poco tu dolor.
1: Y se fueron a una tiendita cercana a compartir vino y empezaron a tomar. Entre pláticas con sus amigos tomó y tomó, algunas veces riendo, otras veces llorando, hasta que les alcanzó la noche. Y fue entonces cuando de pronto apareció una doncella de cabellera larga y negra, aretes de oro y collar de Shakira, y muy dulcemente le dijo:
4: Felipe, ¿todavía no te vas? Mira, ya es de noche y tú sigues aquí. Ya vámonos. Yo te voy a llevar a tu casa para que descanses. Ya estás muy tomado.
1: Pero Felipe no lograba verle el rostro. La mujer lo llevó a su casa y él pensó en casarse con ella.

0: metida en una oquedad de una peña.
1: Al despabilarse un poco, les contó que se había extraviado en una ciudad muy grande y hermosa.
2: Los hombres que lo encontraron le dijeron:
0: ¡Te llevó la miringua, amigo! ¡De puro milagro te salvaste!
3: Y así es, amigos, aunque no lo crean. Esto sucedió y a ustedes también les puede suceder. La miringua encanta y te atolondra hasta hacerte babear. ¡Ay, tú verás si no me crees!

0: Janitzio es una de las islas de Pátzcuaro. Impresiona por la forma y belleza de sus construcciones, donde sobresalen las blancas paredes con techos de teja roja. Su nombre y posteridad los ha conquistado por la celebración de la Noche de Muertos el día 1 y 2 de noviembre. Y aunque las celebraciones son las mismas en toda la región lacustre, se le ha otorgado a esta isla por antonomasia. Y es que estas noches le pertenecen porque guardan el corazón del príncipe Itziguapa y la princesa Mincita. Otro idilio amoroso no consumado.
1: Se cuenta por los lugareños que al ocultarse el astro brillante surge la sombra de Mincita, hija del rey Tzintzicha, y la de Itziguapa, hijo de Taré y príncipe heredero de Janitzio, quienes locamente enamorados no pudieron desposarse por la inesperada llegada de los conquistadores españoles. Preso ya el rey, padre de Mincita, por Nuño de Guzmán, quiso la princesa rescatarlo ofreciéndole el tesoro que se encontraba bajo las aguas entre Janitzio y Pacanda, otra isla también del lago de Pátzcuaro. Y cuando el esforzado Itziguapa se aprestaba a extraerlo, se vio atrapado por 20 sombras, espíritus de los remeros que lo escondieron bajo las aguas y que fueron sumergidos con él. Itziguapa quedó convertido en el 21º guardián de la riqueza. Su alma enamorada yace en el fondo del lago. Pero en la noche del Día de Muertos, despiertan todos los guardianes del tesoro y se levantan y emergen a la superficie, confundiéndose entre los vivos al lúgubre tañer de las campanas de bronce que repican melancólicas y suben la empinada cuesta de la isla. Los dos príncipes, Mincita e Itziguapa, cada noche del 1 y 2 de noviembre, se dirigen al panteón para recibir la ofrenda de los vivos a las luces plateadas de la luna. Ahí, los dos espectros se musitan al oído palabras amorosas y entre las llamas de los cirios se confunden y ocultan de las miradas delatoras de los vivos. Mientras abajo, las aguas del lago gimen como un alma en pena.

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4: Revista del Consumidor Radio. ¿Sabías que un mal uso de tu rastrillo desechable no solo acorta su vida útil, sino que también favorece a la aparición de bacterias? Cuidar tu piel empieza desde saber elegir el producto correcto en el supermercado.
5: Quédate en Revista del Consumidor Radio.
6: Revista del Consumidor.
4: Los rastrillos desechables son herramientas de afeitado que tienen como objetivo ofrecer una opción práctica, higiénica y económica para el cuidado personal. Este tipo de productos son de uso limitado, ya que dependiendo de su calidad pueden durar de 5 a 10 afeitadas.
5: Su bajo costo los vuelve ideales para viajes o uso ocasional. Además, su distribución es amplia, pues se encuentran en supermercados, farmacias o tiendas de conveniencia. Están fabricados principalmente de plástico, lo que puede facilitar su manejo. Cuentan con un mango, un cabezal con navajas preinstaladas de acero inoxidable y una banda lubricante.
4: En el mercado podemos encontrar modelos para mujer y para hombre, y aunque la tecnología es similar, cada tipo de rastrillo se segmenta por género para adaptar su forma y banda lubricante a diferentes zonas del cuerpo. Esta segmentación responde a las necesidades prácticas y estrategias de marketing, que suelen reflejarse en los precios, ya que los productos de mujer son más caros que los de hombre.
5: Para ayudarte a elegir mejor, el Laboratorio Nacional de Protección al Consumidor puso a prueba la resistencia y desempeño de 26 modelos distintos, 13 modelos para mujer y 13 para hombre. Se realizaron distintas pruebas para comprobar que los empaques incluyeran la información comercial en español de acuerdo con las normas oficiales mexicanas. También se revisó a detalle el estado de las navajas, analizando el estado original del filo y que estuvieran libres de oxidación o cualquier daño.
4: También se determinó la carga máxima de los mangos antes de romperse. En este caso se convocó a un panel de personas consumidoras que calificaron aspectos como la efectividad en el afeitado, la experiencia de uso y el cuidado y protección que brindan a la piel.
5: En el caso de los rastrillos para mujer, los resultados fueron los siguientes. Todos los modelos analizados presentaron su información comercial correctamente. El modelo de la marca Chedraui presentó imperfecciones en las hojas, navajas. Tres modelos de Gillette, dos de Equate, Chic, Envisage y Big obtuvieron la excelencia en la prueba de cuidado y protección de la piel. Los productos que calificaron con excelencia al promediar todas las pruebas fueron Big, Envisage, Chic y tres modelos de la marca Gillette.
4: Ahora, en el caso de los rastrillos para hombre, se encontró que todos los modelos presentaron correctamente su información comercial. Tres modelos presentan imperfecciones en las navajas, Chedraui y dos de la marca Daycare. Cuatro modelos calificaron con excelencia en la prueba de cuidado y protección en la piel, tres de la marca Gillette y uno de la marca Envisage.
5: Usa tu presupuesto de manera inteligente. Presta atención a las recomendaciones de compra y uso. Compra tus rastrillos en comercios establecidos y revisa que el empaque esté en buenas condiciones. Guarda tu comprobante en caso de que necesites realizar algún cambio por defectos de fábrica. No compartas el rastrillo con otras personas, aunque sean de tu propia familia. Cámbialo cuando notes que necesitas hacer más presión para rasurar adecuadamente.
4: Usa gel o crema para afeitar. De esta forma tu piel sufrirá menos. Usa crema sin fragancia o aloe vera para cuidar tu piel después de afeitarte. Déjalo secar después de utilizarlo. La humedad puede dañar las navajas. Guárdalo en un lugar limpio y sin humedad después de usarlo.
5: Tu elección va más allá de la marca. Se trata de calidad, precio y sobre todo responsabilidad. Al terminar la vida útil de tu rastrillo, no olvides desecharlo de forma segura. Envuélvelo en material resistente o colócalo dentro de un envase vacío para evitar que las hojas queden expuestas. No olvides que la información es tu mejor aliada para consumir de manera responsable.
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0: Abre Universidad Michoacana espacios de diversidad con el encuentro sociocultural Nosotres Habitamos la Universidad LGBTQ+.
1: Define la Casa de Hidalgo calendario para la aplicación de exámenes de admisión 2026.
0: Más de 1,000 jóvenes buscan un lugar en los Zorros de la Liga Tercera División Profesional.
1: Expertos internacionales impartirán en Morelia conferencias sobre neurociencia y emprendimiento.
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0: Hola, ¿qué tal? Muy buenas tardes. Me da muchísimo gusto saludarle. Ya es tiempo de las noticias de la U. Soy Lupita Santa Cruz.
1: Qué gusto que nos acompañe este jueves a través de la señal de Radio Nicolaita 104.3 de FM. Soy Jesús Marcha. Yo le invito a que usted nos acompañe durante los próximos minutos.
0: Quédese con nosotros. Nos vamos de lleno con la información, con las fechas para recordar que nos ha preparado nuestra compañera Vicky Franco.
3: Fechas para recordar. 4 de junio. Día Internacional de los Niños Víctimas Inocentes de Agresión. Cada día, los niños que viven en guerras en todo el mundo se enfrentan a horrores indescriptibles. No están a salvo mientras duermen en sus casas o juegan al aire libre. Estudian en la escuela o buscan atención médica en los hospitales. Desde asesinatos y mutilaciones, secuestros y violencia sexual, hasta ataques a centros educativos y sanitarios, pasando por la denegación de la ayuda humanitaria que necesitan desesperadamente, los niños se ven atrapados en el punto de mira de las partes en conflicto a una magnitud asombrosa. La triste realidad es que en las guerras y los conflictos armados son los niños y el sector más vulnerable y el que sufre más las consecuencias. Poner fin y prevenir las violaciones graves contra los niños es fundamental para el mandato sobre los niños y los conflictos armados. La forma más eficaz de proteger a la infancia de las hostilidades es eliminar los factores de atracción y expulsión que conducen a su participación en los conflictos armados.
1: Bien, vámonos directamente al detalle de la información. Compartir con usted que la Universidad Michoacana de San Nicolás de Hidalgo avanza firmemente en la construcción de espacios libres, seguros y diversos, con el objetivo de fortalecer la inclusión y la igualdad. La máxima casa de estudios, a través de la Coordinación General para la Igualdad de Género, Inclusión y Cultura de Paz, llevó a cabo el encuentro sociocultural titulado Nosotres Habitamos la Universidad LGBTQ+. Este evento se consolidó como una plataforma de diálogo y expresión para visibilizar a las identidades diversas dentro de la comunidad nicolaita. Al respecto, Verónica Loaiza Servín, coordinadora general del área, nos platica sobre los alcances e importancia de esta iniciativa.
4: Pues el encuentro busca impulsar, visibilizar y fortalecer todas las acciones que se están trabajando desde la Universidad Michoacana en cuestión de política pública de género, de inclusión, de diversidad sexogenérica, de disidencias. Entonces, este primer momento que estamos teniendo del encuentro es un trabajo a través de unas mesas, en un ejercicio participativo con las y los enlaces que dependen de nuestra coordinación, que trabajan de manera vinculativa y transversal con nuestra coordinación y que a la vez está impulsando toda esta acción permanente en las diferentes dependencias, escuelas preparatorias, facultades de la universidad, para fortalecer los temas que tienen que ver con diversidad. En este primer momento, el impacto que se busca es que se genere datos duros, diagnósticos, indicadores, información que se tiene de manera pues separada, como hacer esta unión de trabajos y de esfuerzos, de captación de la información para reconocer cuál es la problemática. Si no se tienen los protocolos, se tiene toda la normativa, se tienen los reglamentos, pero si no se parte de un diagnóstico en donde podamos tener indicadores para identificar cuáles son las problemáticas universitarias de toda la comunidad, incluyendo estudiantes, docentes, administrativos, todo lo que incluye la comunidad universitaria, y si no reconocemos en qué punto estamos, no podemos generar una política pública integral. Entonces, este ejercicio es para que las dependencias y todas las personas que estamos trabajando en esta temática aportemos desde nuestros espacios la información para entonces no nada más fortalecerlo desde una cuestión metodológica, normativa, sino en la acción. Entonces, esto busca mitigar, prevenir cualquier tipo de violencia que tenga que ver con la diversidad sexogenérica, con las mujeres porque tienen una perspectiva de género y también con las personas que tienen algún tipo de discapacidad. Entonces se busca que sea de manera integral. Bueno, el día de mañana tenemos actividades en el Teatro Rubén Romero, José Rubén Romero, en donde vamos a tener proyecciones de cine queer, de cine LGBT, a las 4:30, a las 5 de la tarde vamos a tener un conversatorio también con algunas personas expertas, sobre todo mujeres, Sunya Madrigal, Patricia Arellano, Mayra Ortega, que todas ellas accionan desde espacios que tienen que ver con cine y sobre todo con cine que tiene que ver con divergencias, con disidencias. Y también todo esto impulsado por un proyecto del compañero Sebastián Portillo, que tiene que ver con la creación cinematográfica. Y vamos a concluir con una muestra de cortometrajes, también de un trabajo de ejercicio que tienen y que estamos de manera vinculativa impulsando todas estas temáticas a través de las diferentes formas de manifestación artística, porque pues creemos también que a través de las acciones artísticas y culturales es que se puede tener más incidencia, impacto y también recolección de información, ¿no?, sobre toda la comunidad en general, universitaria y también al exterior.
0: La Universidad Michoacana de San Nicolás de Hidalgo anunció que el próximo martes 30 de junio arrancarán formalmente el periodo de exámenes de admisión para el nuevo ciclo escolar. Ante esto, las autoridades universitarias hicieron un llamado urgente a los aspirantes a revisar minuciosamente sus fichas de registro para confirmar el día y la hora exacta de su evaluación.
5: A partir del martes 30 de junio dará inicio el periodo de exámenes de admisión en la Universidad Michoacana, por lo que se invita a las y los aspirantes a revisar la fecha de su evaluación. De acuerdo con la Dirección de Control Escolar, la aplicación comenzará el 30 de junio y el 1 de julio con el área de Ciencias de la Salud. Posteriormente, el jueves 2 de julio con Ciencias Exactas e Ingenierías en el turno matutino y por la tarde con Ciencias Biológico-Agropecuarias para continuar el viernes 3 de julio con Humanidades y Derecho, así como nivel técnico por la mañana y finalizar con el turno vespertino con el área de Ciencias Económico-Administrativas, los cuales se llevarán a cabo en las instalaciones de Ciudad Universitaria. En tanto, en las unidades profesionales de la Universidad Michoacana, ubicadas al interior del estado, se realizará en modalidad virtual el 2 y 3 de julio, al igual que para los programas educativos en línea. Es importante mencionar que las guías de estudio para el examen de nuevo ingreso son totalmente gratuitas, incluyendo las correspondientes al área de la salud, y se pueden descargar en el portal oficial www.umich.mx en el banner Convocatoria Nuevo Ingreso 2026-2027, dando clic en el menú del nivel educativo que corresponda, en donde aparecerá otro banner con la leyenda Temario de Estudio para el Examen, y al dar clic desplegará las diferentes áreas del conocimiento con la respectiva guía de estudio.
1: Y si te apasiona el cuidado del planeta y quieres ser parte del cambio, la Universidad Michoacana de San Nicolás de Hidalgo tiene un lugar para ti. Estudia la licenciatura en Ingeniería Ambiental y desarrolla las habilidades necesarias para prevenir, controlar y mitigar la contaminación.
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1: Propósito de brindar herramientas.
0: Y le comento que con el propósito de brindar herramientas clave para el desarrollo humano y fomentar el espíritu emprendedor, los próximos 12 y 13 de junio se llevará a cabo un ciclo de conferencias magistrales en la capital michoacana. Estas encabezadas por los ponentes de talla internacional Adriana Macías y Juan Rodríguez.
5: Con el objetivo de transmitir herramientas de desarrollo de metas y espíritu de emprendimiento, este 12 y 13 de junio, los conferencistas de talla internacional Adriana Macías y Juan Rodríguez impartirán charlas sobre la neurociencia para lograr metas. La cita es en el Centro de Convenciones de Morelia. Con ello se busca acercar a la sociedad moreliana, líderes empresariales y estudiantes, estrategias de desarrollo humano que impulsen el cumplimiento de objetivos en diversos ámbitos a los que se dediquen. Sobre este tema nos explica el consultor Germán Mercado.
11: Viene Adriana Macías y Juan Rodríguez, tremendos conferencistas a nivel internacional, y les van a transmitir el arte y la técnica de cómo construir metas precisas a través de nuestros sueños y propósitos para que lo apliquemos como estudiantes, para ser mejores estudiantes, sobre todo los que estamos a punto de egresar, que podamos concentrar todo para que salgamos bien preparados y enfrentarnos al reto después de crear una oportunidad en una empresa como un colaborador, no me gusta el término empleado, y o asociarme con amigos que ya salieron de la carrera o que van a salir para crear un nuevo negocio, si tienes espíritu emprendedor.
5: Para mayores informes pueden comunicarse a los teléfonos 4433-1589-91 y 4433-1477-69.
1: Y la fiebre del fútbol invadió la casa de Hidalgo con las emociones a flor de piel y el corazón puesto en la cancha. Más de 1,000 jóvenes se dieron cita en las visorías oficiales de la Liga de Tercera División Profesional Varonil. El objetivo, pelear con garras y dientes por una oportunidad dorada, el ganarse un lugar en el plantel de los Zorros de la Universidad Michoacana. El terreno de juego se convirtió en un verdadero semillero de talento, donde las expectativas y el sudor se mezclaron con un solo gran sueño, el llegar al profesionalismo portando los colores de la máxima casa de estudios.

0: años de esfuerzo y mucha pasión por el fútbol se hicieron presentes en las visorías oficiales de la Liga de la Tercera División Profesional Varonil, realizadas en el Estadio de la Universidad Michoacana de San Nicolás de Hidalgo. Más de 1,000 jóvenes acudieron con la esperanza de mostrar su talento y dar un paso más hacia sus metas deportivas, buscando una oportunidad para formar parte de los zorros de la máxima casa de estudios. ¿Cómo se sienten al estar aquí? ¿Qué significa para ellos vestir algún día estos colores? Escuchemos lo que nos compartieron los protagonistas de esta jornada.
1: Pues la verdad me animé a estas visorías porque me gustaría estar en el equipo de los zorros del Atlético Morelia. Y pues estuvo divertido en cierto modo, porque todos mis compañeros le echaron muchas ganas, son muy buenos, la verdad. Y pues nada, es una visoría muy buena. Di lo mejor de mí. Sé que tal vez me pudo faltar un poquito más, pero lo intenté. Y espero que me den la oportunidad de poder seguir y pasar los filtros de este equipo. Un orgullo pertenecer a este equipo de los zorros del Atlético Morelia. Sería increíble estar en este equipo.
2: La verdad, lo que me animó a participar en las visorías, pues fue más temas propios, más a nivel de infancia, que desde niño siempre quise formar parte de un equipo de fútbol y es parte del proceso de sostener. La verdad, un orgullo de participar en el equipo de la universidad, en los zorros, y pues sigue siendo, como dije, parte del proceso para avanzar.
3: Ah, pues sería una gran oportunidad y si llegara a quedar, pues aprovecharla, porque pues muy pocas veces se da estas oportunidades. Pues estoy nervioso, obviamente, por la oportunidad y pues ojalá se pueda lograr para un proceso tener.
4: Te comento también que durante las intensas visorías oficiales de la Liga Tercera División Profesional Varonil para formar parte de los zorros de la Universidad Michoacana, las tribunas no se quedaron vacías. Decenas de madres y padres de familia acompañaron paso a paso a sus hijos, compartiendo con ellos los nervios, la emoción y la esperanza de verlos triunfar. Para estas familias, el fútbol es más que un juego, es una escuela de vida. Por eso, desde las gradas, su apoyo se convirtió en el motor principal de los jóvenes aspirantes nicolaitas que buscan crecer tanto en el deporte como en las aulas.
0: Detrás de cada joven que busca una oportunidad en el fútbol, hay una historia de esfuerzo, sacrificio y apoyo incondicional. En las visorías de los zorros de la Universidad Michoacana de San Nicolás de Hidalgo, madres y padres de familia acompañaron a sus hijos en este importante paso, compartiendo la emoción de verlos luchar por sus sueños dentro de la cancha.
5: Pues me siento orgullosa de él y con gusto lo acompaña. Pues yo pienso que está muy bien, sí. Y pues más que nada es un relajamiento para ellos también, pues.
6: Tratarlo pues de apoyarlos, si es lo que les gusta, y pues traerlos a ellos a ver si se pueden quedar en esta oportunidad que tienen, y si no, pues seguirle apoyando más adelante. Son muy buenas oportunidades, de por sí hay pocas oportunidades y ahorita están abriendo buenas convocatorias y espero lo sigan haciendo año con año.
7: Mira, al acompañarlo me siento muy orgulloso de él, siempre pues tiene mi apoyo, tanto mía como de su mamá. Y donde quiera lo hemos apoyado, no es la primera vez, lo he acompañado a diferentes visorías. Esta creo que es más especial porque pues es la Universidad Michoacana. Pues creo que aquí en el país o en el estado de Michoacán se ha dejado mucho el deporte fuera de las instituciones. De donde yo vengo, soy de Tarímbaro, yo crecí en la primaria, entonces ya no existe ese apoyo del deporte. Mi hijo lo he venido apoyando desde que tenía como 5 o 6 años, entonces ahorita tiene 17 y esta es una oportunidad que ojalá Dios quisiera que pues fuera uno de los elegidos y pues sí, que muchos jóvenes no pierdan las esperanzas, el no estar esta vez, que le sigan picando piedra, como se dice, la puerta se cierra una, pero se abren muchas y demasiadas, no perder la esperanza. A veces pues tratan como de, ay no, ya no me gusta el fútbol, o ya no, porque quieren que se haga de la noche a la mañana. Yo creo que nosotros, hasta como de padres, no somos padres de la noche a la mañana. Venimos aprendiendo con ellos desde que vienen de pequeños, y nadie nace sabiendo ser padre ni ser adulto. Venimos, la vida nos da de todo. Entonces, pues de que me siento muy orgulloso de mi hijo, sí me siento muy orgulloso de mi hijo, y lo apoyo en, bueno, el apoyo lo tiene totalmente, tanto de mí, de mi hija, de sus hermanas y de mi esposa.
0: Con la esperanza de verlos crecer dentro y fuera del deporte, las familias coincidieron en la importancia de respaldar sus metas y aprovechar espacios como este, donde el talento, la disciplina y la perseverancia pueden abrir nuevas oportunidades para las y los jóvenes.
8: Seis de la tarde con 47 minutos. Vamos ahora con nuestra compañera Yuri Servín, que nos presenta la agenda de actividades en la máxima casa de estudios. Esta es la agenda Nicolaita para este inicio de fin de semana.
9: Hola, ¿qué tal? Yo soy Yuri Servín y ya estoy lista para darle algunas recomendaciones para este fin de semana en esta agenda Nicolaita. Iniciamos este viernes 5 de junio, rompe el hielo y amplía tu círculo de amigos. Te invitamos a disfrutar de café y charla express. ¿En dónde? Pues en el patio central del edificio A1 de la Coordinación del Departamento de Idiomas a partir de las 13 horas. El sábado 6 nos vemos en la Biblioteca Pública Universitaria a las 16 horas para presenciar el concierto de la Orquesta Universitaria Nicolaita con el maestro trompetista Andrés López. El lunes 8, la Facultad de Historia nos invita a la presentación del libro El Gran Michoacán. Michoacán en el otoño del siglo XVII, una obra de Alberto Carrillo Cázares. Presenta el doctor Álvaro Ochoa Serrano y el maestro Ramón Sánchez Reina. La cita es a las 20 horas en el Museo Colonial. Y los invitamos a visitar la exposición temporal Arte Joven Tierras Milenarias en la Galería David Alfaro Siqueiros de la Facultad Popular de Bellas Artes en su edificio del Centro Histórico de Morelia. Hasta aquí mis recomendaciones en esta agenda Nicolaita de fin de semana. Yo soy Yuri Servín.
10: Es momento de ir al resumen de noticias nacionales.
11: Muy buenas noches, mi nombre es Mónica Mora y estas son las noticias nacionales.
12: La presidenta Claudia Sheinbaum Pardo agradeció este jueves el respaldo que le expresó el expresidente Andrés Manuel López Obrador en una carta difundida la víspera, y coincidió con su planteamiento de que existen sectores de la ultraderecha en Estados Unidos y México que buscan debilitar a la llamada Cuarta Transformación mediante acusaciones contra su movimiento y su gobierno. En su habitual rueda de prensa en Palacio Nacional, la jefa del Ejecutivo sostuvo que las recientes acciones de autoridades estadounidenses contra políticos mexicanos y la campaña que dijo se ha desplegado en medios de comunicación y redes sociales forman parte de una ofensiva política que busca afectar a su administración y al movimiento iniciado por López Obrador.
11: Ante los hechos violentos en el marco de las movilizaciones de la Coordinadora Nacional de Trabajadores de la Educación, la presidenta Claudia Sheinbaum Pardo insistió en que hay mucha provocación, los extremos se juntan. Dijo que en los regímenes anteriores esto ni salía en los medios, no hacían un escándalo, y ahora quienes hacen esos destrozos pienso que están provocando, manifestó.
12: La Coordinadora Nacional de Trabajadores de la Educación, CENTE, consideró que las propuestas que les entregaron las autoridades federales ayer no cubren la solución a sus demandas centrales. Por ello, retomaron el diálogo en la Secretaría de Gobernación en búsqueda de un mejor planteamiento. En la reunión de ayer, las Secretarías de Gobernación, Educación Pública y el Instituto de Seguridad y Servicios Sociales de los Trabajadores del Estado informaron que plantearon a los docentes dos rutas de trabajo, una encaminada a la desaparición de la unidad del sistema para la carrera de las maestras y los maestros y la otra para fortalecer el sistema pensional. Con ello garantizar una jubilación digna para los docentes.
11: Durante los 39 días que durará el Mundial de Fútbol, el consumo de agua aumentará un 40% en México, lo que implica un desafío sobre todo para las tres ciudades sede que enfrentan problemas de escasez y servicio intermitente de líquido, advirtieron ayer organizaciones civiles, entre ellas la Asociación Nacional de Entidades de Agua y Saneamiento de México y el Colegio de Ingenieros Civiles de México. Señalaron que el país enfrenta una crisis hídrica sin precedentes y un consumo de agua doméstico, agrícola e industrial de 754 metros cúbicos al año, por encima del promedio global de 512 metros cúbicos.
12: Gracias, buenas noches.
8: Bien, y es momento de despedir esta emisión de las noticias de la U. Nos vamos con nuestros compañeros Hugo Bravo y Gil García, que nos han preparado este tema de Andrés Calamaro. Y con esto le decimos gracias, muy buenas tardes. Es... pues ni más ni menos que La Flaca, el tema que vamos a escuchar. Gracias también a nuestro compañero Hugo Bravo en los controles técnicos, Gil García, Diego García y Derek Ansúrez en la edición de audios. Gracias, Lupita. Muy buena tarde. Hasta el día de mañana.
10: Hasta mañana.
13: Lupita, Chucho, muy buenas noches. Y llegamos al corte musical. Gil, muy buenas noches.
14: Hugo, amable audiencia que se bien informa en este programa Noticias de la U. Y en esta noche disfrutaremos y recordaremos al maestro Andrés Calamaro.
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13: Pero antes, y como ya lo saben, les hablaremos un poco de su carrera. Andrés Calamaro, conocido como un ícono del rock latino por su prolífica carrera en solitario y con bandas como Los Abuelos de la Nada y Los Rodríguez.
14: Hugo, su trayectoria incluye éxitos en Argentina y España, siendo una figura influyente del rock en ambos países, como una discografía que abarca álbumes icónicos como El Salmón.
13: Gil, y en esta noche disfrutaremos de esta canción titulada Flaca, en voz de Andrés Calamaro. Muy buenas noches.

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Bienvenidos a Panorama del Jazz, nos da muchísimo gusto recibirlos, que nos brinden su compañía en este espacio radiofónico universitario. Soy Roberto Aimes, a nombre de todos los que hacen factible las transmisiones de este espacio radiofónico. Les agradezco muchísimo que lo hagan, que nos brinden un momentito para compartir la música de esta ocasión, un cuarto programa dedicado a Herbie Hancock, su música entre 1962 a 1975, y precisamente para este álbum, para su álbum Inventions and Dimensions, que por cierto lo mencionamos el día de ayer, Herbie Hancock cambió de rumbo de forma drástica. Y este jueves aquí en Panorama del Jazz lo tenemos en esta ocasión, un Hancock que decidió, en lugar de grabar otro álbum polifacético como My Point of View, explorar una variación latina del post-bop con un pequeño cuarteto. Hancock es el principal, en donde se enfoca la parte armónica de la música, con sus tres colegas, que son el bajista Paul Chambers, el baterista, en esta ocasión baterista Willy Bobo, y el percusionista Osvaldo Chihuahua Martínez, que toca, por cierto, la conga y bongos. Es cierto que la música es rítmica, pero eso no significa que sea sencilla o así muy llevada hacia el aspecto comercial. Hancock ha creado una atmósfera improvisada donde los ritmos son fluidos y los acordes, armonías y melodías son inesperados. En ese caso, todas las canciones, las melodías y acordes fueron improvisadas. Esto es muy importante. Con las ideas armónicas de Hancock surgiendo de los ritmos durante la grabación, se fue cocinado allí mismo. El resultado es una música arriesgada e impredecible, intensamente cerebral y bastante satisfactoria. Por lo tanto, Inventions and Dimensions muestra su disposición de experimentar y también muestra que su interpretación está alcanzando nuevas y peculiares alturas. Al escuchar esto, no sorprenden los desarrollos posteriores de Herbie con la invitación de Miles Davis para unirse a su grupo y a realizar música muy diferente. Pero vamos a Inventions y Dimensions, todavía Blue Note 1964. Vamos a escuchar una reedición del 2015 muy bien detallada. Inicia con Succotash, el primer tema, después Triangle, después este muy buen tema Jack Rabbit, después Mimosa, esa ambientación más latina, Jump Ahead y una versión de The Egg.

Estamos con Herbie Hancock en este cuarto programa dedicado a la música realizada entre 1962 a 1975. Y el día de mañana vamos a explorar más dentro del sello Blue Note, pero con un concepto que quedó permanente, que se convirtieron los temas muy dentro de lo que llamamos ahora estándares para interpretarse por muchos jazzistas. No se lo pierden, punto de las 19 horas aquí, naturalmente en Panorama del Jazz. Producción y voz a cargo de un servidor, Roberto Aimes, con la excelente realización de Inti Terán y todo para Radio UNAM.

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10: Muestras de apoyo del expresidente Andrés Manuel López Obrador, quien reapareció públicamente en medio de la polémica por señalamientos provenientes de Estados Unidos contra funcionarios mexicanos. Este año 2026, Coahuila es el único estado que realiza elecciones para renovar el Congreso local. Los comicios son este domingo 7 de junio. En lo internacional, comentaremos que rechaza el movimiento Hezbollah el acuerdo de alto al fuego de Israel anunciado previamente por Estados Unidos y exigió la salida total de las tropas hebreas del Líbano. Lo anterior también estancó las negociaciones entre Irán y los Estados Unidos para buscar una salida al conflicto, algo que ha generado tensiones entre Donald Trump y el premier israelí Benjamín Netanyahu, mientras la Casa Blanca tuvo contactos inéditos con Hezbollah. En el marco del asedio de la administración Trump al régimen de Cuba, el Departamento del Tesoro de los Estados Unidos anunció sanciones financieras al presidente cubano Miguel Díaz-Canel, su familia y a Alejandro Castro Espín, hijo del exmandatario Raúl Castro. En Bolivia persisten los bloqueos carreteros para exigir la renuncia del presidente Rodrigo Paz, mientras crece la amenaza de aplicar el estado de excepción por parte del gobierno. Entramos al detalle de la información. La CENTE, Coordinadora Nacional de Trabajadores de la Educación, afirmó que los planteamientos de las autoridades federales, como son la desaparición de la unidad del sistema para la carrera de las maestras y los maestros, conocida como UNSIAM, y la de fortalecer el sistema de pensiones, no son suficientes. Ambas propuestas fueron un primer paso de la Secretaría de Gobernación y de la Secretaría de Educación Pública para destrabar el conflicto con la Comisión Nacional Única de Negociación. Además, los integrantes de la coordinadora denunciaron que el gobierno federal incrementó la criminalización contra las maestras y los maestros.
7: La Coordinadora Nacional de Trabajadores de la Educación contestó que las respuestas del gobierno federal a sus demandas son insuficientes, al denunciar que en estos días de huelga aumentó la criminalización en contra de los maestros movilizados. A la salida de Gobernación, la secretaria general de la sección 22 de Oaxaca, Jenny Araceli Pérez Martínez, dijo que las autoridades federales y estatales deben detener la represión administrativa y económica en contra de quienes participan en el movimiento magisterial. Y en el caso de la Secretaría de Gobernación, debe garantizar la reparación del daño causado a los maestros participantes en la huelga que resultaron afectados por la represión gubernamental. Recalcó que a raíz de la huelga aumentó la criminalización de los maestros.
11: El secretario de Educación Pública debe emitir un documento para que cese la represión administrativa y económica de todos los compañeros que se estén movilizando a lo largo y ancho del país. Y en el caso de la Secretaría de Gobernación, debe garantizar la reparación integral del daño para los compañeros que han sido agredidos en esta jornada de lucha de la CENTE.
7: Pérez Martínez anticipó que la movilización no se detendrá una semana de que arranque el Mundial de Fútbol en nuestro país, sobre todo que no hay respuestas claras a las demandas puntuales de la coordinadora.
11: Nosotros estamos impulsando desde luego estas acciones en el marco de la huelga nacional porque no hay respuestas a nivel nacional de parte del gobierno federal.
7: Para Pulso de Radio Educación, Martín Marcos Velasco.
10: Bueno, por cuarto día consecutivo, las movilizaciones de los integrantes de la coordinadora se trasladaron a las casetas ubicadas en la periferia de la capital del país. Por ejemplo, las carreteras México-Cuernavaca, México-Pachuca y México-Puebla y la de Puente de Ixtla a Iguala, donde dieron el pase libre a los automovilistas. En Oaxaca, los maestros de la sección 22 tomaron las instalaciones de Petróleos Mexicanos, así como casetas de peaje. Y en tanto, la Secretaría de Gobernación informó que propuso a los líderes magisteriales de la coordinadora la creación de una aseguradora pública dedicada a la administración y a la entrega mensual de pensiones a las personas en retiro. Es la medida más relevante de esta propuesta porque no existe ninguna de carácter público con este fin, dijo la dependencia.
12: El gobierno federal propuso a la Coordinadora Nacional de Trabajadores de la Educación, en el marco del cuarto día de su paro nacional, fortalecer pensionista y la posible creación de una aseguradora pública dedicada exclusivamente a la administración y entrega mensual de pensiones a las personas retiradas. La creación de una aseguradora pública es presentada como la medida más relevante de la propuesta, debido a que actualmente no hay ninguna de carácter público con ese fin. La dependencia, a cargo de Rosa Isela Rodríguez, explicó que esta propuesta es parte de una estrategia para avanzar gradualmente en los principios públicos y solidarios que beneficien a los titulares de las cuentas individuales ante la exigencia de la abrogación de la Ley del ISSSTE de 2007. Rosa Isela Rodríguez reafirmó su condena a la violencia y el vandalismo, venga de donde venga, y externó que la SEGOP no está de acuerdo con la afectación a la movilidad de los habitantes de la Ciudad de México, así como con la obstrucción al libre paso de los comerciantes, empleados y visitantes del centro histórico por el bloqueo de las calles. Para Pulso de Radio Educación, Reinaldo Cerecero.
10: Durante su conferencia de prensa mañanera, Claudia Sheinbaum aseguró que pese a los actos de provocación del magisterio no habrá represión, porque eso es lo que quieren justamente nuestros adversarios. Acusó que los actos de violencia y la exposición de estas acciones en las primeras planas de los medios de comunicación, pues forman parte de este discurso de la ultraderecha.
13: Luego de que integrantes de la Coordinadora Nacional de Trabajadores de la Educación, la CENTE, radicalizaron sus protestas y movilizaciones, la presidenta Claudia Sheinbaum insistió que hay mucha provocación. La jefa del Ejecutivo Federal lamentó la violencia y señaló que los extremos se juntan y ahora están en primera plana las protestas magisteriales. En los regímenes anteriores, esto no salía en los medios, no hacían un escándalo y ahora se les da mucha cobertura mediática, señaló la presidenta.
14: Hay mucha provocación, los extremos se juntan, ayer lo dije. O sea, ahora en los regímenes anteriores esto ni salía en los medios, ahora hacen un escándalo. Y quienes hacen estos destrozos, yo pienso que están provocando. Pero al mismo tiempo hay un discurso de la ultraderecha mexicana que dice hay que actuar contra el régimen. Entonces, pues están haciendo un juego a la ultraderecha. Si no es que son lo mismo, la verdad. Ahora, ¿qué quieren? Pues que haya represión. No va a haber represión.
13: Para Pulso de Radio Educación, Víctor Bárcenas.
10: La organización México Unido contra la Delincuencia aseguró que México incrementó su gasto militar en un 120%, lo que lo convierte en el único país de Latinoamérica que más ha incrementado su gasto militar en los últimos años, dijo.
15: México es el segundo país de toda Latinoamérica que más ha incrementado su gasto militar en los últimos años, señaló la organización México Unido contra la Delincuencia. En el marco de la conferencia El Negocio de la Militarización, Pamela Osorio, analista de esta agrupación, señaló que los recursos otorgados a la Sedena, Marina y Guardia Nacional aumentaron en un 120%.
16: Incrementos sostenidos que culminaron en máximos históricos durante 2024, consolidando a las Fuerzas Armadas como uno de los principales receptores de recursos públicos federales. Y es que, de hecho, de acuerdo a estudios internacionales, este crecimiento fue más de 3 veces el promedio mundial para el mismo periodo, con un 120%.

0: expansión, y es que la expansión no se limitó a funciones de defensa y seguridad, como pensaríamos de acuerdo al discurso mediático desde Gobernación.
1: Para Pulso de Radio Educación, Carlos Calzada.
2: Bueno, en pleno siglo XXI vivimos esclavitud en México. Mire usted, una investigación de la periodista Marcela Turati, Telma Gómez y Eliezer Budasov de Quinto Elemento Lab da cuenta de la historia de 21 hombres que fueron rescatados de un campo de trabajo forzado para el cultivo de amapola y marihuana, donde los tenían viviendo en cuevas en la Sierra Tarahumara, en Chihuahua. Esclavos en la Sierra Tarahumara es el nombre de este trabajo, y es precisamente la periodista Marcela Turati quien nos platica brevemente cuál era el perfil de estas personas esclavizadas y cómo era el modus operandi para engancharlos.
3: Esta historia parte de un anuncio que hizo el gobierno de Chihuahua, ¿no?, en 2019, de que acababa de rescatar a 21 personas que estaban esclavizadas, trabajaban como esclavos para un grupo criminal y que los tenían cultivando amapola y marihuana, y los hacían pasar hambres y los tenían viviendo en cuevas, ¿no? Muchos habían sido reclutados, enganchados en las vías del tren, en Chihuahua o Cuauhtémoc, ahí donde se junta la gente para pedir trabajo, ¿no? Llegan camionetas, les ofrecen trabajos de construcción, o necesito 3 albañiles ahorita mismo. También, bueno, vimos que se aprovechan mucho de si son jóvenes, que ya tienen familia, que no tienen trabajo, que tienen deudas, que necesitan mantener rápido, necesitan para pañales, para leche. También a jóvenes que tienen adicciones, ¿no? O sea, les prestan un dinero, 500 pesos, y ya les dicen, tienes que ir a la sierra para pagarme ese dinero que te presté. Les ofrecían 300 pesos al día por poner unos cercos, les decían que en 2 semanas iban a poder regresar. Ellos se subían a estas camionetas y cuando pues ya iban viendo que pasaban las horas, de repente podían bajarse, sí, a dormir en algún sitio y tal, pero hasta que llegaban a la comunidad La Gallina, en Yoquivo, en el municipio de Ocampo, hacia Sonora, ya casi en los límites, pues ya llegaban y había hombres armados esperándolos y ya no podían salir. Y las torturas diarias eran terribles, los tenían vigilados todo el tiempo, incluso para ir al baño, pues los tenían encerrados en esas cuevas.
2: Bueno, pues escuchábamos a Marcela Turati, periodista de Quinto Elemento Lab. La presidenta Sheinbaum Pardo expresó su agradecimiento al expresidente Andrés Manuel López Obrador por el respaldo manifestado públicamente y avaló el contenido de la carta, en la que señala que ciertos sectores del gobierno estadounidense estarían promoviendo una estrategia de intervencionismo hacia México con fines políticos y electorales. En la carta, López Obrador reivindicó la relación que sostuvo durante su administración al señalar que ambos gobiernos lograron acuerdos en temas sensibles como migración, comercio, seguridad, pese a las diferencias ideológicas y a episodios de tensión bilateral.
4: La presidenta Claudia Sheinbaum agradeció el respaldo que le expresó el expresidente Andrés Manuel López Obrador en una carta y expuso que coincide plenamente con su planteamiento de que existen sectores de la ultraderecha de Estados Unidos y también de México que buscan debilitar a la llamada Cuarta Transformación mediante acusaciones contra su movimiento y su gobierno. Durante la mañanera en Palacio Nacional, la jefa del Ejecutivo Federal expresó que ella también quiere que, por el bien de todos, regrese el otro Trump. La presidenta Sheinbaum sostuvo que las recientes acciones de autoridades estadounidenses contra políticos mexicanos y la campaña que asegura se ha desplegado en medios de comunicación corporativos y redes sociales forma parte de una ofensiva política que busca afectar a su gobierno y a Morena como movimiento político iniciado por López Obrador.
5: Bueno, él hace una carta con un posicionamiento en un momento especial de México. Y fíjense, el presidente López Obrador, ¿cómo lo criticaron? Que también son bien.

0: Hipócritas los de la derecha, muy hipócritas.
1: La presidenta Sheinbaum desmintió versiones periodísticas que afirman que durante el periodo de López Obrador no se hizo nada contra el narcotráfico y lamentó que la revista Proceso publique en su portada una imagen con inteligencia artificial donde pone a soldados mexicanos arreando la bandera nacional en el Zócalo y portando insignias del cártel Jalisco Nueva Generación. Para Pulso de Radio Educación, Víctor Bárcenas.
2: Pues este año 2026, Coahuila es el único estado que va a realizar elecciones para renovar el Congreso local. Los comicios son precisamente este domingo 7 de junio. Ayer, 3 de junio, concluyeron estas campañas electorales y esta entidad es gobernada por el PRI en coalición con el PAN y lo que queda del PRD. La población elegirá a 16 diputados locales de mayoría relativa, así como a 9 diputados locales de representación proporcional.
3: El próximo domingo 7 de junio se llevarán a cabo elecciones legislativas en el estado de Coahuila. Cerca de 2.5 millones de personas elegirán a los 25 integrantes del Congreso local, 16 de mayoría relativa y 9 de representación proporcional. El Consejo Local del INE informó que se encuentra listo para la jornada del domingo. Los integrantes del Consejo informaron que se acreditaron a más de 5.900 personas como observadoras electorales. Uriel de Jesús López Castillo, vocal de organización electoral, informó que el ejercicio del voto anticipado se llevó a cabo en días pasados.
4: Y a partir del 18 de mayo, durante el periodo del 18 de mayo y el 24 de mayo, estuvieron sacando esta documentación conforme a la programación para realizar los ejercicios de votación anticipada, tanto en los 8 centros penitenciarios en la entidad como de las 180 personas que solicitaron el voto anticipado, que se les acercara a domicilio la boleta. Resultado de este operativo que se realizó en este periodo, se tuvo la recepción de 1.446 votos por parte en la modalidad de votación de personas en prisión preventiva, de las 1.640 esperadas, y en el caso de votación anticipada se recibieron 164 de las 180 en la entidad.
3: Para Pulso de Radio Educación, Sosimo Díaz.
2: Le platico que este 4 de junio se conmemora el Día Internacional de los Niños, víctimas inocentes de agresión. Esta fecha es un recordatorio doloroso que la infancia sigue siendo pues una de las principales víctimas de la violencia. Millones de niños y niñas siguen pagando el precio de guerras, conflictos armados y actos de violencia generados por los adultos, ¿verdad, señor Trump? Y en este sentido, y en el marco del Mundial 2026, la organización Adultos por los Derechos de la Infancia presentó la campaña Cuidar la Niñez es Parte del Juego.
5: El 4 de junio de cada año se conmemora el Día Internacional de los Niños Víctimas Inocentes de Agresión. El objetivo principal es reconocer el sufrimiento físico, mental y emocional que padecen los menores en todo el mundo debido a conflictos armados, la violencia y el maltrato. Esta fecha fue proclamada por la Asamblea General de las Naciones Unidas en 1982, impulsada por el impacto de los actos de agresión cometidos por Israel contra niños palestinos y libaneses. Desde entonces, el propósito de la conmemoración se ha extendido globalmente. En este sentido, y previo a la inauguración de la Copa Mundial de Fútbol 2026, la Asociación Adultos por los Derechos de los Niños presentó la campaña Cuidar la Niñez es Parte del Juego, que busca visibilizar a los menores de edad que han sido víctimas de violencia sexual y crear espacios seguros a través de escuchar a quienes han sufrido acoso, señaló Silvia Roxana, una de las integrantes de esta agrupación.
6: Y nos pareció muy importante hacernos presente en un evento en el cual están reunidas las familias, miles de millones de personas, donde adultos y niños y niñas comparten una pasión, una alegría, un juntarse a mirar sus equipos de fútbol nacionales y un evento deportivo de esta característica, nos parecía fundamental decir, acá estamos.
5: Para Pulso de Radio Educación, Carlos Calzada.
2: Bueno, en Estados Unidos, California, el Servicio de Migración y Control de Aduanas, ACE, informó que detuvo a Enrique Martínez Chávez, ex militar mexicano vinculado al caso de los 43 estudiantes de Ayotzinapa. Según el comunicado, esta persona es buscada en México por la desaparición forzada, tortura y delincuencia organizada. Se mantendrá en custodia del ACE hasta que pueda ser enviado a nuestro país. Y pasamos ya a la información internacional. Los precios del petróleo retrocedieron frente a un acuerdo del alto al fuego condicional entre Israel y el Líbano anunciado por ambas naciones y el Departamento del Estado de la Casa Blanca, el cual fue rechazado por el grupo islamista libanés Hezbollah, que exigió también ya una tregua general y la retirada total de las fuerzas israelíes de Beirut. El jefe del movimiento, Nair Qassem, afirmó que el alto al fuego debe ser global para evitar que el enemigo, o sea Israel, no tenga la libertad de matar. Pese a este acuerdo, la ofensiva militar israelí continuó en el sur de Teherán. Y tenemos la información ampliada con la agencia AFP.
7: Israel volvió a atacar el jueves el sur y el este del Líbano. Los bombardeos ocurrieron horas después de que en Washington se anunciara un acuerdo para un alto al fuego, condicionado a un cese total de los disparos de Hezbollah. El ministro israelí de Defensa, Israel Katz, aseguró que el pacto otorga a su ejército la libertad de atacar Beirut si el movimiento islamista proiraní agrede a comunidades en Israel, y reiteró que las operaciones en el sur libanés continuarán. El líder de Hezbollah exigió el jueves un alto al fuego global en Líbano y la retirada israelí del país, a la vez que llamó a las autoridades libanesas a dejar de negociar con Israel.
2: Bueno, ya en Washington, durante un encuentro con periodistas, el mandatario Donald Trump minimizó el acuerdo, afirmando que no lo necesita, ya que para obtener uranio enriquecido de la República Islámica, pues lo puede hacer en cualquier momento. En medio de roces entre el primer ministro Netanyahu y el mandatario Trump, quien llamó loco al funcionario israelí, el representante de la Casa Blanca dijo haber mantenido una conversación con Hezbollah para una paz en Líbano.
8: El presidente Trump confirmó que la Casa Blanca se había comunicado directamente por primera vez en la historia con Hezbollah, el grupo extremista musulmán, mediante representantes de alto nivel y mediadores internacionales. Yo creo que Hezbollah, ellos nos llamaron y dijeron, queremos parar todo esto.
9: And I think you're going to see things happen over there.
8: Estoy pensando que esto podría terminar allí.
9: That's been like a little bit of a different world, but it's interconnected with Iran.
8: Creo que es un mundo diferente, pero que está interconectado directamente con Irán.
9: And it would be really nice if Lebanon could have some peace.
8: Y sería muy bueno que el Líbano alcanzara la paz. El contacto directo se produjo inmediatamente después de que el primer ministro de Israel, Benjamín Netanyahu, ordenara bombardeos masivos contra los suburbios del sur de Beirut a raíz de estos esfuerzos diplomáticos que incluyeron conversaciones paralelas con el funcionario israelí. Para Pulso de Radio Educación desde Washington les informó Samuel Gálvez.
2: Y Radio Francia Internacional entrevistó al profesor de Relaciones Internacionales en la Universidad de San Pablo en Madrid, Antonio Alonso Marcos, quien habló también de la dificultad para lograr un acuerdo global en la región.
10: Lo que hace Israel es forzar, digámoslo así, el compromiso de las Fuerzas Armadas del Líbano para patrullar por la parte sur del Líbano, entre el río Litani y la frontera norte de Israel, para evitar que los militantes de Hezbollah puedan atacar desde allí al territorio de Israel. Que ya digo, es papel mojado porque no depende eso ni de Israel ni de Líbano. Depende de Hezbollah y en última instancia depende de Irán. Entonces, pues es un acuerdo que va a ser muy difícil de cumplir.
2: Las autoridades de Cuba calificaron como vil e ilegítima la inclusión del presidente Miguel Díaz-Canel, así como de su familia, en una lista de personas sancionadas por Estados Unidos. El canciller cubano Bruno Rodríguez señaló que la decisión, que también afecta a Alejandro Castro Espín, hijo del expresidente Raúl Castro, es una muestra más del plan intervencionista estadounidense para presentar a la isla como una amenaza a su seguridad nacional. Tenemos información ampliada con Samuel Gálvez.
8: El Departamento del Tesoro aquí en Washington anunció que se habían impuesto sanciones financieras oficialmente al dirigente cubano Miguel Díaz-Canel, a su esposa Liz Cuesta Peraza y Alejandro Castro Espín, hijo de Raúl Castro, junto con otras figuras clave y entidades como el Ministerio de las Fuerzas Armadas Revolucionarias, marcando una drástica escalada en la campaña de máxima presión de la administración Trump. Esta medida, que coloca a Díaz-Canel en la lista de jefes de Estado sancionados por Estados Unidos, se suma a un severo bloqueo energético que mantiene a la isla bajo masivos apagones y escasez. Durante un intercambio con la prensa, se le preguntó al presidente Trump si las sanciones impuestas a La Habana estarían acelerando el colapso en la isla. Para Pulso de Radio Educación, desde Washington, les informó Samuel Gálvez.
2: En Bolivia, 35 días después de iniciadas las protestas, se mantienen activos 84 bloqueos carreteros en diversas partes del territorio para exigir la renuncia del presidente Rodrigo Paz. Así lo informó la Administración Boliviana de Carreteras. La cifra refleja esta persistencia de las protestas que ya han dejado 10 muertos en momentos en que crece la posibilidad de que el gobierno aplique el estado de excepción para retirar los bloqueos. Y en este marco, el expresidente boliviano Evo Morales criticó la ley de excepción impulsada por el gobierno actual, la cual dijo, pues se apunta a reprimir con impunidad.
11: Y a mí me levantó mucha sospecha Abroga y ahora llevan un proyecto de ley, como hace un momento explicaba, es licencia para matar abiertamente. La gente que mate, impunidad, no debe haber ningún proceso.
2: Bueno, pues mientras tanto en Perú, la candidata de derechista Fuerza Popular Keiko Fujimori y su rival de izquierda Juntos por el Perú, Roberto Sánchez, realizaron hoy sus respectivos cierres de campaña de cara a la segunda vuelta electoral que se va a realizar el próximo domingo.
12: Keiko Fujimori postula por cuarta vez a la presidencia. Sin embargo, existen muchos peruanos que no quieren que gane, porque afirma que el fujimorismo, que domina el Congreso, es el eje de una era marcada por violaciones a los derechos humanos y corrupción profundamente arraigada en todos los entes del Estado.
13: Yo no voy a votar por Keiko Fujimori por lo siguiente. Es una persona que le gusta mucho el poder. Ha copado todas las instituciones estatales para que ella se favorezca como persona.
14: Ya no debe volver el fujimorismo al Perú porque ha estado como 20 años y no ha hecho nada en el país. Lo único que ha hecho acá en realidad es robar, narcotráfico, matanzas, crímenes.
12: Keiko Fujimori obtuvo el primer lugar en la primera vuelta con el 17.19% de los votos. Su liderazgo plantea la posibilidad de que el fujimorismo retorne al poder. Su padre, el expresidente Alberto Fujimori, fue una de las figuras más controversiales del Perú, mientras su movimiento ha marcado el pulso de la política nacional en las últimas décadas.
2: Están informados este 4 de junio del 2026. Participamos Ángeles Hernández, José Luis Parra, Gabriela Pérez y Rafael González, Luis Ernesto López, Raúl Núñez, Tania Nicanor y Alan Rodríguez. Les saluda José Luis Guzmán. Mañana nos escuchamos.
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Hola, ¿qué tal? Muy buenas noches. Un gusto saludarles a todo el auditorio y vamos a empezar con este programa Impacto Nicolaita, en donde les damos la más cordial de las bienvenidas. Y bueno, tenemos bastante actividad, información e invitaciones por parte de la Universidad Michoacana. En la conducción, con mucho gusto, estaremos sus amigos Gilberto García y su servidora Sara Galeote. Hola, Gil, ¿cómo estás? Muy buenas noches.

Sarita, muy buenas noches, amable audiencia, un gusto de saludarles y nos permita acompañarles durante la próxima hora a través del cuadrante cultural universitario 104.3 en frecuencia modulada y por las diferentes plataformas vía internet, radio y TV Nicolaita.

0: misunderstood. Bueno, vamos a empezar también con los titulares que ya están listos con Ismael Méndez. Adelante.
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2: Universidad Michoacana fomenta la preservación de la lengua purépecha.
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2: Entrevista UM nos acompañará la doctora Marisela Morfín Amezquita. 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
1: Tianguis de la Ciencia de la Universidad Michoacana de San Nicolás de Hidalgo estará dirigida a las primeras infancias.
2: En la parte deportiva, el licenciado Eduardo Morelos nos comparte la cápsula Letras y Balones. Y en esta ocasión nos hablará sobre la cuenta regresiva para el inicio del Mundial. Acompáñanos, infórmate y sé parte de este tu programa Impacto Nicolaita.
1: A continuación les tenemos las efemérides de este día con nuestra compañera Erendira Cecilia Valladares Campos. Adelante.
3: Efemérides universitarias. 4 de junio 1935. Se constituye en Morelia, al interior de la Universidad Michoacana, el denominado Frente Único de Solidaridad Estudiantil, cuyos representantes rechazan la pretensión de las autoridades de esta casa de estudios en el sentido de llevar a cabo la expulsión de los alumnos que se involucraron durante las tres primeras semanas de mayo en actos vandálicos y de agresión hacia profesores y estudiantes, invitados a diversas actividades académicas, culturales y deportivas, argumentando que son objeto de persecución política. 4 de junio, 1952. Como parte de las actividades de organización de los eventos conmemorativos por el ya próximo bicentenario del natalicio de Don Miguel Hidalgo y Costilla, las autoridades de la Universidad Michoacana designan al gobernador constitucional general Dámaso Cárdenas del Río como presidente honorario de esos festejos. El funcionario acepta esa distinción y exhorta tanto a la comunidad universitaria como a la sociedad en general para interesarse e involucrarse de lleno en esas actividades.
4: Efemérides universitarias.
3: Erendira Valladares.
0: Bien, pues estas fueron las efemérides universitarias de hoy que les estamos compartiendo junto con el acontecer de nuestra Universidad Michoacana, 108 años de vida de esta casa de estudios. Bueno, vamos con la información de lleno y nos vamos al Instituto de Investigaciones Históricas y les comparto que con el fin de fomentar la preservación de la lengua purépecha, la Universidad Michoacana, a través del Instituto de Investigaciones Históricas, está invitando a la comunidad nicolaita interesada a ser parte del taller de lectura y redacción para estudiantes originarios de pueblos purépechas. Esta actividad académica tiene como propósito fortalecer la comprensión lectora y la redacción en español de alumnas y alumnos universitarios cuya lengua materna es el purépecha, mediante un enfoque intercultural y de diálogo de saberes que contribuya a mejorar su desempeño académico y eficiencia terminal.
5: Sarita, durante el curso, las y los participantes comprenderán las principales diferencias entre las lenguas originarias y el español, así como las dificultades más comunes que frecuentan al redactar trabajos académicos, además de desarrollar habilidades de comprensión lectora de textos académicos en español y reducir errores frecuentes relacionados con género, número, artículos, pronombres, preposiciones y conectores. El taller también permitirá a los estudiantes comprender la estructura y composición del párrafo, revisar, corregir y reescribir textos y argumentaciones propias, así como elaborar un texto académico coherente y bien formulado.
0: Gil, hay que precisarles también que las actividades se deberán desarrollar en modalidad presencial los días martes y jueves durante los meses de junio, julio y agosto, con una duración total de 26 sesiones en un horario de las 17 a las 19:30 horas. El inicio del curso está programado para el martes 9 de junio. Y bueno, para mayores informes, las personas interesadas pueden comunicarse con los responsables del curso, Laura Valdivia Moreno, o al correo electrónico 105-3861-g@umich.mx y a Maruk Lucas Hernández al correo amaruk.lucas@umich.mx. Y bueno, con esta invitación que nos están haciendo las y los compañeros del Instituto de Investigaciones Históricas a este taller de lectura y redacción, ahora nosotros vamos al turno de nuestro compañero, el licenciado Brian Ramírez. Adelante, vamos con tu información.
6: ¿Qué tal, amigos de Impacto? Nicolaita, un gusto saludarlos como cada semana en esta cápsula encuentro. Vamos a hablar hoy sobre la empresa Anthropic, esta empresa que tiene a su inteligencia artificial Claude, pues ha presentado de manera oficial la documentación ante la Comisión de Bolsa y Valores de los Estados Unidos, el regulador que financiero allá en los Estados Unidos, para ofertar esta famosa oferta pública inicial para salir en bolsa con el objetivo de debutar en Wall Street, poder ofrecer acciones y que su valor de mercado, bueno, durante el último trimestre del año, está respaldada por una valoración que se estima en 965 mil millones de dólares. La salida de bolsa de la empresa de inteligencia artificial creadora de Claude se perfila como uno de los debuts tecnológicos más importantes de los últimos tiempos, destacando varios puntos clave como los bancos que están interesados en comenzar a invertir en él, las otras ofertas tecnológicas que existen como la de OpenAI, que es la creadora del ChatGPT, y llama mucho la atención porque también la empresa SpaceX de Elon Musk, esta compañía que manda satélites al espacio, que también tiene contratos con la NASA y que tiene esta compañía de internet por satélite que ofrece incluso servicios aquí en México y que es a través de la compañía SpaceX que logra tener estos satélites en el espacio. Bueno, Elon Musk ha dicho que su compañía va a valer 2 mil millones de dólares en la bolsa de valores, pero esta empresa Anthropic Cloud podría incluso superar a lo que estima Elon Musk. Entonces, habrá que poner atención a estos lanzamientos en las próximas fechas, que serán sumamente interesantes, y de esta forma, pues, ver cómo las nuevas compañías que inician su lanzamiento en bolsa de valores y que empiezan a ser indispensables para la economía, principalmente para las empresas de tecnología, en la que la programación es indispensable para mantener sus ecosistemas totalmente innovando, pues la inteligencia artificial de Anthropic los ha ayudado muchísimo. Pues bien, esta fue nuestra cápsula de hoy de encuentro. Puede escucharnos todos los miércoles a las 6 de la tarde con esta y más información de negocios en Encuentro de Negocios. Y pues bueno, yo soy Brian Ramírez. Nos escuchamos el próximo miércoles aquí también en una cápsula más en Impacto Nicolaita.

0: Y ya estamos en la entrevista UM y vamos a saludar con mucho gusto a la directora de control escolar de nuestra Universidad Michoacana. Ella es la doctora Marisela. Muy buenas noches, bienvenida a este espacio universitario.
1: Muchas gracias, Sarita. Aquí nos encontramos con mucho gusto.
2: Estimada doctora, qué gusto de saludarle en esta noche de jueves. Definitivamente para nosotros es un gusto y como siempre un agrado con este mostrarle, llevarle este tipo de contenido a toda nuestra gran audiencia que tenemos a través de Impacto Nicolaita por la frecuencia universitaria Radio y TV Nicolaita. Pues, estimada doctora, un consejo universitario pues muy atento y sobre todo muy puntual con toda nuestra ciudadanía y a nivel estatal, y por qué no decirlo, de país, ya que se ha movido, sabemos, tenemos entendido, las fechas para el cierre de esta convocatoria.
1: Sí, muchas gracias, Gilberto. Efectivamente, la gran noticia es que la Universidad Michoacana de San Nicolás de Hidalgo, en atención a todas las personas que quieren ingresar a un programa en nuestras aulas, pues sí, para que no se nos queden fuera, se decidió ampliar la convocatoria, es decir, que los plazos se alargan y el cierre de convocatoria ahora lo tenemos para el 25 de junio.
2: Cerramos el 25 de
1: junio. Así es.
2: Esta iniciativa, obviamente, por el mandato de nuestra señora rectora y que a bien lo ha elegido y ha puesto nuestro consejo universitario, definitivamente, pues es un trabajo, es una acción en beneficio de todos los aspirantes a las diferentes carreras de nivel superior y también decirlo, nivel medio superior.
1: Así es, la doctora Yarabí Ávila González, pues sabemos que siempre está viendo precisamente por nuestra universidad para que nuestra comunidad pues crezca. Y efectivamente esta es una de las acciones decisivas más importantes para esta convocatoria.
2: Una pregunta, doctora, que definitivamente no podemos dejar pasar desapercibido. Traemos algunos números, tanto de nivel superior como nivel medio superior.
1: Así es muy importante comentarles que ya estamos precisamente cercando los 20,000 registros. ¿Qué quiere decir? Bueno, pues que la universidad es muy atractiva, tienes muchos planes y programas atractivos para nuestras y nuestros jóvenes, y desde luego el bachillerato Nicolaita, déjeme decirle que prácticamente ya lo tenemos cercano al 100%. Es decir, que si todavía quieren acceder a estos estudios, a nuestro bachillerato, tienen que hacer su registro ya.
2: Definitivamente. Dentro de todo ello, también recordar que tenemos el bachillerato en línea, que es muy accesible, y sobre todo que recordarle a nuestra audiencia que son 2 años.
1: Así es, sí, es un programa sumamente atractivo para las personas que por algún motivo no pueden acceder a un sistema presencial y que además es sumamente rápido. Además, recordar que tenemos el reglamento de pase por excelencia también. Y también tenemos algunos espacios.
2: Incluido.
1: Tenemos espacios precisamente para el bachillerato en línea.
2: Definitivamente. Dentro de ello, doctora, también no quiero dejar pasar desapercibido este trabajo que ya lo he dicho y lo seguiré diciendo, es algo para presumir nuestro consejo universitario a través de las iniciativas de nuestra rectora Yarabí Ávila González, pues se incluyen a la oferta educativa 5 licenciaturas en nuestra máxima casa de estudios.
1: Así es, yo creo que el compromiso que tiene con la calidad académica nuestra rectora es muy grande y precisamente se ha crecido muchísimo. Justamente, pues en tiempos que a lo mejor pensamos que los jóvenes o las jóvenes ya no quieren estudiar, es al contrario, nuestra matrícula ha ido creciendo, tenemos cada vez más personas interesadas, entonces pues hay que ofertarles, ¿verdad?, programas claro, acordes también a una realidad, acordes también a la sustentabilidad, acordes a los requerimientos que tiene nuestra sociedad actual.
2: Y dentro de ello también algo, una de las iniciativas que también ya es por segundo año, si no tengo mal el dato, es lo que indicábamos, el pase por excelencia, que el pasado viernes, si no tengo mal el dato, se cerró esta convocatoria. Y que
1: así
2: ha sido
1: es.
2: Un éxito.
1: Claro.
2: Y sobre todo valorar, creo yo, perdóneme, doctora, sí, pues el trabajo de los chicos, de las chicas de nivel medio superior, pues que ahora sí, como lo dice, su pase por excelencia, que bien merecido lo tiene.
1: Claro, es reconocer los esfuerzos, porque además los esfuerzos no son nada más de nuestros jóvenes, de nuestras jóvenes, sino de sus familias. Entonces, el que pasen directamente al programa que han soñado por mucho tiempo, no nada más ellos, sino como lo digo, en conjunto con sus sus familias, pues es un logro. Y realmente la doctora Yaraví también pensando en ello, pues propuso este reglamento que apenas es su segundo año de aplicación y sí. Sabemos que es uno de los grandes atractivos de esta convocatoria. Es decir, que con este cierre que tuvimos la semana pasada, ya casi 8 días, pues efectivamente vamos a tener un ingreso muy reconocido, muy admirable. Yo, desde mi perspectiva, es admirar esos esfuerzos, admirar pues todo lo que han hecho a lo largo de su bachillerato. Entonces, yo creo que pues son logros y que hay que mencionarlos, hay que decirlos, porque realmente vale la pena y nuestra Universidad Michoacana va a pasos agigantados a esa modernidad.
2: Por supuesto. Dentro de ello también un rezago de títulos, doctora, donde se les ha dado la agilidad, si no tengo mal el dato, ya por los 80s vamos a ponerle que se tenía un rezago y que se ha dado una salida. Y aunado a ello, doctora, también decir el que se tenía, no, usted nos podrá clarificar esta información, si se continúa con esta oferta que se tenía del 50% a la titulación.
1: Así es, ¿no? Esto ha sido un boom, la verdad, porque efectivamente el rezago tanto de títulos como de trámites de titulación, es decir, que ni siquiera habían podido acceder a ese proceso, la verdad ha sido muy exitoso. Tenemos ahorita muchos títulos ya en proceso, ya con esa reducción del 57%.
2: Me ando comiendo el 7%, que es muy bueno.
1: Es bastante, y la verdad creo que hay que aprovechar estas oportunidades que nos da
2: la
1: vida.
2: Sigue vigente, doctora.
1: Sigue vigente y estará vigente durante toda la administración. Entonces, es el momento, inclusive quienes están egresando en estos momentos, pues que aprovechen, ¿verdad?, esta gran oportunidad.
2: Por supuesto, dentro de todas estas actividades y que se engrandece y sobre todo se trabaja por el beneficio de todas y todos los casi de 57,000 estudiantes que se cuenta nuestra máxima casa de estudio, pues es algo que debe aplaudirse en esta gestión que encabeza nuestra rectora Yaraví Ávila González, una universidad de puertas abiertas, y no es para menos nuestra dirección de control escolar, lo vemos haciendo también en conjunto con usted en su dirección, donde pues se ve la plantilla de todos los trabajadores, pues que con muchas ganas de estar atendiendo a todas las jóvenes, a todos los jóvenes, y definitivamente algo que nos llama la atención, abiertas las puertas, como lo indica nuestra rectora, tanto literalmente las de nuestra máxima casa de estudios como las de cada una de las secretarías, de cada una de las direcciones, y no es para menos. ¿Por qué lo decimos? Vemos en redes sociales donde ustedes tienen, se te olvidó imprimir una X documento y vamos a regresarnos o vamos hasta allá afuera. Ustedes no, se ve que lo tienen. Tienen, si no tengo mal el dato, 4 o 5 computadoras a disposición.
1: Sí, sí, sí.
2: De todo el alumnado.
1: Claro que sí. Bueno, en este momento me gustaría reconocer y agradecer precisamente a todo el personal de la Dirección de Control Escolar por su gran compromiso, su dedicación, claro, sus esfuerzos.
2: Y un saludo
1: con mucho gusto, como siempre, porque efectivamente, pues prácticamente toda la matrícula y también los egresados pasan a través de control escolar. Es decir, que el trabajo que se hace es arduo, viene en periodos fuertes como el examen de admisión y las inscripciones. Entonces, pues de verdad, sin el apoyo de nuestro personal sería esto prácticamente imposible. Además, lo que comenta es cierto, fueron esas visiones precisamente de por qué vamos a permitir que si ya está ahí la persona, vienen de fuera, vienen cansados, traen muchas otras dinámicas, a veces se salen de clases para hacer un trámite, pues vete a buscar la copia, vete, no, ahí mismo les estamos solventando.
2: Y sin ningún costo.
1: Además, claro, para nosotros es un gusto de verdad poder servir, poder ayudar, y yo creo que eso ha agilizado mucho los trámites, porque antes en lo que todo el mundo se iba a sacar la copia, etcétera, pues se iba retrasando el proceso, y ahora realmente estamos tratando de facilitar al máximo todos los procesos, inclusive, por ejemplo, la inscripción en línea, ¿no? Que,
2: claro,
1: que también ahorra mucho. Si desde tu casa puedes hacerlo, te ahorras pasajes, te ahorras los trayectos, los tiempos. Son muchas cosas que estamos nosotros tratando ya de optimizar y, desde luego, siempre encabezados y guiados por nuestra rectora.
2: Pues es algo que se debe de aplaudir. Dentro de ello también no lo puedo dejar pasar desapercibido. También se tiene una lactancia, un espacio de lactancia, donde todos tenemos cavidad en nuestra máxima casa de estudios y sobre todo ahí en nuestra dirección de control
1: escolar. Así es, ¿no? Las noticias ahí son buenas siempre porque justamente es ese humanismo, ¿no? Poner siempre en el centro a nuestros estudiantes, a nuestras jóvenes también, que pues tienen necesidades y que sabemos que este es un derecho humano y a nosotros nos mueve, porque no nada más es para ellas, es para maestras, es para personal administrativo que está lactando en estos tiempos. Entonces, esta sala, la verdad, pues fue pensando justamente en acelerar también o en agilizar pues sus trámites, en acelerar me refiero a que si van a estar haciendo ahí un proceso, pues se haga rápido, pero también darles el acompañamiento, ¿no? Sabemos claro. que estos pequeñitos pues tienen necesidades y qué mejor que nosotros podamos ayudar, ¿verdad? A que puedan ser alimentados en una comodidad.
2: Dentro de ello, doctora, y siguiendo en este proceso de nuevo ingreso aquí en nuestra máxima casa de estudios, una página oficial de nuestra máxima casa de estudios muy amigable.
1: Sumamente. En esta ocasión, bueno, desde el www.umich.mx que podemos hacer todo el trámite, es sumamente ágil. Entramos a la convocatoria, es muy amigable, la verdad es que pues tenemos esos registros, pero tenemos otros tantos preregistros que a quienes invitamos a acercarse en caso de tener alguna necesidad, alguna situación que, en la que podamos acompañarlos para que puedan culminar su registro. Pero efectivamente la página es dinámica, es ágil y realmente el obtener su ficha es sumamente sencillo.
2: Dentro de toda esta actividad, pues algo más, algo que nos llame la atención, algo que pudiera usted abonar a esta, más que entrevista, siempre lo hemos comentado, es una plática que nutre a toda nuestra gran audiencia que tenemos en esta noche. Preguntas más frecuentes que les hagan, ya sea por internet, físicamente, ahí los alumnos jóvenes que tengan alguna duda que
1: sí.
2: se genere.
1: Bueno, ahorita lo que más nos ha llegado es precisamente acerca del bachillerato, si va a haber examen, si no lo va a haber. No va a haber examen en bachillerato, es decir, que ahora van a ser únicamente un curso de inducción del 3 al 7 de agosto y una vez inscritos. Es decir, que lo único que tienen que esperar ya con su ficha en mano es la publicación de los listados en qué prepa te toca y ahí te vas a presentar a tu curso de inducción. Entonces, no hay examen para el bachillerato. Para licenciatura, las fechas se recorrieron del 30 de junio al 3 de julio. Es decir, que hay que reimprimir la ficha para que se puedan dar cuenta cuál es la nueva fecha para la aplicación de su examen, su horario y presentarse antes de la hora señalada, alimentados, ya sea desayuno o comida, de acuerdo al turno que les haya tocado, hidratados, que pueden llevar su botella de agua o su bote de agua para que puedan estar tranquilos. Y pues ahora sí que lo importante, pues sobre todo es eso, ¿no? Que estén conscientes de que su examen sí se modificó su fecha y que hay que reimprimir la ficha.
2: Es muy importante.
1: Así es.
2: Ya nos hablaba del nivel medio superior, no hay examen, pero sí hay un curso de inducción donde bajo las capacidades o en base a la situación de domicilio o no sabemos cómo se operaría, cómo se darían, por decir, a estos chicos les tocó en la prepa 4, en el colegio de San Nicolás, en la prepa 3.
1: Así es. Bueno, desde que ya hicieron ellos su registro, imprimieron su ficha, ellos ya tienen la posibilidad de entrar a esta selección. Efectivamente será aleatorio y por ubicación obviamente domicilio. Geográfica, su domicilio, lo más cercano, esa va a ser la dinámica. En caso de tener alguna necesidad específica, que tengan pues alguna situación porque viven muy lejos, etcétera, bueno, sí sugerimos acercarse. Sin embargo, es importante señalar que para la Universidad Michoacana todas las personas son exactamente iguales, todos tienen los mismos derechos, por lo tanto, la selección será completamente aleatoria.
2: De dentro de ello, las licenciaturas, hay algunas que se harán el examen por internet, en línea.
1: Así es. Esto serían los campus universitarios y los programas en línea, que así lo señalan.
2: Uno de ellos sería la licenciatura de periodismo, que está bajo la Facultad de Letras, que se estaría llevando a cabo conforme a reimprima la ficha, le indicaría...
1: Ahí mismo la ficha indica la cita, es decir, que sea ya en el auditorio o en línea. La ficha lo señala para que no haya confusiones. Yo sugiero siempre que una vez que impriman su ficha, lean todos los datos, que venga su nombre correcto, que sea el programa al cual aspiran, porque muchas veces cometemos por ahí algún errorcito. Si no es el programa que ellos quieren estudiar, hay que acudir a la Dirección de Control Escolar Edificio Q, hacer una solicitud de reclasificación para poderles cancelar ese registro y que inicien el correcto. Entonces hay que leer la ficha, es muy importante, así es, si es de manera presencial o si el examen va a ser en línea. Si el examen, ahí lo debe de decir, si el examen va a ser en línea, hay que esperar porque el correo electrónico que proporcionan debe de estar activo y deben de tener acceso a él, porque ahí les van a llegar los datos y toda la información relativa a su examen de admisión.
2: Dentro de el volver a hacer la ficha, no es volver a hacer el pago.
1: No, desde
2: con
1: luego que no.
2: El único pago
1: no.
2: Que ya lo hicieron, se reimprime nada más.
1: Es volver a entrar con su CURP, entrar de nuevo a la convocatoria y dar nuevamente imprimir. Lo único que vamos a hacer es reimprimir la ficha. No hay que hacer ningún otro pago, ni mucho menos.
2: Definitivamente. Pues nos da mucho gusto, doctora, toda esta vital información. Como siempre, agradecemos que acepte siempre estos llamados que le hacemos aquí a través de Impacto Nicolaita, muy nutridos, y que sobre todo toda nuestra audiencia nos ayuda a difundir, pasar la voz de toda esta vital información. Ya lo comentaba yo en un momento. Dentro de ello, que nos comentara también acerca de todo este proceso que se ha venido realizando dentro de, pues ya, finales de cursos. La veíamos por ahí, si no tengo mal el dato, en la clausura del Colegio de San Nicolás, en diferentes licenciaturas. Es algo hermoso, creo yo, porque se ve, lo vemos de todos los jóvenes pues que ya egresan.
1: Claro, pues para nosotros es un gusto siempre acompañar en todos los procesos, porque recuerden que en control escolar llevamos desde la admisión, la permanencia escolar, todas las inscripciones y reinscripciones, el egreso desde su carta de pasante, su certificado y su titulación. Y posteriormente el posgrado,
2: claro,
1: también
2: claro,
1: los posgrados y titulación de los posgrados. Es decir, que nosotros estamos en el día a día, pues en relación con
2: muy latente en la vida académica.
1: Sí, de la vida académica
2: de
1: nuestros
2: y
1: nuestras jóvenes, así es. Entonces, pues siempre será un gusto encontrarlos y tratar de apoyar en lo más que se pueda. Y eso es bien importante también porque muchas veces creemos que necesitamos un externo para que nos ayude a hacer la ficha o para que nos ayude a hacer un trámite, y no es así. Los trámites son personales y son sumamente sencillos. Tenemos muchos trámites electrónicos, entonces, si tienen dudas, hay que acudir a la Dirección de Control Escolar, o inclusive tenemos nuestra página de Facebook y ahí pueden entrar y ver toda la información.
2: Y una interacción donde ustedes están
1: así
2: también
1: es.
2: Muy al pendiente.
1: No acudan a personas que no saben de los procesos, que no conocen o que orientan mal. No hay que creer todo lo que se dice, porque muchas veces ni siquiera se han tomado el tiempo de verificar la información.
2: Claro.
1: Entonces nosotros estamos en la mejor disposición siempre, como lo comentaba, de puertas abiertas. Ahí cualquier persona que se acerque es bien recibida, los estamos atendiendo y siempre recibirán una información verídica, legal, acertada y nada de intermediarios.
2: Y creo que algo muy importante, una transparencia donde, como bien lo dice usted, doctora, hoy no se ocupan intermediarios, mucho menos padrinos.
1: Nada de eso, no. Los trámites son gratuitos, claro, el documento tendrá su propio costo, pero desde su CIA, inclusive...
2: el seguimiento.
1: Vienen tutoriales de cómo lo hagan, o nosotros ahí en nuestras computadoras que ya mencionaba acertadamente... Pueden ir y tenemos personas que los están apoyando, los están guiando para que puedan hacer pues el trámite correcto, y es personal.
2: Claro que sí. Pues doctora, nos dio mucho gusto que estuviera con nosotros en esta noche de jueves. Algo más que guste usted hacerle la invitación, que no se queden con las ganas a nuestros 113 municipios que consolida nuestro estado de Michoacán, ¿por qué no decirlo más allá de todo nuestro país? Pues también que existimos y somos una parte importante en todo nuestro estado, que es la Universidad Michoacana.
1: Claro que sí, ¿no? De hecho, la Universidad Michoacana pues marca un referente tanto en nuestro estado como a nivel nacional, la mayor parte de nuestros programas, hablo de casi un 100%, están acreditados. Entonces, realmente lo que nosotros ofrecemos es mucho más que una vida académica. Ofrecemos también una vida cultural, deportiva. Tenemos tanto que ofrecer. Ahí tenemos a nuestros subcampeones, ¿verdad?
2: Sí, por supuesto.
1: Que nos sentimos tan orgullosos. Y déjeme decirle que ellos también van a control escolar a hacer sus trámites. Ahí los estamos acompañando también, porque también son nuestros estudiantes y también el equipo femenil.
2: Claro.
1: Que también nos ha dado grandes satisfacciones. Entonces, pues es invitar a toda la comunidad, a los padres de familia, a que confíen, a que se atrevan a elegir. La verdad es que el estudio y esta etapa de estudiante es una de las mejores de la vida, claro, de cada una de las personas, y hay tantos programas. Hay que buscar toda esa diversidad y buscar lo que seamos afines, ¿verdad? Entonces, y si tienen dudas, acérquense, nosotros, claro, los podemos orientar también en las mismas facultades, los pueden orientar acerca de los programas, a qué se pueden dedicar una vez que egresen. Es decir, que no se queden con dudas, nosotros podemos ayudarles a resolver. Y bueno, pues invitarles siempre a que vengan a la Universidad Michoacana. De verdad, somos una gran comunidad y pues nos sentimos sumamente orgullosos, claro, de pertenecer a ella. Y todo lo que podamos hacer para que estén bien y se sientan a gusto, lo haremos.
2: Dentro de si me lo permite, doctora, dentro de ello también hacer una muy cordial invitación. Tenemos en puerta para la próxima semana pues nuestro Tianguis de la Ciencia, que sabemos con más de 1,500 actividades. Tendremos la oportunidad por ahí también de entrevistar a los organizadores, pero nos hermana, estimada doctora,
1: sí,
2: lo sentimos, donde la Universidad Michoacana pues entrega todo el conocimiento, sí, aprendido en las aulas.
1: Sí. Híjole, es bien bonito ese Tianguis de la Ciencia. Ahí se ponen en los pasillos, también ahí pasamos cuando llegamos y salimos de nuestras oficinas. De verdad, son cosas tan maravillosas las que uno va aprendiendo, porque tenemos mucho talento.
2: Claro.
1: Nuestros jóvenes de verdad tienen
2: creatividad,
1: innovación, demasiadas cosas de las cuales podemos aprender. De verdad, invito a todas las personas que puedan acudir a este Tianguis de la Ciencia a que vengan a conocer a la universidad y se den cuenta de que todos podemos formar parte de ella y podemos también producir ese tipo de, para mí es arte, ciencia, y va todo junto, ¿verdad?
2: Un referente ya nacional.
1: Así es, imagínense lo que representa, ¿no? Y lo que ha crecido la universidad,
2: claro,
1: los pasos es que ha dado tan grandes, y yo siempre mi admiración y un gran orgullo de nuestra rectora, de siempre estar pensando en qué dar, qué más darle a las personas para que pues crezcan también. El aprendizaje en la vida no termina, entonces a cualquier edad podemos seguir aprendiendo, podemos seguir creciendo, y pues la invitación es esa, vengan al Tianguis de la Ciencia.
2: Por lo pronto.
1: Y ahí mismo está el edificio Q, ahí pasen también por información.
2: Ya lo diría nuestra señora rectora, quien aprovecho para mandarle un saludo. Hoy se vive una universidad de puertas abiertas, y una prueba de ellos, en primera instancia, acudir a nuestra dirección si se tiene alguna duda de control escolar, doctor.
1: Así es, ahí estamos con los brazos abiertos y dispuestos a resolver cualquier duda que puedan tener.
2: Excelente. Bueno, pues algo más que guste, redes sociales, doctora,
1: sí,
2: algún número de teléfono que se tenga para tener todo este contacto con todas y todos ustedes.
1: Sí, bueno, por ejemplo, para quienes accedieron a la convocatoria, ahí mismo se proporcionan los números de ingreso escolar, de, ajá, validación y revalidación, de todas las áreas involucradas en este proceso de nuevo ingreso. Los correos electrónicos los pueden encontrar, el de cada uno de los departamentos, en la página oficial de la Dirección de Control Escolar. Sí, ahorita lo que les, claro, puedo decir también es que a través de nuestra página www.umich, inclusive nosotros también hacemos esa parte, ¿no?, de entrar a la página, ver cuáles son las dudas, y desde ahí también atendemos, déjeme decirle, porque a nosotros nos gusta estar precisamente en ese contacto, porque,
2: claro,
1: no nada más es estar atrás de un escritorio, ¿no? Hay que ver cuáles son las necesidades, y bueno, por eso nos gusta precisamente que nos inviten a estos programas que llegan a mucha gente.
2: Es,
1: sí,
2: parte de este programa, doctor, usted lo sabe.
1: Muchas gracias.
2: Nos dio mucho gusto el que estuviera con nosotros, doctora, en esta noche.
1: Igualmente, gracias.

0: 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Las líneas telefónicas, te las recuerdo, 4433-266565 y 4433-168044. Y seguimos con más de la información e invitaciones que les tenemos por parte de la Universidad Michoacana. Y bueno, ya está el Tianguis de la Ciencia. La gran fiesta científica Nicolaita va a tener lugar el 12 y 13 de junio aquí en las instalaciones de Ciudad Universitaria, con una edición dirigida especialmente a las primeras infancias a fin de fortalecer desde edades tempranas la curiosidad y el interés por la ciencia. Los próximos 12 y 13 de junio, la Universidad Michoacana va a realizar este tradicional Tianguis de la Ciencia en lo que promete ser, como siempre, una gran fiesta científica y familiar al interior del campus universitario.
1: Sarita, el coordinador de la investigación científica, Jaime Espino Valencia, destacó que este evento, en el que las y los asistentes pueden disfrutar y aprender en familia, se ha consolidado como uno de los espacios más importantes de divulgación científica en el estado, al reunir a investigadoras, investigadores, docentes, estudiantes y sociedad en general en torno al conocimiento y la creatividad. Explicó que para esta edición participarán cerca de 6,000 talleres, quienes se desarrollarán alrededor de 1,500 actividades y más de 500 talleres interactivos durante los dos días del evento. Indicó, este es un trabajo colectivo para entregar a la sociedad mucho del conocimiento que la Universidad Michoacana genera todos los días. Así lo indica. Tras destacar que la Casa de Estudios ofrece un sinfín de oportunidades para las nuevas generaciones, consideró que la educación es la base para que las niñas, niños y jóvenes puedan contribuir un mejor futuro, por lo que es importante rescatar desde la educación básica todas aquellas inquietudes de niñas y niños para transformarlas en conocimiento, y qué mejor que hacerlo al interior de nuestra Casa de Estudios.
0: También hay que decir, Gil, que el funcionario puntualizó que la Universidad Michoacana es un referente en el compromiso con la divulgación científica y con las acciones orientadas a estimular el conocimiento entre la población, y bajo la directriz, desde luego, de la rectora Yaravía Vila González, pues se ha impulsado la apertura de estos espacios para compartir con la sociedad el trabajo académico, científico, cultural y deportivo que se realiza pues diariamente en la institución. De manera textual lo señala, queremos que el conocimiento no se quede solamente al interior de las aulas y los laboratorios, sino contagiar a la sociedad de esta ciencia, de la cultura y del deporte que la universidad realiza a través de todas las actividades. Bueno, finalmente también dijo que la invitación está a todas las escuelas de nivel básico, así como a la sociedad moreliana y michoacana, desde luego en general, para que acudan los días 12 y 13 de junio al campus de Ciudad Universitaria, donde la única frase que estará prohibida será no tocar. Una actividad amable que de verdad, bueno, pues no se pueden perder, así que agenden estos días. Les recuerdo 12 y 13 de junio, y si tienen oportunidad de pasar la voz a sus amistades, pues recuerden que serán todas y todos bienvenidos. Bueno, vamos a seguir y estamos llegando a la recta final de su programa, pero antes es turno de escuchar esta cápsula titulada Letras y Balones. Adelante.
2: ¿Qué tal, amigos de Impacto Nicolaita? Gusto en saludarles. Soy Lalo Morelos y esta es una cápsula más de Letras y Balones. Hoy platicamos de la antesala de la Copa.

Copa Mundial de la FIFA que llega a nuestro país. Estamos justamente a una semana. 7 días nos separan del arranque de la Copa del Mundo en la cancha del Estadio Azteca, la cancha de Guadalajara, el Estadio de las Chivas y la cancha de Monterrey. El Mundial ya está aquí. Por tercera ocasión llegará este certamen a nuestro país. Hay cierta expectativa y también cierta crítica para este Mundial, en el cual se ha demostrado que el fútbol se ha encarecido. Los precios exorbitantes de los boletos han alejado al grueso de la población para disfrutar de este espectáculo deportivo. Por otro lado, hay un grupo de personas que también van a disfrutar del evento más importante futbolísticamente hablando, en donde veremos grandes figuras. Será el adiós de los mundiales de Lionel Messi, Cristiano Ronaldo y en nuestro caso de Guillermo Ochoa, que hoy por hoy es el máximo futbolista con mundiales disputados, llegará a su sexta Copa del Mundo. Es un día importante para nuestro país, más allá de todas las situaciones que se han suscitado alrededor de la remodelación del Estadio Azteca, de todas las adecuaciones que ha habido en las ciudades sedes, la polémica que se hizo también sobre el intento de adelantar el fin del ciclo escolar. Lo cierto es que, pese a todo, el balón rodará. Es un mundial que hoy México además será sede de selecciones como Sudáfrica, que ya está en Pachuca, la Universidad del Fútbol, que será su campamento oficial. La selección de Japón, que se encuentra en este momento allá en Monterrey entrenando también, lo hará Uruguay, también estará en nuestro país llegando para los siguientes días. Y por supuesto la selección de casa, que ya se tomó la foto oficial en el Museo de Antropología e Historia, ahí junto a la Piedra del Sol, o también conocida como Calendario Azteca. Los 26 jugadores que nos representarán en el Mundial ya están pues prácticamente listos. ¿Qué pasará el próximo 11 de julio? La afición estará expectante en la televisión y también en el FIFA Fan Fest. Soy Lalo Morelos, quédese aquí en la señal de Radio Nicolaita.

0: Bien, pues ya llegamos a la parte final de este programa. Nosotros, como siempre, agradecemos al que nos hayan permitido acompañarles a través de la frecuencia universitaria. Radio Nicolaita 104.3 en frecuencia modulada y por internet por emisoras.com/Nicolaita. Mi nombre es Sara Galeote. Gracias, Gil. Gracias a todos los que hacen este programa. Nosotros les seguimos haciendo la invitación para que continúen en la programación de Radio Nicolaita. Nosotros nos escuchamos, ya lo sabe, el próximo jueves. Muy buenas noches. Aquí tienen toda la información universitaria.
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10: Ciencia para niños
11: y sus papás.
12: Imagínate que las ardillas son como unos jardineros muy trabajadores. Andan por la vida enterrando nueces y semillas para obtener comida durante el invierno. Pero a veces se olvidan de dónde enterraron algunas semillas. Pues ahí es donde ocurre la magia. Esas semillas olvidadas germinan y se convierten en nuevos árboles. Las ardillas plantaron arbolitos sin darse cuenta. Te explico. Las ardillas recolectan, es decir, juntan nueces, bellotas y otras semillas. Luego las ardillas esconden las semillas en diferentes lugares, pero a veces las ardillas se olvidan dónde enterraron algunas semillas y la naturaleza hace su trabajo. Las semillas olvidadas germinan y crecen. Así que cuando veas una ardilla, piensa en ella como una pequeña heroína que planta árboles sin saberlo. Hay otro tipo de animales que hacen lo mismo, pero eso luego te platico.
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triste debe ser la primavera. Para esos que se van equivocados, sabiendo que se encuentran condenados a vivir eternamente sin bandera. Se pierden el rumor de estas palmeras, se pierden el sinsón del dulce canto, se pierden tanto, tanto que se pierden hasta el llanto de la madre que ha quedado. Si tú tienes corazón, ¿por qué te vas? Si la patria abre los brazos por igual a los hijos que pecaron por error, ¿qué es mejor?

0: tierra hermosa y atormentada de Vietnam, que no tiene ya la forma de la vara de bambú, con una cesta en cada extremo, sino la forma gloriosa de la única puerta por la que puede entrarse al mundo del futuro.
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¿Qué tal, amigos? Muy buenas noches tengan todos ustedes. Hugo Bravo en los controles, Juan Bosco Sánchez Muñiz en el micrófono. Les damos la bienvenida al programa de Serenata Nicolaita. Vamos a iniciar, como es costumbre, con una frase de reflexión. La adversidad tiene el don de despertar talentos que en la prosperidad hubiesen permanecido durmiendo. Una frase de Horacio. Musicalmente iniciamos con un tema también de reflexión con Napoleón. José María Napoleón nos ofrece Hombre.

Vamos a continuar. Tenemos ahora la participación de dos artistas michoacanos muy famosos, muy populares, allá por la región de Zaguayo, de Jiquilpan. Ellos fueron originarios de San Pedro Caro, Michoacán, y se integró como dueto en el año de 1957. Formado por los hermanos Abelardo y Luis Pulido Buenrostro. Abelardo, de una gran inspiración, compuso muchos temas que llegaron a ser grandes éxitos. En esta ocasión vamos a presentarles con los dos oros, Entrega Total y Un Sueño de Tantos.

Vamos a continuar. Tenemos ahora la participación de los artistas morelianos. Tenemos la participación de Fernando Bolaños con dos temas que cantaba, por cierto, Pedro Infante: Mañana y Mira Nada Más. Con estos temas enviamos un saludo a compañero locutor Wilmar Velázquez, a la señora Margarita Guadalupe Chávez, a nuestro compañero de Radio Nicolaita, Gilberto García Ábalos, al señor Gustavo Hernández y a sus respectivas

Mira nada más qué hermosos temas acabamos de escuchar con Fernando Bolaños. Repetimos, temas que hiciera famoso en aquel entonces don Pedro Infante. Vamos a continuar. Tenemos saludos para los integrantes del sector 8, Cente 18, para los integrantes de la rondalla Romance ayer y hoy, para el señor Arturo Reyes, Delia.

Julián Levy y Elsa Reyes nos escuchan allá en vía internet en el estado de California, Estados Unidos. También saludamos a la señora Berta Sánchez, al ingeniero Agustín Loaiza, nos sintoniza desde Guadalajara, Jalisco, vía internet. Vamos a continuar, tenemos con los Jaibos, Besos de Fuego y Tú y Tu Vida.

Vamos a continuar. Tenemos dos temas con los tecolines. Vamos a escuchar Por ti aprendí a querer y Pensando en ti, temas que dedico a mi esposa Connie.

0: Vamos a continuar. Tenemos ahora nuestro comentario radiofónico. Lo hemos titulado Corrupción de los Gobernantes. Hace años tuve la oportunidad de asistir a un congreso internacional de trabajadores en Cuba. En el mismo se analizaron las causas económicas de Latinoamérica y del Caribe. Hicimos uso de la palabra manifestando que el mayor problema que tenían nuestros países era la corrupción de nuestros gobernantes. A mi afirmación, la gran mayoría de los asistentes movieron la cabeza en forma afirmativa. No solo es un mal de México, es de la gran mayoría de los países de Latinoamérica y del Caribe. Mientras la gran mayoría de la gente gana una miseria, nuestros gobernantes ganan un salario exorbitante, pero no se conforman con ganar únicamente su salario, sino que se van sobre el dinero, inflando precios de las obras o robándoselo en forma impune. ¿Hasta cuándo soportaremos esto? ¿Quién sabe? Pero hay que recordar que no hay mal que dure 100 años, ni cuerpo que los aguante.
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7: ¿Has sentido que no estás solo? Pues tienes razón. Dentro de ti vive una comunidad gigantesca de trillones de microorganismos. No son un par de bacterias perdidas. Es todo un ecosistema llamado microbiota. Y la mayor parte vive en tu intestino. Imagina que tu sistema digestivo es una ciudad futurista donde viven bacterias, virus y hongos. Pero no te asustes, no están ahí para enfermarte. Al contrario, son tus aliados más cercanos. Estos microroomies hacen el trabajo sucio, descomponen la comida que tú no puedes procesar, fabrican vitaminas y entrenan a tu sistema inmune para que sepa a quién atacar. La microbiota es como tu segundo cerebro. Hay un cableado directo entre tu panza y tu cabeza. Por eso, cuando estás nervioso, sientes mariposas o se te revuelve el estómago. Tus bacterias influyen hasta en tu estado de ánimo. Si solo comes comida chatarra, es como si le dieras el control a los habitantes rebeldes. Así que, la próxima vez que comas, recuerda que no solo te estás alimentando a ti, sino a todo un ejército que trabaja 24/7 para que tú seas tú. Cuida a tus inquilinos, que ellos cuidarán de ti.

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1: Vamos a continuar, vamos a escuchar dos temas que, bueno, nos han solicitado un tema, pero con dos versiones diferentes. Esto se titula Serenata Tropical. La primera versión la escucharemos con el cuarteto de los Tecolines, donde se luce el requintista de este cuarteto. La segunda versión la escucharemos con Manolita Arriola, el mismo tema, Serenata Tropical. Y con estos temas, con este tema, enviamos saludos a don Mario García, a su esposa Clemencia Galván Vargas. También saludamos a Héctor y Rafael Parra, a Héctor García, a Verónica, a Sistos Ponce de León, a Rosy García y a Agustín Bedoya, a Alberto Ortiz, a Martín García Galván y su esposa Adriana, a Pati Magallón, a Saúl Serrano, Felipe Santiago, Adolfo, Chapela y Linda, Amelita y a sus respectivas familias.

Vamos a continuar. Tenemos saludos para la maestra Zaira Berenice, para el maestro Sergio Magallón, para Sergio Junior, que anda por allá en la capital, allá en la Ciudad de México, nos sintoniza vía internet. También saludamos a Gwendolyn Magallón, maestra del Centro Escolar Michoacán, a Jonathan Santiago y Luna Calderón, a todo el personal administrativo, docente y de intendencia de la primaria Centro Escolar Michoacán. Vamos con los temas siguientes. Vamos a ofrecerles Mis noches sin ti y Si pudieras amarme con el trío de los hermanos Michel.

Vamos a continuar. Tenemos saludos hasta Lázaro Cárdenas de Michoacán, al señor Miguel Ángel Reyes, nos sintoniza vía internet. También enviamos un saludo a la cantante Gaby Valencia, hasta el Estado de México, a la maestra contadora María del Carmen Hernández Pacheco, a Dulce María Chávez. También saludamos a Matilde Pérez García Piña. Y hasta Europa, en Michoacán, a la contadora Luz María Reyes, a todos ellos y a sus respectivas familias. Vamos con los temas, con los Montejo, para olvidarte a ti y golondrinas yucatecas.

Hugo Bravo en los controles, Juan Bosco Sánchez Muñiz en el micrófono. Agradecemos nos hayan acompañado en este programa de Serenata Nicolaita. Por hoy ha sido todo. Que tengan ustedes muy buenas noches, un merecido descanso y un feliz fin de semana.

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Bienvenidos al programa de Buen Rock. Esta noche vamos a iniciar recordando al conjunto de ingeniería de Morelia, Michoacán, allá de los años 60. En ese entonces estaba integrado por Alejandro Solorio en el teclado, Ismael Román en la guitarra, Ramiro Macías en la guitarra, Raúl Pedraza como cantante, Edgardo Quiroz en el bajo y Juan García en la batería. En las percusiones estuvo Octavio Silva. Y bueno, quisimos presentar estos temas, recordar al conjunto de ingeniería, porque hace un año precisamente que murió uno de los fundadores de este grupo, que duró muchos años, todavía con diferentes integrantes, pero con la base de ellos tuvimos presentes en este programa de Buen Rock esta noche. En esta ocasión nos van a ofrecer Hasta que llegaste y Mirando una estrella.

Vamos a continuar con el grupo de Agua Prieta Sonora, los Abson. Nos ofrecen Anoche me enamoré y No hay amor.

Tenemos a continuación la participación de los hermanos Carrión con los temas Creo estar soñando, uno de sus grandes éxitos. También escucharemos Las cerezas.

Vamos a continuar. Tenemos ahora la participación de los hooligans con los temas musicales Despeinada y Agujetas de color de rostro.

Vamos a finalizar recordando a Johnny Laboriel y los Rebeldes del Rock. Nos ofrecen los temas musicales Melodía de Amor y Siluetas.

0: Gracias por habernos acompañado en este programa de Buen Rock esta noche. Siga con nosotros. Vamos a unos promocionales para continuar con leyendas musicales con rock pop y baladas en inglés.
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6: ¿Te ha pasado que caminas por tu ciudad bajo un sol que derrite el asfalto, rodeado de puro concreto, y de pronto llegas a un parque? ¿Te sientas bajo un árbol y sientes que el mundo entero bajó 3 grados? Esa frescura no es imaginación, es ciencia y tiene nombre: infraestructura verde. La infraestructura verde es una forma inteligente de diseñar nuestras ciudades para que convivan el cemento y la naturaleza. No se trata solo de sembrar arbolitos bonitos en una jardinera. Se trata de crear redes de espacios conectados entre sí que cumplan varias funciones al mismo tiempo.
7: Que capturen agua de lluvia.
6: Que limpien el aire.
7: Que reduzcan esas famosas islas de calor. Que convierten las colonias en hornos.
6: Que conecten ecosistemas y que, de paso, nos den un lugar digno para caminar, jugar o andar en bicicleta. Imagina esto. En la Alcaldía Coyoacán, en la Ciudad de México, existe un skate park llamado Los Coyotes. Ahí puedes patinar, hacer trucos en patineta, pero además el lugar está rodeado de áreas verdes y tiene un sistema de captación de lluvia. Un solo espacio que sirve para el deporte, para el medio ambiente y para la comunidad. Eso es infraestructura verde en acción. Que un mismo sitio cumpla muchas funciones como una navaja suiza, pero hecha de árboles, agua y diseño inteligente. Este enfoque surgió como respuesta al impacto ambiental de las ciudades. Piensa en una ciudad: calles hechas solo para coches, banquetas rotas, ni un árbol donde guarecerte del sol. La infraestructura verde propone cambiar eso desde cuatro frentes. Primero, el agua, aprovechando la lluvia en vez de dejarla inundar las calles. Segundo, la movilidad, abriendo paso a peatones y ciclistas. Tercero, el espacio público, diseñando lugares de encuentro seguros para todos. Y cuarto, la biodiversidad, reconectando las ciudades con la naturaleza que las rodea. Aquí hay ciencia de primera. Investigadores en México crearon la primera metodología en el país para evaluar qué tanta infraestructura verde puede implementar una ciudad y cuáles serían sus beneficios. También desarrollan estrategias para que los gobiernos locales, desde Cancún hasta Tijuana, puedan transformar sus calles grises en corredores llenos de vida. Porque no basta con querer ciudades más verdes. Hay que medir, planear
7: y diseñar con inteligencia.
6: La próxima vez que pases por un parque con bancas, ciclovía y jardines que atrapan la lluvia, detente un momento. Ese lugar no llegó ahí por accidente. Alguien lo soñó, lo diseñó y lo defendió. Porque adaptar nuestras ciudades al cambio climático no es un lujo de países lejanos. Es una necesidad que empiece en la esquina de tu casa, en la banqueta de tu colonia, en el árbol que todavía resiste entre el asfalto. La ciudad del futuro no tiene que elegir entre progreso y naturaleza. Puede ser las dos cosas al mismo tiempo.

0: con información del maestro Antonio Suárez Bonilla, del Laboratorio de Movilidad e Infraestructura Verde de la Facultad de Arquitectura de la UNAM. Un guión de Leonardo Santiago, con información del portal Ciencia UNAM. Les saluda Mónica Genis.
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Acabamos de escuchar el Espantapájaros Azul con Diego de Cosío, que por cierto, según entendemos, está radicado en Querétaro y esporádicamente hace presentaciones allí en los centros nocturnos. Diego de Cosío, con el Espantapájaro Azul. Bueno, pues tenemos ahora a Rocking. Al Shocking Blue con Venus y nunca te cases con un ferrocarrilero.

Vamos a continuar. Tenemos ahora al grupo de las tortugas con los temas Juntos Felices y Eleonore.

Bueno, pues en el programa pasado habíamos programado los temas musicales solo otra vez y Clara. Vamos a recordar con Gilbert Sullivan, primeramente Clara, y si nos alcanza el tiempo, solo otra vez.

Hugo Bravo en los controles, Juan Bosco Sánchez Muñiz en el micrófono. Agradecemos nos hayan acompañado en el transcurso de la programación de esta emisora. Por hoy ha sido todo. Que tengan ustedes muy buenas noches, un merecido descanso y un feliz fin de semana.

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Hola, ¿qué tal? Muy buenas noches. Un gusto saludarles a todo el auditorio y vamos a empezar con este programa Impacto Nicolaita, en donde les damos la más cordial de las bienvenidas. Y bueno, tenemos bastante actividad, información e invitaciones por parte de la Universidad Michoacana. En la conducción, con mucho gusto, estaremos sus amigos Gilberto García y su servidora Sara Galeote. Hola, Gil, ¿cómo estás? Muy buenas noches.

Sarita, muy buenas noches, amable audiencia, un gusto de saludarles y nos permita acompañarles durante la próxima hora a través del Cuadrante Cultural Universitario 104.3 en frecuencia modulada y por las diferentes plataformas vía internet, radio y TV Nicolaita.

0: understood. Bueno, vamos a empezar también con los titulares que ya están listos con Ismael Méndez. Adelante.
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2: Universidad Michoacana fomenta la preservación de la lengua purépecha.
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1: Tianguis de la Ciencia de la Universidad Michoacana de San Nicolás de Hidalgo estará dirigida a las primeras infancias.
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1: A continuación les tenemos las efemérides de este día con nuestra compañera Eréndira Cecilia Valladares Campos. Adelante.
3: Efemérides universitarias. 4 de junio, 1935. Se constituye en Morelia, al interior de la Universidad Michoacana, el denominado Frente Único de Solidaridad Estudiantil, cuyos representantes rechazan la pretensión de las autoridades de esta casa de estudios en el sentido de llevar a cabo la expulsión de los alumnos que se involucraron durante las tres primeras semanas de mayo en actos vandálicos y de agresión hacia profesores y estudiantes, invitados a diversas actividades académicas, culturales y deportivas, argumentando que son objeto de persecución política. 4 de junio, 1952. Como parte de las actividades de organización de los eventos conmemorativos por el ya próximo bicentenario del natalicio de Don Miguel Hidalgo y Costilla, las autoridades de la Universidad Michoacana designan al gobernador constitucional general Dámaso Cárdenas del Río como presidente honorario de esos festejos. El funcionario acepta esa distinción y exhorta tanto a la comunidad universitaria como a la sociedad en general para interesarse e involucrarse de lleno en esas actividades.
4: Efemérides universitarias.
3: Eréndira Valladares.
0: Bien, pues estas fueron las efemérides universitarias de hoy que les estamos compartiendo junto con el acontecer de nuestra Universidad Michoacana, 108 años de vida de esta casa de estudios. Bueno, vamos con la información de lleno y nos vamos al Instituto de Investigaciones Históricas y les comparto que con el fin de fomentar la preservación de la lengua purépecha, la Universidad Michoacana, a través del Instituto de Investigaciones Históricas, está invitando a la comunidad nicolaita interesada a ser parte del taller de lectura y redacción para estudiantes originarios de pueblos purépechas. Esta actividad académica tiene como propósito fortalecer la comprensión lectora y la redacción en español de alumnas y alumnos universitarios cuya lengua materna es el purépecha, mediante un enfoque intercultural y de diálogo de saberes que contribuya a mejorar su desempeño académico y eficiencia terminal.
5: Sarita, durante el curso, las y los participantes comprenderán las principales diferencias entre las lenguas originarias y el español, así como las dificultades más comunes que frecuentan al redactar trabajos académicos. Además de desarrollar habilidades de comprensión lectora de textos académicos en español y reducir errores frecuentes relacionados con género, número, artículos, pronombres, preposiciones y conectores. El taller también permitirá a los estudiantes comprender la estructura y composición del párrafo, revisar, corregir y reescribir textos y argumentaciones propias, así como elaborar un texto académico coherente y bien formulado.
0: Gil, hay que precisarles también que las actividades se deberán desarrollar en modalidad presencial los días martes y jueves durante los meses de junio, julio y agosto, con una duración total de 26 sesiones en un horario de las 17 a las 19.30 horas. El inicio del curso está programado para el martes 9 de junio. Y bueno, para mayores informes, las personas interesadas pueden comunicarse con los responsables del curso, Laura Valdivia Moreno, o al correo electrónico 105-3861-g@umich.mx y a Maruk Lucas Hernández al correo amaruk.lucas@umich.mx. Y bueno, con esta invitación que nos están haciendo las y los compañeros del Instituto de Investigaciones Históricas a este taller de lectura y redacción, ahora nosotros vamos al turno de nuestro compañero, el licenciado Brian Ramírez. Adelante, vamos con tu información.
6: ¿Qué tal, amigos de Impacto Nicolaita? Un gusto saludarlos como cada semana en esta cápsula encuentro. Vamos a hablar hoy sobre la empresa Anthropic, esta empresa que tiene a su inteligencia artificial Claude. Pues ha presentado de manera oficial la documentación ante la Comisión de Bolsa y Valores de los Estados Unidos, el regulador que financiero allá en los Estados Unidos, para ofertar esta famosa oferta pública inicial para salir en bolsa con el objetivo de debutar en Wall Street, poder ofrecer acciones y que su valor de mercado, bueno, durante el último trimestre del año está respaldada por una valoración que se estima en 965 mil millones de dólares. La salida de bolsa de la empresa de inteligencia artificial creadora de Claude se perfila como uno de los debuts tecnológicos más importantes de los últimos tiempos, destacando varios puntos clave como los bancos que están interesados en comenzar a invertir en él, las otras ofertas tecnológicas que existen como la de OpenAI, que es la creadora del ChatGPT, y llama mucho la atención porque también la empresa SpaceX de Elon Musk, esta compañía que manda satélites al espacio, que también tiene contratos con la NASA y que tiene esta compañía de internet por satélite que ofrece incluso servicios aquí en México y que es a través de la compañía SpaceX que logra tener estos satélites en el espacio. Bueno, Elon Musk ha dicho que su compañía va a valer 2 mil millones de dólares en la bolsa de valores, pero esta empresa Anthropic Cloud podría incluso superar a lo que estima Elon Musk. Entonces, habrá que poner atención a estos lanzamientos en las próximas fechas, que serán sumamente interesantes, y de esta forma, pues, ver cómo las nuevas compañías que inician su lanzamiento en bolsa de valores y que empiezan a ser indispensables para la economía, principalmente para las empresas de tecnología, en la que la programación es indispensable para mantener sus ecosistemas totalmente innovando, pues la inteligencia artificial de Anthropic los ha ayudado muchísimo. Pues bien, esta fue nuestra cápsula de hoy de encuentro. Puede escucharnos todos los miércoles a las 6 de la tarde con esta y más información de negocios en Encuentro de Negocios. Y pues bueno, yo soy Brian Ramírez. Nos escuchamos el próximo miércoles aquí también en una cápsula más en Impacto Nicolaita.

0: Y ya estamos en la entrevista UM y vamos a saludar con mucho gusto a la directora de control escolar de nuestra Universidad Michoacana. Ella es la doctora Marisela. Muy buenas noches, bienvenida a este espacio universitario.
1: Muchas gracias, Sarita. Aquí nos encontramos con mucho gusto.
2: Estimada doctora, qué gusto de saludarle en esta noche de jueves. Definitivamente para nosotros es un gusto y como siempre un agrado con este mostrarle, llevarle este tipo de contenido a toda nuestra gran audiencia que tenemos a través de Impacto Nicolaita por la frecuencia universitaria Radio y TV Nicolaita. Pues, estimada doctora, un consejo universitario pues muy atento y sobre todo muy puntual con toda nuestra ciudadanía y a nivel estatal y por qué no decirlo de país, ya que se ha movido, sabemos, tenemos entendido las fechas para el cierre de esta convocatoria.
1: Sí, muchas gracias, Gilberto. Efectivamente, la gran noticia es que la Universidad Michoacana de San Nicolás de Hidalgo, en atención a todas las personas que quieren ingresar a un programa en nuestras aulas, pues sí, para que no se nos queden fuera, se decidió ampliar la convocatoria, es decir, que los plazos se alargan y el cierre de convocatoria ahora lo tenemos para el 25 de junio.
2: Cerramos el 25 de
1: junio. Así es.
2: Esta iniciativa, obviamente, por el mandato de nuestra señora rectora y que a bien lo ha elegido y ha puesto nuestro consejo universitario, definitivamente, pues es un trabajo, es una acción en beneficio de todos los aspirantes a las diferentes carreras de nivel superior y también decirlo, nivel medio superior.
1: Así es, la doctora Yaraví Ávila González, pues sabemos que siempre está viendo precisamente por nuestra universidad para que nuestra comunidad pues crezca. Y efectivamente esta es una de las acciones decisivas más importantes para esta convocatoria.
2: Una pregunta, doctora, que definitivamente no podemos dejar pasar desapercibido. Traemos algunos números, tanto de nivel superior como nivel medio superior.
1: Así es muy importante comentarles que ya estamos precisamente cercando los 20,000 registros. ¿Qué quiere decir? Bueno, pues que la universidad es muy atractiva, tienes muchos planes y programas atractivos para nuestras y nuestros jóvenes y desde luego el bachillerato Nicolaita, déjeme decirle que prácticamente ya lo tenemos cercano al 100%. Es decir, que si

0: todavía quieren acceder a esta, a estos estudios, a nuestro bachillerato, tienen que hacer su registro ya.
1: Definitivamente. Dentro de todo ello, también recordar que tenemos el bachillerato en línea, que es muy accesible, y sobre todo que recordarle a nuestra audiencia que son 2 años.
0: Así es, sí, es un programa sumamente atractivo para las personas que por algún motivo no pueden acceder a un sistema presencial y que además es sumamente rápido. Además, recordar que tenemos el reglamento de pase por excelencia
1: también.
0: Y también tenemos algunos espacios.
1: Incluido.
0: Tenemos espacios precisamente para el bachillerato en línea.
1: Definitivamente. Dentro de ello, doctora, también no quiero dejar pasar desapercibido este trabajo, que ya lo he dicho y lo seguiré diciendo, es algo para presumir nuestro Consejo Universitario a través de las iniciativas de nuestra rectora Yaraví Ávila González. Pues se incluyen a la oferta educativa 5 licenciaturas en nuestra máxima casa de estudios.
0: Así es. Yo creo que el compromiso que tiene con la calidad académica nuestra rectora es muy grande, y precisamente se ha crecido muchísimo, justamente pues en tiempos que a lo mejor pensamos que los jóvenes o las jóvenes ya no quieren estudiar. Es al contrario, nuestra matrícula ha ido creciendo, tenemos cada vez más personas interesadas, entonces pues hay que ofertarles, ¿verdad?, programas
1: claro,
0: acordes también a una realidad, acordes también a la sustentabilidad, acordes a pues a los requerimientos que tiene nuestra sociedad actual.
1: Y dentro de ello también algo, una de las iniciativas que también ya es por segundo año, si no tengo mal el dato, es lo que indicábamos, el pase por excelencia, que el pasado viernes, si no tengo mal el dato, se cerró esta convocatoria. Y que
0: así
1: ha sido
0: es.
1: Un éxito.
0: Claro.
1: Y sobre todo valorar, creo yo, perdóneme,
0: sí,
1: doctora, pues el trabajo de los chicos, de las chicas de nivel medio superior, pues que ahora sí, como lo dice, su pase por excelencia, que bien merecido lo tiene.
0: Claro, es reconocer los esfuerzos, porque además los esfuerzos no son nada más de nuestros jóvenes, de nuestras jóvenes, sino de sus familias. Entonces, el que pasen directamente al programa que han soñado por mucho tiempo, no nada más ellos, sino como lo digo, en conjunto con sus familias, pues es un logro. Y realmente la doctora Yaraví, también pensando en ello, pues propuso este reglamento, que apenas es su segundo año de aplicación, y
1: sí,
0: sabemos que es uno de los grandes atractivos de esta convocatoria. Es decir, que con este cierre que tuvimos la semana pasada, ya casi 8 días, pues efectivamente vamos a tener un ingreso muy reconocido, muy admirable. Yo, desde mi perspectiva,
1: claro,
0: es admirar esos esfuerzos, admirar pues todo lo que han hecho a lo largo de su bachillerato. Entonces, yo creo que pues son logros y que hay que mencionarlos, hay que decirlos, porque realmente vale la pena, y nuestra Universidad Michoacana va a pasos agigantados a esa modernidad.
1: Por supuesto. Dentro de ello también un rezago de títulos, doctora, donde se les ha dado la agilidad, si no tengo mal el dato, ya por los 80s, vamos a ponerle, que se tenía un rezago y que se ha dado,
0: sí,
1: una salida. Y aunado a ello, doctora, también decir el que se tenía, no, usted nos podrá clarificar esta información, si se continúa con esta oferta que se tenía del 50% a la titulación.
0: Así es, ¿no? Esto ha sido un boom, la verdad, porque efectivamente el rezago tanto de títulos como de trámites de titulación, es decir, que ni siquiera
1: que
0: habían podido
1: pagados,
0: acceder a ese proceso, la verdad ha sido muy exitoso. Tenemos ahorita muchos títulos ya en proceso, ya con esa reducción del 57%.
1: Ah, sí, me ando comiendo el 7%,
0: sí,
1: que es muy bueno.
0: Es bastante, y la verdad creo que hay que aprovechar estas oportunidades que nos da
1: la
0: vida.
1: Sigue vigente, doctora.
0: Sigue vigente y estará vigente durante toda la administración. Entonces,
1: okay,
0: es el momento, inclusive quienes están egresando en estos momentos, pues que aprovechen, ¿verdad?, esta gran oportunidad.
1: Por supuesto, dentro de todas estas actividades, y que se engrandece y sobre todo se trabaja por el beneficio de todas y todos los casi de 57,000 estudiantes que se cuenta nuestra máxima casa de estudio, pues es algo que debe aplaudirse en esta gestión que encabeza nuestra rectora Yaraví Ávila González, una universidad de puertas abiertas, y no es para menos nuestra dirección de control escolar, lo vemos haciendo también en conjunto con usted en su dirección, donde pues se ve la plantilla de todos los trabajadores, pues que con muchas ganas de estar atendiendo a todas las jóvenes, a todos los jóvenes, y definitivamente definitivamente algo que nos llama la atención. Abiertas las puertas, como lo indica nuestra rectora, tanto literalmente las de nuestra máxima casa de estudios como las de cada una de las secretarías, de cada una de las direcciones, y no es para menos. ¿Por qué lo decimos? Vemos en redes sociales donde ustedes tienen, se te olvidó imprimir una X documento y vamos a regresarnos o vamos hasta allá afuera. Ustedes no, se ve que lo tienen. Tienen, si no tengo mal el dato, 4 o 5 computadoras a disposición. Sí, sí, sí. De todo el alumnado.
0: Claro que sí. Bueno, en este momento me gustaría reconocer y agradecer precisamente a todo el personal de la Dirección de Control Escolar por su gran compromiso, su dedicación, claro, sus esfuerzos.
1: Y un saludo, doctor.
0: Un saludo con mucho gusto, como siempre, porque efectivamente, pues prácticamente toda la matrícula y también los egresados pasan a través de control escolar. Es decir, que el trabajo que se hace es arduo. Viene en periodos fuertes como el examen de admisión y las inscripciones. Entonces, pues de verdad, sin el apoyo de nuestro personal sería esto prácticamente imposible. Además, lo que comenta es cierto, fueron esas visiones precisamente de ¿por qué vamos a permitir que si ya está ahí la persona, vienen de fuera, vienen cansados, traen muchas otras dinámicas, a veces se salen de clases para hacer un trámite? Ah, pues vete a buscar la copia, vete. No, ahí mismo les estamos solventando.
1: Y sin ningún costo.
0: Además, claro, para nosotros es un gusto de verdad poder servir, poder ayudar, y yo creo que eso ha agilizado mucho los trámites, porque antes en lo que todo el mundo se iba a sacar la copia, etcétera, pues se iba retrasando el proceso, y ahora realmente estamos tratando de facilitar al máximo todos los procesos, inclusive, por ejemplo, la inscripción en línea, ¿no? Que,
1: claro,
0: que también ahorra mucho. Si desde tu casa puedes hacerlo, te ahorras pasajes, te ahorras los trayectos, los tiempos. Son muchas cosas que estamos nosotros tratando ya de optimizar y, desde luego, siempre encabezados y guiados por nuestra rectora.
1: Pues es algo que se debe de aplaudir. Dentro de ello también no lo puedo dejar pasar desapercibido, también se tiene una lactancia, un espacio de lactancia donde todos tenemos cavidad en nuestra máxima casa de estudios y sobre todo ahí en nuestra dirección de control
0: escolar. Así es, ¿no? Las noticias ahí son buenas siempre porque justamente es ese humanismo, ¿no? Poner siempre en el centro a nuestros estudiantes, a nuestras jóvenes también, que pues tienen necesidades y que sabemos que este es un derecho humano y a nosotros nos mueve, porque no nada más es para ellas, es para maestras, es para personal administrativo que está lactando en estos tiempos. Entonces, esta sala, la verdad, pues fue pensando justamente en acelerar también o en agilizar pues sus trámites, en acelerar me refiero a que si van a estar haciendo ahí un proceso, pues se haga rápido, pero también darles el acompañamiento, ¿no? Sabemos,
1: claro,
0: que estos pequeñitos pues tienen necesidades y qué mejor que nosotros podamos ayudar, ¿verdad? A que puedan ser alimentados en una comodidad.
1: Dentro de ello, Tora, y siguiendo en este proceso de nuevo ingreso aquí en nuestra máxima casa de estudios, una página oficial de nuestra máxima casa de estudios muy amigable.
0: Sumamente. En esta ocasión, bueno, desde el www.umich.mx que podemos hacer todo el trámite, es sumamente ágil. Entramos a la convocatoria, es muy amigable, la verdad es que pues tenemos esos registros, pero tenemos otros tantos preregistros que a quienes invitamos a acercarse en caso de tener alguna necesidad, alguna situación en la que podamos acompañarlos para que puedan culminar su registro. Pero efectivamente la página es dinámica, es ágil y realmente el obtener su ficha es sumamente sencillo.
1: Dentro de toda esta actividad, pues algo más, algo que nos llame la atención, algo que pudiera usted abonar a esta, más que entrevista, siempre lo hemos comentado, es una plática que nutre a toda nuestra gran audiencia que tenemos en esta noche. Preguntas más frecuentes que les hagan, ya sea por internet, físicamente, ahí los alumnos jóvenes que tengan alguna duda que
0: sí
1: se genere.
0: Bueno, ahorita lo que más nos ha llegado es precisamente acerca del bachillerato, si va a haber examen, si no lo va a haber. No va a haber examen en bachillerato, es decir, que ahora van a ser únicamente un curso de inducción del 3 al 7 de agosto y una vez inscritos. Es decir, que lo único que tienen que esperar ya con su ficha en mano es la publicación de los listados en qué prepa te toca y ahí te vas a presentar a tu curso de inducción. Entonces, no hay examen para el bachillerato. Para licenciatura, las fechas se recorrieron del 30 de junio al 3 de julio. Es decir, que hay que reimprimir la ficha para que se puedan dar cuenta cuál es la nueva fecha para la aplicación de su examen, su horario y presentarse antes de la hora señalada, alimentados, ya sea desayuno o comida, de acuerdo al turno que les haya tocado, hidratados, que lleven, pueden llevar su botella de agua o su bote de agua para que puedan estar tranquilos. Y pues ahora sí que lo importante, pues sobre todo es eso, ¿no? Que estén conscientes de que su examen sí se modificó su fecha y que hay que reimprimir la ficha.
1: Es muy importante.
0: Así es.
1: Ya nos hablaba del nivel medio superior, no hay examen, pero sí hay un curso de inducción donde bajo las capacidades o en base a la situación de domicilio o no sabemos cómo se operaría, cómo se darían, por decir, a estos chicos les tocó en la prepa 4, en el colegio de San Nicolás, en la prepa 3.
0: Así es. Bueno, desde que ya hicieron ellos su registro, imprimieron su ficha, ellos ya tienen la posibilidad de entrar a esta selección. Efectivamente será aleatorio y por ubicación, obviamente, domicilio. Geográfica, su domicilio, lo más cercano, esa va a ser la dinámica. En caso de tener alguna necesidad específica, que tengan pues alguna situación porque viven muy lejos, etcétera, bueno, sí sugerimos acercarse. Sin embargo, es importante señalar que para la Universidad Michoacana todas las personas son exactamente iguales. Todos tienen los mismos derechos, por lo tanto, la selección será completamente aleatoria.
1: De dentro de ello, las licenciaturas, hay algunas que se harán el examen por internet, en línea.
0: Así es. Esto serían los campus universitarios y los programas en línea, que así lo señalan.
1: Uno de ellos sería la licenciatura de periodismo, que está bajo la Facultad de Letras, que se estaría llevando a cabo conforme a reimprima la ficha, le indicaría.
0: Ahí mismo en la ficha indica la cita, es decir, que sea ya en el auditorio o en línea. La ficha lo señala para que no haya confusiones. Yo sugiero siempre que una vez que impriman su ficha, lean todos los datos, que venga su nombre correcto, que sea el programa al cual aspiran, porque muchas veces cometemos por ahí algún errorcito. Si no es el programa que ellos quieren estudiar, hay que acudir a la Dirección de Control Escolar Edificio Q, hacer una solicitud de reclasificación para poderles cancelar ese registro y que inicien el correcto. Entonces hay que leer
1: porque
0: la ficha,
1: es muy importante,
0: así es, si es de manera presencial o si el examen va a ser en línea. Si el examen, ahí lo debe de decir, si el examen va a ser en línea, hay que esperar porque el correo electrónico que proporcionan debe de estar activo y deben de tener acceso a él, porque ahí les van a llegar los datos y toda la información relativa a su examen de admisión.
1: Dentro de el volver a hacer la ficha, ¿no es volver a hacer el pago?
0: No, desde
1: con
0: luego que no.
1: El único pago
0: no.
1: Que ya lo hicieron, se reimprime nada más.
0: Es volver a entrar con su CURP, entrar de nuevo a la convocatoria y dar nuevamente imprimir. Lo único que vamos a hacer es reimprimir la ficha. No hay que hacer ningún otro pago, ni mucho menos.
1: Definitivamente. Pues nos da mucho gusto, doctora, toda esta vital información. Como siempre, agradecemos que acepte siempre estos llamados que le hacemos aquí a través de Impacto Nicolaita, muy nutridos, y que sobre todo toda nuestra audiencia nos ayuda a difundir, pasar la voz de toda esta vital información. Ya lo comentaba yo en un momento. Dentro de ello, que nos comentara también acerca de todo este proceso que se ha venido realizando dentro de, pues ya, finales de cursos. La veíamos por ahí, si no tengo mal el dato, en la clausura del Colegio de San Nicolás, en diferentes licenciaturas. Es algo hermoso, creo yo, porque se ve, lo vemos de todos los jóvenes pues que ya egresan.
0: Claro, pues para nosotros es un gusto siempre acompañar en todos los procesos, porque recuerden que en control escolar llevamos desde la admisión, la permanencia escolar, todas las inscripciones y reinscripciones, el egreso desde su carta de pasante, su certificado y su titulación. Posteriormente el posgrado,
1: Claro, también claro.
0: Posgrados y titulación de los posgrados. Es decir, que nosotros estamos en el día a día, pues en relación con...
1: Muy latente en la vida académica.
0: Sí, de la vida académica de nuestros y nuestras jóvenes, así es. Entonces, pues siempre será un gusto encontrarlos y tratar de apoyar en lo más que se pueda. Y eso es bien importante también porque... muchas veces creemos que necesitamos un externo para que nos ayude a hacer la ficha o para que nos ayude a hacer un trámite, y no es así. Los trámites son personales y son sumamente sencillos. Tenemos muchos trámites electrónicos, entonces, si tienen dudas, hay que acudir a la Dirección de Control Escolar, o inclusive tenemos nuestra página de Facebook y ahí pueden entrar y ver toda la información.
1: Y una interacción donde ustedes están así también
0: es.
1: Muy al pendiente.
0: No acudan a personas que no saben de los procesos, que no conocen o que orientan mal. No hay que creer todo lo que se dice porque muchas veces ni siquiera se han tomado el tiempo de verificar la información. Claro. Entonces nosotros estamos en la mejor disposición siempre, como lo comentaba, de puertas abiertas. Ahí cualquier persona que se acerque es bien recibida, los estamos atendiendo y siempre recibirán una información verídica, legal, acertada y nada de intermediarios.
1: Y creo que algo muy importante, una transparencia donde, como bien lo dice usted, doctora, hoy no se ocupan intermediarios, mucho menos padrinos.
0: Nada de eso. No. Los trámites son gratuitos. Claro, el documento tendrá su propio costo, pero desde su CIA, inclusive...
1: el seguimiento.
0: Vienen tutoriales de cómo lo hagan. O nosotros ahí en nuestras computadoras que ya mencionaba acertadamente... pueden ir y tenemos personas que los están apoyando, los están guiando para que puedan hacer pues el trámite correcto, y es personal.
1: Claro que sí. Pues doctora, nos dio mucho gusto el que estuviera con nosotros en esta noche de jueves. Algo más que guste usted hacerle la invitación, que no se queden con las ganas a nuestros 113 municipios que consolida nuestro estado de Michoacán, ¿por qué no decirlo? Más allá de todo nuestro país, pues también que existimos y somos una parte importante en todo nuestro estado, que es la Universidad Michoacana.
0: Claro que sí, ¿no? De hecho, la Universidad Michoacana pues marca un referente tanto en nuestro estado como a nivel nacional. La mayor parte de nuestros programas, hablo de casi un 100%, están acreditados. Entonces, realmente lo que nosotros ofrecemos es mucho más que una vida académica. Ofrecemos también una vida cultural, deportiva. Tenemos tanto que ofrecer. Ahí tenemos a nuestros subcampeones, ¿verdad?
1: Sí, por supuesto.
0: Que nos sentimos tan orgullosos. Y déjeme decirle que ellos también van a control escolar a hacer sus trámites. Ahí los estamos acompañando también, porque también son nuestros estudiantes y también el equipo femenil,
1: claro,
0: que también nos ha dado grandes satisfacciones. Entonces, pues es invitar a toda la comunidad, a los padres de familia, a que confíen, a que se atrevan a elegir. La verdad es que el estudio y esta etapa de estudiante es una de las mejores de la vida, claro, de cada una de las personas, y hay tantos programas, hay que buscar toda esa diversidad y buscar lo que seamos afines, ¿verdad? Entonces, y si tienen dudas, acérquense, nosotros, claro, los podemos orientar también en las mismas facultades, los pueden orientar acerca de los programas, a qué se pueden dedicar una vez que egresen, es decir, que no se queden con dudas, nosotros podemos ayudarles a resolver, y bueno, pues invitarles siempre a que vengan a la Universidad Michoacana. De verdad somos una gran comunidad y pues nos sentimos sumamente orgullosos, claro, de pertenecer a ella, y todo lo que podamos hacer para que estén bien y se sientan a gusto, lo haremos.
1: Dentro de si me lo permite, doctora, dentro de ello también hacer una muy cordial invitación. Tenemos en puerta para la próxima semana pues nuestro Tianguis de la Ciencia, que sabemos con más de 1,500 actividades. Tendremos la oportunidad por ahí también de entrevistar a los organizadores, pero nos hermana, estimada doctora,
0: sí,
1: lo sentimos, donde la Universidad Michoacana pues entrega todo el conocimiento, sí, aprendido en las aulas.
0: Híjole, es bien bonito ese Tianguis de la Ciencia, ahí se ponen en los pasillos, también ahí pasamos cuando llegamos y salimos de nuestras oficinas. De verdad, son cosas tan maravillosas las que uno va aprendiendo, porque tenemos mucho talento.
1: Claro.
0: Nuestros jóvenes de verdad tienen
1: creatividad,
0: innovación, demasiadas cosas de las cuales podemos aprender. De verdad, invito a todas las personas que puedan acudir a este Tianguis de la Ciencia, a que vengan a conocer a la universidad y se den cuenta de que todos podemos formar parte de ella y podemos también producir ese tipo de, pues de, para mí es arte, ciencia y va todo junto, ¿verdad?
1: Un referente ya nacional.
0: Así es, imagínense lo que representa, ¿no? Y lo que ha crecido la universidad, claro. Los pasos es que ha dado tan grandes y yo siempre mi admiración y un gran orgullo de nuestra rectora de siempre estar pensando en qué dar, qué más darle a las personas para que pues crezcan también. El aprendizaje en la vida no termina, entonces a cualquier edad podemos seguir aprendiendo, podemos seguir creciendo y pues la invitación es esa, vengan al Tianguis de la Ciencia.
1: Por lo pronto.
0: Y ahí mismo está el edificio Q, ahí pasen también por información.
1: Ya lo diría nuestra señora rectora, quien aprovecho para mandarle un saludo. Hoy se vive una universidad de puertas abiertas y una prueba de ellos. En primera instancia, acudir a nuestra dirección si se tiene alguna duda de control escolar, doctor.
0: Así es, ahí estamos con los brazos abiertos y dispuestos a resolver cualquier duda que puedan tener.
1: Excelente. Bueno, pues algo más que guste, redes sociales, doctora, sí. Algún número de teléfono que se tenga para tener todo este contacto con todas y todos ustedes.
0: Sí, bueno, por ejemplo, para quienes accedieron a la convocatoria, ahí mismo se proporcionan los números de ingreso escolar, de validación y revalidación, de todas las áreas involucradas en este proceso de nuevo ingreso. Los correos electrónicos los pueden encontrar el de cada uno de los departamentos en la página oficial de la Dirección de Control Escolar. Sí, ahorita lo que les claro. puedo decir también es que a través de nuestra página www.umich, inclusive nosotros también hacemos esa parte, ¿no? De entrar a la página, ver cuáles son las dudas y desde ahí también atendemos, déjeme decirle, porque excelente. A nosotros nos gusta estar precisamente en ese contacto, porque claro. No nada más es estar atrás de un escritorio, ¿no? Hay que ver cuáles son las necesidades y bueno, por eso nos gusta precisamente que nos inviten a estos programas que llegan a mucha gente.
1: Es sí. parte de este programa, doctor, usted lo sabe.
0: Muchas gracias.
1: Nos dio mucho gusto el que estuviera con nosotros, doctora, en esta noche.
0: Igualmente, gracias.

0: 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Y seguimos con más de la información e invitaciones que les tenemos por parte de la Universidad Michoacana. Y bueno, ya está el Tianguis de la Ciencia. La gran fiesta científica Nicolaita va a tener lugar el 12 y 13 de junio aquí en las instalaciones de Ciudad Universitaria, con una edición dirigida especialmente a las primeras infancias a fin de fortalecer desde edades tempranas la curiosidad y el interés por la ciencia. Los próximos 12 y 13 de junio, la Universidad Michoacana va a realizar este tradicional Tianguis de la Ciencia en lo que promete ser, como siempre, una gran fiesta científica y familiar al interior del campus universitario.
1: Sarita, el coordinador de la investigación científica, Jaime Espino Valencia, destacó que este evento, en el que las y los asistentes pueden disfrutar y aprender en familia, se ha consolidado como uno de los espacios más importantes de divulgación científica en el estado, al reunir a investigadoras, investigadores, docentes, estudiantes y sociedad en general en torno al conocimiento y la creatividad. Explicó que para esta edición participarán cerca de 6,000 talleres, quienes desarrollarán alrededor de 1,500 actividades y más de 500 talleres interactivos durante los dos días del evento. Indicó, este es un trabajo colectivo para entregar a la sociedad mucho del conocimiento que la Universidad Michoacana genera todos los días. Así lo indica. Tras destacar que la Casa de Estudios ofrece un sinfín de oportunidades para las nuevas generaciones, consideró que la educación es la base para que las niñas, niños y jóvenes puedan contribuir un mejor futuro, por lo que es importante rescatar desde la educación básica todas aquellas inquietudes de niñas y niños para transformarlas en conocimiento, y qué mejor que hacerlo al interior de nuestra Casa de Estudios.
0: También hay que decir, Gil, que el funcionario puntualizó que la Universidad Michoacana es un referente en el compromiso con la divulgación científica y con las acciones orientadas a estimular el conocimiento entre la población, y bajo la directriz, desde luego, de la rectora Yeravía Vila González, pues se ha impulsado la apertura de estos espacios para compartir con la sociedad el trabajo académico, científico, cultural y deportivo que se realiza pues diariamente en la institución. De manera textual lo señala, queremos que el conocimiento no se quede solamente al interior de las aulas y los laboratorios, sino contagiar a la sociedad de esta ciencia, de la cultura y del deporte que la universidad realiza a través de todas las actividades. Bueno, finalmente también dijo que la invitación está a todas las escuelas de nivel básico, así como a la sociedad moreliana y michoacana, desde luego en general, para que acudan los días 12 y 13 de junio al campus de Ciudad Universitaria, donde la única frase que estará prohibida será no tocar. Una actividad amable que de verdad, bueno, pues no se pueden perder, así que agenden estos días. Les recuerdo 12 y 13 de junio, y si tienen oportunidad de pasar la voz a sus amistades, pues recuerden que serán todas y todos bienvenidos. Bueno, vamos a seguir y estamos llegando a la recta final de su programa, pero antes es turno de escuchar esta cápsula titulada Letras y Balones. Adelante.
2: ¿Qué tal, amigos de Impacto Nicolaita? Gusto en saludarles. Soy Lalo Morelos y esta es una cápsula más de Letras y Balones. Hoy platicamos de la antesala de la Copa Mundial de la FIFA que llega a nuestro país. Estamos justamente a una semana. 7 días nos separan del arranque de la Copa del Mundo en la cancha del Estadio Azteca, la cancha de Guadalajara, el Estadio de las Chivas y la cancha de Monterrey. El Mundial ya está aquí. Por tercera ocasión llegará este certamen a nuestro país. Hay cierta expectativa y también cierta crítica para este Mundial, en el cual se ha demostrado que el fútbol se ha encarecido. Los precios exorbitantes de los boletos han alejado al grueso de la población para disfrutar de este espectáculo deportivo. Por otro lado, hay un grupo de personas que también van a disfrutar del evento más importante futbolísticamente hablando, en donde veremos grandes figuras. Será el adiós de los mundiales de Lionel Messi, Cristiano Ronaldo y en nuestro caso de Guillermo Ochoa, que hoy por hoy es el máximo futbolista con mundiales disputados, llegará a su sexta Copa del Mundo. Es un día importante para nuestro país, más allá de todas las situaciones que se han suscitado alrededor de la remodelación del Estadio Azteca, de todas las adecuaciones que ha habido en las ciudades sedes, la polémica que se hizo también sobre el intento de adelantar el fin del ciclo escolar. Lo cierto es que, pese a todo, el balón rodará. Es un mundial que hoy México además será sede de selecciones como Sudáfrica, que ya está en Pachuca, la Universidad del Fútbol, que será su campamento oficial. La selección de Japón, que se encuentra en este momento allá en Monterrey, entrenando también. Lo hará Uruguay, también estará en nuestro país llegando para los siguientes días. Y, por supuesto, la selección de casa, que ya se tomó la foto oficial en el Museo de Antropología e Historia, ahí junto a la Piedra del Sol, o también conocida como Calendario Azteca. Los 26 jugadores que nos representarán en el Mundial ya están, pues, prácticamente listos. ¿Qué pasará el próximo 11 de julio? La afición estará expectante en la televisión y también en el FIFA Fan Fest. Soy Lalo Morelos, quédese aquí en la señal de Radio Nicolaita.

0: pues ya llegamos a la parte final de este programa. Nosotros, como siempre, agradecemos al que nos hayan permitido acompañarles a través de la frecuencia universitaria. Radio Nicolaita 104.3 en frecuencia modulada y por internet por emisoras.com/Nicolaita. Mi nombre es Sara Galeote. Gracias, Gil. Gracias a todos los que hacen este programa. Nosotros les seguimos haciendo la invitación para que continúen en la programación de Radio Nicolaita. Nosotros nos escuchamos, ya lo sabe, el próximo jueves. Muy buenas noches. Aquí tienen toda la información universitaria.
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Amigos de la música, buenas tardes. Les saludo como siempre con mucho afecto. El programa estelar Añoranzas Musicales, elaborado en una forma exquisita para usted. Hágame el favor de disfrutarlo plenamente a través de los micrófonos de Radio Nicolaita en su programa que siempre ha dejado una huella imborrable a través de los recuerdos. Vamos a dar principio al mismo cuando el maestro Yera, autor de aquella viejísima canción que hoy encuadra perfectamente bien dentro de las añoranzas, de las remembranzas, de todas esas palabras que nos invitan al recuerdo. Es la voz de Fortunato Grajales interpretando La Casita.

Cuando el maestro en aquella época, allá en su natal Veracruz, Claudio Estrada Báez, fue un hombre que entró a taller de zapatería. Ahí se enseñó a cortar todas las partes que componen para hacer un zapato o el par de zapatos, talones, chinelas. Y lo más importante era cuando llegaba a la máquina para coserlos y entregar para que el hacedor del par de calzados, a través de las hormas y las plantas que ya tenía hechas, era para formar y hacer un par de zapatos. Pero al mismo tiempo combinaba el tiempo que le quedaba, pues, un poco holgado para ejecutar la guitarra, y lo hacía muy bien. Y esto le expresaban sus compañeros: qué bien tocas la guitarra. Él estaba al día prácticamente escuchando la radio, la música de su natal ciudad donde nació, la heroica Veracruz, y así fue conformándose. Llega a México y definitivamente encuadra dentro de los aspirantes a tocar la guitarra, a pulsarla, hasta llegar a ser uno de los principales intérpretes de la misma, compartiendo con otros grandes guitarristas a través de programas estelares en radio y televisión. Y la composición no la dejó a un lado. Él es el autor de Albricias, la canta el trío Los Calaveras.

Una de las estampas, canciones que identifican plenamente allá a Yucatán, el sureste de México, su capital Mérida, y desde luego sus artistas, que hay bastantes. Hubo una época que sus tenores, de la talla de Nicolás Urselay, tenía la interpretación de la inspiración de Guti Cárdenas, Caminantes del Mayab. Ha habido muchas versiones, afortunadamente, y yo no tendría el atrevimiento de decir cuál es la mejor. Hoy la vamos a entregar para que usted la escuche y se deleite verdaderamente con esta bellísima canción de Guti Cárdenas, con las voces y guitarras del trío Monte Albán.

Hay canciones que por una razón u otra, pues no quedan debidamente estampadas en los renglones o en los hits, como se decía anteriormente, de los lugares donde se interpreta la música. Tal es el caso de esta que les voy a presentar, en donde intervienen José Jacinto Monroy y Zabaleta Barrera. Se titula esta canción, o melodía, como usted quiera llamarle, Los Hijos.

Efectivamente, esa es la suerte de los padres. Solo nos volvemos a quedar cuando los hijos se van. En este programa, en donde estamos tratando de buscar en todos los lugares donde se guardan celosamente las canciones, hemos encontrado estas para disfrutarlas, para recordarlas y sobre todo para darles vida a través de programas estelares como el que le ofrecemos a usted, Añoranzas Musicales a través de los micrófonos de Radio Nicolaita. Sergio Denis y Tony Rubio participan en este bolero titulado Yo Nunca Supe.

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9: El compositor de los años 53, 54 y 56 fue sin duda uno de los más sobresalientes, Benito de Jesús. Olimpo Cárdenas estaban recién llegados juntamente con Julio Jaramillo aquí a México y grabaron algunas canciones de él. Hoy voy a retroceder las hojas del calendario para colocarnos en la página musical de México con Nuestro Juramento.

Verdaderamente con todas estas canciones, no solamente en aquella época, en la actualidad también cuando usted tiene el deseo de limpiar suavemente los discos de 33 o del CD y colocarlos en el reproductor, arma a usted sin querer un programa verdaderamente suculento, transformándolo en platillos de comida, como decimos aquí en México, y saborear la música de antaño siempre será una cosa muy agradable. De aquellas canciones que repartía el maestro Agustín Lara a todos sus cantantes preferidos, claro que al maestro a Toña la Negra, al tenor continental Pedro Vargas, les tenía asignados lugares preferentes. Hoy vamos a presentar, como el día que tuvo la gentileza de estrenarla, no solamente la historia no es muy precisa, si fue en radio o en teatro de revista. Aquí tienen ustedes a don Pedro Vargas Mata, que es el nombre completo, cantando de Agustín Lara, Palmeras.

En esos mismos días estaba en de moda, iba a decir en todo su apogeo, bueno, también es válido, dentro del gusto del público y sobre todo en las programaciones de lujo estelares que tenía la radio, no solamente en la provincia, prácticamente esto era que diseñaban los programas allá en la Ciudad de México, porque ellos tenían a la mano ahí las producciones ya en grabaciones, los artistas para que fueran a sus micrófonos y utilizaran y comparecieran en persona, como decíamos, a través de los diferentes patrocinadores que tenía la radio. Y en provincia, pues era un poquito menos, los patrocinantes costaba menos utilizar los discos, no había los artistas para que estuvieran allí ante sus micrófonos y cabinas. Y esto era la diferencia efectivamente que existía. Bueno, pues estaba de todos modos, a través de grabaciones, Daniel Santos, una revelación que fue en los años 40 cuando aquellas canciones dedicadas a la madre, cuando el sentimiento de los que fuimos, bueno, yo no fui por primera vez, o los que dimos el servicio militar obligatorio, pues recuerdan muchas canciones de esa época. Daniel Santos cantando del inolvidable melodista Gabriel Ruiz Galindo, su bolero Mar.

Las revistas que indicaban las novedades en discos, en los hits, decíamos anteriormente, las novedades que existían y que se colocaban a las puertas de la radiodifusora para decir que fulano de tal, Chucho Martínez Gil, iba en primer lugar con la canción Dos Arbolitos, y así sucesivamente. Era la época en que los cines, por ejemplo, en sus lugares ponían a la entrada, colocaban en carpetas algunas fotografías que ellos consideraban las mejores de las acciones que debería uno de ver en las películas. Y también se pasaba unos momentos de solaz y esparcimiento. Yo iba con mucha frecuencia aquí a la calle de García Oves, donde estaba el Cinema Rex, y luego pasaba por la Avenida Madero, allá estaba el Cinema Eréndira, y así sucesivamente. Y ya cuando prácticamente veíamos todos los cartelones, decíamos nosotros, pues ya íbamos al cine y ya nos recordaba algunas vistas del celuloide. Era muy bonito esa época, cuando tratábamos de disfrutarla, cada quien a la medida de sus posibilidades. Y la radio, en las programaciones para anunciar el cine, pues era también otro de los atractivos que teníamos. En esta ocasión, Willy Fonseca va a interpretar el bolero Destino.

De aquellos días que ha trabajado el Nacional Monte de Piedad allá en la Ciudad de México, pues las casas editoras tenían sus buscadores, yo así les nombro, hombres que se dedicaban a andar aquí y allá en fiestas,

triunfado como cantante, va al cine mexicano, comparte estelares con Pedro Infante, yo no recuerdo con Jorge Negrete, a lo mejor también. Bueno, aquí la tenemos para recordar, ya murió Sofía Álvarez, pero fue una... también trabajó con don Fernando Soler. Sofía Álvarez fue una cantante de primera línea. El compositor en esta tarde es Abel Domínguez Borrás. Sofía Álvarez canta Encanto.

Muchas gracias a la persona que tuvo la amabilidad de decirme que participó en México de mis recuerdos, sí. Ahí participó con don Fernando Soler y el cómico y compositor don Joaquín Pardavé Arce. Bueno, pues vamos a dar por finalizado nuestro programa estelar cuando con los acordes de una preciosa canción del extraordinario director de orquesta y compositor José Sabre Marroquín de Aguascalientes, Aguascalientes, que uniendo sus talentos con Ricardo López Méndez, el resultado fue este bolero ¿Quién? Y vamos a entregárselas al vasto y culto auditorio en la voz del cancionero triunfador Chucho Martínez Gil. Con esto me despido. Gracias por haberme ofrendado su atención, la cual reclamo noblemente para mañana a las 4 de la tarde. Edgardo, muchas gracias. Buscador de toda esta música y conductor, su servidor, José Guadalupe Chávez Pedraza, con la autorización 5040. Gracias. Amemos la música mexicana. Que tenga usted buenas tardes.

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10: El cine, como la vida misma, no es una línea recta. Es una colección de matices, de rupturas y, sobre todo, de perspectivas que nos obligan a mirar dos veces. ¿Cómo es posible que en una misma mañana naveguemos por mundos tan distantes? La respuesta es sencilla, porque el cine es nuestro espejo. Hoy abriremos nuestro programa con una muestra dedicada al cine independiente LGBTQ+, voces valientes que desde la periferia nos han regalado las historias más honestas, humanas y necesarias sobre identidad, resistencia y amor. Es un cine que incomoda, que nos cuestiona y que sin duda nos hace mejores espectadores. Pero no todo en el séptimo arte es sobriedad o drama. También tenemos espacio para la irreverencia absoluta. Hablaremos de las primeras entregas de Scary Movie, ese fenómeno que nos enseñó que a veces la mejor forma de sobrevivir a nuestros miedos es simplemente burlarnos de ellos hasta que pierdan su poder. Un recordatorio de que la risa es, quizá, la forma más alta de crítica social. Y finalmente cerraremos con una propuesta de horror corporal, La hermanastra fea. Una obra que llega para recordarnos que ya es tiempo de reescribir los cuentos de hadas, de quitarle la máscara a la perfección y de entender que a menudo los personajes más interesantes son aquellos a los que la historia oficial decidió dejar en las sombras. Tres universos, tres formas de mirar la realidad, un solo destino, nuestra sintonía. Esto es Horizonte Cinema y ya comenzamos.
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0: Muy buenos días, Morelia. Bienvenidos a una edición más de Horizonte Cinema a través del 104.3 FM Radio Nicolaita. Hoy es sábado 30 de mayo de 2026. El aire se siente fresco y la cartelera viene cargada de emociones. Soy Kevin Alexander y, como siempre, es un placer compartir los micrófonos con mi colega Ana Pau.
1: Hola, Kevin. ¿Qué tal? Muy buenos días. También es un gusto saludarte de nuevo. Vámonos recios, Kevin. Hay que empezar con nuestros invitados de lujo y en esta ocasión tengo el gusto de decir que estos invitados los conocí en el mismo ambiente de la difusión del cine, en especial de los documentales. Los conocí en Ambulante, tuve la fortuna de conocerlos y quiero presentárselos. Son Alexandro y Eli. No sé si quieras contarnos un poquito más de ellos.
0: Va, perfecto. Yo, pues, perdón, es que ando un poquito nervioso con la primera entrevista en vivo que hago. Elizabeth Citalán, productora de eventos y coordinadora de contenidos con experiencia en la organización de eventos internacionales de tecnología, innovación y emprendimiento. Ha participado en la planeación y ejecución de eventos de gran escala en México y España, coordinando logística, atención a ponentes, operación en sitio, hospitalidad y desarrollo de programación para audiencias de miles de personas. Paralelamente, desarrolla productos vinculados al cine independiente, la exhibición cinematográfica y la creación audiovisual. Como productora, guionista y directora, ha participado en distintos proyectos cinematográficos y culturales, con especial interés en las narrativas contemporáneas, la formación de audiencias y la generación de espacios de encuentro a través del cine. Actualmente codirige el Lente Anamórfico, un ecosistema cultural cuyo objetivo es fortalecer la comunidad cinematográfica y ampliar el acceso a miradas diversas que enriquezcan la vida cultural de la ciudad. Y también tenemos
1: a... Yo les presentaría a Alexandro Arévalo, que es licenciado en Ciencias de la Comunicación con diplomados en Artes y Ciencias Cinematográficas, así como capacitación comunitaria por el IMCINE. Se ha desempeñado en áreas de relaciones públicas, producción y comunicación para eventos masivos y festivales como el Festival Internacional de Cine de Guadalajara, Feratum, Quorum y el Festival de Cine de Guanajuato. Actualmente codirige el Lente Anamórfico, un ecosistema cultural dedicado al fortalecimiento de la comunidad cinematográfica y a la ampliación del acceso a miradas diversas que enriquecen la vida cultural de la ciudad. El proyecto fue finalista del Programa de Incubación y Aceleración de Industrias Creativas en Guadalajara 2026 y obtuvo el apoyo a festivales y muestras de cine en Michoacán 2026, otorgado por la Secretaría de Cultura del Estado de Michoacán. Entonces, pues vamos dándoles la palabra para que nos platiquen, si quieren contarnos ustedes mismos con sus palabras un poco más sobre este proyecto, cómo surge el Lente Anamórfico, cómo han sentido la evolución de su bebé, por decirlo así, su bebé cinematográfico, y de qué nos van a hablar hoy.
2: Bueno, pues antes que nada, muchísimas gracias a los dos, Kevin y Ana Pau, por la invitación. Se siente raro escuchar como tu semblanza leída por alguien más. Pero pues está padre, ¿no? Y justo, así como lo llamas tú, nuestro bebé cinematográfico, creo que estamos muy orgullosos de cómo ha ido evolucionando el proyecto. Nosotros pues lo concebimos, ¿no? En principio como un proyecto que justamente trajera los trabajos, sobre todo hechos por realizadores locales y nacionales, porque creo que Alexandro y yo teníamos una pregunta siempre, ¿no? A raíz de trabajar y de ser voluntarios en festivales como Ambulante y de estar como metidos en este ambiente, de qué es lo que sucede o qué es lo que sucedería y sucedía también con los trabajos hechos por realizadores una vez que se estrenaban en festivales, en muestras, como en esos espacios que están como muy limitados a cierto público. ¿Qué pasaba después de que tuvieran ese circuito festivalero, ¿no? Después de que grabaran, de que lo hicieran, de que lo estrenaran en festivales, si eran seleccionados y se mostraran una o dos o incluso tres veces, ¿qué pasaba después, ¿no? ¿Qué sucedía con esos cortos, con esas películas, con esos trabajos que se hacían por estos realizadores? ¿O por qué después de estos espacios o estos eventos era tan difícil que se volvieran a ver, ¿no? Estos productos. Y pues para nosotros era como esa necesidad de que todos esos cortometrajes, películas que se producían, se vieran después, y no solamente en circuitos de festivales, ¿no? Que están como dedicados solamente a un cierto público, sino que se ampliara y que se pudieran dar a conocer esos trabajos a... Ahora sí que más público, ¿no? Al público de pie, al público general, al público que a lo mejor solamente va pasando y dice, ¡ay, hay una proyección de cine, ¿no? Me voy a meter a ver qué hay, qué puedo conocer ahí.
3: Igual... Primero que nada, sumándome al agradecimiento, Kevin, Ana Pau, Muy agradecidos por el espacio, muy feliz de estar aquí en Horizonte Cinema, que nos parece un programa importantísimo, emblemático de la cultura y el cine en Morelia. Y pues nada, o sea, sumando un poquito a lo que menciona Eli, justo, es un proyecto que está por cumplir 3 años. Contamos 3 años desde que arrancó presencialmente, que en esa primera actividad éramos nosotros, un proyector y 10 personas y un sueño.
1: Felicidades.
3: Muchas gracias. Y justo, el proyecto ha ido creciendo, ha ido encontrando su camino y su rumbo. Como ya lo mencionaba Ana Pau, fue proyecto finalista en Creativa Guadalajara 2026, que es la incubadora creativa más importante de México, de una selección de más de 300 proyectos a nivel Iberoamérica. Y también, Ana Pau, como recién lo mencionas, ganamos recién el apoyo a muestras y festivales de cine de la SECUM, que nos permitirá llevar esta primera actividad que mencionábamos, que hicimos, que fue Territorios Disidentes, en esa primera edición, en esta tercera edición, poderla llevar a otros municipios. Entonces, muy, muy emocionados con lo que viene.
0: Y bueno, hablando sobre las proyecciones, si alguien en el público está acostumbrado a ir a fines de semana a las grandes cadenas de cine comercial, ¿con qué se va a encontrar de diferente cuando asista a una función de lente anamórfico?
2: Bueno, pues primero que todo, hicimos como una sección, una curaduría, porque justamente Territorios Disidentes es un espacio que nace a partir de analizar, ¿no? Cómo estamos situados, en qué lugar estamos, ¿no? Tanto como realizadores, como también como comunidad LGBTIQ+, ¿no? Entonces, justamente se hace esta curaduría de cómo intervenimos en el territorio, ¿no? Tanto de una manera literal, como de una manera un poquito más poética, ¿no? Más narrativa. Y justamente estos ejes son los que nos llevan a hacer esta selección del contenido. Entre ellos, pues, tenemos la película inaugural, que es La vida es, de la directora Lorena Villarreal, que de hecho acaba de tener su estreno comercial, y está protagonizada por Nayan Norvind y por Natalia Plasencia, que justamente son como dos actrices, ¿no?
1: Y dos caras muy conocidas en el Salón México, ¿eh? Porque aquí se habla mucho del trabajo de Nayan y de Natalia.
2: Sí, claro, y queridas y admiradas, ¿no? Porque además creo que la labor que hacen en el cine es increíble, que justamente, ¿no?, rompe un poquito como, o trata de romper como con este molde de qué es lo que sucede cuando eres una mujer que cumple 40 años y que no sabe qué está pasando con su vida, ¿no? Entonces, es un poquito como esta exploración del personaje protagonista de tanto de vida como sexual, ¿no? Como un poquito quitarnos como esas ideas, esos estigmas que se tienen, incluso hablando un poquito también de las relaciones poliamorosas, de las relaciones abiertas, y es como todo este camino que sigue la protagonista, ¿no? Que al mismo tiempo cuestiona, ¿no?, el territorio en el que ella camina y en el que ella se dirige todos los días, ¿no? Que es parte también de la programación de la muestra, al mismo tiempo que vamos a contar también con una película pues muy bonita de alguien que admiramos mucho, que se llama El Eterno Adolescente, que es de Eduardo Esquivel y de Teresita Sánchez, que Teresita Sánchez pues es alguien muy querida para nosotros y para la comunidad cinematográfica de Morelia, que tal cual, ¿no?, también explora la vida de estas mujeres y de relaciones familiares sobre todo, ¿no?, cómo se entretejen estos vínculos y cómo van evolucionando a partir de la expresión de cada una, ¿no?, de cada una de los personajes principales. Además también vamos a tener una serie de cortometrajes palestinos, porque también creemos que pues parte del orgullo es identificar en qué partes y en qué territorios no está sucediendo o no se puede hablar de orgullo de una manera abierta, ¿no? Por todo lo que está sucediendo, por todo el contexto histórico que estamos viviendo, justo con esta organización que se llama Queer Cinema for Palestine, que hace una labor también muy importante, que es traer cine queer de directores palestinos, de directores de la diáspora palestina. Vamos a traer este programa que se llama No Pride in Genocide, o No Hay Orgullo en el Genocidio, porque creo que también algo muy importante que atraviesa los territorios es lo que está sucediendo hoy, ¿no? Y es importante hablarlo, y es importante que se muestre este cine hecho por creadores que ahorita están atravesando un genocidio, y que cada día es una lucha para ellos crear cine, y sin embargo lo están haciendo, ¿no? Lo siguen haciendo. Y también vamos a tener una selección curada de cortometrajes, que yo creo que Alex les puede platicar un poquito más acerca de los cortos que vamos a tener.
3: Sí, bueno, complementando un poquito lo que mencionaba Eli, justo en esta selección y programación que tenemos una sección mexicana dedicada a realizadores de todo el interior de la República. También nos interesa mucho no solo exhibir el cine que se produce en el centro del país o en la Ciudad de México específicamente. Uh-huh. Tendremos presencia de cortometrajes de 5 estados de la República, incluyendo por supuesto el estado de Michoacán. Entonces también algo muy, muy lindo de la programación es que todas las actividades y proyecciones están acompañadas de algún conversatorio, ya sea algún Q&A,
1: muy buen complemento,
3: una actividad de mediación, función. Y específicamente en la sección mexicana tendremos a los realizadores locales acompañando para presentar su corto, su respectivo corto, y al final platicándonos un poquito de la experiencia sobre hacer cine LGBTIQ+ en Michoacán. Y por supuesto también resolviendo algunas preguntas del público. Estarán con nosotros Elisa Suárez presentando Noche Fui, y también Christopher Bedoya presentando 21.
1: Muy bien, para nosotros es muy importante que el público no pierda de vista en qué fecha se va a llevar todo, o sea, todo este evento, que se ve que va a haber para todos los gustos y para todas las perspectivas. Es del 4 al 7 de junio, o sea que ya estamos a la vuelta de la esquina, prácticamente ya la siguiente semana arrancan. ¿Dónde pueden las personas, por ejemplo, ver qué película, qué función va a ser, a qué hora, en qué sede? Porque veo que tienen 3 sedes: Morelia, Pátzcuaro y Santa Clara. Entonces, no se digan, ¿no, chicos? ¿Dónde pueden nuestros radioescuchas asegurarse de que van a ir a la función correcta, de que no se van a perder el evento al que tienen ganas de ir?
3: Muchas gracias, Ana Pau, por la pregunta. Sí, bueno, primero, bien lo mencionas, es la primera vez que el proyecto y la muestra en específico sale de Morelia. Nos interesa descentralizar el cine, acercarlo a comunidades que no tienen a lo mejor la misma accesibilidad a este tipo de contenidos. Tendremos proyecciones en Pátzcuaro, tenemos proyecciones también planeadas en Santa Clara del Cobre. Y como bien lo mencionas, del 4 al 7, uh-huh, de manera simultánea, Morelia más estos sí, otros dos localidades del estado de Michoacán. Y toda la información está disponible en nuestras redes sociales, que nos pueden encontrar en todos lados como @lenteanamórfico. Todas las actividades son por las tardes.
1: Perfecto.
0: Y bueno, hablando un poco más sobre su nombre como tal, lente anamórfico, el término se usa mucho a nivel técnico en las cámaras y lentes de cine. Pero ¿por qué decidieron bautizar así a este ecosistema cultural? ¿Qué significa ese concepto aplicado a su proyecto?
2: Justamente es una historia un poco chistosa, porque cuando estábamos gestando el proyecto inicia gestándose como un podcast, como un... Bueno, estábamos en pandemia, está esta fiebre del
1: lo
2: podcast.
1: Lo llegué a escuchar y me encantaba.
2: Sí, sí, sí, sí. Y justo pues se gesta de esta forma porque era como lo que estaba de moda. Y teníamos ya a los invitados que íbamos a entrevistar en principio, pero lo que no teníamos era un nombre. Entonces estuvimos como, ahora sí que quebrándonos el coco con la decisión del nombre. Teníamos por ahí algunas opciones que a lo mejor sonaban padres en nuestra cabeza, pero al momento de ya externarlas era como raro por justo el nombre. Y pues recuerdo que justamente platicando con Alexandro, yo pues también hago producción, además de toda la parte de gestión. Entonces, por ese entonces yo estaba empezando a experimentar como con un poquito de la parte de fotografía, y a mí me había tocado ya trabajar con lentes anamórficos, tal cual con la parte técnica, ¿no? Entonces me quedé pensando y le dije a Alexandro, oye, fíjate que estuve trabajando como con estos lentes y se me hace como un término muy padre, porque cuando hablamos de un lente anamórfico, estamos hablando de un lente que amplía la imagen, ¿no? Que a partir de la información que captura, un poquito como que condensa primero la imagen para después abrirla, ¿no? Y abre el plano para que de repente se vea como un plano mucho más alargado y obtenga mucho más información, ¿no? Hablando de la parte más técnica del lente. Y le dije a Alexandro, esto es lo que sucede con un lente anamórfico, pero creo que hablando en términos de cine, pues ampliar una imagen es un término muy poderoso, ¿no? Entonces, pues creo que a final de cuentas eso es lo que queremos hacer como proyecto, ¿no? Ampliar esta imagen para el público, para los realizadores, para todos quienes se dedican al cine. Y fue ahí que decidimos, ¿no?, quedarnos con el nombre de lente anamórfico, por el significado que tiene técnicamente como lente, pero ahora sí quedándole como este twist un poquito más poético, narrativo, de qué es lo que queremos nosotros, ¿no?, como ecosistema y como... Ahora sí que como colectivo, ¿no? Ser este lente que amplía las visiones y que permite que las demás visiones entren también en cuadro, ¿no? Que técnicamente pues es lo que hace también un lente anamórfico.
0: Bueno, y continuando con otra pregunta, está ya hablando más sobre esta tercera edición. el cine LGBT muchas veces se analiza desde realidades muy urbanas o cosmopolitas. ¿Cómo dialogan los cortometrajes y largometrajes de esta edición con las corporalidades y experiencias disidentes en contextos rurales y periféricos?
3: Ay, qué pregunta tan compleja, Kevin. Pues muchas gracias por tu pregunta también. Sí, el eje curatorial con el que hemos definido permear esta edición es habitar el territorio. Justamente, nuestra intención es hablar desde el territorio literal, físico y no físico, hacer este tipo de comunidad o encuentro, reflexión y amalgamiento de las experiencias tanto urbanas como rurales como indígenas. Por eso era muy importante para nosotros tener presencia en Santa Clara, que es una comunidad indígena. Y justamente como acercar estas películas a un público que a lo mejor se está apenas reconociendo como una persona LGBTQ+, o a lo mejor no, a lo mejor lo tiene demasiado claro y irá por otros motivos a la proyección. Pero sí, hacer como este tipo de diálogo, ¿no? Como hablar justamente de las experiencias, no solo de que vemos en el cine comercial, en las grandes cadenas, que siempre son estos personajes... sí, a lo mejor LGBTQ+, pero que son hegemónicos y tienen un trabajo en inglés y viven en la Roma, ¿no? Pero también para nosotros era muy importante.
1: Un estilo de vida muy edulcorado, diría
3: muy
1: yo.
3: Edulcorado, muy, como muy suavizado, ¿no? Entonces también era muy importante para nosotros hablar sobre realidades muy complejas, muy diversas. Hay varios cortometrajes en la programación que hablan sobre las experiencias LGBTQ+, en comunidades rurales y también en comunidades indígenas.
1: ¿Qué expectativa tienen sobre lo que va a ser porque, a ver, entiendo que el hecho de que se esté reconociendo de esta manera su proyecto, hay un antes y un después. Entonces, ¿qué expectativas tienen sobre lo que viene? Yo sé que apenas se viene esta muestra, que apenas es la tercera edición de Territorios Disidentes, pero ¿qué proyección, qué aspiran más adelante sobre su bebé cinematográfico?
2: Ay, también es una pregunta muy interesante. Un poquito, pues la verdad... Si me lo preguntas a mí me da miedo pensar en qué es lo que esperamos, porque justamente creo que es parte de armar todo esto y de hacer todo esto, pues es el miedo persistente, ¿no? De, ay, la gente va a ir, a la gente le va a interesar, la gente va a asistir. Pero creo que afortunadamente en las muestras que hemos hecho, hemos tenido como una buena afluencia y una buena respuesta del público, sobre todo. Comparando, por ejemplo, la muestra de Territorios Disidentes con lo que fue el año pasado, pues creo que estamos dando un salto grandísimo, porque claro, el año pasado pues fue una muestra en la que el contenido que está en el programa 1 era toda la muestra, ¿no? del año pasado. Más aparte como el estreno el año pasado de la película de La Riera, que fue la primera vez que tuvimos la oportunidad de traer a una directora para que conversara de su película, ¿no? Que en este caso

0: finalistas en creativa y que también tuviéramos el apoyo a muestras de cine, ¿no? Entonces, en ese sentido, creo que es un cambio muy radical. Creo que el estar aquí ahorita hablando de la muestra de 4 días, con tantos invitados, invitades, el hecho de que esta muestra esté llegando a Pátzcuaro.
1: Y estén llenos de actividades.
0: Y estemos llenos sí. de actividades.
1: Y además quiero recalcar, gratuitas, porque es bien muy importante que las personas sepan que este proyecto se está abriendo de tal manera a que cualquier persona puede asistir y que es una inversión el pasar 2-3 horas de su vida en esta muestra de cine.
0: Es correcto, es gratuita y también ese es justamente uno de los aspectos más importantes de las muestras que hacemos, que queremos que sean accesibles para todo el público, ya sea que sean gratuitas, ya sea que tengamos algunas actividades con un costo simbólico más que nada.
1: Uh-huh, costos pero de recuperación, claro.
0: Ajá, justamente costos de recuperación, pero que sean accesibles para el público y para la gente, para que conozcan el cine, ¿no? Entonces, es muy bonito también ver, por ejemplo, no, nosotros no sabíamos y nos acabamos de enterar esta semana uh-huh. que, por ejemplo, la proyección en Santa Clara coincide con el día de la marcha del Pride en Santa Clara, ¿no? Entonces,
1: ahora sí que les quedó perfecto como anillo al dedo el evento, la verdad.
0: Ajá, entonces justamente dijimos, bueno, es un happy problem, ¿no? Porque al final de cuentas uh-huh. la muestra habla de territorios disidentes, estamos hablando de la comunidad LGBT y el que estemos el mismo día que sucede la marcha, que es cuando la gente sale a habitar su territorio de uh-huh. la forma que es ir a marchar, pues está padre, ¿no? Está padrísimo y creo que son expectativas muy, muy, muy padres las que tenemos. Más que grandes, son pues expectativas padres de saber, pues ahora sí qué diálogo nos vamos a encontrar, ¿no? Porque creo que algo que también nos distingue mucho es que incentivamos el diálogo y la conversación después de que terminan las funciones. Y creo que el saber, el ver cómo va a funcionar esta muestra, la cantidad de conversaciones que se pueden abrir, uh-huh. la cantidad de comentarios, el hecho de que la gente conozca más cine mexicano, porque también es cierto que el cine mexicano ahorita está luchando mucho por reconocerse y por seguir teniendo espacio en una cartelera tan comercial, pues es también una lucha, ¿no? Entonces, saber cómo el público general responde ante cine mexicano, pues también es padre, ¿no? Y es bonito y creo que es como a primera impresión, pues lo que esperamos y lo que nos gustaría ver, ¿no?
2: Sí, bueno, también aunado un poquito a lo que menciona Eli, yo quisiera recuperar lo que mencionaba Eli, que nuestra película inaugural el próximo jueves 4 a las 6 p.m. en el Centro Cultural Clavijero.
1: Anoten la fecha para que no se les vaya.
2: Les esperamos. Esta película, bien, si bien está en la cartelera comercial ahorita en las grandes cadenas, creemos que el punto del proyecto y específicamente de la muestra es crear y moldear una experiencia de ver películas diferente, ¿no? Porque a lo mejor en el cine tú invitas a un amigo, una amiga, a tu familia, etc. Se termina la película y todo el mundo se va, ¿no? A sus respectivas casas. Pero la intención de la muestra es poder dialogar la película al final, poder compartir el espacio con otras personas que han vivido experiencias a lo mejor similares a ti o a lo mejor no. Poder enriquecerte, ¿no? Y reflexionar y seguir como conversando estos temas, ¿no? Llevarlos como más allá de la sala del auditorio del Centro Cultural Clavijero.
1: Y además algo que quiero aterrizar sobre lo que mencionamos acerca de la diversidad es la importancia de que yo, al ver este tipo de oferta cultural, este tipo de cine, yo me puedo identificar con algo o con alguien. Porque habrá quienes dicen que todas estas cuestiones de tener más apertura, de abrir la mente sobre la comunidad LGBT, ya está por sentado, ya está dado, ya tiene lugares, y claro que no. O sea, simplemente en los microcosmos de las ciudades, de los barrios, cómo escuchamos mucha resistencia a hablar de estos temas, simplemente a veces cómo se maneja en la familia la cuestión de que si alguien es de la comunidad, no hay que platicar de eso, no hay que mantenerlo un poquito relegado, hay que ser discretos con esos temas, y me encanta que esta propuesta hable de no. O sea, hay que entenderlo esto como parte de la diversidad y hay que entender que todos tenemos, como dicen, derecho a habitar este territorio donde cada quien puede y debería de ser como quiere.
2: Uh-huh. Sí, es correcto, Ana Pau, es una reflexión súper, súper valiosa, estoy completamente de acuerdo contigo. Y también fíjate que algo muy curioso que nos ha pasado en estos últimos días es que gente nos ha preguntado, como de manera como muy respetuosa, es, oye, si soy LGBTIQ+, si no soy, entonces uh-huh. no puedo ir. Y es como, sí. O sea, es como lo opuesto, ¿no? O sea, como nuestra intención es que sí sea una muestra dedicada por y para la comunidad, pero que también esté abierta a públicos, alumnos, aliades, activistas, público en general, a lo mejor sí. alguien que iba caminando por ahí y vio mucho ruido y se metió, ¿no? Entonces, sí. es como el objetivo de la muestra, como abrir

0: este espacio para que todos podamos conversarlo. Creemos que el cine es una herramienta muy muy poderosa que tira las barreras del idioma, la religión, la cultura, y nos permite conectar con historias humanas que van más allá de si yo o nosotros o nosotres somos parte o no de la comunidad.
1: Y recapitulando ya para que el público principalmente nos interesa que no se lo vaya a perder, que esté al pendiente de todas las actividades. Del 4 al 7 de junio vamos a tener Territorios Disidentes. Pueden consultar también en sus redes sociales, me imagino también con el mismo nombre, Lente Anamórfico, para que estén al pendiente. Actividades gratuitas, revisen la cartelera, las actividades que va a haber tanto en Morelia, Pátzcuaro, Santa Clara del Cobre, y pues díganos algo que se nos esté olvidando y invitar a todo el público para que asista.
2: No, pues justamente de nuevo agradecerles a los dos por el espacio, a Horizontes por este espacio para poder...
1: Que esta no sea la última vez que comparten proyectos con nosotros, porque nosotros encantados de que nos contemplen.
2: Que esta no sea la última vez, porque justamente creo que algo que yo admiro muchísimo de estos espacios que hablan de cine es justamente que a veces es un trabajo arduo, es un trabajo que en momentos te dice como, ¿vale la pena lo que estoy haciendo? ¿No vale la pena?
1: Amor al arte.
2: Es amor al arte, pero luego te encuentras como conversaciones muy bonitas, muy valiosas. A mí nunca, no se me quita de la cabeza que la primerita edición que hicimos de Territorios Disidentes fue tanta la buena respuesta del público que incluso había por ahí un niño de, no sé, creo que tenía como 5 o 6 años que había acompañado a su mamá a la muestra y le preguntamos, oye, ¿a ti qué te pareció los cortos? Y nos dijo algo muy bonito, o sea, no recuerdo sus palabras, pero cuando le preguntamos qué pensaba, él decía, pues es que no entiendo cómo la gente puede no ver esto como algo normal, porque es muy normal. O sea, para mí, en mi día a día y en mi vida, es muy normal que haya gente, pues, diversa, ¿no? Entonces, pues no entiendo por qué es un problema para la mayoría del mundo. Y pues era un chiquillo de 4 o 5 años que hablaba con esa con esa elocuencia y con esa conciencia de lo que estaba sucediendo, y pues eso fue un resultado, ¿no?, de la muestra y del público siendo partícipe activo del cine, ¿no? Entonces creo que...
1: Esperemos que en esta edición suceda lo mismo. Les agradezco muchísimo, Eli y Alexandro, muchísimo éxito, que haya mucho público en este evento y que continúen con el éxito. Pues les damos las gracias por haber estado aquí con nosotros. Vámonos a un pequeño corte informativo sobre las actividades de Michoacán y regresamos en unos minutos.
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0: Pues ya estamos de regreso aquí en Horizonte Cinema. Les damos las gracias por continuar escuchándonos. Son las 11:33 de la mañana. Todavía nos queda la mitad de nuestro programa, así que vamos a disfrutarlo. Nuestra siguiente cápsula es... me encanta la continuidad que mi compañero Kevin Alexander le ha dado a esta temática del terror, pero todo para entender el contexto de esta película, de estas dos películas de las que va a hablar. Se acerca El Descenso a la Locura y Kevin Alexander nos va a hablar de Scary Movie 1 y 2.
1: Y vámonos con la intro.
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1: ¿Qué tal, querido Radio Escuchas? Estamos de vuelta en esta subsección llamada El Descenso a la Locura, en donde hablamos sobre películas tenebrosas que les llegan a producir escalofríos, los hacen sentir agitados y, por si fuera poco, no se podrán despegar de su asiento del miedo. Y hablando de no poderse despegar del asiento, en esta ocasión vamos a hablar de dos películas completamente diferentes, pero no tan alejadas al terror. Imaginen una época donde el cine se atrevía a reírse de todo sin pedir permiso. Así que en esta ocasión hablaremos de Scary Movie, una franquicia que revolucionó la forma de hacer parodias, combinando el terror y la comedia de una manera tan exagerada y absurda que se volvió inolvidable. La historia comienza con el asesinato de Drew Dekker a manos de un asesino enmascarado conocido como Ghostface. Sí, como Scream. Tras esto, un grupo de amigos de la preparatoria, la inocente Cindy Campbell, su novio Bobby, la superficial Buffy, el atlético Greg, la ruidosa Brenda y su novio Ray, se dan cuenta de que el asesino los busca porque exactamente un año antes atropellaron por un se dio cuenta de que... se dieron cuenta de que el asesino los busca porque exactamente un año antes atropellaron por accidente a un hombre y arrojaron su cuerpo al muelle, tal cual como se lo quisieron el verano pasado. Prometiendo ocultar el secreto. A medida que avanza la trama, Ghostface empieza a acosarlos y a matarlos uno a uno de las formas más absurdas y cómicas posibles. Scary Movie, estrenada en el año 2000, es considerada un hito en el cine de comedia. Esta película logró subvertir los tropos más representativos del género de terror, principalmente de éxitos como Scream y Sé lo que hicieron el verano pasado, combinando el horror con un humor absurdo, escatológico y directo. Los hermanos Wayans utilizaron un estilo de farsa que marcó a toda una generación, creando personajes y situaciones que se volvieron íconos. Analicemos más a profundidad el impacto de esta película. Scary Movie no solo fue un éxito de taquilla, sino que marcó un punto de inflexión en el cine de comedia estadounidense al popularizar el subgénero de la parodia de una manera muy particular. Uno de sus mayores aciertos fue la deconstrucción del género slasher. Tomó los clichés más serios y predecibles de cintas como Scream y los llevó al extremo, revelando lo absurdos que resultaban cuando se observaban con lupa. Además, la película realiza una sátira sobre la cultura adolescente de la época, mostrando la hipocresía, el miedo al rechazo y la superficialidad de los jóvenes estadounidenses. El estilo de los hermanos Wayans se caracterizó por su humor físico, la improvisación y una vulgaridad consciente que desafiaba lo políticamente correcto. La segunda entrega comienza con una parodia del exorcismo de una joven llamada Megan Burgess por parte del padre McFeely. Tiempo después, el grupo de supervivientes de la primera entrega, Cindy, Brenda, Ray y Shorty, están en la universidad intentando dejar atrás el trauma. Su profesor, el profesor Oldman, y su asistente paralítico, Dwight, los convencen junto a otros estudiantes, Buddy, Theo y Alex, de pasar un fin de semana en Hell House, una mansión embrujada. Bajo el pretexto de realizar un estudio científico sobre el insomnio. Aunque el verdadero plan del profesor es estudiar los fenómenos paranormales del lugar. Ahora sí. Al llegar, son recibidos por Hanson, un extraño mayordomo con una mano deforme que arruina la comida de formas asquerosas. Y la verdad es que sí, Radio Escucha, es muy asquerosas. Pronto, la casa cobra vida y comienzan los sucesos paranormales más bizarros. Esta segunda entrega, estrenada en 2001, llevó el humor de la saga a un nivel aún más extremo y surrealista. En esta ocasión, los hermanos Wayans se enfocaron en parodiar películas de casas encantadas como The Haunting, El Exorcista y Poltergeist, pero con un giro totalmente absurdo y escatológico. Muy, pero muy escatológico. Vómitos, pedos y un montón de cosas más. Una de las características más destacadas de Scary Movie 2 es que se aleja un poco más del misterio de la primera película para centrarse en sketches y bromas visuales cada vez más extravagantes. El elenco con figuras como Anna Faris, Regina Hall, Marlon y Sean Wayans ofrecieron interpretaciones muy físicas y exageradas que mantuvieron la energía. El cambio de enfoques en comparación con la original es muy abrupto, ya que se nota mucho el giro hacia los chistes sueltos en lugar de una conexión cronológica fuerte como en la primera. Es importante mencionar que la continuación de la saga, las siguientes tres películas, la tercera, la cuarta y la quinta, abordaron mucho más esta parte de los chistes sueltos, ya que, si bien tenían una parte cronológica en el personaje de Cindy Campbell, realmente eran gags o sketches desconectados entre sí. Esto se debió en gran medida a que los hermanos Wayans se retiraron de la dirección y el proyecto tras tener diferencias creativas con Dimension Films, sobre todo monetarias. Los Wayans...
0: ¡Qué raro!
1: No normal en Hollywood.
0: Ajá.
1: Los Wayans fueron quienes crearon este universo desde el inicio y sin su guía, las secuelas posteriores perdieron esa estructura que unía las parodias principales en una sola historia coherente. Scary Movie nos regaló un humor ácido, negro y sexual, creando contrastes que pocas veces se ven. Se convirtieron en íconos porque no se detenían ante nada ni nadie, burlándose de todo el mundo y haciéndonos reír a carcajadas.
0: Y si ustedes se preguntan...
1: Es mi opinión, ahora te toca verla a ti y sacar tus propias conclusiones. Nos vemos en la próxima... ¿Acaso se está escuchando el teléfono? ¿Quién será a estas horas? Bueno, ¿quién habla?
9: Hola, ¿qué estás haciendo?
1: Nada, nomás me estoy despidiendo de mi cápsula.
9: ¿Y estás tú solo?
1: ¿Qué onda?
9: ¿Qué? ¿Quién es?
1: Oye, Luis, agarra el teléfono.
10: ¿Qué onda?
1: ¿Qué onda? Oye, Marco, agarra el teléfono.
11: Hola.
1: ¿Qué onda? ¿Y tú qué haces, hijo?
9: Nada, aquí, tranquilo, matando.
1: Cierto, cierto. Bueno, nos vemos. ¿En qué estaba? Ay, sí, cierto, perdón. Nos vemos, Radio Escuchas. Adiós.
0: Increíble, increíble forma de cerrar todo este circuito que has hecho con los slasher y las películas del género, porque Kevin, lo que hiciste fue como llevarnos a las películas originales para traernos, o sea, Scary Movie, que personas como yo que somos muy sacatonas para el género del suspenso y del terror, pues justamente, o sea, estas películas fueron como un escape para reírnos de todo ello y conocer más o menos de qué iban las tramas. Y como se menciona, ¿no? O sea, los Wayans, que ahorita dirán, pues ¿quiénes son los Wayans? Pues los Wayans, o sea, son estos realizadores, estos hermanos. ¿Ustedes los ubicarán más por las películas que fueron posterior a Scary Movie, pues son estos, bueno, son varios hermanos, porque de hecho el director es Keenan Ivory Wayans, él fue quien dirigió la película La Scream 1 y 2. Se me va ahorita el nombre de los hermanos, Sean y Marlon, que son justamente los de ¿Y dónde están las rubias?, que son estos, que también por cierto la película es dirigida por el hermano, y los mismos de Pequeño pero Peligroso. O sea, estas películas,
10: pero peligroso.
0: Ajá, sí. Estas películas fueron justo la catapulta que les dio a ellos pues estos proyectos que ahora están, no por nada, ahora están reviviendo, ¿no? También se habla que la película de ¿Dónde están las rubias? Va a haber otra continuación.
10: Va a haber una secuela si es que tiene éxito la de Scary Movie 6.
0: Que yo presagio que sí, porque entiendo que esta película va con toda la intención de ser irreverente, medio cancelable, sí, en algún punto.
10: De hecho, su lema es políticamente incorrecta, creo.
0: Y sumamente cancelable, ¿no? En estos tiempos. Me encantó, Kevin, lo que fuiste trabajando con todas estas películas.
10: Sí, de hecho, precisamente, o sea, no sé si se dieron cuenta por ahí, radio escuchas, pero todo este camino de películas fue para llegar a Scary Movies. Bueno, sobre todo ese final que escucharon, para llegar a ese final. Porque ya tiene tiempo que había grabado ese final.
0: Esto con una
10: con una cápsula anterior de Scream, así como unos 2-3 años. No, ni tanto, yo exagerando, hace 1 año o 2 años. Pero quería volver a hablar de la saga de Scream, hablando del reestreno de la séptima entrega y meter esta parte, pero en eso recordé que Scary Movie se iba a estrenar la sexta entrega.
0: Ajá, en unos días, este
10: sí,
0: fin de semana,
10: ya,
0: ¿no?
10: Creo que no, en el siguiente, en el próximo.
0: Ok, ok.
10: Y entonces, a partir de ahí dije, bueno, mira, vamos a hacer la cronología de la 1 a la 7 de Scream. Y después vamos a hacer de las parodias que hacen en Scary Movie. Y así poco a poco para estar hablando de ellas. Y ahora estamos llegando a este momento donde ya pude poner ese fragmento.
0: Excelente, excelente forma de construir este momento. Definitivamente es cine, Kevin. Tengo expectativas sobre la nueva película. Soy esa generación que creció con estas películas en tele abierta, donde las pasaban el sábado, el domingo, en la tarde. Y que si bien, o sea, ponemos, si utilizamos la lupa de esta época o de estos momentos en los que vivimos, pues muchas cosas probablemente no estemos de acuerdo con ellos, pero también hay que entender de dónde vienen las películas y qué época era, ¿no? De qué se ríen, de qué se burlan. Entonces yo al menos estoy muy emocionada por ver qué traen los hermanos Wayans con esta película.
10: Yo también, y más porque regresaron, porque pues ya como lo pudieron haber escuchado en mi cápsula,
0: se desconectaron
10: de la franquicia y pues realmente ya no tenía nada que ver, y por eso es que su humor fue cambiando poco a poco. Aparte que desde la segunda, algo que no mencioné, es que tuvieron mucho éxito, y precisamente por este éxito Dimension Films los apresuró para que sacaran la secuela, y eso hizo que precisamente no tuvieran el guión a tiempo.
0: Como que no cuajara igual que la primera.
10: Que el rodaje fuera muy exprés, inclusive los actores confesaron que muchas escenas se improvisaron sobre la marcha, porque pues no había tiempo para ensayar.
0: Sí, y es pasan muchas sagas, muchas películas, ¿no? Que a veces la segunda parte puede ser maravillosa o superar a la primera, pero generalmente como la segunda película es en respuesta al éxito de la primera, muchas cosas ya son al vapor, como que no se cohesiona igual los guiones, a veces hay reparto que por los tiempos de producción ya no, ni siquiera pueden regresar, pasan muchas cuestiones, pero pues esperemos que esta película, a ver si me gustaría que nos hablaras de Scary Movie 6, a ver qué tal,
10: sí,
0: qué te parece después de ir a verla al cine.
10: En próximas cápsulas, no lo diré en qué momento, pero hablaré de ella. Bueno, pequeño spoiler nada más, voy a hablar a lo mejor en un mes para que precisamente si quieren verla, no darles spoilers.
0: Porque, parece bien que se pongan al día con la saga de Scary Movie.
10: En el Descenso a la Locura, pues precisamente digo, mira, no puedo hablar de las películas sin antes no hacer un resumen o hacer mención a ciertas cosas, entonces precisamente necesito hablar y con spoilers.
0: Así es. Y mira, Kevin, ya pasando un poco como a nuestro siguiente segmento, quisiera decir que estoy muy contenta de que nuestra convocatoria ha cosechado frutos.
10: ¡Vamos!
0: ¡Bravo! Pausa, porque se integra con nosotros una nueva colaboradora que vamos a presentar su cápsula. Ella es
10: de tambores.
0: Ajá. Quiero leerles un poco sobre ella. Ella es Mayra Juárez Herrera, estudió la licenciatura en Economía y actualmente cursa la carrera de Lengua y Cultura. Ella disfruta del cine, así como de hacer análisis sensibles y reflexivos sobre él. Ha tenido participación en espacios de comentario cinematográfico de radio por medio de cápsulas. ella nos hablará de la película que fue muy sonada este año pasado y el actual, que es La hermanastra fea, esta película de la directora noruega. Ella escogió esta película porque cree que es una película incómoda de ver y porque trata varios temas sociales importantes. En esta propuesta de análisis, ella plantea desde un punto de vista crítico y reflexivo cómo las relaciones entre los personajes principales, sus emociones y actitudes destruyen poco a poco su mundo, dejando al descubierto problemáticas sociales y el impacto que esto genera en el espectador. ¿Qué te parece, Kevin, si dejamos que nuestro público escuche la cápsula de Mayra?
10: Exacto, vamos adelante con la cápsula de Mayra Juárez.
12: La directora noruega nos presenta esta película de horror corporal de 2005 basada en La Cenicienta, hecha para incomodar. Elegí esta película porque justo así, después de verla, me revolvió mucho el corazón, la cabeza y me dejó pensando. Hay varias versiones de La Cenicienta. Una de las más conocidas es la de Per Raoult, en la cual se basó Disney. Versión de 1697, donde tiene un final mucho más amable. Bien, ahora, la versión en la cual se basó esta directora es la versión de los hermanos Grimm, que es una versión de 1812, mucho más oscura y cruda. Aquí la directora le da ese protagonismo a la hermanastra, Elvira. La pinta de una forma más humana, y no solo a ella, sino también a cada uno de los personajes que aquí se presentan. Podemos ver las distintas caras de cada uno de ellos, que no son perfectos, dulces y totalmente amables, como puede ser el príncipe o la cenicienta. Aquí se puede sentir un aire impregnado de perfección, depresión, depresión social, de estar a la altura y superar a la cenicienta. Eso es lo que en cada momento tiene en su corazón Elvira. Podemos ver también que la mamá representa toda esa presión social y la hermana Alma, a ese grupo de personas que son más conscientes, a ese apoyo emocional que siempre se requiere. Hay varias escenas que a mí me perturbaron y no fueron las típicas, ya que hay varias que impactan, como la modificación del rostro de Elvira, cuando le sacan la larva gigante o cuando se corta los pies y ver ahí toda esa sangre. No fueron esas. Hay otras escenas que me hicieron llorar y me conmovieron, me incomodaron mucho, como cuando Elvira se encuentra ensayando ballet y su instructora la hace un lado por no ser lo suficientemente delicada, bonita, igual a la mayoría, y considerarla de cierta forma tosca. O la última escena donde su hermana Alma la saca totalmente deforme, con su vida destrozada. Aquí hay otra cosa también importante, y es esa larva. Esa larva representa también todas esas dietas y métodos que se usan para controlar y moldear el cuerpo, para dar gusto y encajar en la sociedad. Esa larva que hace que Elvira pueda comer de todo, comer en grandes cantidades, sin tener que engordar y así mantener el peso ideal. Para finalizar, podemos ver que ya casi cuando va a terminarse la película, la madre se queda perdida en ese mar de deleite y evasión de la realidad, y a la cual sus hijas nunca le importaron de verdad. Solo eran un instrumento para lograr sus fines de estatus y de riqueza. Alma, su hermana, siempre estuvo ahí a su lado, y ella nunca tuvo una venda en los ojos, siempre estuvo consciente de la realidad, y es quien la saca de ese hoyo, pero la saca a pedazos. Los pedazos de Agnes, para así unirlos, huir de ahí y poder reconstruirse y empezar de nuevo, que siempre es posible. En esta película hay varios temas a destacar. entre los cuales se encuentran la belleza como símbolo de estatus y de felicidad, la competencia entre mujeres, el matrimonio como fin total y de realización personal, el normalizar la violencia hacia los más frágiles y a quienes no encajan en el estereotipo social propuesto. Incluso somos partícipes de ello. Gracias.

0: Muchísimas gracias por tu cápsula, María. Súper interesante el análisis que haces de la película La Hermanastra Fea. Pero antes de pasar a comentarios, quisiera recordarles rápidamente a nuestros radioescuchas que pueden ponerse en contacto con nosotros a través de WhatsApp, Telegram, al 44 31 29 43 58. Lo repito de nuevo, 44 31 29 43 58. Pueden mandarnos sus preguntas, mencionarnos qué películas van a ver, alguna duda que tengan sobre la muestra de cine de Territorios Disidentes o lo que nos quieran comentar. Ahora sí, Kevin.
1: Yo, bueno, quería decir que qué buen análisis acabas de hacer, Mayra, en esta cápsula. Me dejas pensando muchísimo en lo que mencionas de la larva. Es fuertísimo porque al final esa larva no es ficción. Es la representación de los trastornos alimenticios y de las pastillas o métodos milagrosos que la gente consume hoy en día por desesperación. Compro totalmente tu punto. La película nos demuestra que el verdadero terror no es el monstruo del cuento, sino lo que somos capaces de hacernos a nosotros mismos por con tal de encajar.
0: Así es. Esta película tuvo una gran, gran recepción. Creo que las predecesoras que han versado del mismo género, del horror, del terror, creo que están teniendo grandes años para su exhibición y sobre todo cómo han estado conectando con el público. Tengo entendido que esta película trabajó todos sus efectos prácticos de maquillaje, o sea, de una manera tradicional, y eso mismo les valió una nominación al Oscar a Mejor Maquillaje y Peluquería. Esta película se estrenó en la sección de medianoche del Festival de Sundance en enero del año pasado, 2025. También tuvo presencia en el Festival de Berlín en su edición número 75 y ganó el premio Mejor Película en la edición número 58 del Festival de Sitges. Ahora, Kevin, hablando de la convocatoria, ¿qué podemos decirles a nuestros radioescuchas?
1: Bueno, sabemos que del otro lado de la radio hay voces con perspectivas únicas, coleccionistas de datos curiosos, críticos en potencia y sobre todo personas que aman el cine tanto como nosotros. ¿Alguna vez has soñado con compartir esa pasión a través de los micrófonos?
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1: Esperamos tu propuesta. Mientras tanto, quédate con nosotras en el 104.3 FM, que la función de Horizonte Cinema continúa.
0: Pues bueno, ya vamos para el cierre de nuestro programa.
1: Ya vamos para el cierre, más bien, pero...
0: pero nos quedamos aquí en Radio Nicolaita, eso sí, les pedimos radio escuchas. Enviamos un saludo rápidamente a Lupita Santa Cruz, que es la directora de Radio Nicolaita, y también a nuestra productora Comandes Camilla. Les agradecemos por haber permanecido con nosotros esta hora llena de cine. Y Kevin, comentario final.
1: Es nada, mucho gusto estar aquí de nuevo con ustedes. Ya poco a poco se me está quitando el nerviosismo ante el micrófono, así que poco a poco ya me verán más confiado, así que...
0: Todo un experto se nos está volviendo Kevin Alexander. Les agradecemos por escucharnos mañana la repetición a las 7 p.m. No se despeguen de Radio Nicolaita y les agradecemos su servidora Ana Paola Saldívar Soto y
1: mi colaborador Kevin Alexander, perdón.
0: Les damos las gracias y nos despedimos.

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2: Estas son las efemérides universitarias de este 5 de junio. 1961. Los miembros del Consejo Universitario aprueban por mayoría el proyecto de ley orgánica de la Universidad Michoacana, elaborado por la comisión designada en el mes de abril, el cual es turnado para los efectos procedentes al titular del Ejecutivo del Estado, licenciado David Franco Rodríguez, en un ambiente de amplia expectación de la comunidad universitaria para concretar un nuevo marco legal para su desempeño académico y administrativo. 1969. Grupos representativos de la Federación de Estudiantes de la Universidad Michoacana, el Consejo Estudiantil Nicolaita, moradores de la Casa del Estudiante Nicolaita y otros actores sociales fraternos se movilizan en Morelia con el objeto de exigir la renuncia del rector de la Universidad Michoacana, licenciado Alberto Lozano Vázquez. En ese contexto, toman el edificio de rectoría, por lo que el Consejo Universitario designa una comisión de diálogo para atender el conflicto. 1993. Se registra el deceso del profesor Luis Manuel Rivera Gutiérrez, integrante de la planta docente de la Escuela de Ciencias Físico-Matemáticas de la Universidad Michoacana, en la que genera un amplio ascendiente académico y moral. En el transcurso del tiempo, el plantel lo honra con el uso oficial de su nombre, Facultad de Ciencias Físico-Matemáticas Luis Manuel Rivera Gutiérrez. Estas fueron las efemérides universitarias de este 5 de junio.
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7: Muy buenos días de viernes, esto es Primer Movimiento, la revista cultural matutina de Radio UNAM, en este 5 de junio, viernes 5 de junio, cuando son las 7:03 de la mañana, hora del centro de México. Iniciamos nuestra transmisión de 7 a 10 de la mañana en el 96.1 de frecuencia modulada y el 860 de amplitud modulada. Estamos con ustedes también en redes sociales, @PMovimiento en X y Primer Movimiento en Facebook. Allí también está Tamara Quiroz, atenta a sus comentarios y a sus peticiones musicales. Esta mañana ustedes ponen la música, como cada viernes aquí en Primer Movimiento. Está Rodrigo Aguilar en la producción ejecutiva, del otro lado del cristal, Antonio Beltrán en la operación técnica y Antonio Quijano en la jefatura de noticias, en la información. Todo el equipo les saluda y les da la bienvenida. Francisco Ambriz en el servicio social, en los micrófonos. Miguel Ángel Quemain, ¿qué tal, Miguel Ángel? Buen día.
8: Hola, Berenice, buenos días a todos los que nos escuchan. Hoy vamos a tener complacencias musicales de todos los viernes, están en las redes sociales el puente para que ustedes elijan y pongan la música de este viernes. Vamos a iniciar con cine, una muestra de Cine Docs MX que se llama Mirador, Historias sin Fronteras, una visión profunda de los Estados Unidos, de la injusticia, de la desigualdad, del maltrato. Vamos a hablar con Inti Cordero, él es director general del Festival de Cine Docs MX.
7: Y tendremos Postales del Más Allá en el radioteatro de esta mañana, es el título del radioteatro, es un texto que pertenece a Fábula Rasa de Tusquets y vamos a compartir con ustedes esta mañana. Es una producción bajo la dirección de Eduardo Ruiz Aviñón y en la voz y autoría de Mauricio Molina.
8: Vamos a tener también qué puede haber digno de escribirse en la monotonía de la vida, escritura, circulación y vínculos de las mujeres en el mundo de los siglos XVII al XX, con la doctora Carolina Abadía Quintero. Ella coordina el proyecto, es investigadora del Instituto de Investigaciones Históricas de la UNAM, y con Nancy Selene Leiva Gutiérrez. Ella es doctora en historia por el Colegio de Michoacán y es miembro del Sistema Nacional de Investigadores.
7: La mano de Dios, fútbol y teatro es el título del programa de Teatro UNAM en el marco de Cancha Expandida, que se va a desarrollar durante este mes de junio, y tendremos la participación para hablar al respecto de Jacqueline Ramírez Torillo. Ella es gestora cultural, productora ejecutiva y artista escénica que estará con nosotros. Actualmente ella se desempeña como directora del Festival Internacional de Teatro Universitario, el FITU, de Teatro UNAM. Va a estar con nosotros para darnos los detalles de este programa de teatro, La Mano de Dios, Fútbol y Teatro, y también estará Sara Gutiérrez Barreto, productora, gestora cultural, ella radica en Ciudad de México, y pues su trayectoria profesional abarca la producción teatral, el cine, la televisión y la gestión cultural.
8: Y vamos a tener la poesía necesaria alrededor de las 9 de la mañana.
7: Tendremos recomendaciones literarias desde el Fondo de Cultura Económica con Vero Ortiz, periodista y escritora, querida amiga nuestra. Ella nos compartirá una propuesta literaria esta mañana.
8: Y vamos a hablar con Dafne Abigail Herrera Rodríguez, que hizo el cortometraje Buenos Días, Margarita, que participó en el festival en Cannes. Ella es directora de cine, egresó de la ENAC UNAM y se ha desarrollado en la práctica cinematográfica.
7: Tendremos las postales sonoras de la Fonoteca Nacional con Bruno Bartra, como cada viernes nos comparte una muestra que de los archivos que integran el mapa sonoro y de los cuales también podemos participar. Todo el mundo puede subir algún archivo sonoro, una postal sonora a este mapa de la Fonoteca Nacional.
8: Y vamos a cerrar con uno de nuestros grandes guitarristas, que es Diego Emerit, que integra el cuarteto Orishas. Vamos a hablar de Latido Armónico, diálogos entre la tradición y la música actual.
7: Y de nuevo, insistimos en que participen con las propuestas musicales. Mientras tanto, hacemos una primera pausa, una pausa musical, cuando son las 7:06. Vamos a escuchar de Guns N' Roses la canción Welcome to the Jungle.

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3: Del 4 de junio al 15 de julio, la muestra Mirador, Historias sin Fronteras, organizada por DocsMX y Allianz, proyectará trabajos cinematográficos para mostrar una realidad que viven miles de personas en la frontera con Estados Unidos.
4: El proyecto tendrá presencia en más de 80 sedes en el país, incluida la Cineteca Nacional. Busca abrir un diálogo urgente sobre migración y derechos humanos.
3: Justamente las películas abordan temas como migración, criminalización, procesos judiciales, lucha comunitaria y la complejidad de la vida fronteriza.
4: Además, Mirador presentará 5 documentales que retratan la vida de quienes migran y los retos que enfrentan.
3: También habrá una sede virtual con acceso a las películas y materiales adicionales, con la intención de ampliar su alcance y fomentar un debate accesible en todo el país.
4: Pues vamos a conversar sobre esta muestra de cine, cine de no ficción, que recorre México para visibilizar la realidad de miles de personas de ambos lados de la frontera. Nos acompaña con ese propósito esta mañana Inti Cordera. Él es director general del Festival de Cine DocsMX y nos da mucho gusto recibirte en este espacio. Inti, muy buenos días, gracias, bienvenido.
5: Hola, Berenice. Hola, Miguel Ángel. Muy buenos días a ustedes, al equipo de Primer Movimiento y a toda la audiencia.
3: Muchas gracias, Inti. Un ciclo de 5 películas fuertísimas. O sea, ¿cómo fue la curaduría? ¿Por qué decidieron, digamos, revivir muchas de las cosas que... Bueno, digo revivir porque a veces no circulan lo que deberían de circular, pero ¿cómo se gestó esta curaduría, Inti?
5: La idea de hacer esta muestra, este ciclo, nació el año pasado, ¿no? Un poco en el contexto que nos movía, pues la nueva relación, bueno, nueva, ¿no? El nuevo contexto o estado de la relación entre México y Estados Unidos desde lo político, ¿no? Desde lo mediático, por supuesto, también. Y fue que empezamos a pensar cómo podríamos desde DocsMX, en este afán o espíritu permanente de promover nuestra cinematografía documental, pero también hacer de este cine de no ficción una herramienta también que pueda propiciar y generar debates, diálogos, reflexiones, fue que surgió la idea de este ciclo. Y empezamos a pensar qué películas podrían abonar a revisitar, por un lado, historias que se hicieron películas y que forman parte ya de nuestra cultura y legado cinematográfico, y fueron surgiendo, digamos, por ejemplo, Mi Vida Dentro de Lucía Gaján, ¿no? Donde la historia de Rosa y pues su... Bueno, lo que ocurre es el juicio al que se enfrenta, pero un juicio que también devela realidades ligadas a la migración, a lo ilegal. Hay una frase que es muy contundente dentro al final de la película, ¿no? Ella es víctima de ser mujer, de ser pobre, de ser mexicana y de no conocer sus derechos, ¿no? Uh-huh. Y entonces fuimos hilando y atando un poquito una secuencia que me gusta decirlo, ¿no? O presentarlo como un viaje en el tiempo, ¿no? Mi Vida Adentro, Ya Me Voy, Purgatorio, Nación Inmigrante, son películas que se produjeron tal vez en general hace más de 10 o 15 años, ¿no? Uh-huh. Y entonces lo que de alguna manera también el ciclo propone en la invitación a acudir a las sedes, la de arranque, la que cada jueves a partir del día de ayer y todos los jueves de este mes de junio y el principio de julio, la Cineteca Nacional en su sede del Centro Nacional de las Artes va a ser como el epicentro donde lancemos cada jueves cada una de las películas, ¿no? Y en este arranque y en esta experiencia cinematográfica que nos encanta, que es ir al cine, que se apague la luz y comience la función, adentrarnos en este viaje en el tiempo y en esta forma también de pensar, bueno, esta historia, y ayer ocurrió, digamos, de una forma muy especial, ¿no? Incluso nos llegó mucho a mí y a Rodrigo Herranz, el productor de la película, que estuvimos ahí para comentarla, que también es algo que debo comentar. Estas funciones de la Cineteca están agregadas también con conversatorios que vamos a estar teniendo al final de las películas, con ya sea parte del equipo de la producción, la dirección, o incluso invitados especiales que estamos pensando tener para abonar a esta reflexión y debate y diálogos que proponemos pueda tener la proyección de estas películas.
4: Sí, Inti, y lo decías, lo retratabas como el legado cinematográfico en México del cine de no ficción, y es que, pues, este cine forma parte ya del relato, ¿no? El del relato en torno a un fenómeno tan grande, tan profundo como es el migratorio en México. Es un testimonio, pues, de la entereza de las personas que deciden cruzar la frontera, que llegan, que no solo son de nuestro país, sino que atraviesan varios países incluso, y que deciden con esa entereza y con esa necesidad cruzar la frontera, y también del horror de quienes se perdieron en el camino, que son muchos y son distintas los motivos y las historias de quienes se quedan en el camino. Pues cómo revalorar, desde esa mirada, el cine de no ficción, el cine documental que se hace en México en contextos sociales.
5: Y mucho, Berenice, también este espacio que proponemos no tanto es la migración, es la frontera, ¿no? Uh-huh. Es la frontera como un espacio geográfico, como un espacio, no sé, imaginario, pero real. La frontera es esta, por eso un poco

0: Cassio, es que, y Miguel Ángel preguntaba un poco la curaduría, ¿no? Hicimos una primera búsqueda solamente dentro de las películas que han participado en el festival, en sus 20 ediciones. Fueron más de 50 las películas que de una forma u otra visitan este espacio de la frontera, ¿no? Ahora el reto era cómo construirlo desde historias reales, porque está la historia de Rosa, está la historia de Felipe, el protagonista de Ya Me Voy, un migrante en Nueva York, en Brooklyn, en el dilema de volver a casa, ¿no? El dilema de Elvira, otra mujer víctima un poco de las contradicciones del sistema norteamericano, ¿no? En cuanto a su posible deportación y al alejarse de sus hijos. O la historia de un personaje que no me parece, pues, fantástico y que muy poca gente conoce, que es Reyes López Tijerina, ¿no? Un activista de los derechos civiles en los Estados Unidos a fines de los años 60, que encabezó un movimiento por la defensa de la tierra, le apodaban el Zapata Chicano. Y Reyes López Tijerina, que además hoy 5 de junio, pero de 1967, se conmemora el asalto a la corte de Tierra Amarilla. Reyes López Tijerina encabezó un movimiento que llegó al punto de tomar una corte en los Estados Unidos, ¿no? Y casi declarar un territorio independiente en un parque nacional de Nuevo México. Entonces, es un personaje que, si bien no podemos reconocer como mexicano, era chicano, este personaje era chicano, pues bueno, nos deja ver una historia que nos une también a través de la frontera, porque a él le atravesó la frontera, ¿no? Entonces, pues son muchas las historias que este ciclo propone visitar y que contribuyan a reflexionar.
1: Sí, y este ciclo también pone también en evidencia el largo aliento de unos cineastas que no dejaron de estar del lado de sus objetos de estudio, ¿no? Más que objetos de estudio, fueron sujetos de estudio con un enorme compromiso. El caso, bueno, pues que todos los casos hay un enorme seguimiento. El de Lucía Gajá es verdaderamente espectacular y emblemático, pero en realidad hay un contacto permanente que hace que el cine sea, como lo han expresado también en el festival y en DocsMX, un enorme compromiso ético, ¿no? Una necesidad de colocarse en el corazón del país para decir qué está pasando, ¿no?
0: Así es. Yo creo que, bueno, pues además muchas realidades nos tocan, y bueno, sin duda, gracias por decirlo, Miguel Ángel, ¿no? Siempre asumimos en DocsMX como el festival o como la organización cultural que ahora, pues, nos reconocemos, ¿no? Porque trabajamos de forma permanente, como es este el caso, ¿no? De estar organizando este ciclo y poner en contexto un tema que a todos nos ocupa, ¿no? Y nos preocupa también, ¿no? Que es la relación entre México y Estados Unidos, pero también la realidad de muchas de nuestras familias y de nuestros connacionales que viven en un lado y el otro de la frontera, y que ahora, pues, las condiciones pues también son sumamente complejas, ¿no? Hace 20 años, cuando Lucía filmó Mi Vida Adentro, cuando Lindsay y Armando filmaron Ya Me Voy, o incluso cuando Rodrigo Reyes filmó Purgatorio, el ICE no existía, o no era el ICE que ahora vivimos y percibimos como con la violencia con la que se manifiesta, ¿no? Entonces, pues bueno, tenemos la confianza y esperanza que en esta experiencia, no solo presencial, a la que principalmente invitamos y que ahí pueden visitar en nuestra página digital en docsenlinea.com. Ahí tenemos, digamos, están la posibilidad de acceder a todo el directorio de sedes que hay en el país, son más de 90 sedes en las que se está exhibiendo.

0: cineclubs, espacios independientes, salas alternativas, algunas cinetecas estatales. Pero bueno, la Cineteca Nacional, en su sede CNA, como el epicentro donde arrancamos cada jueves a las 18 horas las proyecciones, como decía, con estos invitados especiales que ayuden a enriquecer la conversación, y también la posibilidad de ver y reproducir desde la comunidad del hogar de forma digital también este ciclo, ¿no? Y una serie de herramientas y recursos adicionales que hemos agregado para poder conocer más, ¿no? Nos regalaron cada una de las y los directores entrevistas largas que están ahí disponibles en la plataforma. Hay incluso ensayos que ellos mismos colaboraron para, pues, también proponer un poco cómo su película transita entre este diálogo en el tiempo, ¿no? En el que nos aventuramos, y que, pues, yo creo que de esta forma Mirador es una propuesta completa, ¿no? Completa, porque están las películas, están las entrevistas y testimonios de los directores, y están estos recursos, digamos, ensayísticos, que también esperamos pues sean consultados, revisados y ayuden a esta invitación que hacemos para que hablemos un poco más y profundamente de lo que es esta frontera.
1: Sí, estamos conversando con Inti Cordera, director general del Festival de Cine DocsMX. DocsMX trae ahora para este mes de junio y hasta el 15 de julio, los jueves a las 18 horas, en Cineteca Nacional, pero también en otras 80 sedes, 79 sedes más en el país, esta muestra de cine de no ficción titulada Mirador, Historias sin Fronteras. Me quedaba pensando en lo elocuente que es el título del trabajo de Rodrigo Reyes. Es Purgatorio, viaje al corazón de la frontera, porque la frontera pues es el motivo central de esta muestra. Este documental pues es eso, muy muy elocuente, da en el clavo, ¿no? Un purgatorio, y me pregunto qué exige de los realizadores, de los cineastas, asistir y seguir estas historias en el corazón de ese purgatorio, cuando la mayoría de las personas preferimos voltear a otro lado o ver de perfil o seguirnos de frente, y no detenernos, porque es el horror en muchos casos. Inti, ¿qué exige de los cineastas en estos acercamientos que ya han tenido y que van a tener, o en estas entrevistas, qué puedes destacar?
0: Pues mira, yo creo que en este y en la gran mayoría de los casos, los cineastas documentalistas son personas sumamente comprometidas con los temas que abordan. En el caso de Rodrigo Reyes, él es mexicano-americano, vive en los Estados Unidos, en San Francisco, y la cinematografía que él realiza, o su carrera que ha construido, no ha dejado también de poner un acento en los temas migratorios, y como también en temas de la realidad nacional. Lucía, por ejemplo, está por estrenar, ¿no? Ya lo hizo en algunos festivales el año pasado, Mi vida a la orilla, que es la continuación de Mi vida adentro, y pues con un desenlace que no voy a spoilear, pero muy bonito en el caso de Rosa, ¿no? Esaú Meléndez, que es el director de Nación Inmigrante, pues sigue trabajando, él vive también en los Estados Unidos y no deja de abordar los temas migratorios, ¿no? Y bueno, lo mismo que Armando y Lindsay, que, bueno, mexicanos también residentes en los Estados Unidos, pues bueno, ellos mismos son migrantes, ¿no? Ángel Estrada, pues bueno, vive en Ciudad Juárez. Entonces, creo que en este conjunto también de realidades y de compromisos adquiridos, todos ellos no dejan de, justamente esta nota que les comenté hace unos momentos sobre el aniversario del asalto a la Corte de Tierra Amarilla. Me lo mandó ayer Ángel cuando le avisé que ya estábamos lanzando y que la próxima semana, de hecho el próximo jueves a las 18 horas, jueves 11, con los retos de invitar al público a acudir a la Cineteca Nacional después de haber presenciado el arranque de la Copa Mundial de Fútbol. Sí. A las 18 horas pueden irse a ver una buena película, me llamaban King Tiger, y él fue el que me llamó y me recordó, oye, mira, pues mañana es el aniversario de la corte, a ver si lo usamos como pretexto, y bueno, entonces es eso, ¿no? Creo que estamos, porque también estamos y nos asumimos en ese papel, pues muy contentos y comprometidos con que este ciclo se desarrolle bien, y pueda pues poner en la pantalla, ¿no? Este, otra vez, Viaje en el Tiempo, donde las películas las veamos desde ese pasado en el que fueron filmadas y realizadas, pero también qué nos trae hacia el presente, ¿no? Es una pregunta que yo le haría a cualquiera que en una función presencial o quien se quiera animar a verlas en la página de streaming, también pues se pregunte eso, ¿no? ¿Qué nos dice esta película en el tiempo?
2: Sí, y la capacidad y la posibilidad de que esto se vea también por las plataformas digitales en Estados Unidos, pero también en Latinoamérica, con todo y que no tienen una frontera inmediata con Estados Unidos, es Estados Unidos lo que piensan como frontera. Muchos peruanos, bolivianos, colombianos, salvadoreños, o sea, está México en medio, pero es la frontera que ellos tienen y la posibilidad de poder ver en este contexto de extradiciones, de regresos, de renuncias a estar en ese contexto norteamericano tan desolador, Inti, ¿no? También esa parte de poder participar en línea es uno de los temas que ha tenido DocsMX y que le ha dado también su sentido internacional, ¿no?
0: Así es, Miguel Ángel, y sí, y qué bueno que lo dices, porque efectivamente la posibilidad de ver este ciclo no solo está limitada al territorio nacional, sino efectivamente al territorio norteamericano y a toda América Latina también. Así que, bueno, esperando por ahí también nos escuchen pues nuestros amigos, amigas migrantes o mexicanas, mexicanos en Estados Unidos, y también a todo Centroamérica y América Latina, ojalá puedan visitar este ciclo y dialogar con él.
1: Sí, Inti Tempor, seguro que nos escuchan y participan, y generalmente nos dicen, pues, ¿cuándo va a venir tal propuesta cultural a los Estados Unidos? No podemos ver este material por la ubicación en la que nos encontramos. Estas posibilidades de que la cultura pues trascienda las fronteras, igual como trascendió y como atravesaron estas personas, ¿no? Y han atravesado millones de personas. ¿Qué decir? Hay una presencia, una posibilidad de que esta muestra de cine se pueda observar entonces en los Estados Unidos.
0: Así es, visiten docs-medioenlinea.com/mirador y ahí ya están disponibles las 5 películas, el contenido adicional que comentaba, los ensayos, las entrevistas. Okay. Es creo que un micrositio muy completo donde podemos también pues disfrutar de este lado y del otro de la frontera, y de las fronteras o sin fronteras, esta propuesta cinematográfica.
1: Sí, ¿cuáles son algunas de las sedes relevantes para quien quiera asistir a la sala de cine? Claro, está la Cineteca Nacional con estos conversatorios, pero para el resto del país, pues un poco de cómo está esa orientación de los espacios a los que podremos asistir.
0: Pues mira, tenemos sedes en Baja California Sur, Chiapas, Chihuahua, Colima, Estado de México, Guerrero, Hidalgo, Jalisco. Ahorita mismo estoy viendo la Casa de Cultura de Playas de Tijuana, uh-huh, el Cineclub El Nido en Todos Santos, Baja California, está la Filmoteca de la UNAM, está el espacio, una escuela altrafílmica en los estudios Churubusco y también en San Nicolás, Puebla. Tenemos en la Ciudad de México, en la Cuauhtémoc, el Sindicato Mexicano de Electricistas, en el Cine Villa Olímpica, por aquí Siembra Arte, Casa de la Cultura de Tecpatán, en Chiapas, Siembra Arte, Casa de la Cultura de Ajalán, en Chiapas también, en Colima, la Fundación Romero Avaroa, por aquí Estado de México, en La Voladora Radio, en el estado, en Amecameca, Estado de México, en el Café Benacho, también en Casa Cuauhtemal, en Amecameca. ¿Qué más tenemos por acá? El Centro Audiovisual de Toluca, el Clúster Audiovisual del Valle de Toluca, La Cinita, Cine Tonal, 84 sedes y contando. Ágora de la Ciudad de México, la Real Jalapeña de Cineclubs, en Jalapa, Veracruz, el Cine Bravo, en Nuevo Laredo, Tamaulipas, y así.
2: Híjole, qué sí, qué decir. Es que es una gran oportunidad.
0: Es que
2: todo lo que mencionaste, que digo, no sé si es a propósito, pero es un lugar también, son lugares llenos de migrantes, ¿no? Llenos de gente que se ha ido. Todos estos estados son personas que, y bueno, todos son lugares donde siempre hay un migrante esperando el autobús para tratar de cruzar la frontera, ¿no?
0: Así es, así es.
1: Y que son espacios aliados también, Inti, ¿no? Y muy valientes.
0: Son resultado de un trabajo de ya no pocos años de integrar una red colaborativa de exhibición, una pues suma de esfuerzos también para poder contribuir, y bueno, también hay que darle el merecido crédito al programa de Ficine Distribución y a los contribuyentes aportantes que como Alliance pues creen en la importancia de que el cine mexicano se exhiba y llegue hasta su público, y que son esfuerzos conjuntos, ¿no?, entre el Estado, las organizaciones culturales como DocsMX y contribuyentes que también pues creen en que pues es importante poder pues poner granitos de arena y económicos a que los proyectos se realicen, y como en este caso pues este ciclo llegue a tantas sedes y esperamos a mucho público, ¿no? O sea, nada más en un breve estimado, estamos pues pensando podamos pues llegar ya estamos haciéndolo a más de 8,000 espectadores en 80 sedes en 21 estados de la República Mexicana y más de 350 proyecciones.
2: Sí, pues muchísimas gracias, Cindy Cordera, por estar con nosotros esta mañana y compartir este momento. A nosotros como universidad nos toca también darnos cuenta de que estos más de 20,000 documentales que tienen en el acervo documental que han hecho en todos estos años, muchos de ellos son egresados de nuestra casa de estudio, muchos son universitarios con una enorme conciencia y con un enorme desafío. Si hiciéramos la lista de todos los que son de la UNAM, sería enorme, ¿no? Es algo increíble. Gracias, Cinti Cordera.
0: Muchísimas gracias, Berenice, Miguel Ángel, a todo el público, la audiencia, y bueno, pues visiten Mirador Historias Sin Fronteras.
1: Claro que sí. Muchísimas gracias. Hasta pronto. Inti Cordera, director general del Festival Cine de Cine, DocsMX. Gracias con esta muestra documental Mirador, Historias sin Fronteras. De nuevo, la invitación para que se acerquen pues a la página electrónica, al sitio de DocsMX, que se escribe así, docsmx.org, y ahí van a encontrar la sección de Docs en Línea, para bueno, pues para quien no tenga oportunidad de asistir a las salas, a esta red de salas y de espacios de proyección, pues pueden encontrar también la muestra en línea en home.docs/enlinea.com. Ahí van a encontrar estos 5 documentales, pero bueno, vale mucho la pena acercarse si tienen oportunidad y están en la Ciudad de México a la Cineteca Nacional cada jueves a las 18 horas. Ya tuvieron la primera proyección el día de ayer con un conversatorio y seguirán en los siguientes jueves hasta el 15 de julio. Miguel Ángel.
2: Sí, pues vamos a ir con música, vamos a escuchar de Café Tacuba, El Metro.

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2: 7:42 y es el momento de escuchar el radioteatro de cada viernes aquí en Primer Movimiento. Este es uno que fue producido aquí precisamente por el equipo de Primer Movimiento. Se transmitió originalmente la primera vez pues en junio, pero de 2021. Es un texto que se titula Postales del Más Allá, un texto que pertenece a Fábula Rasa de Tusquets, y escucharemos la voz de Mauricio Molina, también es de su autoría, la dirección de Eduardo Ruiz Aviñón.
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3: Postales del Más Allá. Texto perteneciente a Fábula Rasa, publicado por Tusquets, en voz y autoría de Mauricio Molina. Para Descarga Cultura UNAM, dirección Eduardo Ruiz Aviñón, 2009.

Postales del más allá. Mauricio Molina. Planet Earth is blue and there's nothing I can do. David Bowie. A mi madre.

0: Los únicos recuerdos que conservo de mi padre, fósiles atrapados en el ámbar gris de la memoria, son tres postales del proyecto espacial soviético, una réplica en miniatura del Sputnik, primer satélite artificial de la historia, y un puñado de conchas, caracoles y pedazos de coral manchados de aceite. La muerte de mi padre está asociada a estos objetos de una forma tan profunda que cada vez que soy testigo de un lanzamiento al espacio o cuando me encuentro con un fragmento de coral en una playa distante, me es casi imposible tomar distancia de la ligera sensación de escalofrío y pérdida que me producen. Mi padre era matemático y comunista. Hizo varios viajes a los países de Europa del Este como invitado a congresos políticos y académicos. Desde aquellos lugares enviaba postales y recuerdos. En la primera postal, la más alucinante para mí, un astronauta, Iván Titov, está a punto de meterse en la cápsula esférica del Vostok II. En el anverso, bajo las letras en alfabeto cirílico,
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4: Días, gracias por acompañarme una vez más en el 104.3 FM, Informativo Nicolaita. Hay días en que la Universidad Michoacana está llena de movimiento, de actividades, de oportunidades para aprender algo nuevo, hacer amistades o descubrir una vocación profesional. Y precisamente de eso les informaré el día de hoy. Recuerda que soy Valeria Padilla y durante los próximos minutos te compartiré algunas de las actividades académicas, culturales y de convivencia que se preparan en nuestra máxima casa de estudios. Pero ya sabemos que no podemos continuar sin antes revisar las condiciones del tránsito en la ciudad. Vámonos con el reporte vial.
5: ¿Qué tal? Vale, ¿cómo están? Muy buenos días también a todo el auditorio. Desearles que tengan extraordinaria mañana de viernes. Saludos a todos los amigos de Radio Nicolaita 104.3, frecuencia modulada. Que tengan una extraordinaria jornada. Bueno, pues arrancamos con la información vial. Centro histórico. Por cierto, habrá que decir, nada más maneje con precaución. Encontramos en algunos puntos de la ciudad pavimento mojado. Entonces, nada más hay para que, por favor, maneje con mucha precaución para evitar los accidentes de tránsito. Arrancamos en la zona del centro histórico, abierto a la circulación, en la avenida Madero. No tenemos manifestaciones, por fortuna, al menos hasta este momento. Número dos, bueno, pues ya empezamos con un poquito más de movilidad en las inmediaciones de la salida a Pátzcuaro, de la salida a Salamanca también, y un poquito más en el distrito vial de la salida a Charo. Precaución también para los amigos del auditorio. Les platico rápidamente, bueno, pues continúan los trabajos de la construcción de un colector pluvial en la calzada La Huerta, muy cerquita de los centros comerciales, antes de llegar al rastro municipal, este emblemático sitio del Ayuntamiento de Morelia, así que nada más hay para que lo tome en consideración. No se prevén manifestaciones, esperemos que así se mantenga la jornada. Por lo pronto, que tengan un extraordinario día viernes. Gracias, Vale, hasta pronto.
4: Gracias, Pepe Toño, y continuamos en su informativo Nicolaita, claro que sí. Te cuento que la Facultad de Derecho y Ciencias Sociales invita a toda la comunidad universitaria a sumarse a una dinámica de integración grupal mediante una clase de Zumba que busca fortalecer la convivencia positiva dentro de la universidad. La actividad se realizará este viernes 5 de junio a las 11 de la mañana en la cancha de básquetbol. Está dirigida a estudiantes, docentes y personal administrativo. Recuerda, si quieres asistir, puedes llevarte tu ropa deportiva, algún distintivo neón y tu termo para recibir agua durante toda esta actividad. También hoy mismo, 5 de junio, La coordinación del Departamento de Idiomas llevará a cabo la proyección de la película Sueño en otro idioma en el auditorio del CADI, edificio C6, aquí en Ciudad Universitaria. Además de disfrutar de la cinta, las y los asistentes participarán en un conversatorio enfocado en la importancia de las lenguas, las culturas y el respeto a la diversidad, promoviendo espacios de inclusión y convivencia. Así que ahí los esperamos. Y ojo, porque si buscas ampliar tu círculo de amistades, el Departamento de Idioma te invita a participar en Café con Nuevos Amigos. Un encuentro pensado para conversar, convivir y conectar con otros estudiantes en un ambiente muy relajado. La cita, hoy, viernes 5 de junio, a la 1 de la tarde, en el patio central del edificio A1, aquí también en Ciudad Universitaria. Por otra parte, con motivo del Día Internacional de los Archivos, la Universidad Michoacana realizará el ciclo de conferencias, reflexiones en torno a la gestión y conservación documental. Especialistas compartirán conocimientos sobre preservación documental, inteligencia artificial, aplicada a archivos y nuevas perspectivas en la conservación de documentos históricos. Las actividades tendrán lugar el 9 de junio, así que apúntenlo en la agenda, en el auditorio de la Facultad de Historia, y continuarán el 10 de junio con una exposición documental sobre el patrimonio histórico del estado de Michoacán. En más actividades académicas, el Instituto de Investigaciones Históricas invita a estudiantes universitarios cuya lengua materna es el purépecha a participar en el taller de lectura y redacción para estudiantes originarios de pueblos purépechas. Este curso busca fortalecer la comprensión lectora y la redacción en español mediante un enfoque intercultural que contribuya al mejor desempeño académico de las y los participantes. A lo largo de 26 sesiones, los estudiantes podrán desarrollar herramientas para la elaboración de textos académicos, mejorar sus habilidades de escritura y reforzar su comprensión lectora. Las actividades se realizarán de manera presencial los martes y jueves durante junio, julio y agosto en un horario de 5 de la tarde a 7:30 de la noche. El taller comenzará el próximo 9 de junio. Y para quienes están pensando en su futuro profesional, recuerden que la Universidad Michoacana continúa invitando a las y los jóvenes a formar parte de su oferta educativa. Una de las opciones es la licenciatura en Ingeniería en Innovación Tecnológica de Materiales, donde las y los estudiantes se preparan para diseñar y desarrollar materiales avanzados aplicados a sectores como la manufactura, la energía, la salud y la tecnología, contribuyendo a la creación de soluciones innovadoras para los retos actuales. Asimismo, se encuentra la licenciatura en Ingeniería Ambiental, que forma profesionales capaces de prevenir y controlar la contaminación, gestionar responsablemente los recursos naturales y contribuir al desarrollo sostenible de nuestras comunidades. Para conocer estas y otras opciones académicas, las y los interesados pueden iniciar su trámite de nuevo ingreso a través de www.umich.mx. Y bueno, ¿sabías que la biblioteca de la Facultad de Historia cuenta con una sala de lectura equipada, con aire acondicionado y espacios amplias para el estudio y la convivencia estudiantil? Además, dispone de cubículos de estudio para realizar tareas, prácticas y actividades académicas. También la biblioteca ofrece préstamo de equipos como laptops y videoproyectores para apoyar actividades académicas y extracurriculares. Ofrece el servicio de reservación de libros, el cual se puede solicitar por correo electrónico o WhatsApp o de manera presencial. La biblioteca Lázaro Cárdenas cuenta con un área de digitalización enfocada en proyectos institucionales. Asimismo, brinda apoyo para digitalizar documentos o materiales específicos de la comunidad estudiantil y docente. Además de que esta biblioteca pone a disposición de la comunidad universitaria diversos servicios académicos y tecnológicos para apoyar el aprendizaje y la investigación. Así que te invitamos a conocer sus instalaciones y aprovechar todos los recursos con los que cuenta. La hora de atención es de 8 de la mañana a 20 horas. Finalizamos con esta información. La máxima casa de estudios a través de la Coordinación General para la Igualdad de Género, Inclusión y Cultura de Paz, que realizó el encuentro sociocultural Nosotros Habitamos la Universidad LGBTQ+, un espacio que busca fortalecer las acciones en materia de inclusión, diversidad e igualdad dentro de la comunidad universitaria. Verónica Loaiza Servín, coordinadora general del área, nos comparte los detalles de esta iniciativa, además de darnos las actividades que estarán programadas para el día de hoy. Adelante con la información.
6: Pues el encuentro busca impulsar, visibilizar y fortalecer todas las acciones que se están trabajando desde la Universidad Michoacana en cuestión de política pública de género, de inclusión, de diversidad sexogenérica, de disidencias. Entonces, este primer momento que estamos teniendo del encuentro es un trabajo a través de unas mesas, en un ejercicio participativo con las y los enlaces que dependen de nuestra coordinación, que trabajan de manera vinculativa y transversal con nuestra coordinación y que a la vez está impulsando toda esta acción permanente en las diferentes dependencias, escuelas preparatorias, facultades de la universidad para fortalecer los temas que tienen que ver con diversidad. En este primer momento, el impacto que se busca es que se genere datos duros, diagnósticos, indicadores, información que se tiene de manera pues separada, como hacer esta unión de trabajos y de esfuerzos, de captación de la información para reconocer cuál es la problemática. Si no se tienen los protocolos, se tiene toda la normativa, se tienen los reglamentos, pero si no se parte de un diagnóstico en donde podamos tener indicadores para identificar cuáles son las problemáticas universitarias de toda la comunidad, incluyendo estudiantes, docentes, administrativos, todo lo que incluye la comunidad universitaria. Y si no reconocemos en qué punto estamos, no podemos generar una política pública integral. Entonces, este ejercicio es para que las dependencias y todas las personas que estamos trabajando en esta temática aportemos desde nuestros espacios la información para entonces no nada más fortalecerlo desde una cuestión metodológica, normativa, sino en la acción. Entonces, esto busca mitigar, prevenir cualquier tipo de violencia que tenga que ver con la diversidad sexogenérica, con las mujeres porque tienen una perspectiva de género y también con las personas que tienen algún tipo de discapacidad. Entonces se busca que sea de manera integral. Bueno, el día de mañana tenemos actividades en el Teatro Rubén Romero, José Rubén Romero, en donde vamos a tener proyecciones de cine queer, de cine LGBT, a las 4:30. A las 5 de la tarde vamos a tener un conversatorio también con algunas personas expertas, sobre todo mujeres, Sunya Madrigal, Patricia Arellano, Mayra Ortega, que todas ellas accionan desde espacios que tienen que ver con cine y sobre todo con cine que tiene que ver con divergencias, con disidencias, y también todo esto impulsado por un proyecto del compañero Sebastián Portillo, que tiene que ver con la creación cinematográfica. Y vamos a concluir con una muestra de cortometrajes, también de un trabajo de ejercicio que tienen y que estamos de manera vinculativa impulsando todas estas temáticas a través de las diferentes formas de manifestación artística, porque pues creemos también que a través de las acciones artísticas y culturales es que se puede tener más incidencia, impacto y también recolección de información, ¿no?, sobre toda la comunidad en general, universitaria y también al exterior.
4: Y bueno, las oportunidades están ahí. Aprender, participar, conocer nuevas personas y seguir construyendo comunidad universitaria. Lo importante es animarse a forzar parte de ellas. Por eso mi recomendación es para asistir a las actividades de hoy y para que estén informados. Gracias por acompañarme en esta emisión de Informativo Nicolaita. Soy Valeria Padilla, que tengan una excelente jornada y excelente fin de semana porque ya es viernes. Recuerden que aquí nos encontramos para seguir compartiendo todo lo que sucede en la vida Nicolaita el lunes sin falta. Hasta la próxima.
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1: 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Hoy, 5 de junio, celebramos el Día Mundial del Medio Ambiente. Una fecha crucial para reflexionar sobre el impacto que tenemos en nuestro planeta. Este año, bajo el lema Restauración de los Ecosistemas, la ONU nos recuerda que el tiempo de actuar es ahora. La crisis climática no es una amenaza lejana. Sequías, incendios forestales y pérdida de biodiversidad son realidades en las que ya vivimos. Y aunque todos debemos aportar, hay una verdad incómoda. Las grandes empresas son las responsables de la mayor parte de la contaminación global. Según algunos estudios, solo 100 compañías generan más del 70% de las emisiones de carbono en el mundo. Pero esto no significa que nosotros, como ciudadanos, no tengamos la responsabilidad. Reducir nuestra huella de carbono es esencial, usando menos plástico, optando por el transporte público, consumiendo productos locales y moderando el uso de energía. Sin embargo, el verdadero cambio sistémico debe venir de las industrias. ¿Cómo podemos exigirles que cumplan su parte? Primero, consumiendo con conciencia, prefiriendo marcas con prácticas sostenibles y denunciando el greenwashing. Segundo, exigiendo políticas públicas más duras contra la contaminación industrial. Y por último, apoyando movimientos y organizaciones que presionan a las empresas a adoptar energías limpias y procesos responsables. Las empresas tienen la tecnología y los recursos para cambiar, pero muchas priorizan sus ganancias sobre el planeta. Como sociedad, debemos recordarles que sin un medio ambiente sano, no hay economía que valga. Pequeñas acciones suman, pero la presión colectiva puede lograr cambios históricos. 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
2: Hola, buenos días. Ya son las 8 de la mañana con 4 minutos en este viernes 5 de junio. Estamos en Primer Movimiento, la revista matutina que de Radio UNAM de lunes a viernes de 7 a 10 de la mañana, que corre en las frecuencias del 96.1 de FM, en el 860 de AM. Estamos en radio.unam.mx y estamos también en redes sociales, donde un día como hoy, un viernes, puede poner la música que sonará a lo largo del programa a través de Primer Movimiento en Facebook, P Movimiento en X. Tamara Quiroz es el puente para hacer este enlace. Esta mañana estamos conectados con la Radio Nicolaita allá en San Nicolás, en Morelia, Michoacán, la Universidad de San Nicolás Hidalgo, y está todo un equipo haciendo posible esa transmisión: Antonio Beltrán en el cuidado de los controles técnicos, Antonio Quijano en la jefatura de noticias, Rodrigo Aguilar en la producción ejecutiva. Hoy está Violeta Berber también aquí en cabina, normalmente anda aquí en la oficina haciendo labores de muchísimas cosas en la asistencia de producción. Mi compañera Berenice Camacho en la conducción. Querida Berenice, buenos días.
3: ¿Qué tal, Miguel Ángel Quemain? Muy buenos días. Buenos días al auditorio de Radio UNAM y de Radio Nicolaita. Vamos a seguir adelante en este viernes. Ya estamos a un paso del fin de semana. Les saludamos desde esta Ciudad de México, que está lluviosa. Ya se soltó la lluvia, al menos en las inmediaciones de Radio UNAM. Tampoco es algo demasiado fuerte, pero ahí está ese chipi chipi, como se le dice, pues cerca de Radio UNAM. Y bueno, pues estamos con ustedes en esta mañana húmeda y calurosa también. Vamos a tener en un momento más vamos a hablar de un proyecto del Instituto de Investigaciones Históricas, un proyecto que se titula ¿Qué puede haber digno de escribirse en la monotonía de la vida? Escritura, circulación y vínculos de las mujeres en el mundo entre los siglos XVIII y XX. Es el tema que vamos a abordar con la doctora Carolina Abadía Quintero, coordinadora de este proyecto, investigadora del Instituto de Investigaciones Históricas de la UNAM, especializada en el periodo colonial de la América Hispana y de la historia de la Iglesia y las redes de poder eclesiástico y político. También estaremos con la doctora Nancy Selene Leiva Gutiérrez, doctora en Historia por el Colegio de Michoacán y miembro del Sistema Nacional de Investigadores. Actualmente realiza una segunda estancia postdoctoral en el Instituto de Investigaciones Históricas y es profesora del Colegio de Estudios Latinoamericanos de la Facultad de Filosofía y Letras de la UNAM.
2: Y vamos a tener también La Mano de Dios, Fútbol y Teatro. Vamos a hablar con Jacqueline Ramírez Torillo. Ella es gestora cultural, es directora del Festival Internacional de Teatro Universitario de Teatro UNAM, y con Sara Gutiérrez Barreto. Ella es productora y gestora cultural.
3: Saludos en redes sociales. La Selene nos dice que le conmovió el radioteatro. Dice: estoy llorando como Magdalena. Qué gran radioteatro y qué tristeza tan fuerte. Selene, te mandamos un abrazo. Gracias por escribirnos desde allá, desde el norte del país, en Monterrey, en Nuevo León, donde también todo se estaba pues ya preparando y disponiendo para recibir como sede al Mundial de Fútbol. Nos dice Rosario Durán, nos escribe desde Nasio, esto es en Suecia. En Suecia, Rosario, estás por allá, y pues nos manda una postal también con un cielo nublado. Gracias, Rosario Durán. Gracias a ustedes por sus comentarios. Gabriel del Corral, ya te dimos respuesta sobre la recepción de los libros, por acá. Bueno, pues vamos a seguir adelante. Son las 8:08. Vamos con esta recomendación, el proyecto ¿Qué puede haber digno de escribirse en la monotonía de la vida?
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2: El Instituto de Investigaciones Históricas de la UNAM anunció el inicio de una serie de talleres presenciales y virtuales sobre el estudio de las biografías y las escrituras de las mujeres desde una perspectiva histórica y literaria.
3: Estos talleres forman parte del proyecto titulado ¿Qué puede haber digno de escribirse en la monotonía de la vida? Escritura, circulación y vínculos de las mujeres en el mundo entre los siglos XVIII y XX.
2: Vamos, el objetivo es construir un espacio de reflexión e investigación dedicado a explorar las múltiples formas en las que las mujeres han producido, compartido y preservado la escritura a lo largo de la historia.
3: A través del análisis de cartas, diarios, memorias, cuadernos, publicaciones y otros testimonios documentales, el seminario busca visibilizar las redes intelectuales, afectivas y sociales construidas por mujeres en distintas épocas y contextos, recuperando voces que durante mucho tiempo permanecieron relegadas en la historiografía tradicional.
2: Este proyecto interdisciplinario reúne perspectivas de la historia cultural, la historia de las mujeres y los estudios de género.
3: Así es, la coordinación académica está a cargo de Carolina Abadía Quintero, Nancy Selene Leiva Gutiérrez y Carmina Pérez Juárez, investigadoras dedicadas al estudio de la historia de las mujeres y la cultura escrita.
2: Pues vamos a conversar con ellas sobre esta serie de talleres que organiza el Instituto de Investigaciones Históricas y presento por mi parte a la doctora Carolina Abadía Quintero. Ella coordina el proyecto y es investigadora del Instituto de Investigaciones Históricas de la UNAM. Bienvenida, buenos días, Carolina.
5: Buenos días, Berenice, Miguel Ángel, y bueno, buenos días a todos quienes nos escuchan.
3: Gracias, bienvenida, doctora Carolina Abadía. Por mi parte, presento a la doctora Nancy Selene Leiva Gutiérrez. Ella es doctora en Historia por el Colegio de Michoacán y es miembro del Sistema Nacional de Investigadores a nivel candidata y actualmente realiza su segunda estancia postdoctoral, CECITI, en el Instituto de Investigaciones Históricas. Es profesora del Colegio de Estudios Latinoamericanos en la Facultad de Filosofía y Letras de nuestra universidad. Gracias, doctora Nancy Selene Leiva. Gracias y bienvenida.
5: Muchas gracias, Berenice y Miguel Ángel, por invitarnos y también a toda tu audiencia por estarnos escuchando.
2: Muchas gracias a ustedes. Empiezo con usted, doctora Carolina Abadía. Ahí están los documentos, ahí están los escritos. ¿Qué significa? ¿Qué diferencias hay entre la historia cultural, la historia de las mujeres y los estudios del género? ¿Por qué tantas perspectivas? ¿Qué significa eso?
5: Bueno, porque para nosotros es vital no solo entender este tipo de documentos como producto de la actividad lectoescritora de las mujeres, sino también porque es necesario entenderlos como fuente histórica, como documento literario y como un dispositivo de articulación y de interpretación de las mujeres en los contextos que vivían. Entonces, para eso pues es fundamental entrecruzar los métodos y las explicaciones de la historia, la literatura y específicamente de la historia de las mujeres y la historia cultural que se ha dedicado al estudio de la lectura y la escritura en perspectiva histórica.
2: Uh-huh. Los géneros son muy significativos porque a través de algunos géneros logran escaparse de la cuestión coyuntural de Nancy Selene y permanecen entre nosotros. No sé, la crónica, las formas épicas de los escritores clásicos. Pasa lo mismo con la literatura. No es lo mismo un diario que una novela, que un cuento, que un poema. ¿Cómo entender esta diferenciación a partir de lo que hemos aprendido de lo que es un género?
5: Pues mira, nosotros lo que estamos proponiendo es sobre todo visibilizar la escritura de mujeres. Entonces queremos, por supuesto, reconocer que hay géneros, pero lo que queremos dar a conocer para todo el público es que las mujeres escriben. No importa si lo hacen desde el interior de su casa en un diario o lo hacen para dar una difusión en una novela. Por eso es importante mostrar que en todas las formas de expresión literaria hay presencia femenina.
3: Sí, y detrás de un proyecto como este hay necesariamente una investigación de archivo, bueno, es lo que yo me imagino por tratarse, creo que es del siglo XVII al XX, ¿no? Y si no, por favor, corríjanme, gracias. Hay detrás una investigación de archivo. ¿Cuáles son esos archivos, esos fondos documentales? ¿Cómo ha sido esta investigación, doctora Carolina? Cuéntenos un poco los detalles de estas escrituras.
5: Claro, Berenice. Mira, lo primero que hemos hecho es identificar diarios, autobiografías, memorias y unidades documentales escritas por las mujeres. Hasta el momento hemos identificado más de 60 diarios escritos en distintas lenguas entre los siglos XVII al XX. Además de eso, hemos logrado identificar documentos relacionados con cartas, epistolarios
6: que podemos encontrar en distintos archivos, no solo de México, sino también de América Latina, cartas y epistolarios que se encuentran en la Biblioteca Nacional de México, en la Biblioteca Luis Ángel Arango en Colombia, en el portal Memoria Chilena vinculado a la Biblioteca Nacional de Chile. Hay documentación de escrituras íntimas de mujeres españolas en la Biblioteca Nacional de España. Queremos con la identificación de cada uno, de esta manera particular de documentos, empezar a ir vislumbrando dónde podemos rastrear documentación de esas autoras. Sí, en el Archivo General de la Nación en México, en la Biblioteca Nacional de México para el caso de las autoras mexicanas, y así sucesivamente según la nacionalidad, el rastreo pues de en archivos nacionales y bibliotecas nacionales.
3: Sí, es una diversidad impresionante, ¿no? Doctora Leiva, ¿qué destacar de toda esta investigación de archivo? Vaya, no se inscribe únicamente a México, sino que a la región y más allá, incluso a España, como nos dice la doctora Carolina. Pues, ¿qué encontraron en esa diversidad? ¿Cuáles son los temas, lo que las mujeres consignan en esos espacios íntimos? Desde el proyecto, el nombre del proyecto pues ya nos dice, ¿no? La monotonía de la vida, ¿qué puede haber digno de escribirse en esa monotonía a la que las mujeres estaban confinadas? Doctora Leiva.
5: Sí, justo lo que el título del proyecto lo refiere muy bien, ¿qué puede haber de digno en la escritura de la monotonía de la vida? Y lo que se muestra es que lo que hemos encontrado es a mujeres hablando desde el interior de su casa de problemas nacionales, de no, también de diferencias en los espacios domésticos, pero sobre todo mujeres que son capaces de expresar sus ideas y de proponer soluciones a los conflictos que se están viviendo, de darnos una panorámica de la sociedad en la que están viviendo, y esto ayuda mucho a enriquecer la perspectiva histórica y a darnos cuenta que no solo los hombres escriben de su época, ¿no? Las mujeres lo hacen, y en este espacio de tiempo tan largo lo que mostramos es justo el actuar femenino a lo largo de estos siglos y hacer muestra de sus emociones, de lo que están relatando en cada uno de estos diarios, cartas y otro tipo de documentos que hemos localizado.
2: Sí, podría parecer a veces de alguna manera simplista cuando uno dice, también las mujeres escriben, pero el canon, ¿cómo se construye? Digamos, hay un canon que ha modelado lo que llamamos la tradición literaria, y algunos escritores, no sé, como Northrop Frye, como George Steiner, como Harold Bloom, han señalado como directrices de la escritura. Y han considerado piezas que podemos considerar clásicos. ¿Cómo hacer esta valoración también desde la crítica literaria para unas escrituras que no han tenido críticos, ¿no? Porque no han tenido los suficientes lectores, doctora Carolina Badía.
6: Vale, sí. Mira, nosotras apelamos a un concepto que trabaja tanto la historia como la literatura, que se dedica al trabajo, al análisis de este tipo de documentos, que es el de egodocumentos y escrituras del yo. A partir de esa categoría, la valoración intenta demostrar que hay dos tipos de discurso que están transitando este tipo de escrituras íntimas y escrituras personales que se reflejan en los diarios, en las autobiografías, en las memorias y en las cartas. Primero, hay un discurso pues vinculado al eje de lo subjetivo, es decir, a quien escribe.

0: escritora objetiva de lo que sucede en su contexto, en términos, como les dije, de sucesos históricos, descripciones espaciales del contexto y puntos de vista con respecto a lo que vive en ese contexto inmediato. Entonces, a partir de esas dos categorías, la valoración discursiva se valora en tanto la información que se consigna sobre lo personal, ¿sí? La valoración que consigna la autora con respecto a lo que siente, lo emotivo, su contexto inmediato, sus procesos inmediatos, pero también la valoración histórica en tanto observadora de sucesos históricos.
1: Sí, y hay un tema también en el tema de, no sé, por ejemplo, cuando pensamos en las escrituras de mujeres, pensamos en los diarios, en las cartas, decimos, ay, se siente sola, pero hay una soledad uh-huh. también en algunos temas, no sé, pienso de San Agustín y sus confesiones, hasta Rousseau y sus confesiones, digamos que podríamos pensarlo, si colocáramos un sujeto femenino en esta manera de reivindicarse, por ejemplo, de Rousseau y sus confesiones, ¿cómo entender en esta, hay ese juego de transponer un sujeto que se tiene que descubrir a partir de la escritura, o es a partir del sujeto en el que la escritura cobra sentido, doctora Nancy Selene?
2: Pues justo creo que la historia lo que nos permite es poner al sujeto y en este caso a las mujeres como elemento principal y además como protagonista de la historia, ¿no? Ellas son las que comandan su obra, las que deciden qué escribir, y esto finalmente no es posible comprender sus documentos y sus textos sin referir su contexto. Entonces lo que tenemos a partir y tomando en cuenta la egohistoria como una metodología de análisis es que nuestro sujeto es el elemento más importante y el que nos va a dar información de su presente y del momento que están viviendo.
3: Sí, estamos conversando con la doctora Carolina Abadía y la doctora Selene Leiva sobre este proyecto que tiene el apoyo de la Secretaría de Ciencia, Humanidades, Tecnología e Innovación y que se desarrolla en el Instituto de Investigaciones Históricas de la UNAM sobre la escritura, la circulación y vínculos de las mujeres en el mundo entre el siglo XVII y XX. Esta temporalidad, doctora Carolina, ¿a qué se debe? ¿Por qué establecer este punto, esta línea de tiempo o este segmento de la historia para indagar en esos textos que fueron pues escritos en ese momento, en esos momentos?
0: Sí, bueno, queríamos plantear un proyecto transtemporal, un proyecto que no estuviera circunscrito pues a un área específica de conocimiento, la historia virreinal o la historia contemporánea o la historia del tiempo presente, sino que queríamos articular, ¿sí?, estratos temporales diversos que nos permitieran precisamente generar análisis comparativos. Entonces, por supuesto, son distintos, por ejemplo, los diarios espirituales que escriben las religiosas en la Nueva España, en los reinos del Perú entre los siglos XVII y XVIII, las cartas y las correspondencias que escriben algunas mujeres a las autoridades en ese periodo, con, por ejemplo, los diarios de las mujeres viajeras del siglo XIX, ¿sí?, o con los diarios que escriben en el siglo XX mujeres están vinculadas tanto a los espacios de poder como las mujeres que ven en la práctica lectoescritora un dispositivo de liberación, pensando pues digamos en Carolina María de Jesús, que escribe el cuarto de Desechos, que es un diario que incluso ha publicado el área de divulgación cultural de la universidad. Entonces, articular esas unidades temporales que son diferenciales nos permite comparar contextos y también nos permite comparar cómo se enuncian ellas y comparar además cómo conciben lo escrito como un mecanismo de liberación.
3: Sí, qué casualidad. Y no, yo he traído en la mente en esta conversación a Carolina María de Jesús, que pueden encontrar.

0: en la colección de Vindictas de la UNAM. Ella, pues, en este diario, que es un diario personal, ella, pues, relata su vida cotidiana, el hambre, la resistencia en las favelas en Sao Paulo. Y es un texto de ella que después se publica y es una gran revelación, es decir, tiene este tránsito a ser un texto que es editable y publicable y leíble y valorado, digamos, de manera literaria, no solamente en lo personal y en lo íntimo. Doctora Selene Leiva, pues, ¿qué textos se conservan y por qué? Porque, y eso me lleva a pensar también y preguntar cómo se organiza un catálogo, si le podemos llamar así, un catálogo como el que ustedes están reuniendo, bajo qué categorías. Naturalmente está la cuestión del género literario, la nacionalidad de quien escribe, el año del documento, pero hay muchas otras cuestiones como la lengua, el origen étnico, y eso me lleva a preguntar entonces qué textos se conservan, porque pues tal vez las mujeres de familias encumbradas, pues esos textos serán más susceptibles a conservarse, incluso pues porque tenían el acceso a la educación que les permitía la lectoescritura, ¿no? ¿Cómo está todo este entramado y cómo está organizado este catálogo? ¿Qué textos encontraron, se conservan? ¿Hay características similares entre los países, doctora?
1: Pues mira, tenemos una base de datos que, como tú bien has dicho, está constituida por elementos de identificación, país, fecha, lugar, incluso anotamos en dónde está ubicado, en qué archivo o en qué biblioteca, y después estamos tratando de sistematizar la información en la que podamos identificar tres elementos importantes en la obra. Primero, las referencias a los sucesos históricos. Después, qué temporalidad nos menciona la autora y con fechas puntuales o referencias temporales específicas. Y finalmente, si la autora ofrece opiniones políticas, algunas sensaciones o sentimientos en el diario. Y bueno, como tú bien has aclarado, algunas ocasiones se conservan mejor los diarios de los grupos de poder. Pero afortunadamente también las mujeres que no sabían leer y escribir utilizaban algunos gente a su disposición, por ejemplo, los escribanos. Entonces tenemos algunas cartas y algunos documentos escritos por mujeres que no formaban parte de la élite, que se escribieron a través de escribanos o a través de funcionarios que están ayudándolas a hacer alguna denuncia o enviar alguna carta. Es verdad, la historiografía ha utilizado estas cartas y ha referido que están escritas por hombres y están mediando por ellas, pero bueno, eso no oculta que ellas están haciendo parte y tratando de dejar su testimonio para la historia. Entonces, lo que hemos buscado es documentos y cartas en las que las mujeres estén dando o pidiendo alguna solicitud a las autoridades. Y eso nos permite sacar también de este cliché de que solo las mujeres de élite escriben, ¿no? Hay el hecho de que una mujer no pueda o no sepa escribir no quita que es capaz de, o más bien es capaz de poder dejar un testimonio de su pasado y de su momento de vida a través de otras figuras. Y bueno, pues con eso cumplimos y nutrimos también con una disposición de fuentes variables, ¿no? Por supuesto que están, como dijo Carolina, los diarios de mujeres que han viajado y que están en otra posición económica que les permite moverse por el mundo, pero pues también tenemos las cartas y los diarios de monjas que están en claustro y que se suponía no podían comunicar.
0: Sí, sí, y doctora Carolina, pues este proyecto es necesariamente de largo aliento, ¿no? Por todo el trabajo que hay detrás, por los apoyos que tiene, por lo que implica el contenido, pues, y la relevancia. ¿Cuáles son las etapas de un proyecto como este? ¿Se va a extender hasta finales de año, por lo menos pensaría yo, del año próximo, perdón, de diciembre de 2027? ¿Cómo lo van a desarrollar?
2: Sí, mira, el proyecto tiene tres etapas. Estamos en este momento en la primera etapa y hemos constituido un seminario de investigación con sede en el Instituto de Investigaciones Históricas, en el cual participan, están participando investigadoras tanto de la universidad, de la UNAM, como de otras instituciones en México, pero también tenemos investigadoras de España, tenemos investigadoras e investigadores de Colombia y Ecuador. Aparte del seminario que va a ser permanente hasta diciembre del 2027, en esta primera etapa realizaremos trabajo de archivo, trabajo de búsqueda documental y empezaremos con la realización de talleres. Ya tenemos para la primera etapa la realización de un taller virtual que estaremos anunciando para el mes de agosto sobre escrituras femeninas y también un taller que se realizará en Veracruz en conjunto con el doctor Álvaro Alcántara de INAH Veracruz y la doctora Tatiana Seijas de Rutgers University. Y la segunda etapa iniciará irá de octubre a abril. Sí, en esa segunda etapa realizaremos más talleres presenciales, en este caso en Culhuacán, en Oaxaca, en Zamora, en Michoacán. La idea con esos talleres presenciales es no solo hablar de escrituras femeninas y los tipos de textos que han escrito las mujeres en el tiempo, sino también articularnos con procesos comunitarios en los cuales podamos mostrar cómo la escritura es un dispositivo que nos ayuda a revelar lo que somos y lo que sentimos y sobre todo cómo miramos y cómo entendemos el mundo. Sí, en estos esperamos con los talleres y con quienes asistan, los talleres serán gratuitos, poder ir articulando una colección de divulgación que está vinculada al proyecto, en la cual logremos socializar, por ejemplo, biografías de mujeres. Esa segunda etapa también muy larga, pues vamos a tener el seminario de investigación y seguimos en el trabajo de archivo. Y ya la tercera etapa, que va de mayo a diciembre.
0: Seguimos contigo, doctora Carolina. En un momento la doctora Selene Leiva estará de vuelta. Por favor, sí, adelante.
2: Ah, bueno, okay. Y ya de mayo a diciembre vamos a hacer en el mes de noviembre un coloquio internacional con la asistencia y la presentación de las investigadoras e investigadores que participaron en el seminario de investigación. Tengo que aclarar que el seminario sesionará mensualmente, estaremos socializando cuáles serán las conferencias, es de libre participación para quienes quieran asistir o para quienes quieran participar. Ese seminario en noviembre contará con la presencia de la doctora Mabel Paola López, investigadora y profesora de la Universidad Nacional de Colombia, especialista en estudios de las mujeres y en estudios de género, y producto de ese seminario pues saldrá un libro colectivo, pero pues paralelo, como les cuento, estamos diseñando una colección divulgativa constituida por ejemplo, diarios que no han sido impresos ni editados, ¿sí? Ya tenemos un par de diarios que la idea es que desde el Departamento Editorial de Históricas empecemos a hacerle el trabajo de edición. También irán en esa colección de divulgación de tres libros de biografías de mujeres, tanto no hispanas como mexicanas como latinoamericanas. Sí, y estamos planeando un libro de divulgación sobre mujeres afromexicanas en conjunto con el INAH Veracruz y este taller que vamos a realizar en el marco de el encuentro de historiadores de México que se va a realizar en Veracruz en septiembre. Entonces son tres etapas, esperemos que con esto pues el seminario, a pesar de que termine el proyecto en diciembre del 2027, el seminario se mantenga. Y bueno, en las tres etapas también va cruzado una estrategia divulgativa constante, permanente, desde nuestro Instagram, @mujeres_vínculos en el mundo, en donde estaremos socializando las reuniones, el equipo base de trabajo, pero también a las investigadoras e investigadores que hacen parte del proyecto, y pues estaremos informando además los diarios y los textos que estamos trabajando.
3: Sí, y en toda esta indagación, doctora Carolina Badía, se han descubierto autores, digamos, de que hubieran estado ocultos, digamos, del poder de Virginia Woolf o de Margarita Yourcenar o de Sor Juana, ahí existen ese tipo de hallazgos, que se pueda decir, esta es igual que Sor Juana o mejor que Virginia Woolf, de esos
2: Bueno.
3: cánones que han establecido, pues digamos que han establecido, pues los críticos, ¿no? Fundamentalmente hombres, también mujeres, pero fundamentalmente es el canon de los hombres, ¿no?
2: Sí, mira, en estos momentos tenemos el diario de una escrito por una maestra rural a principios del siglo XX en Colombia, en 1915. Es un diario que se encuentra inédito y es un diario en el cual cuenta el día a día de cómo una maestra, sí, que viene de una familia campesina, organiza sus clases, hace comentarios de lo que tiene que enseñar, sí. Y ese texto, por ejemplo, y será uno de los primeros en la edición divulgativa que pues que realizaremos en el instituto. Ese diario a mí me parece supremamente importante porque nos acerca al día a día, a la cotidianidad, en este caso de una mujer que tuvo que haber sido una de las primeras mujeres maestras campesinas que hubo en Colombia a principios, en las primeras 2 décadas del siglo XX, y que en este caso nos permite situarnos no solo en lo íntimo, sino también en la reflexión sobre lo profesional. Diarios de ese tipo no se encuentran muchos, ¿sí? Y nos hablan de la diversidad, en este caso de los de las escrituras de las mujeres, más cuando estas empiezan a insertarse en la vida profesional a partir de las oportunidades que se empiezan a abrir, en este caso para las mujeres profesionistas, no solo en Colombia, sino en general en América Latina. Hay otro diario que ya hemos identificado en la Biblioteca Nacional, en la Biblioteca Luis Ángel Arango en Colombia, que es el de una joven mujer que va a estudiar arte en Roma. El diario pues está con letra manuscrita, igual que el diario de la maestra, y que nos habla precisamente de sus recorridos intentando estudiar bellas artes en Roma. Es un diario que está fechado en 1950 y que no está editado en impreso. A mí este tipo de diarios me llama mucho la atención porque, aparte de la escritura íntima, de la escritura personal, de la enunciación histórica, nos acerca a la experiencia, como les dije anteriormente, profesional de las mujeres, ¿sí? Cuando empiezan a abrirse las oportunidades, los caminos y las posibilidades para que ellas estudien, pero además para que ellas ejerzan, ¿sí? Un trabajo vinculado a un trabajo que adquirido a partir de su formación educativa. Y me parece que son tipos de enunciaciones que nos van abriendo el camino para entender, por lo menos en el siglo XX, cómo se van articulando y qué van sintiendo estas escritoras, estas autoras, con respecto a las posibilidades que tienen de articulación en la sociedad. Ahora, para ir cerrando el comentario,
3: Sí.
2: para el periodo virreinal todavía no hemos identificado diarios, sí, pues del tono de Sor Juana. Yo pienso que Sor Juana es inalcanzable por lo magnífico que es su producción, pero la idea es que iremos indagando. Hay un trabajo de archivo fuerte en acervos documentales conventuales para ver si encontramos algún tipo de documentación al respecto.
3: Pues muchísimas gracias a las dos. Una última coordenada, Nancy Selene Leiva, para acercarnos a este seminario, para acercarnos a este trabajo, invitar a nuestros radioescuchas a acercarse. ¿Cómo nos acercamos? ¿Por dónde buscamos? ¿Dónde están las coordenadas?
1: Pues invitamos a todos a seguirnos en nuestro canal de Instagram, que como ya dijo Caro, es mujeres-vínculos en el mundo, y también en las redes sociales del Instituto de Investigaciones Históricas darán difusión a los eventos. sobre todo en los talleres. Nos interesa mucho que participen en este tipo de actividades que buscan sacar de la academia la difusión, las actividades académicas y mostrarles a las personas la importancia de la escritura. El día de hoy estamos tan llenos de la computadora y las discusiones sobre inteligencia artificial, sigue siendo de gran valía escribir y dejar testimonio de lo que hacemos, y entonces nuestros talleres tienen esa intención. En el mes de agosto daremos uno, así que muy pronto estará ya en nuestro canal de Instagram, pero también en las redes sociales del Instituto de Investigaciones Históricas y IHUNAM, toda la programación de estas actividades, y los invitamos a inscribirse, que serán gratuitas.
0: Pues muchas gracias a las dos, y en su oportunidad podremos aquí insistir en el anuncio de este taller, al menos para agosto, que es lo que viene en agenda. Gracias, doctora Carolina Badía. Hasta pronto.
1: Muchas gracias.
0: Gracias, doctora Nancy Selene Leiva. Igualmente. Gracias. Nosotros vamos a hacer una pausa musical. Son las 8:40. Ya suena Caifanes, Nubes.

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3: Teatro UNAM pone el fútbol en el centro de la escena con La Mano de Dios, Fútbol y Teatro, una propuesta que acompaña la llegada del Mundial 2026.
4: Este ciclo busca mirar el balón desde la emoción, la memoria y la vida colectiva a partir del 5 y hasta el 28 de junio. Se presentarán tres lecturas dramatizadas que exploran el fútbol desde miradas políticas, íntimas y filosóficas.
3: Las funciones van a ser los viernes en la Sala Carlos Chávez. La entrada es libre.
4: El objetivo es plasmar historias que van desde un México futurista en plena final mundialista, un romance atravesado por el juego, hasta un universo delirante donde multiversos y cancha se mezclan.
3: El programa también incorpora un taller laboratorio que investiga el cuerpo en movimiento como archivo del juego. Además, los participantes van a mostrar un avance escénico el 26 de junio en la explanada de La Espiga.
4: Y como cierre, el 27 de junio habrá un torneo de futbolito abierto a la comunidad teatral y al público con el objetivo de recuperar el juego como espacio de convivencia y crear nuevos vínculos entre generaciones de artistas.
3: Pues vamos a conversar sobre esta actividad que organiza Teatro UNAM a propósito de la próxima Copa Mundial de Fútbol. Vamos a hablar con Jacqueline Ramírez Torillo, a quien presento. Ella es gestora cultural y es productora ejecutiva y actualmente se desempeña como directora del FITU de Teatro UNAM. Bienvenida, Jacqueline.
5: Hola, muy buenos días, Bere, Miguel Ángel, gracias por el espacio.
4: ¿Qué tal, Jacqueline? Bienvenida, muy buenos días. También nos acompaña Sara Gutiérrez Barreto, ella es productora y gestora cultural mexicana, radica en la Ciudad de México y su trayectoria profesional abarca la producción teatral, el cine, la televisión y la gestión cultural, y nos da también mucho gusto recibirte en este espacio. Sara, ¿cómo estás? Bienvenida.
6: Hola, bien, ¿y ustedes? Muchas gracias por el espacio. Saludos al auditorio.
3: Muchas gracias. Empezamos contigo, Jacqueline Ramírez. ¿Cómo organizaron, cómo seleccionaron, de quién son las obras, de qué tratan?
5: Bueno, esta primero fue una provocación que nos dio la Coordinación de Difusión Cultural para integrarnos a un gran programa que está llevando a cabo, pensar el fútbol desde otros lugares. Entonces, bueno, nuestra primera inquietud fue poder incluir a las personas estudiantes de nuestra universidad, darles una plataforma, y en ese sentido buscamos a personas recién egresadas del Colegio de Literatura Dramática y Teatro para que nos ayudaran a poner en pie estas lecturas para poder difundir estos textos. Son tres textos, uno es del dramaturgo, director, actor David Gaitán, es El Camino del Insecto, con la que empezamos el día de hoy a las 5 de la tarde. Después, dentro de dos semanas tenemos otra lectura, Los días de la fragilidad, del dramaturgo argentino Andrés Gallina. Y por último vamos a cerrar con una lectura del uruguayo Santiago Sanguinetti, El gato de Schrödinger. Entonces, bueno, estamos muy emocionadas y muy agradecidas porque hayan tomado este reto con nosotras, esta comunidad de recién egresados, egresadas, y bueno, también para que tomen los espacios universitarios, sepan que esos escenarios son para ellos, para ellas, y bueno, se unen otras actividades que también nos entusiasman de cómo le damos la vuelta también al fútbol y cómo tomamos también estas herramientas que tiene el mismo juego, que son sumamente similares a cómo se hace el teatro.
3: Uh-huh. Sí. ¿Cómo le damos la vuelta? ¿Cómo le damos la vuelta, Sara Gutiérrez, al fútbol comercial a través del teatro?
6: Pues es muy interesante porque a final de cuentas quienes juegan fútbol son personas con vidas como tú y como yo, y pues cada persona tiene cosas que los atraviesan. Por ejemplo, en El Camino del Insecto vemos la historia de un portero que se ve inmiscuido en un caso de intentos de derrocamiento de un dictador, ¿no? Y luego también en Los días de la fragilidad son una historia de amor entre dos jóvenes que juegan fútbol en el barrio de su casa. Entonces, pues son historias como muy tiernas, muy qué diré, aterrizadas, de gente normal. A final de cuentas, quienes juegan el deporte, pues es gente normal.
4: Por supuesto. Y nos decías también, Jacqueline, regreso contigo, sobre las similitudes en las dinámicas del teatro con las del fútbol, porque aunque veamos un unipersonal o un monólogo, debemos saber que en el teatro es colectivo, ¿no? Aunque esté una persona en escena. Y bueno, el fútbol lo es, naturalmente, también. Háblanos de estas similitudes que encuentran, un poco para sensibilizar y acercar, ¿no? O recordar que el fútbol y el deporte son eventos de convivencia, ¿no, Jacqueline?
5: Así es, vamos en colectivo, vamos hacia una misma cosa, hacia algún mismo fin, ¿no? Y pensamos que es eso, ¿no? Esta imagen que de pronto vamos como el cardumen, y a la vez también que todos tienen todas alguna función dentro de eso que es sustantiva, ¿no? Pensar que hay un director técnico, que está el equipo, dentro del equipo hay diferentes posiciones. Y bueno, todo lo que está alrededor, entrenadores, entrenadoras, preparadores físicos. Entonces hay mucho que se ve también en el momento de trasladarlo, y que podemos hacer estos símiles con nuestra disciplina y pensar que ahí está el director de escena, la dramaturga, el elenco y la producción. Todo esto que está encaminado a llegar a ese momento de poner en escena, así como llegar al partido. En ese sentido, también pensamos que era importante como hacer esta práctica y hacer estos símiles con el taller laboratorio que organizamos con Danza UNAM, también con la Compañía Juvenil de Danza, donde vamos a mezclar a estudiantes y recién egresados también de nuestras escuelas de teatro, para ver cómo estos 30 cuerpos ponen en juego, ¿no?, estas herramientas del teatro y el fútbol, ¿no? Con especialistas también. Viene de Colombia Checho Tamayo, que es un exfutbolista, que también está en el mundo de la danza, del circo. Cintia Ordóñez, que es una también recién egresada del Colegio de Literatura Dramática y Teatro, y Rodrigo Vázquez Maya. Entonces, esta triada de docentes van a igual, ¿no?, poner en juego todas estas herramientas que ellos ven, ¿no?, estos símiles, y cómo también podemos pensar, ¿no?, en cómo los gestos que se desarrollan en el juego, cómo también hay afectos. Y pensar también cómo estamos inmersos en este universo y poderlo habitar de otras formas, ¿no? No solo con que va a llegar gente a nuestra ciudad, sino que también nosotros tomemos este pretexto para pensar nuestra disciplina de otras maneras.
4: Sí, y Sara, este programa incluye un torneo de futbolito. Eso va a estar muy divertido, porque finalmente también es la convivencia, es la diversión, ¿no? Es hacer comunidad. Cuéntanos de estas actividades, además de las lecturas dramatizadas en las que ya profundizaron un poco en la dramaturgia, en las historias, ¿qué otros eventos tienen preparados para esta jornada?
6: Bueno, como mencionó ya Jacqueline, está este torneo de futbolito y el taller. Entonces son las lecturas, el taller y el torneo, y creo que es súper importante pues que la UNAM realice estas actividades justo para este grupo que somos las personas recién egresadas de las carreras de teatro que tiene la UNAM, que son literatura dramática y teatro y actuación en el CUT. Pues las artes actualmente viven en un momento muy difícil, y sobre todo también para nosotros que pertenecemos a la población joven, de jóvenes adultos, que intentamos incluirnos en el mundo de trabajar, de lo que estudiamos, de vivir del arte, etcétera. Entonces creo que es súper importante que haya estos espacios por parte de la UNAM para pues cobijarnos, ayudarnos como a continuar en nuestra labor. Entonces creo que es bastante admirable que exista este espacio.
4: Sí, Sara, me quedo tantito contigo porque también tú, como gestora cultural, bueno, hay que destacar el trabajo de quienes egresan de la carrera de desarrollo y gestión interculturales. No digo que sea tu caso, pero es una carrera que se cursa en la Facultad de Filosofía y Letras de la universidad, y que está siempre muy atenta, por supuesto, a todos estos eventos, a todas estas posibilidades. Trabajan en conjunto con estudiantes y egresados de carreras artísticas, ¿no? Están siempre muy presentes. Ahora la gestión cultural pues es fundamental, ¿no?
6: Sí, es súper importante, y de hecho creo que nosotras, estudiando teatro, hay veces que pecamos un poco de pensar que haciendo arte el mundo nos va a escuchar solamente porque tenemos algo que decir. Y en realidad no es así, tenemos que generar estrategias, tenemos que generar un sistema de organización que nos permita alcanzar los públicos, ¿no?, a los que queremos llegar. Entonces, pues la gestión es súper importante en esos aspectos, la gestión y también la producción.
3: Uh-huh. ¿Y el papel cómo observan? Por Dios, son puros dramaturgos hombres, pero hay mujeres que escriban sobre fútbol. ¿Cómo participan? ¿Cómo integran a las mujeres que están siempre de capa caída frente a la difusión, frente a los temas políticos y administrativos? No se puede comparar de ninguna manera la cantidad de apoyo que reciben los equipos de futbolistas hombres con los que reciben las futbolistas mujeres, incluido en nuestra universidad, ¿no? ¿Cómo observan? ¿Qué es para ustedes el fútbol que hacen las mujeres? ¿Cómo participan las mujeres aquí? ¿Hay algo que sea importante hacer notar, diferenciar, distinguir, Jacqueline?
5: Pues bueno, primero el texto de los días de la fragilidad, una de las protagonistas es una jugadora de fútbol, entonces también eso fue para nosotras importante pensar en ello. Estos textos fueron seleccionados a partir de un texto que recopiló nuestro muy querido Guillermo Heras, actor, director, dramaturgo, gestor cultural. Entonces también es como un homenaje a eso, y bueno, este fue como nuestro primer acercamiento, ¿no? Revisar esos textos, y a la hora que lo seleccionamos, esto también nos llamó mucho la atención, ¿no? Que fuera una jugadora, porque claro, ¿no? Nos vemos atravesados en un mundo que está dominado por lo masculino, y entonces, ¿cómo podemos dar otras miradas? Los equipos también de las personas que integran también lo... las lecturas dramatizadas, bueno, son diversas, y sí, claramente son campos que hemos ido ganando poco a poco. Pienso en las generaciones de mujeres productoras, gestoras que nos antecedieron y que nos han abierto las puertas, son realmente heroínas para muchas de nosotras, ¿no? Pensar en Marisa de León como una gran productora, en Alicia Laguna, y bueno, estas figuras pienso que nos son más cercanas, que nos dijeron sí se puede hacer, cómo se puede hacer, y ahora también cómo nos replanteamos este papel, ¿no? Porque pienso que históricamente también las compañías de teatro fueron en México, por lo menos, ¿no? Era como la dupla de el hombre director y la mujer productora que cuida, que sostiene el proyecto de este creativo. Y ahora, ¿cómo estamos dando la vuelta para pensar que somos, o sea, hay compañías ya muy hermosas de equipos 100% femeninos, porque entienden cómo el proyecto lo acogen todas, ¿no? Todas estas personas, y no necesariamente pienso que ese sea un modelo, ¿no? Pero también es como hemos ido tratando de encontrar un lugar y crear espacios seguros donde pues reconocemos que estamos un poco atrás, ¿no? Que esta brecha es grande, y pues en el deporte es muy evidente también, ¿no? ¿Cuánto es el salario de una mujer jugadora, o cuánto cuesta un boleto para ir al estadio simplemente, ¿no? Que son súper baratos los boletos para ver un partido femenil, y de pronto cuál es la diferencia con el equipo de los hombres, ¿no? Entonces, pues pienso que poco a poco hay que ir ganando ese terreno, pero siempre hay que nombrarlo, ¿no? Al nombrar las cosas nos da visión de que eso está ahí, y poder también poner ahí un poco el dedo en la llaga para seguir luchando y que se mejoren esos espacios y las condiciones para todas.
3: Sí, y esta visión de las mujeres, digo, en México ha habido varias de dramaturgas que han tocado el tema, digo, las alemanas, por supuesto, digo, si Heidegger lo tocó, está en la dramaturgia alemana, no sé, pienso en alguien, una gran cuentista como Doris Dorrit, no sé si vieron alguna vez la película Hombres, pero esta visión del fútbol, del deportista, del mundo de la cancha tan jerarquizado, tan de poder, y vimos en el Teatro Milán, no sé si ustedes vieron esta obra Lobas, que de Sara de Lape, que también pone en escena el fútbol. ¿Cómo lo ven las mujeres? Generalmente son las que están representadas en los comerciales de las cerveceras, de las refresqueras, como las que llevan la botana a los hombres apasionados. Esto es muy muy muy escénico. ¿Cómo ¿Tendremos oportunidad de ver alguna alusión, por lo menos en el partidito de fútbol que se van a echar? ¿Sara?
6: Perdón. Pues no entiendo muy bien a lo que te refieres, pero
3: me refiero a que qué papel juegan las mujeres en este mundo que ameniza el mundo de los hombres futboleros. ¿Cómo qué papel juega en el teatro ese carácter de amenizadora como futbolista, un poco en complemento de lo que dice Jacqueline Ramírez?
6: Bueno, creo que tanto futbolistas mujeres como hombres, los deportistas en general, las y los deportistas, son actores y actrices. Realizan actos en frente de público y pues se desenvuelven de cierta forma, y claro que las mujeres tienen unas expectativas mucho más intensas, porque pues tenemos una sociedad patriarcal en la que se exige que la mujer cumpla con, aparte de ser excelente en lo que hace, que sea una excelente ama de casa, excelente madre, excelente educadora y largos etcétera, ¿no? Entonces creo que ahí justo todas las personas quienes realizan deporte o se ponen frente a un público a realizar alguna actividad deportiva, yo las veo como actores y como actrices. Uh-huh. Y siento que las mujeres como que pueden tener un poco un peso o un juicio aún más intenso.
4: Pues a las dos, muchas gracias, Jacqueline Ramírez, Sara Gutiérrez. Por favor, Jacqueline, recuérdanos las fechas, las coordenadas, para no perdernos este evento que se inscribe en Cancha Expandida, La Mano de Dios, Fútbol y Teatro, y que, bueno, pues se da, claro, en el contexto de la Copa Mundialista. Por favor, Jacqueline.
7: Pues bueno, iniciamos el día de hoy a las 7 de la noche en la Sala Carlos Chávez, con la primer lectura dramatizada, El Camino del Insecto. Después seguiremos el 19 y 26, igualmente a las 7 de la noche, en la Sala Carlos Chávez. Después vamos a tener esta muestra, esta apertura del taller, que no sabemos a dónde nos va a llevar, tampoco es queremos darles expectativas a las personas que participan en ese taller, sino que disfruten ese espacio y veamos también después como público qué pasó con ello. Entonces, esta apertura va a ser el 27 de junio a las 12:30 en la explanada de La Espiga, ahí afuerita del Museo Universitario de Arte Contemporáneo. Y por último, también tenemos la cancha, también es escena, que es nuestro torneo de futbolito, donde, bueno, a ver, estaremos ahí convocados todas las personas para entablar un diálogo, ¿no? Como que el pretexto para nosotras es eso, ¿no? Que podamos reunirnos, que juguemos, que entre partido y partido podamos charlar sobre lo que nos interesa, que en el mejor de los casos se puedan gestar proyectos para el público en general, que también nos dé su perspectiva de lo que pasa dentro de los teatros, qué quieren ver, qué necesitan ver. Entonces, perdón, hice una confusión de fechas, ya yo ya tengo mis fechas, pero bueno, lo de la cancha, la apertura es el 26, perdón, a las 11 en la explanada de La Espiga, y este partido futbolito es el 27 de junio a las 12:30. Les esperamos, por favor, lleven su gorra, protector sí. solar, un impermeable, porque ya vemos cómo sí. este clima nos está sorprendiendo. Entonces, que estemos muy muy contentas, algún termo, vaso para hidratarse, nosotros podremos ahí algunas bebidas para que sea un espacio ameno, que nos haga sentir comunidad, porque eso también hace nuestra universidad, crear comunidad.
4: Claro, Jacqueline y Sara, muchas gracias, ya llegada y cercana la fecha, estaremos recordando estas fechas, el futbolito, la cancha también es escena, el sábado 27 de junio, en fin, gracias a las dos, hasta pronto, Jacqueline, gracias.
6: Gracias.
4: 9 de la mañana, gracias Radio Nicolaita, buen fin de semana, nosotros vamos al corte y volvemos.
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0: Son las 2 de la tarde en París de este viernes 5 de junio y escuchan en directo el noticiero de Radio Francia Internacional. En los controles nos acompaña Stéphane Desfossés y comenzamos con los titulares.
1: Andreína Flores.
0: Última recta hacia la segunda vuelta de elecciones presidenciales en Perú este domingo. Se enfrentan Keiko Fujimori, candidata de derecha, y Roberto Sánchez, el candidato de la izquierda. El grupo Hezbollah rechaza el acuerdo de cese al fuego firmado por Líbano e Israel en Washington. Hezbollah pide la retirada total de las fuerzas israelíes del Líbano y califica el acuerdo de mascarada humillante. Y en deportes se desarrollan hoy las semifinales masculinas en Roland Garros, que comenzarán con el enfrentamiento entre el número 3 del mundo, Alexander Zverev, contra el checo Jakub Mensik. También arrancaron ya las semifinales de dobles masculinos. Estos son los titulares de la jornada. Vamos ahora con el desarrollo de la noticia, aquí en Radio Francia Internacional. Comenzamos en Perú porque faltan solo 2 días para la segunda vuelta de elecciones presidenciales en las que se verán las caras a Keiko Fujimori, candidata de derecha y heredera, por supuesto, de su padre Alberto Fujimori, y Roberto Sánchez, candidato de la izquierda. Ambos cerraron sus campañas electorales este jueves en Lima y justamente desde allí, desde la capital peruana, nuestro corresponsal Carlos Noriega nos ofrece todos los detalles.
2: En su acto de cierre, Keiko elogió a su padre, el fallecido dictador Alberto Fujimori, que fue sentenciado por corrupción y crímenes de lesa humanidad, y aseguró que espera gobernar como él.
3: De nuestro lado vamos a trabajar en este proceso de unidad y de reconciliación. Pero esto pasa también por transformar el Estado. El Estado que durante todos estos años abandonó a sus ciudadanos.
2: Anunció que su gobierno sería de mano dura contra la delincuencia y reforzó su apuesta de polarizar entre el orden y progreso que ella dice representar y el caos y retroceso que atribuye a su rival. Su último mensaje fue pedirle a los indecisos que voten por ella. Sánchez recordó en su cierre de campaña al expresidente Pedro Castillo, destituido y encarcelado por su fallido intento de cerrar el Congreso que lo quería derrocar, y anunció que lo indultará. Dijo ser la voz de los excluidos y los pobres. Cuestionó el autoritarismo fujimorista y su historia de corrupción.
4: Porque sin democracia, hermanos, no hay paz, no hay progreso, no hay chamba, no hay dignidad.
2: Y anunció que con su triunfo el país recuperará la división de poderes, habrá justicia social y derechos para todos y una lucha frontal contra la corrupción. Más de 27 millones votarán en el balotaje de este domingo. De resultado abierto. Desde Lima, Perú, Carlos Noriega, Radio Francia Internacional.
0: Gracias, Carlos. Y vamos a Medio Oriente, porque a pesar del acuerdo de cese al fuego entre Israel y el Líbano, los bombardeos continúan. 7 personas murieron en ataques nocturnos israelíes en la ciudad de Tiro, en el sur del Líbano. Y esto apenas horas después de que el grupo Hezbollah rechazara el acuerdo firmado en Washington y pidiera la retirada total de las fuerzas israelíes del Líbano. La televisión libanesa leyó un comunicado del jefe de Hezbollah, نعيم قاسم.
5: ندعو المسؤولين إلى إيقاف هذه المهزلة
0: والجهاد. Llamamos a poner fin a esta mascarada y humillación que llaman negociaciones directas, dijo Qasem. Para analizar el peso de Hezbollah en este acuerdo de tregua, conversamos con Antonio Alonso Marcos, profesor de Relaciones Internacionales de la Universidad CEU San Pablo en Madrid.
6: Es la fuerza política chií por excelencia en el Líbano y no hay que olvidar que un tercio de la población libanesa es chií. Entonces, querer acabar con la fuerza política, ya digo, que representa a un tercio de la población, pues es de todo menos fácil, ¿eh? Yo no digo que sea una solución fácil la que aparezca en el horizonte, ni mucho menos, porque, ya digo, no es un grupo terrorista de 100 personas, sino que es un conglomerado político, social y, si se quiere, también paramilitar, y ahí entraría el componente terrorista, si se quiere, del Líbano, y entonces lo más previsible es que esto desemboque en una guerra civil. Si al final el presidente del Líbano acepta este acuerdo, pues puede desembocar esto en una guerra civil en la cual las fuerzas armadas del Líbano vayan a la caza y captura de los militantes de Hezbollah, que no son, ya digo, no son ni 100, ni 1000, ni 10.000, son unos cuantos más.
0: Y hablemos también del conflicto en Ucrania. Rusia y Ucrania realizaron hoy un intercambio de 185 prisioneros de cada lado. El presidente Vladimir Zelensky ha dirigido una carta abierta a Vladimir Putin, donde le pide reunirse cara a cara para poner fin a la guerra. En pocos minutos, Vladimir Putin ofrecerá su discurso anual desde San Petersburgo, donde se espera ofrezca una respuesta sobre la carta de su homólogo ucraniano. Estaremos atentos. Montenegro acoge hoy una cumbre entre los países miembros de la Unión Europea y los países de los Balcanes Occidentales, y esto con un objetivo en mente: incorporarse a la Unión Europea en 2028. Por ahora, el bloque europeo no da fecha concreta, pero ya ha iniciado un borrador de tratado de adhesión para Montenegro. El informe de nuestra corresponsal ante las instituciones europeas, Ana Lázaro.
1: El país anfitrión de la cumbre, Montenegro, es el más avanzado en la vía para integrar la Unión Europea. Aspira a convertirse en el miembro número 28 en el año 2028 y las negociaciones avanzan a buen ritmo. Pero hay otros 5 países de la región de los Balcanes llamando a la puerta. Algunos, como Albania, están bien situados, otros, como Serbia, parecen alejarse, entre otros, a causa de su negativa a adoptar sanciones contra Rusia. Y en esta cumbre todos son conscientes de que existe mucha frustración entre los países de los Balcanes por la lentitud que ha tomado el proceso. La propia presidenta de la Comisión Europea, Ursula von der Leyen, ha reconocido que la ampliación debe ser más rápida y más creíble. Europa no oculta que los necesita para mantener su influencia en la región y así evitar que Rusia y China ocupen el espacio. Pero el camino está lleno de obstáculos. No basta con que los países de los Balcanes cumplan con los criterios de adhesión. La propia Unión Europea necesita reformarse para absorber la llegada de nuevos países. De ahí la idea de integración gradual que Francia y Alemania han puesto sobre la mesa para que los aspirantes puedan asistir a las reuniones como observadores. Ana Lázaro desde Bruselas para Radio Francia Internacional.
0: Y mientras tanto, en Armenia se celebran elecciones legislativas este domingo con una fuerte influencia rusa, pero que podría significar también el inicio de una nueva etapa orientada hacia Europa. De hecho, muchos consideran que estos comicios son realmente un debate entre Rusia y la Unión Europea. El gobernante de partido Contrato Cívico del primer ministro Nikol Pashinyan se perfila como favorito en Armenia. Y de Armenia nos vamos ahora a Estados Unidos.
7: On this vote, the yeas are 52, the nays are 47. This bill, as amended, is passed.
0: El Senado de Estados Unidos aprobó este viernes 70 mil millones de dólares para financiar las operaciones de la controversial policía migratoria ICE, así como la ofensiva de la patrulla fronteriza. Esta decisión se considera una victoria para Donald Trump, quien desde el primer día de su segundo gobierno ha aplicado una política de mano dura contra la inmigración. Florencia Ángeles nos explica.
8: Luego de una maratónica sesión, el Senado de Estados Unidos adoptó por 52 votos a favor y 47 en contra un proyecto de ley que otorga nuevos recursos a los dos brazos ejecutantes de la política migratoria del presidente Donald Trump, la Oficina de Inmigración y Aduanas, el ICE y la Patrulla Fronteriza. La votación se dio anoche tras meses de batalla legislativa, donde los demócratas solicitaban al gobierno implementar medidas de control y transparencia de los agentes y patrulleros, no solo acusados de abusos y maltratos hacia los inmigrantes detenidos, sino implicados en la muerte de 2 ciudadanos estadounidenses en el marco de las manifestaciones contra las operaciones de ICE en Minneapolis a inicios de este año. El texto debe ser ahora aprobado por la Cámara de Representantes, donde se prevé sea discutido la próxima semana para posteriormente ser enviado a la Casa Blanca. Desde que Trump empezó su segundo mandato, el ICE ha triplicado sus recursos, siendo la agencia federal con mayor crecimiento presupuestario, pasando de 8 mil millones de dólares anuales a cerca de 30 mil, destinados principalmente a la contratación y formación de agentes.
0: Y desde los estudios de Radio Francia Internacional queremos enviar nuestras más sinceras felicitaciones a Catalina Gómez Ángeles, nuestra corresponsal en Irán, que ha sido galardonada con el premio a la excelencia de la Fundación Gabo por su valentía, independencia y rigor cubriendo Asia y Ucrania. Y justamente tenemos a Catalina Gómez en directo vía telefónica. Catalina, es un gusto saludarte y felicitarte por este premio de la Fundación Gabo. Cuéntanos cómo recibes este reconocimiento y qué significa para ti.
9: Andreina, muchísimas gracias. Ha sido una sorpresa, pues que realmente no me esperaba. Somos muchísimos quienes hacemos esta labor de intentar informar, salir a la calle y recorrer el mundo para contarlo. Así que ha sido, es una gran responsabilidad, pero también lo recibo con muchísimo cariño y en honor, vuelvo y repito, de muchos que sacrificamos mucho en nuestras vidas por tratar de contar el mundo.
10: Y Catalina, el jurado de la Fundación Gabo dice que admira tu capacidad de poner la experiencia humana en el centro de la historia. Y yo quería preguntarte por ese reporte, esa cobertura que recuerdas seguramente con especial emoción por su fibra humana. ¿Cuál sería ese reporte?
9: Bueno, durante estos años han sido muchísimos. Yo creo que ya hace poquito estaba en Kiev y contar la historia de cómo, a pesar de estar en el quinto año de guerra, mujeres que llevan tratando de trabajar, sostener a sus familias durante estos años, a pesar de las dificultades, lo pierden todo. Hablo de trabajadoras en un bazar, en un mercado, en el centro de Kiev, que venden flores, verduras, y lo perdieron todo. Y aún así, con la fortaleza que ellas siguen enfrentando el futuro y sus vidas. A mí eso, oírlas siempre me conmueve enormemente.
10: Gracias, Catalina. Catalina, por este contacto en directo con Radio Francia Internacional, quiero recordar a todos los que nos están escuchando que el galardón le será entregado oficialmente durante la ceremonia del Premio Gabo el 24 de julio de 2026 en Bogotá. Felicitaciones nuevamente, Catalina Gómez Ángel, y por favor recibe un fuerte abrazo de toda la redacción de Radio Francia Internacional.
9: Andreina, y esto también es un premio para todas ustedes y todos que me han apoyado durante todos estos años trabajando juntos.
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10: Y este viernes se desarrollan las semifinales masculinas en Roland Garros, que comenzarán con el enfrentamiento entre el número 3 del mundo, Alexander Zverev, contra el checo Jakub Mensik, y luego un duelo 100% italiano. También arrancaron ya las semifinales de dobles masculinos. Conectamos en directo con nuestro periodista deportivo Manu Terradillos, presente en Roland Garros. Manu, ¿cómo se perfila esta jornada de semifinales masculinas? Te escuchamos.
12: Saludos desde Roland Garros, Andreina, donde hoy quedará configurada esa final masculina. En cuestión de minutos, a partir de las 2:30 de la tarde, hora local, comienza en la pista central la disputa de la primera semifinal. Alexander Zverev, segundo cabeza de serie y el único de los grandes favoritos que sigue en pie, se medirá una de las sensaciones del torneo, el checo Jakub Mensik, de 20 años, más avanzado el día. En el último turno se disputará la segunda semi, 100% italiana, como decías, entre Matteo Arnaldi y Flavio Cobolli, pero además en dobles masculinos se acaban de clasificar para la final los vigentes campeones, el argentino Horacio Ceballos y el español Marcel Granollers, tras derrotar en dos sets 7-6 y 6-4 al dúo italiano Bolelli Babasori. Buscarán su segundo título en París ante Henry Patten y Harry Eliobar, Andreina.
10: Gracias, Manu Terradillos, en directo desde las canchas de Roland Garros. Y con la emoción del tenis ponemos punto final a este resumen informativo de Radio Francia Internacional. Les acompañó Andreina Flores.
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10: Colombia, Honduras y Ecuador, los tres países atraviesan crisis de desplazamiento de población que figuran entre las más importantes en el mundo. Es lo que recuerda un informe del Consejo Noruego para Refugiados. Y nuestro colega Asbel López habló con su directora.
16: La lista de crisis de desplazamiento de población a nivel mundial la encabezan dos países africanos, Sudán y la República Democrática del Congo. Pero luego vienen Colombia, Honduras y Ecuador. ¿Cuáles son las cifras del desplazamiento global en América Latina? Estine Paus, del Consejo Noruego para los Refugiados.
17: estamos hablando de más de 10 millones de personas desplazadas en las Américas. Colombia tiene las cifras más altas en la región. En el año pasado, el 2025, alrededor de 1.6 millones fueron afectados por conflicto en Colombia. Con los datos que tenemos, se puede decir que al menos 300 mil personas han sido desplazadas en Ecuador los últimos años. En Honduras, más de 400 mil personas han sido desplazadas debido a la violencia en algún momento en su vida.
16: Según el Consejo Noruego para los Refugiados, el crimen organizado y los grupos armados explican gran parte de este fenómeno. Las poblaciones son víctimas de amenazas, reclutamiento forzado y violencia en general. Estas crisis de desplazamiento en Colombia, Honduras y Ecuador están, sin embargo, entre las más olvidadas del mundo, denuncia el Consejo Noruego para los Refugiados.
17: Estas crisis son olvidadas en el sentido que reciben muy poca atención mediática, pero también poca atención a nivel internacional, político y también financiero. Se requiere apoyo internacional para atender a las necesidades humanitarias, que son las consecuencias del desplazamiento, y esta financiación está actualmente muy bajo. El promedio entre estos tres países es un 15% de las necesidades que están financiado actualmente.
16: A nivel global, la financiación para afrontar crisis humanitarias está bajando, pero esta ONG advierte que la distribución de los recursos no está necesariamente basada en necesidades, sino en intereses políticos. Por eso están tratando de visibilizar las crisis que tienen necesidades altas, pero no reciben la suficiente atención. Estine Pau cita el caso de Ecuador.
17: Ecuador es un ejemplo importante que tampoco ha sido priorizado últimamente por los fondos humanitarios de Estados Unidos, mientras vemos que hay necesidades humanitarias que se están aumentando.
16: Escucharon a Stine Paus, directora regional para América Latina del Consejo Noruego para los Refugiados.
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0: El deporte puede ayudar a niños con anomalías en sus miembros a superar las dificultades cotidianas, sobre todo si tienen el ejemplo de deportistas paralímpicos de primer nivel. Este es un programa de Ivonne Sánchez.
18: ¡No gol! ¡No gol! ¡No gol! Hey, je veux bien que tu aies un problème avec notre équipe, mais quand même, n'abuse pas, s'il te plaît. Merci.
19: Borrar las barreras de la diferencia. Ese podría ser el lema para la jornada dedicada al deporte propuesto por un centro especializado para niños con discapacidad, el CEREFAM, Centro de Referencia para las Anomalías de los Miembros. Este CEREFAM, ubicado en el Hospital de San Mauricio, a las afueras de París, apoya a niños nacidos con malformaciones en piernas o brazos o que han sufrido alguna amputación. Para esta jornada multideportiva, el centro propone 13 disciplinas y organiza unas mini olimpiadas al lado de atletas célebres del deporte paralímpico francés. La doctora Nathalie Quintero Prigent es médico rehabilitadora y responsable del servicio de rehabilitación pediátrica del Hospital de San Mauricio. Ella nos habla primero sobre qué es este centro de referencia.

0: aproximadamente entre 150 y 200 nuevos pacientes cada año para verlos en los diferentes tipos de consultaciones especializadas que tenemos. Nuestro tipo de consultación en el centro de referencia son siempre consultas multidisciplinarias. El centro es nuestro paciente, pero siempre tenemos psicólogos, médicos rehabilitadores, ortopedias, traumatólogos, fisioterapeutas, ergoterapeutas que se llaman occupational therapist en inglés. Y no siempre existen en todos los países, pero para nosotros es una parte muy importante porque eso permite trabajar la autonomía de nuestros pacientes en su casa. Otra cosa que participa en nuestras consultaciones multidisciplinarias son las psicólogas.
1: Ahora, en este centro Cerefam también acogen a niños, ¿no? Niños con malformaciones, pues les falta un brazo o los dos brazos o las dos piernas. Si nos puede hablar brevemente de esta parte pediátrica.
0: Sí, nosotros vemos niños que van desde cero, inclusive en prenatal, porque vemos a madres en consultaciones donde hacemos esta ayuda prenatal, donde las madres que tienen embarazos y que le diagnostican que esperan un niño con una malformación de miembro, bien sea en el miembro superior o en el miembro inferior, nosotros los podemos ver en prenatal para explicar a la madre cómo va a ser toda la parte diagnóstico y todo el tratamiento necesario para sus niños. Luego tenemos toda una serie de consultas que son desde 0 hacia 18 años y tenemos también una consultación de transición que es la parte niño-adulto que lo hacemos con otros tres servicios en la parte de Île-de-France, que es toda la parte de París, y su corona para poder tener de verdad un seguimiento de esos niños desde su nacimiento hasta que van a ser a la edad adulta, por ejemplo, en la primera parte las madres siempre se preguntan, ¿es que mi niño teniendo una malformación en las manos o no teniendo una mano van a poder ir a una escuela normal? Y nosotros acentuamos todo esto para poder guiar a estas madres y estos padres para poder tener el mejor tratamiento necesario. Hay que saber otra cosa que es muy importante, que para nosotros no tener una mano o un brazo o no tener una pierna es algo que nos interpela mucho. Pero para estos niños que nacen con este tipo de malformaciones, lo que llamamos el hándicap es completamente diferente porque ellos nacieron de esa manera. Entonces, para ellos en realidad no es un hándicap, no tener un brazo. Ahora, es diferente cuando hay enfermedades que tenemos los dos brazos con malformaciones. Ahí sí se habla de un hándicap, pero cuando tenemos un solo brazo, los niños aprenden a hacer muchas cosas a su manera y no necesitan tener necesariamente prótesis o ortesis para poder hacer las cosas. Ellos los hacen a su manera y los hacen de manera muy autónoma. Y eso insistimos mucho con los padres porque siempre hay esa especie de sobreprotección sobre ese tipo de niños, sabiendo que generalmente son niños que cognitivamente van muy bien, niños inteligentes. Algunos que hay síndromes que pueden dar también algunos daños cerebrales, pero generalmente todos los pacientes que tenemos y la gran mayoría de pacientes que vemos en el centro de referencia Cerefam tienen una inteligencia normal y pueden realizar muchas cosas. Estos niños vienen o en prenatal, luego hay consultaciones de seguimiento y luego hay consultaciones, lo que llamamos consultación de aparellaje, son todos los tipos de prótesis que podemos mostrarles a los niños y que pueden utilizar en función de la edad y de la diferencia que presenta. Nosotros hablamos más de diferencia que de hándicap, porque mismo teniendo una malformación de miembros, tú no tienes un hándicap. Cuando tú puedes hacer toda una actividad, así la hagas diferente, no es necesariamente un hándicap.

0: Si en este sentido ustedes también en el centro Cerefam promocionan mucho el deporte, ¿no? Para precisamente superar estas diferencias o que las personas se sientan capaces de hacer retos. Cuéntenos un poco esta estrategia.
1: Mire, ahora en los últimos estudios nos han demostrado que el sedentarismo es una cosa que va en contra de toda enfermedad. Sabemos que hacer por lo menos 20 a 30 minutos de actividad deportiva o hacer una actividad física es la diferencia, y ahora eso está demostrado científicamente. En este contexto hemos decidido desde el año pasado, este año vamos a hacer el segundo año consecutivo de con ya, lo que llamamos la Journée Multisport, un día donde vamos a ver diferentes actividades deportivas para que los niños con esta diferencia o con este hándicap, en función de lo que tienen, puedan participar. Y es por esto que la edición de 2023 de nuestra Día Multisport va a ser, tenemos dos padrinos. El primero es Cédric Nakin, campeón de Europa de rugby fauteuil, y la segunda es una señora que se llama Cécile Sabourot, que es para triatleta, que nos ha acompañado, y la idea de verdad es poder mostrar a estos niños que ellos pueden hacer todo esto. Van a ver rugby, atletismo, básquet, fauteuil, esgrima, bádminton, tenis, zumba, tenis de tabla, escalada, judo. Todo eso son actividades físicas que muchas veces nos metemos una barrera y pensamos que no lo podemos hacer. Nuestro objetivo es poder invitar a nuestros pacientes acompañados de su familia completa para que vea y que haya de verdad una reunión de pacientes con un hándicap y personas que tienen, que son sin ningún hándicap, y de esta manera podamos mostrarles que todo es posible. Hemos visto la diferencia de niños que estaban a veces inclusive con depresiones y que no podían utilizar sus prótesis como lo querían. Luego de una actividad física regular, ellos pueden lograr hacer una diferencia, y para ellos ha sido un cambio de antes y después en sus estudios, en sus relaciones con sus amigos y en sus relaciones sociales.
0: Sí, es impresionante, por ejemplo, cuando vamos, el padrino del año pasado, por ejemplo, que se llama Soyan Meyawi, que es un basquetbolista en silla de ruedas, y bueno, cuando lo vemos con cómo se mueve y cómo logra manejar el
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0: Muy buenos días, sean bienvenidos a Radiografía. Les saluda José Antonio Ávila. Gracias por sintonizarnos a través del 104.3 de frecuencia modulada y donde quiera que usted se conecte, muchísimas gracias. El día de hoy estamos con Gabriela Anguiano, gestora cultural. Bienvenida, Gaby.
1: Hola, ¿cómo estás, José Antonio? Qué gusto saludarte siempre, verte, saludarte. Y pues, buen día a todas las personas que nos están escuchando. También, qué agradable que podamos coincidir en esta mañana.
0: Si reconocieron la voz, sí, Gabriela Anguiano estuvo como colaboradora hace unos añitos acá atrás y producía Culturalia de...
1: Exacto.
0: Culturalia.
1: Teníamos un programa aquí en Radio Nicolaita llamado Culturalia, lo tuvimos por varios años. Y lo que hacíamos era difusión cultural por parte del proyecto que yo dirijo, que se llama Red Lab, Laboratorio de Gestión y Vinculación Cultural, y pues era una colaboración que hacíamos con Radio Nicolaita.
0: Entonces, muy bien.
1: Varios años estuvimos acá.
0: Y bueno, pues esto nos dice que ya tienes bastante experiencia en la gestión cultural, y precisamente la semana pasada diste una charla sobre gestión cultural, y yo te platicaba que debería de haber una materia de gestión cultural.
1: Sí.
0: Y tu papá te preguntaba, mija, ¿a qué te dedicas?
1: Exacto, así fue como salió el título de la charla, porque no, a los gestores y gestoras culturales nos sucede con mucha frecuencia que nos preguntan, bueno, ¿a qué te dedicas? A la gestión cultural. ¿Y eso qué es? ¿Y de qué se trata? No. Si bien es un término con el que cada vez estamos más familiarizados y familiarizadas, todavía hay muchas dudas al respecto, ¿no? Porque la gestión cultural en realidad es muy amplia, ya su campo de acción es muy amplio. Realmente el concepto de gestión cultural es relativamente nuevo, estamos hablando que empezó a existir como entre los 80s y 90s más o menos, pero en la práctica de la gestión cultural tiene existiendo muchísimos años.
0: Desde siempre.
1: Antes. Claro, desde los artistas que tenían mecenas, desde las comunidades en donde se organizan hasta la fecha, y se organizan para hacer las fiestas patronales, todas las personas que funcionan como, que hacen este trabajo de mediación entre lo que viene siendo una producción artística, una obra, una expresión cultural o artística, y todo lo necesario, es esa mediación entre ese resultado y todo lo necesario para que pueda suceder.
0: Y dentro de todo lo necesario aparecen varios abanicos, con muchísimas necesidades, ¿no? Porque son diferentes las necesidades que ocupa cada artista, son diferentes necesidades los que ocupan, no sé, el teatro, a un pintor, a un músico, entonces ahí se van...
1: Sí, hay algo muy interesante a partir de que se empieza a utilizar el concepto y que entonces nos movemos, sí, de toda la experiencia empírica que hay, empezamos a trasladar ese conocimiento, por eso decimos que, pues bueno, el concepto tiene muy poco tiempo y la parte, digamos, como académica que se ha desarrollado de este concepto y todo lo que hay alrededor de él también es muy reciente. Tenemos apenas hace algunos años que hay licenciaturas en gestión cultural, maestrías, ¿no? Doctorados, pero es muy nuevo. Todavía hay mucha de la experiencia que se tiene en campo, es necesario todavía llevarla a la teoría. Y bueno, lo menciono porque justo una de las clasificaciones que hace el doctor José Luis Mariscal, que él es una persona que ha escrito mucho sobre la gestión cultural, una de las clasificaciones que hace él sobre la gestión cultural ya en la práctica es la clasificación de los diferentes ámbitos en los que se puede desarrollar la gestión cultural. Y él habla de que hay cuatro, a partir de la observación del trabajo cultural que hacen los gestores y gestoras, él clasifica cuatro ámbitos, ¿no? Uno es el académico, otro es el asociativo, otro es el gubernamental y otro es el empresarial. Entonces, en esos cuatro ámbitos, los gestores y gestoras culturales desarrollamos nuestro trabajo cultural, pero en cada uno de esos ámbitos la manera en cómo lo hacemos es distinta. No es lo mismo tener un proyecto comunitario en el cual hacemos desarrollamos un esquema de procuración de fondos y además tenemos trabajo con las comunidades y además hacemos festivales o talleres comunitarios, reuniones con las autoridades locales. Uh-huh.
0: Depende de la participación de la gente.
1: Exacto, exacto. Ahí hay códigos que se configuran de una manera distinta a que el momento, por ejemplo, en el que estamos trabajando con una comunidad de artistas, donde estamos pensando en hacer una exposición fotográfica o exposición de sus piezas, de su arte, en una galería, ¿no? Que habrá que gestionarla, si es aquí o en otro estado o en otro país, ¿no? Que se requiere para eso. También qué instituciones o instancias están involucradas en ese proceso, qué es lo que, si hablamos de otro país, hablar de temas de seguro, ¿no? Hablar de temas de la venta de la obra. Los artistas también es necesario que tengan una carpeta para, ¿no? Para dar a conocer su trabajo. Si te fijas, por poner esos dos ejemplos, pues ya estamos hablando de lugares bien distintos. Si hablamos, por ejemplo, de las instituciones públicas que trabajan para para el sector cultural, pues también el trabajo que se hace ahí es muy diferente, ¿no? Desde la institución gubernamental o educativa, pues es distinto la vinculación que se hace con la sociedad, con los recursos que se obtienen, uh-huh, para desarrollar también las actividades,
0: trámites,
1: la medición, el impacto, los trámites, es muy diferente. Y el otro ámbito sería el académico, que tiene que ver justo con todo esto que estamos hablando, ¿no? Ahora ya hay licenciaturas, ya hay maestrías. Mucho tiempo existieron talleres, cursos, seminarios, diplomados, que eran, se colocaban más en la educación no formal. Ahorita ya en los últimos años tenemos a nivel Latinoamérica varias instituciones que trabajan formalmente la gestión cultural, ¿no? El proceso formativo de la gestión cultural. Y bueno, pues ahí ya también se han generado un montón de libros, hay muchos artículos, hay revistas, seguido hay charlas, conferencias, seminarios, ponencias, o sea, toda esta parte también del ámbito académico de la gestión cultural ha ido creciendo mucho. Y en esos cuatro ámbitos realmente estamos hablando de gestores y de gestoras culturales, pero que su trabajo cultural se desarrolla de una manera muy distinta. Uh-huh. Digamos que el papel de la gestora cultural tiene que ver más justo con el engranaje de todas estas piezas que integran el ecosistema cultural, ¿no? Tiene que ver también mucho de su trabajo con los públicos, ¿no? Con los públicos a los que hay que llegar, que también eso sabemos que en el sector cultural pues es todo un reto, es todo un, uh-huh, tema, ¿no? Tanto los públicos como el tema de la financiación siempre es algo que cuesta trabajo, ¿no?
0: Poquito antes, en la situación de buscar lugares, buscar necesidades, ¿qué más necesidades se puede tener aparte de un lugar? O sea, el lugar te lo dice todo, ¿no? Pero también tienes que adaptarlo a las necesidades de la obra. Es que tengo esto y a lo mejor por muy bonito que esté, tal vez no queda bien aquí. ¿Puede suceder?
1: Sí, definitivamente. Yo creo que por eso el papel del gestor y gestora cultural es bien importante, porque puede ser un acompañamiento muy importante a todo el sector creativo. Hablando específicamente en el ejemplo que mencionas, ¿no? De ya una vez que un artista tiene una producción, ¿dónde la va a poner? ¿Cómo la va a exhibir? ¿Qué sigue? ¿No? Uh-huh. En este sentido, yo diría que hay algunos artistas y hay algunos creativos que realmente han logrado profesionalizarse a la par de su obra creativa en el sector de gestión cultural. Pero no todos los artistas hacen gestión cultural, ¿no? Ajá. No siempre. Entonces, con quienes no están, digamos, como tanto en eso, porque además pues se vuelve algo muy complicado. O sea, el mero hecho ya de ser artista, creativo, y tú generar tus propias piezas y estar como en estos procesos que requieren, pues esto, la concentración, ¿no? La generación de la idea, el desarrollo de esa idea, la producción. O sea, todo eso ya implica un trabajo, pues, muy importante, ¿no? Y adicional a eso, la parte de la gestión, pues ya es otro proceso distinto que, te digo, hay algunos artistas que lo han logrado compaginar muy bien, pero pues no todas las personas pueden hacer ambas cosas. En ese sentido, decía que sí es muy importante el acompañamiento que un gestor o gestora cultural le puede hacer a un artista, ¿no? Porque justo a partir de que tienes ya la pues tu pieza o tu obra o lo que vaya a ser, habría que pensar, sí, dónde se expone, qué características tiene que tener ese espacio, es en tu ciudad o en alguna otra ciudad, cuál es la razón por la cual quieres hacerlo en ese lugar, ¿no? O va a ser una gira.
0: Es que en ocasiones dices, es que tiene que ser en otro lugar, ya están estas las condiciones, es este lugar y es lo que hay, entonces adaptarte ahí, ¿no?
1: Sí, bueno, habría que ver ahí, habría que ver, o sea, tal vez hay piezas que están hechas y pensadas para un lugar en específico, entonces habría que hacer las gestiones para conseguir ese lugar, ¿no? A lo mejor hay otras piezas que no necesariamente, que se generan y a partir de ahí más después se pueden adaptar a los diferentes espacios. Y bueno, hablo sí de piezas, a lo mejor de las artes visuales, pero también de las artes escénicas, ¿no? Las artes performativas, no sé, o sea, podríamos hablar como de distintas creaciones. Entonces yo pensaría que ahí varía más bien de la situación o de la circunstancia de la que estemos hablando, ¿no? Y también de lo que el autor tenga en mente, porque puede ser que, no sé, a lo mejor hay piezas que se hacen para que se vivan en un solo momento y nunca más se vuelven a repetir de esa manera, ¿no? Y bueno, ahí, dependiendo de eso, vamos entrando en complejidades. Hace poquito me invitaron a presentar un libro que a mí me gustaría mucho que lo presentáramos acá en Michoacán. Este se presentó ahí en Ciudad de México. Se llama Guía de Vuelo. Y justo es una guía maravillosa para artistas que desean internacionalizar su trabajo. Y este libro lo hace el autor José Luis Espinosa justo a partir de todo el aprendizaje y la experiencia que él ha tenido en la gestión de proyectos internacionales, ¿no? Entonces, sí, pues bueno, como ves, por ejemplo, ese ya ahí se abre otro campo como muy amplio, ¿no?
0: Sí, y haces pensar en muchísimas cosas, pero pues podríamos así como aterrizar, ¿cómo te ha ido a ti durante tu trayectoria? Platícanos hasta anécdotas, cosas difíciles.
1: Mira, yo desde que tengo registrado mi primer evento como gestora, fue hace ya 17 años aquí en Morelia. Yo soy de aquí de Michoacán, radico actualmente en Ciudad de México, pero hay un fuerte vínculo todavía con la ciudad y con el estado porque seguimos desde Red Lab trabajando proyectos para comunidad michoacana, ¿no? Desde aquí de Michoacán o desde allá. Entonces, bueno, Red Lab es una asociación civil, tiene ya 15 años que lo integramos, este año cumplimos 15 años. Ha sido un largo viaje lleno de todo tipo de experiencias, ¿no? Pero con muchos retos, pero también con muchos aprendizajes y con muchas gratas experiencias. Y bueno, actualmente nuestra base está allá en Ciudad de México, pero trabajamos, decía ya, con proyectos aquí en Michoacán. Hemos trabajado con estados como Puebla, Sonora, San Luis Potosí, Colima, Mérida. Realmente una de las líneas muy fuertes que tenemos en Red Lab es la de vinculación y la de difusión. Entonces eso nos ha permitido trabajar con proyectos de muchos lados, ¿no? Incluso hemos trabajado con artistas en estos 15 años, con artistas de 13 países diferentes. Y bueno, nos hemos vinculado con cerca de 130 proyectos. Es un montón.
0: Y bueno, a ver, dentro de estas experiencias, ¿alguna que recuerdes que dice que esta me costó mucho trabajo y qué implicaba, pues? Sí. ¿Cuáles eran los trabajos que se te complicaban?
1: Hay muchas, sí, pero hay una en particular que es que es el proyecto de la Casita de las Artes y Oficios, ¿no? Que es uno de nuestros proyectos más importantes. Tiene 10 años ya que se hizo ese proyecto comunitario. A lo mejor algunos o algunas de las personas que nos escuchan lo conocen. Es la Casita de las Artes y Oficios de Santa María de Guido, así es como se llama. Y está ubicado justo en la tenencia de Santa María. Hemos tenido varias sedes por varias razones. Ahorita recientemente nos volvimos a cambiar a otra sede. Todas han sido ahí en Santa María. En este proyecto nos hemos enfrentado muchos retos, ¿no? Muchos retos como pues la procuración de fondos, la sede. Pensaría que esos dos principales, la procuración de fondos y la sede, ¿no? Originalmente estábamos en la Casa Ejidal y después la iban a ocupar para algo más y entonces nos movimos de ahí. Estuvimos en un lugar que yo conseguí prestado y luego nos movimos a otro lugar que nos cobraron una renta muy económica, pero pues bueno, finalmente teníamos que pagar algo. Luego pudimos regresar a la Casa Ejidal, luego nos fuimos a una caseta de policía que estaba abandonada, que ahora resulta que esa caseta de policía va a ser la estación del teleférico.
0: Okay.
1: La que van a hacer acá en Santa María. Y bueno, pues ya esa caseta quedó...
0: Pues sí, deshabilitada.
1: Deshabilitada, pero además ya la derrumbaron.
0: Sí, sí, sí.
1: Ahora estamos en otra sede, en el fraccionamiento Pureme, que en una zona, en un área recreativa que está ahí en Santa María de Guido. Y nos unimos con vecinos del fraccionamiento Pureme para llevar la casita pues a este espacio. Pero entonces aquí hay que hacer un montón de gestiones, porque sí está el área verde y digamos que hay una base o un casco ahí un poquito, como algunas paredes que podemos usar como base de infraestructura, pero hay que hacer un montón de trabajo ahí, ¿no? O sea, hay que terminar bien la construcción, hay que poner luz, agua, techo, ¿no? Hay mucho trabajo por hacer todavía, pero ese proyecto ha sido uno de los retos más grandes que hemos tenido desde Red Lab y yo en lo personal como gestora, pero es maravilloso realmente. El proyecto también se han sumado muchísimas personas en estos 10 años que tiene. Simplemente en la parte de la coordinación tenemos un registro de 60 personas que han estado trabajando en estos 10 años en la parte de la coordinación porque bueno, el esquema que se maneja en la casita es, hay varias coordinaciones, es un trabajo horizontal el que se hace, siempre se involucra mucho a la comunidad en todas las decisiones. Entonces, a las maestras siempre se les ha pagado y a las compañeras que trabajan la parte de la coordinación, pues más bien es un trabajo voluntario, ¿no? El que se hace. Y bueno, ha habido muchísima gente involucrada en este proyecto, ha tenido retos importantes, pero tiene unas satisfacciones enormes. Ahora hace poco hicimos un encuentro de mujeres fotógrafas, aquí en Morelia también, en el MACAS. Integramos un equipo de fotógrafas, ahorita somos más de 100 fotógrafas las que estamos en ese grupo WhatsApp. Asistieron cerca de 70 y son fotógrafas no solo de Michoacán, son también de San Luis Potosí, de Guadalajara, de Ciudad de México, de Colima. Vino una compañera de Sonora, si no me equivoco. Y bueno, me dio mucho gusto que así recién hace unos días a ese grupo se sumó una chica que fue alumna de las primeras generaciones que tuvo la casita y que ahí tomó talleres de fotografía.
0: Ah, mira qué bonita.
1: Entonces, cuando se sumó al grupo, dije, qué bonito, qué alegría, qué padre.
0: Platícanos rápidamente qué es lo que hacen en la casita, porque estamos platicando sobre el trabajo que significa estar trabajando en la casita, pero la casita, ¿qué es lo que hace con los niños?
1: Sí, es verdad. Es un proyecto comunitario que tiene, te decía, ya 10 años aquí en Santa María de Guido, y lo que hemos hecho principalmente es dar talleres que van dirigidos a infancias. Hemos tenido talleres también para personas adultas, talleres para personas con discapacidad, para personas mayores, pero la verdad es que la mayoría de la población que se acerca a inscribirse son niños y niñas. Entonces, por eso es que se ha enfocado más el trabajo hacia infancias. Y bueno, talleres de teatro, a música, danza, guitarra, ballet, ajedrez,
0: obvio, foto,
1: fotografía.
0: Vamos a detener el cassette de la casita. Y por ejemplo, ya para un gestor cultural, ¿qué significa un festival, por ejemplo? O sea, si estamos hablando en cosas pequeñas, ya algo grande, hay calidades y formatos de festivales,
1: sí,
0: ¿no?
1: Sí, claro. Bien lo dices, los festivales varían mucho dependiendo de sus formatos, ¿no? Porque podemos tener un festival comunitario, ¿no? Que se haga justo en una plaza pública, ¿no? Donde invitamos a la comunidad y hacemos un festival de un día, dos, tres días, ¿no? Hasta estos festivales de gran formato, bueno, un festival de cine de Morelia, que ya sabemos la magnitud del festival que es, ¿no? O un festival cervantino.
0: Andale.
1: Realmente creo que los formatos sí varían un montón, y también el ámbito, volvemos otra vez al tema del ámbito de la gestión cultural, ¿no? El ámbito en el cual se desarrollan también es distinto, ¿no? Entonces, el trabajo que se hace, bueno, ¿qué representa un festival? Mucho trabajo. Mucho trabajo, pero además de muchísima gente, ¿no? Realmente quienes se suman a las manos que se requieren y los perfiles especializados para llevar a cabo sobre todo los festivales de gran formato, pues son un montón, son muy diversos, y yo creo que esa es una de las grandes, no sé si decirle nobleza o decirle de las grandes, digamos, como virtudes en la gestión cultural, ¿no? los perfiles que llegamos a hacer gestión cultural somos muy diversos, pero porque es muy necesaria la labor de muchos perfiles, ¿no? Uh-huh. Yo estudié, por ejemplo, contabilidad y después hice una licenciatura en artes con terminación en fotografía. Un tiempo me dediqué a la fotografía y a través de la fotografía conozco la gestión cultural. Y cuando llego a la gestión cultural, digo, aquí me quiero quedar, ¿no? Claro que un piecito mío está en la foto, ¿no? Todavía. Pero los perfiles realmente que trabajamos en el ámbito de la gestión somos muy diversos. Y yo jamás me imaginé que estudiar contabilidad iba a ser tan importante y tan necesario para hacer gestión cultural. Porque mucho de lo que haces en la gestión cultural tiene que ver con la administración, con procesos administrativos. Hay que llevar controles, o sea, hablando de temas justo administrativos, pues hay que llevar controles, ¿no? Ingresos, egresos, equipo con el que estás trabajando.
0: Oye, y con, por ejemplo, cuando, pero en ocasiones te pueden decir, yo tengo esto, o sea, yo tengo la obra, nada más, pero no tengo ni lugar ni idea de a dónde vamos a parar. ¿Qué podemos hacer cuando no hay un presupuesto, no?
1: El tema de procuración de fondos es, es amplio. Yo siempre lo que digo en este sentido es que hay que tener en cuenta que los recursos que necesitamos no siempre es dinero. Uh-huh. Los recursos que necesitamos para desarrollar proyectos artísticos, culturales o comunitarios son diversos. Y muchas veces podemos hacernos llegar de ellos en especie. No necesariamente tenemos que tener el dinero para comprar, conseguir, rentar todo lo que necesitamos, ¿no? Pero entonces la clave de esto es tener mucha claridad en cuáles son esos recursos que necesitamos, ¿no? Si son sillas, si son mesas, si son toldos, si son artistas, si son o sea, la gente que te lleve la contabilidad, la que te lleve uh-huh. la administración, si es si son talleres lo que vas a dar, bueno, los perfiles de los facilitadores que van a esos talleres, y si va a ser una exposición fotográfica, pues si es la galería, cuánto va a costar, o cómo podemos gestionar un espacio que no nos cobre, ¿no? El diseñador que va a hacer el flyer, toda la parte de medios de difusión también que tendría que hacerse para promover la actividad. Eso decíamos, ¿no? Si se va a vender la obra, pues que haya una carpeta de venta. Realmente se requieren muchas, pues los proyectos son complejos y son diversos y se requieren pues muchas manos, ¿no? Para que se lleven a cabo. Entonces, el tema de procuración de fondos parte de tener claridad de qué necesitamos y a partir de ahí entonces pensar cómo podemos obtenerlo. Y sí, o sea, pensar que esto puede ser muy diverso, ¿no? Yo siempre recomiendo que diversifiquemos la manera en cómo hacemos sustentables nuestros proyectos. Con RedLab, pues sí, por un lado damos servicios, ¿no? Que tienen un costo, pues por lo general son costos muy accesibles porque trabajamos con el sector cultural y sabemos que luego el tema económico para nuestras compañeras y compañeros artistas, colectivos, colectivas, organizaciones, bueno, uh-huh. es un tema complejo para todos y todas. Pero bueno, hay una línea de servicios, hay una línea de procuración de fondos donde aplicamos a instituciones gubernamentales, ¿no? Los apoyos que todos y todas conocemos, ¿no? Las becas. Entonces, una línea también que sigue ahí activa. En cuanto sabemos que hay posibilidades de aplicar algún fondo, nos acercamos. Y algo muy importante, las alianzas. En la gestión cultural algo indispensable es generar alianzas, ¿no? Porque vuelvo otra vez al tema, muchas de las cosas que necesitas te las pueden prestar, uh-huh. te las pueden, te pueden apoyar, ¿no?
0: Sí,
1: en ponerlas, te pueden, exacto, a que la procuración de fondos no necesariamente es como darte el dinero para que vayas y rentes o para que vayas y compras, sino más bien la parte de las alianzas en ese sentido es muy, muy interesante. Y además tú puedes diversificar como artista, como organización, como colectiva, diversificar tus ingresos en el sentido también de decir, okay, a lo mejor este servicio que doy me puede dar ingreso a lo mejor una vez al año. Bueno, está bien. A lo mejor hay otra cosa que puedes hacer que, no sé, por poner el ejemplo de un amigo que tiene una organización que se dedica con la música, ¿no? Él es violinista y tiene un proyecto que él decía, haciendo una lluvia de ideas, yo le decía, pues a lo mejor tú puedes, aplicar a fondos, ¿no? De repente que sepas que hay becas, todo esto, esa uh-huh. es una línea. Otra línea es generar servicios. tú, ya sea tú como gestor cultural o tu organización, ¿qué servicios puede dar? Genera productos. ¿Qué productos puedes vender? ¿No? O sea, que tengas este y que digas, ah, pues esto lo voy a hacer. A lo mejor puedes desarrollar otra línea de procesos formativos, ¿no? Y de repente das talleres, uh-huh, y entonces, uh-huh, es otra manera en la que puedes tener ingresos. No sé, o sea, yo sí creo que el tema de procuración de fondos requiere un montón de creatividad.
0: Pero nos quedamos precisamente con eso que nos acabas de comentar, o con lo que empezaste. No todas las necesidades, exacto, son dinero.
1: Exacto.
0: Sí. Y tener muy buenos vínculos. Eso con esos es tips importante. Nos vamos a despedir.
1: Sí. Porque... Aquí podemos seguir hablando sí, mucho.
0: Exactamente. Entonces, apenas estábamos agarrando como bien la madeja y empezándola a mover cuando se nos acaba el tiempo. Gaby, muchísimas gracias. Felicidades por estos 15 años de Red Lab. La intención, pues, se dio, platicar de gestión cultural. Y muchísimas gracias por acompañarnos. Pues, como quieras, ¿cómo nos despedimos? Aparte de con estos buenos consejos que nos acabas de dar.
1: Pues, agradecer muchísimo la invitación. Siempre es un gusto venir a Radio Nicolaita. Siempre es un gusto saludarte. La verdad es que además, bueno, aquí se quedan muy, muy buenos recuerdos, ¿no? Hay mucho cariño por el espacio y por el trabajo que estuvimos haciendo acá durante ese tiempo. Y agradecerte mucho que me invites, ¿no? Y que platiquemos de esto. Y agradecer mucho, pues, también a la audiencia. Quién sabe si se habrán quedado hasta este momento a escucharnos, porque sí nos fuimos ahí de largo. Pero bueno, ponerme ahí a disposición si alguien quisiera seguir charlando sobre esto, hacer una consulta, platicar sobre sus dudas, ¿no? Mi nombre es, bueno, Gabriela Anguiano, y estoy en redes sociales como Gaviota en Vuelo, con VWT, Gaviota en Vuelo en todas las redes, así estoy, y con muchísimo gusto, pues me gustará ahí que nos contactemos y platiquemos sobre esto que es la gestión cultural.
0: Perfecto, pues muchísimas gracias, y nos escuchamos en la próxima edición de Radiografía. Gracias.

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0: Hola, ¿qué tal a todos? Mi nombre es Kumanda Escamilla, les saludo aquí desde las instalaciones de Radio Nicolaita del 104.3 de FM, la estación universitaria de aquí en Morelia. Y bueno, hoy nos encontramos nuevamente en este espacio de divulgación de ciencia medioambiental, que bueno, pues como ustedes ya saben, ya les había platicado anteriormente, conducían los chicos Montserrat Santos y Diego Pérez, pero bueno, los chicos ya terminaron por aquí su periodo de servicio y por lo tanto estaré yo a cargo de estas emisiones temporalmente. Y aprovechando la ocasión, les recuerdo que la convocatoria para el servicio social en Radio Nicolaita es permanente. Así que chicos de comunicación, chicos de letras, chicos de filosofía, chicos de las distintas facultades, porque aquí hay espacio para más de una facultad, por supuesto, que estén interesados en liberar su servicio social. A través de la señal de Radio Nicolaita, que quieren aportar algo nuevo, pues son perfectamente bienvenidos por acá. Traigan sus propuestas y, claro que sí, recibimos aquí sus trabajos. Y bueno, el día de hoy vamos a platicar aquí un tema bastante, bastante interesante. Vivimos en una época en la que los desafíos ambientales forman parte de nuestra vida cotidiana. El cambio climático, la contaminación del agua, del suelo, la pérdida de biodiversidad y el agotamiento de algunos de los recursos naturales son temas que escuchamos con frecuencia en las noticias, en las aulas de clase, en las conversaciones públicas, claro, y sin embargo, frente a estos problemas, también han surgido nuevas formas de comprender y de atender la relación de la humanidad y la naturaleza, muchas de ellas impulsadas por el conocimiento científico. A lo largo de la historia, los seres humanos han aprendido a aprovechar los recursos biológicos para mejorar sus condiciones de vida. Y desde la elaboración de alimentos fermentados hasta el desarrollo de medicamentos, la utilización de organismos vivos ha estado presente en numerosas actividades. Hoy, gracias a los avances de la ciencia y la tecnología, estas aplicaciones han evolucionado hasta dar origen a una disciplina que tiene un enorme potencial para enfrentar algunos de los retos ambientales más importantes de nuestro tiempo. Se trata de la biotecnología. Y aunque el término puede sonar complejo o incluso hasta lejano para algunos de ustedes y algunos de nosotros también, la biotecnología está mucho más cerca de nuestra vida diaria de lo que nosotros imaginamos. Se encuentra en procesos relacionados con la agricultura, con la salud, la producción de energía e incluso en estrategias destinadas a proteger y restaurar los ecosistemas. Su principal fortaleza radica quizá en el aprovechamiento de los organismos vivos y de sus procesos naturales para generar soluciones innovadoras y eficientes y en muchos casos más amigables con el medio ambiente. Y bueno, uno de los aspectos más interesantes de esta disciplina es precisamente su capacidad de colaborar con la propia naturaleza en la solución de problemas ambientales. Como sabemos, existen microorganismos que son capaces de degradar contaminantes, hay tecnologías que permiten recuperar suelos afectados por actividades humanas y alternativas energéticas que buscan reducir la dependencia que tenemos actual a los combustibles fósiles. Y qué tema, imagínense, justamente en medio de esta guerra por el petróleo que se encuentra en Medio Oriente, pues yo creo que estos temas precisamente de combustible son muy, muy, muy actuales. Y al mismo tiempo, la biotecnología también suele estar rodeada, yo creo que de dudas, de mitos y de debates, ya que algunas personas la asocian también con organismos genéticamente modificados o con experimentos de laboratorio, cuando en realidad puede que sus alcances sean muchísimo más amplios, ¿no? Pero bueno, para quitarnos un poquito las dudas y todas estas cuestiones que nos puedan salir al respecto del tema, el día de hoy aquí en Conciencia Verde invitamos a Ariadna Jocelyn Bedoya Navarrete, que es licenciada en biotecnología y los últimos años ha participado en varios proyectos de investigación relacionados con la biorremediación. ¿Así es?
1: Sí, así es.
0: Platícanos, Ariadna, ¿cómo estás el día de hoy?
1: Muy bien, muy emocionada de estar aquí y poder platicarles un poquito acerca de la biotecnología y el medio ambiente.
0: Excelente, por aquí veo en tu semblanza que has tenido participaciones en el Tianguis de la Ciencia, que ya lo tenemos aquí también cerquitita.
1: Sí, súper cerca. También es una buena actividad para también enseñarles a todos pues lo que podemos hacer los científicos. Y justo también platicamos ahí acerca del uso de los organismos para algunas aplicaciones, justo como la biorremediación.
0: ¿Vas
1: Y
0: a participar este año también?
1: este año tal vez sí, tengo ahí algunas otras ocupaciones, pero sí espero estar ahí un ratillo y también poder compartir con todos acerca de lo que sabemos ahí en el lab.
0: Excelente, para que se den una vuelta por aquí, estos días que va a estar el Tianguis de la Ciencia, que son el 12 y el 13 de junio, para que se den una vuelta y busquen por allá Ariadna y lo que haya de biotecnología. Bueno, ahora sí vamos a entrar bien de lleno al tema, Ariadna, y platícame qué es la biotecnología, así en crudo.
1: Bueno, bien, lo explicabas muy bien ahorita. Justo es, nosotros utilizamos a los organismos y a los productos que ellos nos ofrezcan, puede ser proteínas, enzimas, todo lo que ellos den para poder aplicarlos. Y es una disciplina, como bien mencionabas, pero puede aplicarse en diferentes sectores. Hay desde biotecnología en alimentos, en biomedicina, en veterinaria y en la parte ambiental también.
0: Así es, de hecho, por ahí la semana pasada platicábamos con otra de nuestras invitadas, que de hecho ella es estudiante, y ella nos platicaba de la parte de la alimentación, ¿no? Platicábamos un poquito del veganismo.
1: Ah, sí.
0: Contigo, pues claro, aquí estamos en conciencia verde, ¿no? No vamos a mezclar todos nuestros temas, ¿verdad? No, pero vamos a enfocarnos un poquito en la parte medioambiental. ¿Qué es lo que puede hacer actualmente la biotecnología en temas de cuidado del medio ambiente, por ejemplo?
1: Hay algunas aplicaciones que utilizamos los biotecnólogos, como la biorremediación, que usa a los microorganismos. También está la fitorremediación, que utilizamos plantas. Y en esta parte nos enfocamos en restaurar el ecosistema, así como conservarlo y protegerlo. También otra de las aplicaciones como más interesantes es el uso de lo que consideramos como desechos. En vez de tirarlos a la basura, los podemos utilizar, bueno, los organismos los utilizan y así generan otros productos como los bioplásticos o los biocombustibles.
0: A ver, esto está bien interesante. Platícanos un poquito de esta diferencia entre la biorremediación y la fitorremediación.
1: En la biorremediación utilizamos de lleno a los microorganismos, pueden ser hongos o bacterias, también levaduras. Y en la parte de la fitorremediación está más enfocada en las plantas. Si bien tienen el mismo objetivo, que es conservar y estar a lo mejor eliminando compuestos tóxicos, los procesos que utilizan los microorganismos y las plantas pues son diferentes, pero ambos nos ayudan a cumplir con este objetivo.
0: Y por ejemplo, en ambos casos se pueden utilizar exactamente para los mismos fines, o a lo mejor estas diferencias en cómo se puede utilizar la fitorremediación y la biorremediación son aplicables en distintos entornos.
1: Eso es muy interesante también porque, pues bien, tenemos muchísimos microorganismos y tienen diferentes aplicaciones, entonces se pueden usar en distintos ambientes, depende también de qué es lo que estemos observando y cómo lo podamos hacer. Tiene que haber una investigación detrás para poder aplicar o un microorganismo o poder ver si es más conveniente una planta o toda esta parte.
0: Actualmente, ¿en qué casos específicos de la cotidianidad podemos ver aplicadas este tipo de técnicas de la biotecnología para el cuidado del medio ambiente?
1: Bueno, yo pienso que a lo mejor el más cercano que se me ocurre en este momento es, por ejemplo, la composta, ¿no? Utilizamos, en vez de nuevamente desechar todo esto hacia la basura y combinarlo con otras cosas que ya no van a ser útiles, pues, utilizamos los desechos de las frutas y toda esta parte para generar lo que es la composta. Entonces, esta composta se puede aplicar, pues, a nuestros jardines o, por ejemplo, en la agricultura también. Y esto también podríamos verlo como una aplicación biotecnológica.
0: Y esto está como bien padre, ¿no? Porque de hecho, precisamente en los últimos tiempos, yo creo que se ha dado mucho la tendencia de hacer los huertos caseritos o de hacer
1: Sí, justo.
0: jardines. Y la gente suele estar bastante interesada precisamente en cómo genero mi propia composta. Incluso yo creo que es muy sencillo y fácil por ahí buscar en algunas de estas aplicaciones de compraventa una serie de aditamentos, ya técnicamente económicos, ¿no?
1: Sí.
0: Para uno hacer sus propias compostas en casa, ¿no?
1: Sí, justo. Y pues sí está, bueno, a mí me gusta mucho que ya se haya popularizado esta parte de tener así nuestro propio huertito. Y también es bien padre porque dentro de la composta a lo mejor nada más lo vemos de que, ay, bueno, voy a utilizar los desechos de la comida, ¿no?
0: Ajá.
1: Pero ahí pasan un montón de cosas y hay microorganismos y están liberando nutrientes, que es lo que hace pues que funcione. Entonces sí es algo muy padre.
0: Sí, claro. Y bueno, ¿qué otros aspectos se puede utilizar, por ejemplo, la biotecnología cuando el medio ambiente a lo mejor ya está dañado? A lo mejor no nada más para prevenir, sino cuando ya está dañado, ¿hay forma en la que la biotecnología a lo mejor nos ayude a reparar el medio ambiente de alguna manera?
1: Sí, sí la hay, justo cuando empiezan los ambientes a dañarse por a lo mejor por contaminantes o todo este tipo de cosas. Existen microorganismos que tienen la capacidad de o utilizarlo como alimento a ese contaminante
0: Ajá.
1: o puede servir como una esponjita, por así decirlo, que retiene al contaminante en su cuerpo, por así decirlo.
0: Ajá.
1: O sí, existen pues todas estas partes de que nos van a ayudar a eliminar esos compuestos. Entonces, ay,
0: Sí,
1: perdón.
0: no, no, no, continúa,
1: Sí.
0: entonces.
1: Entonces, de esa manera, ya que eliminamos esos compuestos del medio, como que lo hacemos más habitable, por así decirlo. O sea, ¿quién quisiera vivir en un lugar que está como envenenado, no? Entonces,
0: Claro,
1: ajá.
0: se me venían a la cabeza dos casos específicos que llegué a leer por allá en redes al respecto y ya me dirás si va de la mano con esto de la biotecnología o si yo ya me estoy desviando. Por ahí me aparecía una nota que preguntaba, ¿por qué no se están utilizando los gusanos comedores de plástico? Que hace un tiempo, de hecho, se había publicado precisamente sobre unos gusanos que se comían el plástico, mientras también se hacía mucha difusión este rollo de la contaminación que da el plástico en la actualidad, ¿no? Que incluso esta isla de plástico que está en el Pacífico. Y se me viene a la cabeza también la publicación de un hongo que se come la radiación, o que hacía algo con la radiación y que lo estaban estudiando en la zona contaminada de Chernóbil, ¿cierto?
1: Sí, justo los dos ejemplos son muy relacionados con la biotecnología porque cumplen exactamente con el hecho de usar un organismo para generar un bien, ¿no? Un bien social.
0: Ajá.
1: En el caso de los gusanos, pues justo que están eliminando esos compuestos y van a generar pues un lugar más habitable. Pues ya cuando esto pasa, pues empiezan a generarse más va a llegar más organismos, van a llegar más plantitas, van a llegar, o sea, sí, se mejora pues esta parte. Y también lo del hongo, sí, también existen organismos que pueden hacer estas cosas tan impresionantes que uno
0: Ajá.
1: pensaría inimaginables. Tienen de funciones muchísimas.
0: Y bueno, por ejemplo, esto de los hongos también está súper interesante, porque de por sí todo el asunto de los hongos es como entrar a otro mundo, ¿no? No,
1: Sí,
0: no, no es
1: completamente.
0: animal, no es vegetal, es un poco de todo, es un poco de nada. No, no, no, los hongos yo creo que es una cosa maravillosísima y es un universo del que tendremos que aprender todavía muchísimo, porque bueno. Los honguitos, ¿no? Los honguitos. Se me queda viendo acá el compañero Edgardo de esta ya anda hablando de honguitos. ¿Cómo se atreve? ¿Cómo se atreve? Ay, saludos, Gary. Bueno, pues porque los hongos, señores. Esta es una cosa mágica. Vean videitos de hongos en time-lapse acelerado en YouTube. Y van a saber por qué son tan hermosos esas criaturas. Bueno, está súper interesante esto de los hongos y también me hace preguntarme si a lo mejor hay a lo mejor métodos así con hongos o con algunas otras especies, ya sean animales o vegetales, para limpiar otro tipo de ambientes. Ahorita hablábamos del aire, ¿no? La contaminación radial también en el caso de Chernóbil y demás. Pero, por ejemplo, si quisiéramos descontaminar cuerpos de agua, ¿Cuál sería el método o qué aplicaría la biotecnología ahí y por qué?
1: Bueno, ahorita juntando la parte de los hongos y el saneamiento de agua, se me viene a la mente cómo los hongos pueden liberar enzimas, que son proteínas que tienen como el poder de transformar estos compuestos que son súper tóxicos a unos más, a debilitarlos, y de esta manera se van a ir degradando. Entonces, una de las aplicaciones, por ejemplo, en el caso del agua, podría ser esa, porque también dentro del agua tenemos un montón de contaminantes ya. Entonces, tenemos lo que nos da los hongos son la facilidad de que producen un montón de enzimas que pueden estar degradándolos. Entonces, sí, esa sería una de las aplicaciones también.
0: Y a lo mejor para el cambio climático, ¿ahí cómo lo podríamos aplicar?
1: Yo pienso que una vez que se implementen estas herramientas biotecnológicas, tanto en suelos como en agua, porque se puede utilizarlos, también recordando que pues en los ecosistemas no se trata solo como de un individuo, sino que son redes de conexión. Entonces, una vez que se trata un ecosistema, pues se vuelve como que a estabilizar estas redes de conexión, lo que va a tener un cambio positivo hacia el cambio climático, por así decirlo. Entonces, una de las herramientas, pues sí, sería utilizar todo lo que conocemos acerca de la biotecnología en ecosistemas dañados para que se equilibre pues los sistemas, y de esta manera ya no tener este tipo de problemáticas.
0: Y esto está como padre que lo menciones, porque, a ver, si no mal entiendo, de alguna forma habría primero que generar como una intervención que probablemente genere como cierto rollo de caos para volverse a readaptar, y entonces ya sobre la readaptación sería como la mejora, ¿no? Esto me hace entender que entonces primero habría como una especie ahí de pues sí, de caos previo a la mejora, o cómo sería este proceso, porque a lo mejor la gente diría, no, pues no se arregló, se puso peor la situación, ¿no? Entonces, ¿tú cómo ves? ¿Tendría que haber primero como este curso de caos? Porque como dices, no es un solo elemento, son una serie de elementos interconectados, entonces yo imagino que toda intervención que uno aplique sobre
1: Tiene
0: un
1: efecto, sí,
0: ecosistema,
1: justo.
0: pues va a generar cambios a nivel sistémico, entonces ¿tendría que haber caos antes de la mejora?
1: Pues va acompañado de una investigación acerca de todo lo que hay en el ecosistema. No podemos nada más llegar y agregar cualquier microorganismo o agregar cualquier cosa, porque justo como estamos hablando de un sistema donde todo está conectado, si agregamos algo que no, pues vamos a llevarlo a la ruina en vez de mejorarlo.
0: Claro.
1: Entonces, hay que tener bien una investigación clara acerca de qué es lo que se puede hacer, cómo, con quién y cuándo. Entonces, una vez que esto se haga, es de manera gradual. O sea, no va a suceder inmediatamente que el ecosistema se repare de un día para otro. Va a estar sucediendo de manera gradual, pero esto también va permitiendo que se vayan involucrando más organismos, microorganismos, plantas, animales en esta parte del ecosistema dañado. Entonces, sí, todo tiene que ver, pues, cómo van interactuando o cómo van reaccionando con este
0: Y
1: organismo.
0: esto me hace pensar mucho, por ejemplo, particularmente en lo que están haciendo actualmente de tratar de rescatar la fauna del lago de Pátzcuaro, ¿no? Que es una zona, un cuerpo de agua muy contaminado, que incluso ha habido especies invasoras que han arrasado con las
1: Sí,
0: especies locales. Y pues bueno, como ustedes saben, aquí mismo en la Michoacana hay criaderos de pescado blanco, también se está trabajando mucho en el rescate de ¿cómo se llama? El primo hermano de los ajolotes,
1: las
0: los
1: salamandras, no,
0: achoques,
1: los ocho.
0: el achoque, de aquí del lago de Pátzcuaro. Y entonces precisamente pensaba en esta parte de cómo la gente a lo mejor puede emitir una serie de opiniones sin sustento, sin entender cómo es el proceso del rescate, ¿no? O de estos métodos para poder recuperar ecosistemas. Y pues cómo se pueden generar también los mitos alrededor de las
1: Justo, sí.
0: prácticas. Y entonces, ¿tú cuáles consideras que son los mitos actuales que existen alrededor de la tecnología? De la biotecnología, perdón.
1: Sí, no sé. Pues yo pienso que el principal es que no les dices a alguien, ay, estoy

0: comité de bioética que nos está dirigiendo hacia lo que es correcto y a lo que no lo es. Entonces, pues en esa parte se pueden quedar tranquilos porque no vamos a hacer algo que esté pues mal.
1: No están generando una distopía donde una vez que se muera un ser querido puedo ir a la tiendita de la esquina
0: y comprar
1: pagar
0: otro,
1: unos miles de pesos y pedir que me lo clonen.
0: No, claro que no. No, eso no. Pues no, no creo. Y son parte de las discusiones bioéticas y pues sí, estamos bien regulados en esa parte. Entonces, pues también creo que es importante nosotros como científicos, biotecnólogos, pues divulgar todo eso.
1: Claro.
0: Porque sí se generan muchas ideas y en parte lo entiendo por todas las películas, las series que pues nos ayudan a fomentar ese prejuicio.
1: No estamos a punto del apocalipsis tipo The Last of Us por un experimento fallido con cordyceps.
0: No, espero que no.
1: Excelente. Bueno, Ariadna, si te parece, vamos a escuchar la capsulita que nos preparó
0: claro
1: Naomi
0: sí.
1: sobre la biotecnología y regresamos para concluir y cerrar el programa. ¿Te
0: vale,
1: late?
0: Sí.
1: Bueno. Vamos, Gary. Vamos.

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1: ¿Habías escuchado sobre la biotecnología? El planeta está pasando por una crisis ambiental fuerte. Hablamos de contaminación, de cambio climático y pérdida de la biodiversidad. La ONU dice que si queremos evitar más daños, ya casi no queda tiempo para cambiar la forma en la que vivimos y producimos cosas. El crecimiento económico no puede seguir destruyendo la naturaleza. Sin embargo, esto sigue pasando. La biotecnología puede ayudar mucho al medio ambiente porque usa organismos vivos y tecnología para crear soluciones más sostenibles. Hay muchísima basura y residuos tóxicos generados por los humanos. La biotecnología ofrece técnicas en las cuales utiliza microorganismos como bacterias y hongos para deshacer, absorber o transformar contaminantes. Algunos hongos pueden limpiar suelos contaminados con petróleo e hidrocarburos. También existen microorganismos que ayudan a dispersar contaminantes para que se degraden más rápido. Empresas biotecnológicas están aprovechando residuos de industrias alimentarias para crear ingredientes más sostenibles y alternativas a la carne. También, gracias a la biotecnología, existen los biocombustibles que ayudan a reducir el impacto del cambio climático. Algunos ejemplos son biodiesel, biogás, biotanol, biohidrógeno. Estos se obtienen de residuos orgánicos como basura doméstica o restos agroalimentarios. Estos gases pueden usarse para generar electricidad, producir calor y funcionar como combustible para vehículos. Además, los residuos que quedan después sirven como fertilizantes. Por otra parte, se están usando restos de plantas y madera para producir biochar, un carbón vegetal especial. El biochar sirve para mejorar suelos, tratar aguas residuales, almacenar energía y funcionar como fertilizante. La biotecnología está ayudando a crear bioplásticos más amigables en el ambiente. Algunos microorganismos modificados pueden producir materiales para fabricar plásticos biodegradables. También se están desarrollando bacterias y enzimas capaces de descomponer plásticos normales. Estas tecnologías podrían ayudar muchísimo con el problema de los microplásticos y la contaminación. Y así como lo escuchó Radio Escucha, estas son algunas razones por las cuales la biotecnología podría convertirse en una de las claves para combatir la crisis ambiental. Y seguramente vienen muchas más, porque la biotecnología todavía tiene muchísimo por aportar, sorprender y ayudar en el cuidado del planeta. Naomi Roth para Radio Nicolaita.
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2: Y bueno, pues le mandamos un saludo a Naomi, que pues seguramente ahorita anda en clase, pero bueno, si nos llegas a escuchar por ahí, Naomi, oli, oli, nos vemos al ratito. Bueno, pues está súper, súper interesante esta capsulita que nos armó Naomi, y precisamente ahorita estábamos platicando

0: Platicando aquí con Ariadna de pues el futuro es desolador, gente, si no empezamos a cambiarnos el chip sobre cómo consumimos y cómo desechamos.
1: Sí, claro. Ah, bueno, sí, claro, o sea, toda esta parte de si no generamos una conciencia respecto a lo que estamos consumiendo, se van a generar más desechos. Entonces vamos a estar generando un ciclo vicioso en el que a lo mejor sí, por un lado estamos diciendo, bueno, hay que cuidar el planeta, pero seguimos fomentando a que se desechen contaminantes, a toda esta parte. Entonces es importante también generar conciencia, un pensamiento crítico y empezar a cuestionarnos acerca de lo que hacemos.
0: Excelente, y bueno, ya para concluir, porque pues ya estamos aquí en nuestro último minuto y nos corre acá el operador, ya váyanse, ya es la hora. Ariadna, si tuvieras que resumir en una frase la importancia de la biotecnología en la actualidad, ¿cuál sería esa frase?
1: Pues yo podría decir que la naturaleza misma nos regala las herramientas para recuperarla o restaurarla. Entonces es importante investigar y aplicarlo.
0: Para que se apliquen, gente, para que pues ahí le chequen a los temas, lo que puedan hacer en casa, hagan sus compostistas, sus huertitos también en casa, todo ese tipo de actividades, aunque puedan parecer a lo mejor muy, muy pequeñitas, yo creo que cada granito de arena que nosotros podemos aportar desde nuestra individualidad, de nuestra casa, nuestra familia, aporta algo a los cambios que se necesitan hacer a nivel global. Y pues bueno, yo les agradezco mucho que nos hayan escuchado en esta emisión de Conciencia Verde. Le agradezco mucho a Edgardo Gómez que nos apoya por ahí en controles. Le agradezco mucho a Ariadna que nos
1: Muchas
0: acompañó el día
1: gracias.
0: de hoy con este tema tan interesante. Y pues esperamos escucharte nuevamente por aquí pronto. Y por supuesto, le agradezco a usted, Radio Escucha, que pues nos sintoniza aquí en Radio Nicolaita 104.3 de FM. Nos escuchamos el próximo viernes. Hasta la próxima.

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11: y sus papás.
12: ¿Los patos se mojan la piel cuando nadan? Pues la verdad es que los patos tienen un secreto para no mojarse. Sus plumas suaves están cubiertas de una grasa especial que las hace impermeables, como si tuvieran un abrigo que repele el agua. Esta grasa la producen ellos mismos con una glándula sebácea que tienen cerca de la cola. Cuando se acicalan, se untan esta grasa por todas las plumas y se aseguran que el agua no penetra hasta su piel. Son unos expertos en el cuidado de su abrigo impermeable. Esa grasa también les permite flotar al ofrecer una capa que interactúa con la tensión superficial. Así que, aunque los veas nadar y meterse al agua, su piel se mantiene seca y calientita.
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5: 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Hoy, 5 de junio, celebramos el Día Mundial del Medio Ambiente, una fecha crucial para reflexionar sobre el impacto que tenemos en nuestro planeta. Este año, bajo el lema Restauración de los Ecosistemas, la ONU nos recuerda que el tiempo de actuar es ahora. La crisis climática no es una amenaza lejana. Sequías, incendios forestales y pérdida de biodiversidad son realidades en las que ya vivimos. Y aunque todos debemos aportar, hay una verdad incómoda. Las grandes empresas son las responsables de la mayor parte de la contaminación global. Según algunos estudios, solo 100 compañías generan más del 70% de las emisiones de carbono en el mundo. Pero esto no significa que nosotros, como ciudadanos, no tengamos la responsabilidad. Reducir nuestra huella de carbono es esencial, usando menos plástico, optando por el transporte público, consumiendo productos locales y moderando el uso de energía. Sin embargo, el verdadero cambio sistémico debe venir de las industrias. ¿Cómo podemos exigirles que cumplan su parte? Primero, consumiendo con conciencia, prefiriendo marcas con prácticas sostenibles y denunciando el greenwashing. Segundo, exigiendo políticas públicas más duras contra la contaminación industrial. Y por último, apoyando movimientos y organizaciones que presionan a las empresas a adoptar energías limpias y procesos responsables. Las empresas tienen la tecnología y los recursos para cambiar, pero muchas priorizan sus ganancias sobre el planeta. Como sociedad, debemos recordarles que sin un medio ambiente sano, no hay economía que valga. Pequeñas acciones suman, pero la presión colectiva puede lograr cambios históricos. 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
11: El Festival de Cine de Cannes cerró sus puertas y en Carrusel de las Artes les presentamos lo más destacado que sucedió en el certamen de la Riviera Francesa. Luces, cámara, acción. Fueron 15 días bajo un sol radiante en Cannes. 22 cintas del mundo entero desfilaron ante los ojos del jurado, presidido por Park Chan-wook, pero solo una se llevó la Palma de Oro a la mejor película. ¿Cuáles fueron los premios de este Festival de Cine de Cannes? Se lo contamos a continuación.
14: Cristian Mungiu's Field.
11: El aclamado director rumano Cristian Mungiu alzó el sábado la segunda Palma de Oro de su carrera. Esta vez fue con Fior, un drama sobre las diferencias culturales entre los países de Europa. La cinta cuenta la historia de una piadosa pareja rumano-noruega que se instala con toda su familia en un fiordo, y cuando las maestras de los niños descubren moretones en sus cuerpos, la sociedad comienza a cuestionar y atacar las costumbres conservadoras de los padres evangélicos, lo que provoca un álgido debate en medio de la atmósfera glacial nórdica. Cristian Mungiu.
15: L'état du monde aujourd'hui n'est pas, disons, la meilleure.
16: El mundo no está viviendo su mejor momento. La verdad es que no estoy muy orgulloso de lo que le estamos dejando a nuestros hijos. Antes de exigirles que mejoren, es importante que el cambio empiece en nosotros.
11: El director rumano es un invitado recurrente de Cannes, donde ha recibido numerosos premios, principalmente una primera Palma de Oro en 2007 por la extraordinaria 4 meses, 3 semanas y 2 días sobre una chica que debe recurrir a un aborto clandestino en Rumania. El jurado de Cannes decidió un doble premio a la mejor dirección. Por un lado, los españoles Javier Ambrosi y Javier Calvo por La Bola Negra, ambiciosa película inspirada en la novela homónima de Federico García Lorca, una cinta que causó sensación en Cannes y que recibió un aplauso de 20 minutos después de su proyección. El otro galardonado fue el polaco Paweł Pawlikowski por su increíble Fatherland, sobre el viaje del escritor Thomas Mann y su hija por Alemania al final de la Segunda Guerra Mundial. Así cerró esta edición número 79 del Festival de Cine de Cannes, que reunió, como siempre, la crema innata del cine de autor. La película española La Bola Negra causó sensación aquí en Cannes, trayendo la figura del poeta Federico García Lorca y mezclándola con la historia de España y de la memoria queer en 3 épocas distintas.
17: Soldadito español.
11: Esta cinta lleva el mismo título de la novela inconclusa de Federico García Lorca, la única que escribió el poeta con un protagonista abiertamente homosexual. Los directores Javier Ambrós y Javier Calvo la hicieron suya e imaginaron un relato sobre la homosexualidad silenciada. El resultado es una cinta coral, las historias de tres hombres en tres momentos distintos en España. Javier Ambrós.
17: Que es una de las obras inacabadas que Federico dejó pendiente porque fue asesinado por el fascismo, entre otras razones por ser homosexual. Entonces la bola negra, pues de repente también nos habló, leímos esas cuatro páginas, que solo se conservan cuatro, y pensamos que quizá era bonito y era un homenaje a él, de alguna manera continuar o reimaginar lo que podía haber sido. Y luego le añadimos toda la capa del presente para poder conectar con nosotros mismos y con lo que nosotros sentimos sobre, pues eso, lo que dice, sobre la herencia, ser homosexual. Y pues eso, empezamos a construir esta estructura.
18: ¿Cómo lo sabes?
19: Me lo ha dicho él. Es simpático.
11: Los personajes de esta cinta monumental están atravesados por un mismo dolor, la imposibilidad de asumir su condición, una constante en la sociedad, no solo al principio de la Guerra Civil Española en los años 30, también en el siglo XXI. Javier Calvo.
20: Hombre, evidentemente hay un dolor heredado, hay una vergüenza heredada, hay algo que sigue transmitiéndose de generación en generación y que es difícil que se vaya. Y poco a poco esa bola negra cada vez es más pequeña, pero la tenemos dentro. Y quiero creer que películas como esta hace que, pues eso, que se vaya yendo de nosotros la bola negra que nos señala y que nos dice: tú no puedes entrar aquí, tú no mereces vivir.
17: No solamente era un poeta increíble, sino que también era un hombre gay. Y de repente eso me pareció impresionante, que una de las grandes estrellas de la literatura de nuestro país pues conectara conmigo de esa manera.
20: Es el autor que más me sorprende realmente con cada relectura. Hay algo que no me puedo explicar cómo puede hacerlo tan bien, tan sorprendente, tan emocionante, tan grande, tan inmenso. Hay metáforas, hay cada sucesión de palabras unidas de una manera que tienen un sentido que nunca creerías que tendría, que para mí eso es la poesía, muy sorprendente en su obra.
11: La edición 79 del Festival de Cannes trajo a la pantalla grande numerosas figuras y eventos históricos. Una película documental de la selección oficial desempolvó la increíble historia de los seis compañeros del Che Guevara que sobrevivieron a su ejecución.
21: No se suponían de que la guerrilla terminó ahí.
11: Los sobrevivientes del Che nos sumerge en la increíble historia de quienes acompañaron al Che Guevara en su última huida. Después de su ejecución, estos hombres se quedaron atrapados en las montañas, rodeados por 4.000 soldados del ejército boliviano. Esta película francesa recoge los testimonios de estos guerrilleros, quienes debieron recorrer 2.400 kilómetros durante 5 meses, y de otros protagonistas de esta historia. El director de esta cinta documental, Christophe Reveil.
22: Quería comenzar esta historia donde todas las demás se han detenido, porque después de la muerte del Che, estos hombres vivieron una aventura increíble. Increíble en la selva, pero era necesario escuchar todas las voces de esta historia. Los tres cubanos, Benigno, Pompo y Urbano, dejaron de hablarse hace años. Como Benigno se refugió en Francia, los otros dos lo consideraron un traidor y además no pudo nunca regresar a Cuba. El agente de la CIA estaba en contra de los guerrilleros cubanos, del guerrillero en París, del ejército boliviano y viceversa. Entonces los entrevistamos a todos para que cada quien contara su versión de los hechos.
23: La verdad es plural.
24: Cerré los ojos y disparé.
11: Los sobrevivientes del Che se construyó no solo con las entrevistas a los protagonistas, también hay imágenes de archivo e ilustraciones que permiten reconstituir el relato.
22: Primero hicimos las entrevistas y recopilamos las imágenes de archivo. pero no había ninguna huella de la huida por Bolivia y el regreso a Cuba. Estos hombres atravesaron la selva, pasaron por varios pueblitos y por el desierto. Nos pareció necesario que el espectador viviera con ellos esta huida por diferentes paisajes. Y para eso recurrimos a la ilustración. Los paisajes terminan siendo como un séptimo compañero en esa lucha. La ilustración y la animación nos permitieron reconstituir las imágenes que no teníamos.
11: En estas dos semanas estuvimos en las diferentes secciones del Festival de Cannes. Una de ellas es Una cierta mirada, una sección dedicada a películas que exploran historias de manera poco convencional. Allí se presentó la cinta costarricense Siempre soy tu animal materno. Nos amplía Melissa Barra.
0: Después de haber estudiado en Bélgica, Elsa vuelve a Costa Rica para ver a su hermana Amalia, hundida en el ocio y el esoterismo, y a su madre, autora de poemas eróticos, aferrada a su juventud. Todo en sus modos de vida irrita a Elsa y a su raciocinio europeo. En su segundo largometraje, Siempre soy tu animal materno, Valentina Maurel expresa el desfase cultural de quienes regresan a su país de origen.
2: Cargo conmigo esa perspectiva del europeo que mira el trópico y América Central como desde otro lugar. Y también lo vivo con un cierto nivel de culpa también, es un poco extraño, pero esa era mi forma como de criticar un poquito ese desfase, ese lugar en el que se sitúa de pronto el latinoamericano, que se fue a Europa, ¿no? Y que ve su latinoamericanidad como una inferioridad.
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0: Las actrices Daniela Marín y María Ángel Villegas ganaron el premio a la mejor interpretación femenina en la sección Una cierta mirada. Dan vida a Elsa y Amalia, dos hermanas diametralmente opuestas que chocan como hielo y fuego.
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23: Valentina siempre tiene esta frase que es: no juzgues a tu personaje porque si no, entonces nadie lo salva, ¿no? Y simplemente era como, yo decía, claro, es que está pasando por tantas cosas, es como que todo se le viene encima y nada es igual, y ella quiere como intentar, ¿no? Como agarrar un poco los hilos de la familia, intentar como salvar a estas personas, pero en realidad ella no calza tampoco en ningún lado. Está también perdida.
24: La verdad sí me identifiqué mucho, además porque de ahí, como comparto misma edad que Amalia, como que se entiende ese gap entre cumplir los 19 años, pasar a los 20 y cómo confrontar la vida adulta cuando usted igual se sigue sintiendo como en esta prisión de una niña de 15 años, sigue siendo rebelde.
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26: Yo siento que esto es, se vino para quedarse. Es verdad.
11: En la sección paralela Semana de la Crítica vimos una divertida comedia sobre una mujer sedienta de libertad. Viva es el nombre de esta cinta, dirigida por la española Aina Clotet y que ganó el premio Revelación.
0: Algunos lo llaman crisis de la mediana edad, pero para la catalana Aina Clotet, en su primer largometraje titulado Viva, las aventuras de Nora, que a los 40 años y tras un cáncer de seno comienza un affair con un joven 20 años menor, se trata más bien de
27: vivir un carpe diem muy fuerte de deseo y búsqueda de pasión que esconde precisamente su miedo, ¿no? Que tiene que enfrentar para finalmente poderse liberar, ¿no? Es una historia luminosa de liberación, de crecimiento. O sea, es la historia de la búsqueda de la propia estructura, ¿no? Del propio equilibrio interno. Y de hecho, la pasión y el deseo casi es la respuesta al miedo. Ella tiene tanto miedo que el deseo y la pasión es lo que la calma. Pero para que todo esto se apacigüe, en el fondo lo que tiene que hacer es mirar de cara su propio miedo. Obviamente comparto muchas cosas con Nora, los temas que trata esta película son temas que a mí me mueven, que a mí me inquietan, que yo quiero, que he pensado mucho, que le he dedicado como tiempo de mi vida largo a intentar entender la impermanencia, explorarla. En ese momento en Cataluña estábamos viviendo una sequía extrema y nos pareció como interesante subir el volumen a la propia realidad, que está todo como muy cerca en el fondo, entonces es como un marco un poco distópico, pero es súper leve, ¿no? Comparado, o sea, está demasiado cerca, de hecho, y nos parecía interesante una mujer que está en búsqueda de equilibrio y en un marco donde hace tantísimo calor, como tú bien dices, que busca el agua, busca la sed de vida. O sea, Nora tiene muchas ganas de sentirse viva porque ha sentido muy cerca la muerte, ¿no?
1: Tienes toda la vida perdida.
3: Tú también tienes toda la vida perdida.
11: Con la cinta 6 meses en el edificio rosa con azul del mexicano Bruno Santamaría ponemos punto final a este programa especial que les presentamos en el corazón del Festival de Cine de Cannes. Muchísimas gracias por su sintonía. Merci et au revoir.
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Puede ser que ya estemos viendo una lucecita al final del túnel. Rayuela. Repuntaron inversión y consumo en marzo. INEGI. Adquisición de maquinaria y equipo impulsa avances, señala. Contribuyó el mayor gasto que destinaron hogares a bienes y servicios. Refleja el nivel de confianza, así como la evolución de los salarios y los empleos. Es el resultado más favorable en el transcurso del año. Muy buenos días, bienvenidos a tu programa Desde el Sótano, donde te ofrecemos lo mejor del metal subterráneo los viernes, dentro de la serie Decibel, a través de la frecuencia cultural universitaria de Radio Nicolaita, Humanismo Sonoro. Estamos transmitiendo en vivo en el 104.3 de frecuencia modulada y lo hacemos para todo el mundo en la red a través de diversas plataformas y aplicaciones, incluida TuneIn Radio. Por ello les damos la bienvenida con muchísimo gusto, recordándoles que se pueden comunicar vía telefónica marcando el 4433-168044. Ya lo conoces, 4433-168044. O bien el 4433-2665-65. 4433-2665-65. En los controles me acompaña Edgardo Gómez, voz y producción Juan Carlos Trejo. Bienvenidos.

Desde Turquía, la propuesta musical del grupo turco Kefra. Un grupo que nos ofrece su disco del año 2016 llamado Cosmology Divine, Cosmología Divina, que tiene pues una combinación de mitos de Oriente Medio con el misticismo cósmico, ya que tratan a través de este trabajo sobre la evolución del cosmos, pero uniendo estas teorías con las deidades antiguas y la astronomía para conectar esta sugerencia de que los dioses antiguos son representaciones estelares y astronómicas más que seres puramente sobrenaturales. Y esta temática abarca puntos claves, como la mitología mesopotámica y las sumerias. Destacan las historias de deidades como Atrahasis, el mito sumerio del gran diluvio, y Enki, el dios sumerio de la creación, la sabiduría y el agua. Explora los orígenes de la humanidad a través de una perspectiva politeísta, mística. También la cosmovisión y el misticismo a través de difuminar la línea entre la divinidad religiosa y el cosmos, sugiriendo a través del tema como Cosmology Divine o Through the Cosmic Web of Voids, lo que algunos supuestos dioses son fenómenos y entidades astronómicas del universo. Pero lo más importante también es que musicalmente mezcla el folclore de Anatolia con las letras y la composición musical apoyadas en estas historias tradicionales, que además integra elementos del folclore de Oriente Medio, de Asia Central, que conectan las deidades antiguas con las narrativas de fantasía y ciencia ficción. Así que un álbum muy recomendable, y no solo este, sino los posteriores a él. Este es Cosmology Divine, a cargo de la agrupación turca Kefra, que utiliza orquesta y coros reales mezclados con estos elementos folclóricos de su locación geográfica. Así que Kefra nos ha ofrecido el primer tema de su disco Cosmology Divine, titulado Atrahasis. Esto es Kefra, su disco Cosmology Divine, aquí en tu programa Desde el Sótano. Kenan Turandar en el bajo, Dougukan Kalender en la voz y en la guitarra, Yusuf Guni en la guitarra y Ilkay Kanadin en la batería.

El diario estadounidense Los Angeles Times publicó un presunto reportaje según el cual el gobierno de Estados Unidos lanzó una investigación criminal contra los gobernadores Alfonso Durazo de Sonora y Américo Villarreal de Tamaulipas. De acuerdo con el medio, a ambos mandatarios estatales se les negó o revocó la visa para ingresar a territorio estadounidense, por lo que sus viajes a ese país se han realizado bajo el programa Significant Public Benefit Parole, libertad condicional por beneficio público significativo, otorgado a individuos que cooperan con las autoridades en materia de seguridad pública. Esto implica afirmar que ambos mandatarios no solo son investigados, sino que lo saben y se han convertido en informantes de una fiscalía. Lo primero que destaca en la pieza del rotativo angelino es la ligereza con que se lanzan acusaciones de tal gravedad sin proporcionar evidencias, sin proporcionar pruebas, ni citar el origen de su historia. Más allá de referir a fuentes con conocimiento del caso, así lo dice, fuentes con conocimiento del caso, no dice cuáles ni presenta pruebas. Cuando este factor se ubica en el contexto del creciente uso del narcotráfico como pretexto para el injerencismo de Washington en México, es evidente que no se trata de un texto difundido por su valor periodístico, que no lo tiene, sino para sembrar una insidia particularmente conveniente a los funcionarios del gobierno estadounidense, empecinados en desestabilizar al gobierno de la presidenta Claudia Sheinbaum Pardo y de gobernadores aliados. Como ella misma señaló, estos ataques se han recrudecido de manera visible desde que la muerte de dos agentes de la CIA en un accidente carretero puso al descubierto el entendimiento criminal entre el gobierno de la panista gringa, pseudo gringa, María Eugenia Campos, además dipsómana, en Chihuahua, y la embajada estadounidense para desplegar en México a elementos de varias agencias de inteligencia y espionaje a espaldas de la Cancillería y de la Constitución. Es inevitable que esta operación de golpeteo mediático recuerde a la efectuada en enero de 2024 por Tim Golden para el medio ProPublica. En ese momento, a solo 5 meses de las elecciones presidenciales en México, Golden firmó un texto en el cual insinuaba que capos del narcotráfico entregaron millones de dólares a la campaña del expresidente Andrés Manuel López Obrador en 2006 a cambio de promesas de tolerar sus actividades cuando llegara a la presidencia, lo cual no ocurrió entonces debido al fraude orquestado por el IFE, la Suprema Corte y el Tribunal Electoral a favor del PAN. Horas después de lanzar la bomba desinformativa, Golden reconoció no contar con evidencias que apuntara en la dirección indicada por el titular, qué casualidad, pero rehusó disculparse por sugerir algo tan grave sin disponer de pruebas que lo respaldaran. Incluso el Departamento de Justicia estadounidense informó que la investigación fue concluida y cerrada 15 años atrás porque ni los agentes ni los fiscales pudieron aportar elementos que

puesto en duda y construyen a priori una justificación para golpeteos judiciales como lawfare, injerencista, que a su vez responden al designio de habilitar la aplicación trumpista de la doctrina Monroe. Si se desea hacer un uso consecuente y productivo de la libertad de expresión, habría que dejar de lado las narrativas mendaces que intoxican a la opinión pública a ambos lados de la frontera y centrarse en la denuncia de criminales sobre quienes pesan todas las pruebas, como el propio presidente Donald Trump y varios miembros de su entorno, donde ahí sí hay pruebas en su contra y se comprueba que cometieron actos delictivos. Solo que la Constitución gringa permite que un delincuente pueda ser presidente. Los Angeles Times, golpeteo mediático, editorial La Jornada.

En tu programa Desde el Sótano, contamos en esta ocasión con la participación del grupo turco Kefra y nos está ofreciendo su disco Cosmology Divine, Cosmología Divina, y de este nos ha ofrecido el tema Enki, Diaries of a Forgotten God, Diarios de un Dios Olvidado, Enki. Kefra, Cosmology Divine, el disco, aquí, desde el sótano.

El día que las desgracias hayan aprendido el camino de tu casa, múdate. Palabras de Manuel del Palacio.

En 1986, México vivía un profundo descontento social que se traducía en protestas sociales frente a la Copa Mundial de la FIFA México 86, que se realizaría entre mayo y junio de aquel año. En el ambiente se respiraba todavía la respuesta social ante la emergencia del sismo del 85 en la Ciudad de México. La Coordinadora Nacional del Movimiento Urbano Popular, CONAMUP, nacida en 1980 con la intención de articular las luchas por la vivienda, sería uno de los actores de aquellas protestas. No hay que olvidar que también en abril de 1986, el rector de la UNAM, Jorge Carpizo, presentó ante el Consejo Universitario el documento Fortaleza y Debilidad de la Universidad Nacional, con el cual se abría una etapa de crítica y debate dentro de la universidad que más tarde derivó en el Consejo Estudiantil Universitario. Si bien las protestas contra el Mundial de 1986 en México fueron relativamente pequeñas y se concentraron principalmente en el centro del país, aquellas protestas fueron un termómetro de lo que vendría después. No queremos goles, queremos frijoles. Y no queremos Mundial, queremos aumento salarial. Fueron parte de las consignas que se corearon aquel año. Mucho ha cambiado desde entonces. El Mundial de este 2026 será el primero que se realice en los tres países de América del Norte, Estados Unidos, Canadá y México. Como si se tratara de un nuevo capítulo de la integración comercial norteamericana sellada con aquel Tratado de Libre Comercio para América del Norte, como en aquel tratado, México lleva la situación más desventajosa. Será el único país de los tres que otorgue exenciones generales de impuestos a la FIFA. Mucho ha cambiado desde aquel México de 1986. Algunos de quienes en aquel año protestaban contra el Mundial, hoy gobiernan la ciudad y el país. La llegada de la autodenominada Cuarta Transformación a la presidencia de México en 2018 se dio en medio de una fuerte crisis política y expectativa social. Décadas de saqueo y despojo, corrupción y violencia e impunidad a cargo del PRI y del PAN hicieron que millones de personas apostaran por quien les proponía un cambio. Sin embargo, 8 años después y ya en el segundo piso de la Cuarta Transformación, muchos de los cambios más importantes no han llegado y, peor aún, algunos males se han profundizado. Esos cambios que no han llegado, combinados con los males que se han profundizado, tienen al país entero en un complicado escenario. Por todo el país, miles de madres y familias buscadoras siguen denunciando y buscando a sus familiares desaparecidos y denunciando también la crisis forense de las fosas clandestinas, los campos de reclutamiento, las zonas de desaparición, el trabajo esclavo y otros tantos horrores que día a día crecen y que no se tratan como la verdadera emergencia nacional que significan. A lo anterior se suman también las violencias contra los pueblos originarios que en distintas partes del país se han organizado para resistir a las corporaciones criminales, los casos de los pueblos nahuas de la montaña de Baja de Guerrero y de los nahuas y purépechas en Michoacán, que recientemente destacaron en la prensa nacional, son muestra de una situación que se extiende por todo el país. A pesar de esta violencia, los pueblos resisten, como resisten y las maestras de la Coordinadora Nacional de Trabajadores de la Educación, que con la consigna de gobierne quien gobierne, los derechos se defienden, no han dejado de movilizarse y exigir mejores condiciones laborales, enfrentando no solo la estigmatización desde la prensa y el discurso oficial, sino además resistiendo al ataque armado que dirigió Esaú López Cuero, presidente municipal de San Pablo Villa de Mitla. Al convulso escenario social hay que agregar las movilizaciones de los estudiantes del Instituto Politécnico Nacional, de la Universidad Autónoma de Ciudad de México, de las trabajadoras sexuales sometidas a políticas de limpieza social y las denuncias de diversas organizaciones sociales que desde la Ciudad de México denuncian el encarecimiento de la vivienda y los servicios, así como las pésimas condiciones del transporte público. En un ya de por sí tenso contexto político provocado por las presiones desde Estados Unidos, agudizado por las élites conservadoras que se siguen articulando y también por las fracturas dentro del grupo gobernante y los costos de sus alianzas programáticas, no hay que dejar de ver el legítimo y acumulado descontento social que vuelve a asomar desde abajo. No son agentes del imperio ni títeres de la derecha, son pueblos hartos de tanta violencia, pueblo trabajador que exige mejores condiciones laborales, jóvenes que
demandan o demandan vivienda digna son también madres y familias que siguen buscando a sus familiares desaparecidos y que hoy gritan una terrible pero representativa consigna: detrás de la copa se esconden las fosas. Esto lo escribe el sociólogo Raúl Romero y lo titula México 2026, las protestas detrás del Mundial. Y habría que preguntar quién está detrás de Raúl.

Hemos escuchado el tema titulado Desolation, Desolación, a cargo de Kepra, agrupación turca que nos está ofreciendo parte de su disco Cosmology Divine, aquí, en tu programa Desde el Sótano. La realidad pinta naturalezas muertas. Las catástrofes se llaman naturales, como si la naturaleza fuera el verdugo y no la víctima, mientras el clima se vuelve loco de remate y nosotros también. Hoy es el Día del Medio Ambiente, un buen día para celebrar la nueva Constitución de Ecuador, que en el año 2008, por primera vez en la historia del mundo, reconoció a la naturaleza como sujeto de derecho. Suena raro esto de que la naturaleza tenga derechos como si fuera persona. En cambio, suena de lo más normal que las grandes empresas de los Estados Unidos tengan derechos humanos. Y los tienen, por decisión de la Suprema Corte de Justicia desde 1886. Si la naturaleza fuera banco, ya la habrían salvado. Junio 5, la naturaleza no es muda. Eduardo Galeano, Los Hijos de los Días.

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1: Título de esta pieza que nos ofrece Kepra, perteneciente a su disco Cosmology Divine, que el día de hoy estamos escuchando aquí en tu programa Desde el Sótano, Idea Musical.

Los buenos recuerdos te motivan a seguir mejorando y los malos recuerdos te enseñan a no cometer los mismos errores. Berito Ponce.

Esta entrega también pudo titularse La Injerencia. Porque de eso va el momento mexicano. La presidenta ha debido emplearse a fondo frente a la procaz intrusión en nuestro país de la derecha que gobierna Estados Unidos, apoyada por la derecha mexicana, el PAN y el PRI, por los inefables expresidentes Calderón y Fox, abyectos, y medios privados como los del evasor fiscal Ricardo Salinas Pliego. Las injerencias del gobierno de Estados Unidos en México han sido permanentes a lo largo de la historia, como en tantos otros países, en la convicción gringa de que su poder militar equivale a una especie de derecho divino a entrometerse en lo que decidan. Las injerencias de hoy son de otro nivel, con agentes de la CIA traídos por la desgobernadora panista pseudo-gringa María Eugenia Campos, dipsómana, y también con la pretensión desaforada y despótica de detén con urgencia al gobernador de Sinaloa y mándamelo, violando las leyes mexicanas. Frente a estas injerencias, por lo pronto, en grado de descarada tentativa, es indispensable la movilización del pueblo mexicano y su legítimo gobierno. No estás sola, gritó a voz en cuello en el Monumento a la Revolución ayer, el domingo pasado, lo que expresa el acuerdo del pueblo con las decisiones valientes de Claudia Sheinbaum frente a tales injerencias. Expresa también que los mexicanos tienen los ojos abiertos y que atenderán el llamado a defender la integridad soberana de México. Sabemos la respuesta de Trump. Los narcoterroristas gobiernan México, eso dice Donald Trump. Pero debe importarnos menos que un comino. Nuestro asunto es la articulación de las mayorías con las ideas que definen y defienden nuestra soberanía. La amenaza seguirá pendiendo sobre nosotros, pero tiene la enorme virtud de hacernos comunidad de millones en torno a la patria amenazada. Otra enorme virtud es que muestra a todos los mexicanos la calaña de las oposiciones políticas y mediáticas en nuestro país. Son vendepatrias. Una calaña que se define en primer lugar por su entreguismo a Estados Unidos y su colosal lejanía de los derechos e intereses del pueblo mexicano. El PAN y el PRI militan, como siempre, con su fe, no necesitar al pueblo de México. Les basta el soporte que les da su gobierno gringo. Qué bueno que las cosas sean tan cristalinas para que la gente se dé cuenta. Donald Trump es, quizá, el gobernante más perverso que haya existido en Estados Unidos, tierra de políticos perversos. La derecha gringa, en su mayor parte, cree que su existencia depende de aplastar a los demás, sin escrúpulo alguno. Su vocación asesina no tiene parangón. Los gringos hacen de sus matanzas y de su asfixia a sociedades de todas partes su gloria. Ahora, 21.4 millones de niños muriendo de hambre en el mundo, resultado del sistema global colonialista que Estados Unidos encabeza. Y Trump agrega a los que mata con sus bombas. El daño que inflige a nuestros connacionales inmigrantes lo hace con la convicción monstruosa supremacista de que no son seres humanos. Con ese engendro tenemos que lidiar. Haríamos bien si también pensamos que las injerencias de hoy son provocaciones viles para obtener las respuestas que Trump sabía que necesariamente le daría el gobierno de Claudia Sheinbaum. Este paso habría sido innecesario con el PRIAN siempre dispuesto a actuar servilmente con lo que ordene su gobierno gringo. Ya vimos la injerencia territorial gringa, especialmente con Calderón, así que si Trump hubiera ordenado en su tiempo a Peña o a Calderón o a Fox o a Zedillo, atrápame a tu gobernador tal y me lo mandas, habría sido cabalmente satisfecho al instante. A Trump nada le detiene y deberíamos esperar lo peor, aunque nos apresuremos a tocar madera, pero ello nos sirve para estar más al alba, más decididos a estar unidos frente a las canalladas injerencistas de Trump. No descartemos que, como tantas otras veces en el pasado, la tirada gringa consista en expresar repudio a México para ganar votos en su elección de noviembre próximo. No somos piñata de nadie, han dicho Andrés Manuel y Claudia, mientras a Trump se le resbala. México le sirve a Estados Unidos de mercado, como fuerza de trabajo, con bajos salarios comparados con los de Estados Unidos. Somos su primer socio comercial, estamos en su máximo interés, pero nos acosan realidades que hablan de su baja estofa, no del valor de México. Claudia ha dado máxima importancia a la injerencia gringa, ha estado a la altura que era necesaria frente al actual momento mexicano.
El domingo pasado, su gobierno organizó una suerte de asamblea nacional con las plazas llenas. Fue una muestra política de que no está sola. Ha informado de buenos números en múltiples realizaciones con beneficios para el pueblo de México, cosa que la oposición jamás ve o se hace como que no ve. Pero el momento de riesgo para el país fue puesto sobre la mesa con total realismo. La gran movilización continuará durante la presente semana. Es menester estar sensiblemente despiertos. La provocación ha sido mayúscula, pero la intimidación no nos acongoja, nos pone en guardia. Los delincuentes que dirigen el PRI y el PAN son insignificantes. No hallan otro modo de buscar relevancia que ponerse del lado del injerencista del norte. Es su único camino para buscar el retorno de sus fueros y privilegios, porque no tienen propuestas viables. Morirán en el intento, por supuesto. Esto lo escribe José Blanco y lo titula No estás sola.

Gracias por haber estado con nosotros en esta emisión de tu programa Desde el Sótano, hoy con Kepra desde Turquía. Gracias a Edgardo Gómez allá en controles. Nos esperamos el próximo lunes, si así lo deciden, en una emisión más de tu programa Las Mutaciones del Núcleo, con lo mejor del neoprogresivo y progresivo actuales. Muchísimas gracias. Nos encontraremos el lunes 11 de la mañana a través de la frecuencia cultural universitaria de Radio Nicolaita, Humanismo Sonoro. Soy Juan Carlos Trejo. Recuerden que la esperanza es el sueño del hombre despierto. Hasta entonces.

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7: Ciencia para niños
8: y sus papás.
9: ¿Te has fijado que los gatos siempre caen de pie? Esto sucede gracias a una habilidad llamada reflejo de enderezamiento. Este reflejo les permite girar su cuerpo en el aire para aterrizar sobre sus patas. Cuando un gato empieza a caer, primero gira su cabeza para mirar hacia el suelo. Luego su columna vertebral les permite torcer su cuerpo rápidamente. Además, los gatos son ligeros y tienen un gran sentido del equilibrio, lo que les ayuda a caer de manera controlada. Todo esto en segundos. Así que ahora lo sabes. Los gatos han desarrollado esta habilidad para protegerse de las caídas.
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0: con esta melodía que interpreta el maestro Andrés López, trompetista colombiano, estamos iniciando esta emisión de Todo Incluido. Es un gusto poderlo saludar y me encuentro acompañado hoy de mi compañera Silvia Romero.
1: Hola, ¿qué tal, Dani? Un gusto estarte acompañando aquí de nueva cuenta y pues qué increíble regresar con este y con esta increíble música, ¿no? Ha sido muy pues placentero iniciar este programa con esta melodía.
0: Así es increíble iniciar con el sonido de la trompeta. Y también saludo con mucho gusto aquí al doctor Jaime Espino, quien es precisamente el coordinador del Departamento de Investigación de la Ciencia. Y también está con nosotros la doctora Nandini Barbosa, quien es la jefa del Departamento de Comunicación de la Ciencia, para platicar de la 34ª edición del Tianguis de la Ciencia, que ya está próxima a iniciar, que será la próxima semana, el 12 y 13 de junio. Bienvenidos.
2: Muchas gracias a este gran equipo de Todo Incluido. Nos da mucho gusto acudir a esta cita y sobre todo escuchar una hermosa melodía del maestro Andrés.
3: Muchas gracias, gracias por la invitación y qué programa tan interesante y justo lo que necesitamos de todo un poco.
0: Así es, hoy vamos a estar platicando también de las actividades culturales que estarán presentes en este Tianguis de la Ciencia, en donde también están coordinados con la Secretaría de Difusión Cultural, y también para eso saludo aquí a María Fernanda Rivero Chama, bienvenida a Todo Incluido. Ella es la responsable de programas y proyectos transversales de la Secretaría de Difusión Cultural y Extensión Universitaria. Hola, Chama.
4: Un placer, muchas gracias por permitirnos estar en este espacio y venga, adelante.
0: También saludamos al maestro Andrés López, quien fue quien nos dio la bienvenida a esta emisión, y también estaremos platicando un poquito más adelante de su trayectoria.
5: Listo, no, muchas gracias por la invitación, por el recibimiento tan caluroso aquí en Morelia y, bueno, aquí en la emisora con ustedes.
0: Doctor Jaime, doctora Nandini, vamos a platicar, vamos a profundizar acerca de las actividades que puede esperar el público la próxima semana, precisamente con el Tianguis de la Ciencia, en donde estaba leyendo que aproximadamente 1500 actividades va a haber en este Tianguis de la Ciencia.
2: Sí, es correcto, Dani. Fíjate que esperamos el próximo 12 y 13 de este mes de junio, que es el próximo viernes y sábado, a una gran comunidad infantil de niñas, niños que quieran venir a nuestra universidad acompañadas de sus profesores, de sus padres, sobre todo a disfrutar de estas 1500 actividades que comentas, 500 talleres, más de 6000 personas, un poco de 6000 personas que estarán acompañándolos en estos talleres y explicando en qué consiste cada uno de sus stands. Doctora, ¿quisieras comentar algo más?
3: Sí, claro. Hablarles un poquito de la parte de divulgación de la ciencia, que es de lo que atiende el Departamento de Comunicación de la Ciencia, y como bien lo mencionaba el doctor Espino, vamos a tener talleres de divulgación, en donde lo que se trata de hacer es de presentar conceptos, que son conceptos de ciencia, pero de una manera lúdica, divertida, en un lenguaje que sea apto para toda la población. Y esto también nos ayuda a extender estos lazos en donde tenemos una apropiación social del conocimiento, lo cual es también parte de la actividad sustantiva de la universidad, y abrimos las puertas de CU para que el conocimiento que se genera dentro de Ciudad Universitaria finalmente esté disponible para toda la población, en especial para los niños y las niñas.
1: Nos comentan justamente esto de que pues es para el público en general. Quisiera que nos dijeran también desde su perspectiva el por qué es importante justamente acercar la ciencia pues a todas las personas en general.
2: Yo creo que es necesario despertar entre nuestra comunidad la inquietud, el talento, las vocaciones, sobre todo en las pequeñas infancias, que en algún momento llegarán a ser universitarios, y la idea también es plasmar o inquietar en ellos qué les gustaría hacer, en dónde se ven reflejados, en qué área les gustaría participar. Y yo creo que son actividades lúdicas muy bonitas, porque hemos comentado, y yo particularmente he dicho, esos días la palabra no tocar no está permitido, porque se trata de tocar, de explorar, de experimentar. ¿Para qué? Para que a través de ese juego empiecen a construir conocimiento. Y es importante que la sociedad, además, en su participación, sea adulta, también resuelva algunas inquietudes, dudas que se nos haya quedado en el camino. A lo mejor en nuestro día a día, en nuestros días cotidianos, tenemos inquietudes del por qué el sol brilla, ¿sí? Del por qué se mueven las olas, por qué un puente es inestable, por qué los materiales que construimos o que realizamos no son lo suficientemente rígidos, etcétera, etcétera, etcétera. Entonces, a través de 10 áreas del conocimiento que estarán precisamente involucradas en estos diferentes stands, la idea es manifestar qué realiza la universidad. y que ese conocimiento, como bien decía la doctora Nandini, no se quede al interior de la universidad. Y eso ha sido una instrucción muy precisa también de la doctora Yaraví Ávila González, rectora de nuestra institución, en donde desea que el conocimiento lo llevemos hacia la sociedad, que la sociedad se entere qué hace la universidad, que además de ese conocimiento que genera, lo compartamos, ¿para qué? Para resolución de inquietudes, de problemas, que el día a día también se nos despierta, y ojalá que seamos muy preguntones durante esos días.
0: Cabe decir que aunque están dirigidos esta edición del Tianguis de la Ciencia a la infancia, también el público en general, personas mayores, adultas, pueden participar y también pueden aprender de la misma comunidad que la que está ahí participando, porque cabe mencionar que son estudiantes y personal administrativo el que están también ahí llevando los talleres.
3: Sí, claro, desde esta perspectiva, como bien lo mencionaba el doctor, una de las actividades sustantivas de la universidad, además de la parte de comunicación de la ciencia en divulgación científica, es la extensión. La realidad es que si permitimos este flujo de conocimiento que hay desde el interior de la universidad hacia el exterior, en todo el público, siempre vamos a poder tomar una mejor decisión, una decisión más acertada, basada en algo que tiene un fundamento científico, algo que te explicaron en el Tianguis de la Ciencia, que siempre habías tenido duda, y cuando sales ya puedes decidir, ah, no, sí, prefiero paneles solares en mi casa. Ah, yo creo que sí es importante hacer la transición de un vehículo que contamina, que emite mucho dióxido de carbono, que no nos permite tener una conservación del medio ambiente, por otro tipo de transporte más ecológico, una bicicleta, un vehículo eléctrico o cualquier tipo de cosa que tú puedas aprender en el tianguis. Creo que esa es la idea del tianguis, transmitir como estos conocimientos para que se pueda tener una visión global. Por eso este programa está genial, porque la realidad es que los seres humanos estamos compuestos de muchas cosas. No solamente es investigación, aunque es muy importante, no solamente es comunicación de la ciencia, aunque es muy importante, porque también tenemos la parte de humanidades, la parte del arte, la parte de la cultura, y todo eso es lo que conforma nuestra humanidad, y nuestra universidad justamente es humanista, por sí. Entonces eso es algo que deberíamos de tener muy presente en las actividades que se van a realizar en el tianguis.
1: También pues sabemos que al hablar de ciencia pues es información muy compleja en realidad, no son como términos que nosotros tengamos cotidianamente. ¿Cómo logran traducir esta información justamente pues para que todos logremos comprenderla?
2: Sí, justo tiene que ver con estas actividades que son lúdicas. La idea es transmitir el conocimiento en un lenguaje sencillo, que sea comprensible y que pueda disipar todas aquellas inquietudes. Ese lenguaje que utilicemos, pues seguramente no será una fórmula a la mejor química, sino a la mejor a través de una explicación que sucede con nuestra combustión de manera natural al momento de aspirar y exhalar aire, por ejemplo, ¿no? ¿Qué hace la naturaleza en sus ciclos naturales? En sus ciclos naturales, ¿qué hace con el ciclo del agua? Pues simplemente evapora, condensa y vuelve a regresárnosla. El ciclo en el cual estamos envueltos ahora, precisamente, ¿no? ¿Qué sucede con una fotosíntesis? Pues precisamente el respirar y otorgarnos oxígeno, las plantas me refiero. Y entonces ese oxígeno aprovecharlo. Y de igual manera son ciclos naturales que se dan de forma completamente espontánea. Y la idea es poderlo explicar en palabras sencillas, de tal manera que nos pudiésemos comprender a través de estas áreas del conocimiento. Y aprovechando también la presencia del maestro Andrés, yo creo que las artes son importantes, incluirlas. Todas esas notas musicales que recién acabamos de escuchar tienen seguramente una explicación científica de los tonos altos, los tonos bajos, el por qué escuchamos de cierta o no manera, y eso cómo lo interpretamos en nuestro conocimiento, en la parte cognitiva, para poder expresar a través de esa parte cognitiva un desarrollo personal.
0: Cabe mencionar que el Tianguis de la Ciencia es uno de los eventos más esperados aquí en la universidad, que también tiene una relevancia a nivel nacional, y es fantástico esta parte también que ustedes comentan, de que integra precisamente todas las áreas del conocimiento, desde la biología, el área de la salud, también está el área de las humanidades, de lo físico-matemático. Y ahora algo que se nos ha pasado a mencionar es para el público, ¿cuáles son las fechas y los horarios en los que podrán asistir aquí a Ciudad Universitaria?
3: Y Les estamos invitando a todos para acudir en los días 12 y 13. Tenemos el día 12, que es el próximo viernes 12 de junio, una atención para todos nuestros visitantes a partir de las 8 de la mañana y hasta las 4 de la tarde o 16 horas. El día sábado daremos inicio con las actividades a partir de las 10 de la mañana y hasta las 5 de la tarde o las 17 horas. Te vamos a tener los talleres dispuestos para atenderlos a todos. Cada uno de los talleristas, esto es importante, un poco retomando la pregunta anterior, cada uno de los talleristas son profesores e investigadores de aquí en la universidad que además han trabajado con sus alumnos para poder presentar esta tradicional fiesta científica. Entonces los conocimientos en realidad son conocimientos muy precisos que a lo mejor pudieran parecer no tan amplios. Vamos, entre más complejo es lo que quieres explicar, debería de ser un trabajo mucho más arduo, pero tal vez si nos enfocamos en poder explicar esos pequeños conceptos que se pueden presentar de manera divertida, además de generar interés, también nos va generando una conciencia científica, algo de lo que ya podemos explicar. Y esas son las fechas, les invitamos a participar. Si me permites también agregar, el día viernes está dirigido principalmente a escuelas, porque es todavía un día de la semana que están todos en las escuelas, pero también nuestra intención con el doctor Espino es que el día sábado tengamos más bien un ambiente familiar. ¿Por qué no venir en familia, todos juntos, los papás, los hijos, tráiganse a sus tíos, tráiganse a sus abuelitos y vengan a visitar el tianguis y van la experiencia, va a estar genial, va a haber experimentos? Creo que una de las maneras más directas de enganchar a alguien es con un experimento. O sea, cuando alguien ve cómo de repente tú tienes una burbuja y esa burbuja se enciende, ya captaste la atención.
0: Y además la oportunidad que tienen los asistentes de realizarlos ellos mismos los experimentos, claro, es fantástico, porque no solamente lo observa, sino que lo vive. Es una experiencia completa, totalmente inmersiva.
3: Sí, claro. Y esa es la idea del tianguis. Justo como lo decía el doctor, hay que tocar. Está permitido tocar, está permitido preguntar, se vale preguntar todo lo que surja de dudas, y ahí van a estar nuestros talleristas, nuestros profesores, nuestros alumnos con todas las ganas de responder.
0: Ahora, doctor Jaime, doctora Nandini, cabe mencionar que la Secretaría de Difusión Cultural también va a tener una participación en este tianguis de la ciencia.
2: Sí, yo creo que es importante. Ya hace un momento decía que la parte de la cultura, la parte de las artes también son ciencia y también son importantes. En conjunto con la Secretaría de Difusión Cultural, con su titular, el doctor Miguel Ángel Villa, hemos armado, digamos, un programa estratégico que tenga que ver con la inclusión de la cultura, de las artes, del deporte, y entonces estarán involucrados tanto viernes como sábado en un espacio que puede ser fijo, como es la Plaza Hidalgo Joven, o bien a través de los diferentes pasillos en donde estarán ubicados los stands en la universidad, y en donde tendremos el acompañamiento precisamente de la Secretaría de Cultura, a la cual agradecemos, de Difusión Cultural, perdón, a la cual agradecemos por no sumarse, sino más bien estar inquieta también por participar en todas estas actividades, porque la universidad debe mostrar todo lo que hace, y esos dos días son justo las fechas necesarias para que esté todo incluido, como es este programa.
0: Así es, justo como este programa. Fed, a ver, platícanos precisamente de qué agrupaciones podrá disfrutar el público que acuda precisamente el 12 y el 13 de junio a Ciudad Universitaria para disfrutar de la 34ª edición del Tianguis de la Ciencia.
4: Claro que sí, Dani, con mucho gusto. El día viernes 12 tendremos taller de fotografía, Cámara Oscura, El Mundo al Revés, impartido por la maestra Chaté y el maestro Luis Alonso Hernández. También habrá una participación y activación física de Body Combat por el maestro Gabriel Calderón. Guitarristas, maestro Cuthberto Cibrián Tapia y Luis Enrique. El Niño Salvaje y sus Nahuales de la Cumbia. Ensamble de Metales de la Facultad Popular de Bellas Artes. Y el sábado, activación física de Body Combat también. Participación de la Tuna Femenil. Y el coro universitario por la maestra Judith Arellano.
0: ¿Tentativamente sabes los horarios, las sedes en las que estarán, si estarán moviendo o serán en un lugar fijo, como ahorita comentaba el doctor?
4: Como comenta el maestro Espino, el doctor Espino, será en la Plaza Hidalgo Joven, pero también habrá movilización de, en este caso, la tuna femenil y el ensamble de metales de la Facultad Popular de Bellas Artes. Todos los demás serán en esa plaza con distintos horarios. Ya podrán consultar el itinerario en nuestras redes sociales.
0: Para que estén al pendientes entonces de las páginas oficiales de la Universidad Michoacana, y también cabe mencionar que de la Coordinación de Investigación Científica tiene su página de Facebook para que también ahí estén al pendientes.
3: Sí, les invitamos ahí a visitar la página del sitio web, que es www.sic.umich.mx, y se puede consultar desde la pestaña de Departamento de Comunicación de la Ciencia. Para los que ya son más modernos en las redes sociales, estamos en redes sociales en Departamento de Comunicación de la Ciencia, y ahí van a ver inmediatamente los anuncios del tianguis. Estamos en espera de ese 34 tianguis de la ciencia y tenemos bastante información al respecto, y les invitamos a consultarlo, y también a través del Facebook de la Coordinación de la Investigación Científica.
0: Y lo más importante es de que acudan, que se den la oportunidad de conocer y de vivir todo lo que nuestros investigadores, nuestros profesores han desarrollado en diferentes campos del conocimiento, y tengan la oportunidad también de experimentar y de desarrollar su curiosidad.
3: Sí, no sé si ahí, doctor, podríamos comentar lo de la intervención.
2: Claro, de hecho habrá una sorpresa, digamos. Tenemos la intervención de arquitectura, que generalmente nos acompaña todos los años, y los alumnos de posgrado hacen esta intervención. Montan de acuerdo a sus diseños una intervención particular, será esta en la plaza
3: Nicolaita.
2: Pero además hay otra sorpresa para los niños: participará un grupo de teatro de la Unidad Profesional de Ciudad Hidalgo, que se llamará Rosita la Neurona. Habrá que esperar en qué consiste, pero sobre todo ese talento, el rescatarlo de nuestras y nuestros profesores y los alumnos que participan, porque finalmente es talento universitario y es lo que queremos mostrar. Y esta obra de teatro será justo también en la plaza de Hidalgo Joven. Ojalá que nos puedan acompañar, será algo interesante, algo fabuloso en la plaza Nicolaita, como bien decía la doctora. La intervención que tendremos de los alumnos de arquitectura, de la Facultad de Arquitectura, que todos los años, y además la biblioteca, porque luego nos quedamos con la idea de que los libros son para guardarse, ¿no? También hay que restaurarlos a lo mejor, y hay allí algunos talleres también que serán interesantes en función de las obras literarias.
0: Excelente, esas dos sorpresas que nos ha traído el doctor Jaime Espino seguramente que serán de interés para muchos y muchas que deseen acudir a este tianguis de la ciencia. Y ahora, hablando de talento, doctor Jaime, le voy a tomar esa palabra, porque precisamente tenemos aquí a un talentoso músico, luthier, trompetista, el maestro Andrés López. Bienvenido, gracias por estar por aquí acompañándonos en esta emisión de Todo Incluido.
5: Bueno, otra vez, muchas gracias por la invitación. Y bueno, hablar después de todo lo que van a ofrecer es poquito, pero con mucho cariño, lo mío. No, mentiras, mira, pegándome un poquitico lo que estaban contando, colocando mucha atención, ya se acordaron un poquitico cuando yo estaba en Colombia, en mi colegio, en mi pueblo. Mi colegio era enfocado en las ciencias, en las matemáticas, y teníamos muchas materias. Las veíamos todas, álgebra, trigonometría, ¿cómo es? Dinámica, termodinámica, química, todas esas, que no me acuerdo qué, porque era muy difícil, pero sí me acuerdo que los de grado, les llamamos el grado 11, es el último grado ya para salir y pasar a la universidad, teníamos que presentar, hacían una feria. Bueno, la palabra tianguis no la conocemos, solo la conocemos cuando venimos aquí a México, pero entonces la llamaban la feria de la ciencia, algo así. Invitaban a otros colegios en horario estudiantil y todos pasaban por el puesto de... Nos unían de a pequeños grupitos, uno, dos, tres personas, y nos asignaban una tarea. Entonces, por ejemplo, a mí me tocó hacer un levitador magnético.
3: Oh, wow.
5: Seguramente no lo hice, lo haría otro. Pero la idea era que como que agarrar los chicos que pasaban a ver lo que tú decías, inmersos, que probar y tocar, ahorita sí se puede. Y ellos tocaban algo o agarraban algo, y un aro de cobre levitaba y flotaba, y todo el mundo, ¡wow! Y era muy interesante, era muy.

0: de arreglar instrumentos musicales, que especialmente a lo que se denomina como luthier. Y también ya tuvo un concierto hace un año aquí en nuestra universidad, y actualmente, por lo que nos comentaba, está aquí en nuestro país realizando una gira de su último material discográfico.
1: Bueno, sí. Bueno, el acercamiento que he tenido con Marelli ha sido largo. Yo ya creo que esa es como mi sexta, séptima, octava visita a la ciudad. Casi, casi que vengo a México, siempre, siempre visito Morelia. Me gusta mucho, me atienden muy bien. Y bueno, obviamente enfocado y unido a la labor artística entre humanidades, arte, cultura, que es una parte muy importante de una institución universitaria, y lo que conforma un conglomerado de situaciones, como lo explican ahorita los doctores, la ciencia, las humanidades, las artes, todo esto. Entonces yo en esa área, digamos, he venido a compartir un poquito. Digamos, yo soy trompetista, soy músico trompetista, hablando un poquitico de esa área. Soy graduado de la Universidad de Antioquia, he estudiado en varias universidades, estudié en Europa. Y hace muchos años, desde que regresé a Latinoamérica, Colombia, dediqué mi trabajo un poco más como solista, a grabar mi música, sobre todo a grabar música colombiana y latinoamericana. Creo que lo que tenemos que sacar, bueno, México, pues sin lugar a dudas, es un gran referente para todos nosotros, de grandes artistas que sacan música de aquí y pues vende a nivel mundial, de un altísimo nivel. Lo que yo quiero replicar un poquitico, y obviamente también la enseñanza, la pedagogía es muy importante, porque pues nada, no siempre que yo viajo y lo aprendí de grandes maestros, nada te ganas con ir a un sitio, tocar algo, mostrar una pieza, mostrar un concierto o algo, pero todos los chicos existentes seguramente son estudiantes, son estudiantes de Bellas Artes o de los diferentes conservatorios o facultades, los cuales también tienen derecho a recibir una clase, una cátedra, un curso, un seminario, y uno poder compartir un poquitico de ese recorrido, que no es fácil, pero hay que hacerlo. Y en esa visita, justamente, yo vengo haciendo una pequeña, llamémoslo pequeña gira por México. Estuve hace 2 meses, tampoco hace tanto, hace 2 meses estuve también en algunas ciudades, ahorita repito, de nuevo México. Yo inicié por Jalapa, estuve en Jalapa haciendo también todo lo que tiene que ver con la lutería, clases de trompeta, música. También estuve por Ciudad de México, allí trabajo con músicos muy importantes de la UNAM, yo trabajo con la Sinfónica Nacional de México, con la Filarmónica de Ciudad de México. También estuve en Puebla, donde estuvo fantástico, no conocía Puebla, fue mi primera vez. Me prometieron que me iban a dar cecinas o algo así, no me lo dieron, entonces ahorita regreso, me voy a comprar. En el camino paso por allí y no me pueden fallar, ¿sabes? Pero bien, tuvimos un concierto divino con un gran pianista, gran pianista. En la ciudad divina, gigante, muy grande, muy bonita. De Puebla seguí para en ese momento en donde estoy, de aquí me regreso a Ciudad de México, estaré un día y termino en Durango. Termino en Durango con un concierto y unas clases. Y ya me regreso para Colombia. Y pues en este viaje presentaré algunas piezas de mi primer disco, algunas de mi segundo disco, el cual finalicé hace como unos 2, 3 meses. Y bueno, nada, es seguir en la lucha y en el camino, como se dice.
0: Maestro, nos quedan poquitos minutos del programa, pero sí quisiera también tocar esta parte de la experiencia que he tenido en la Facultad Popular de Bellas Artes. ¿Cómo ha sido? ¿Cómo ha escuchado a nuestros próximos músicos? Que de hecho ya lo son, solamente que están en formación todavía.
1: Bueno, no ha sido muy bonito haber conocido la escuela, porque bueno, yo la conocí hace muchos años, como les digo, y bueno, los profesores, primero hice una gran amistad, lo que es lo más importante, primero hice una gran amistad con ellos, y siempre que vengo es mejor y mejor y mejor. Muchos chicos que ya los siempre que vengo están en mis clases y todo, y pues hay de todo, hay chicos que ya llevan mucho tiempo, con mucha experiencia, hay chicos que vienen detrásito comenzando, y sobre todo me gusta porque hay chicos y hay chicas. Y eso es muy importante. Porque muestran muy buena capacidad todos, sus diferentes edades y sus diferentes experiencias y tiempos, que es lo que llevan en el instrumento. Y también de la mano de, bueno, el doctor Miguel ha sido también una pieza muy importante, porque él es quien organiza, él es quien gestiona. él es quien está siempre a la cabeza de todo, y pues él

0: buen artista, como buen conocedor, entonces pues sabe, tiene muy, muy, muy buena intuición para manejar las situaciones. Y ya hemos pasado, siempre pasamos momentos muy, muy bonitos. Y todas las opciones que hemos tenido para tocar, para dar clases, han sido fantásticas. Y yo espero que siempre siga así, que nunca pare. Yo siempre quiero seguir viniendo y seguir haciendo lo mismo y ojalá más.
1: Y ojalá que lo podamos seguir otra vez teniendo aquí en este espacio. Lamentablemente el programa se nos termina. Agradecerle al doctor Jaime Espino, coordinador de la investigación científica de la universidad, a la doctora Nandini Barbosa, quien es la jefa del Departamento de Comunicación de la Ciencia, por haber estado aquí y por haber hecho esta invitación al Tianguis de la Ciencia. También agradecemos a María Fernanda Rivero, quien es nuestra compañera en la Secretaría de Difusión Cultural, quien es la responsable de proyectos y programas transversales de la Secretaría de Difusión Cultural y Extensión Universitaria, y también al maestro Andrés López, quien precisamente va a despedir el programa con una interpretación musical más. Silvia, llegamos al final.
2: Sí, lastimosamente llegamos al final, pero muchas gracias por toda la información que nos brindaron. La invitación queda abierta para que asistan al Tianguis de la Ciencia, que pues es una oportunidad para acercarse al conocimiento, y pues también Fer nos compartió muchas actividades para que pues puedan asistir y también se acerquen mucho pues a esta parte cultural también.
1: Así es, esperemos que el público pueda asistir y nosotros nos escuchamos la próxima semana. Que estén muy bien. Hasta la próxima. Gracias.

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0: Pues qué bueno que están con nosotros aquí en Radio Nicolaita, en Ni Poco Ni Demasiado. El día de hoy nos van a acompañar dos cantautoras que van a participar en un concierto de Trovándaro Morelia el próximo 20 de junio. Así que nos da mucho gusto recibir aquí en la cabina de Radio Nicolaita a Fátima Cervantes y a Sheila Durán, Sheila Angélic. ¿Sí, Ángel? ¿Angélic?
1: Sí,
0: sí,
1: soy. ¿Cómo
0: sí? Es que yo soy Ayala Durán, de Sheila Durán. Aquí va a haber una conexión, una conexión importante.
2: Claro, claro.
0: Pues nos da mucho gusto que estén por acá con nosotros, Fátima, Sheila, aquí en Radio Nicolaita. Este espacio lo tenemos para todo lo que sería cosas que se están haciendo en el país. O sea, de hecho, hay dos nombres, en este caso los hemos juntado en uno solo. Es Hecho en México, el primero de los programas, y el segundo programa se llama Ni Poco Ni Demasiado. Y entonces, cuando presentamos algo, bueno, no queremos ser, así que digas, exhaustivos, pero te vamos a dar datos importantes y te vamos a compartir algo también de lo que esta persona está haciendo. A veces nos toca un grupo, a veces una orquestita, aquí los metemos a todos. Y hoy nos tocan dos solistas, dos cantautoras que, bueno, tú también has participado en banda, ¿verdad? Estaba yo viendo.
2: Sí, es un grupo.
0: ¿En tu caso, Sheila?
1: Sí, también. Okay. He tenido la oportunidad de participar en, pues, grupos norteños, bandas, un poquito de mariachi. Pues, ahí.
0: De todo.
1: Como un chilaquil.
0: Muy bien. Bueno, pues vamos a empezar con Fátima.
2: Claro, claro.
0: Quiero decirles que ella no es de aquí. ¿De dónde eres, Fátima?
2: Soy de la Ciudad de México, del sur de la Ciudad de México.
0: Ah, qué bien, qué bien. Sí. Sé que empezaste muy chica.
2: Sí.
0: 8 años.
2: A la edad de 8 años empecé mi formación musical, estudiando en la Olin Yolitzli, y de ahí me fui formando.
0: La Olin Yolitzli es música y danza, ¿no?
2: Música y danza contemporánea, sí. Así es. Sí.
0: ¿Y ahí estuviste cuánto tiempo?
2: Ahí estuve 8 años y
0: de los
2: 8
0: a los 16.
2: En la prepa hice igual, bueno, salí, y en la prepa pues no hice mucho, pero igual seguí tocando, y ya fue que ahorita actualmente estoy en la universidad, en MITA, Música y sí, Tecnología Artística, en la UNAM.
0: En la Michoacana, en la UNAM, en el de Música y Tecnología Artística.
2: Así,
0: ¿no?
2: Es,
0: la licenciatura. Eras muy chiquita para cuando entraste por primera ocasión a estudiar y a trabajar las artes, música y danza, y tú ya ahí dijiste, sí, esto es lo mío, ¿o cómo fue?
2: Pues, bueno, para empezar, mi mamá es cantante.
0: Ah, mira.
2: Y de ahí me agarré, porque pues ella me enseñó, ¿no?, las bases. Me gustó mucho, y fue cuando entré, me metieron en la escuela de música, la Olin Yolitzli, aprendí variedad de instrumentos.
0: Sí, pues.
2: Y fue
0: a ver, de una vez, dinos, manejas guitarra, manejas
2: marimba. Clarinete, salterio, vihuela.
0: Ajá.
2: O
0: sea que es como una mujer orquesta.
1: Una orquestita.
2: Casi.
0: Como una orquestita.
2: Una orquestita, sí.
0: Seguramente ustedes ya saben mucho más de esto que lo que sabíamos en mi tiempo. Porque en mi tiempo se grababan, pues todos. Había ocasiones en que se grababa completo. Un tiempo que hubo. Saludos al buen Edgardo Gómez acá en Radio Nicolaita. Qué gusto, mi buen Edgardo, gracias. Yo acá en la radio, bueno, también quiero saludar y agradecerle, como siempre, al buen Derek todo su apoyo, porque de veras este muchacho es mágico, hace cosas maravillosas. Y bueno, les comentaba a ustedes que en el pasado hubo un tiempo en que la música y particularmente el rock era muy perseguido. Entonces, la gente tenía que hacer como buscar la manera de seguir tocando su música. Hubo muchos grupos que desaparecieron y muchos solistas porque pues si eran perseguidos no había ni dónde presentarse.
2: Sí, sí. Claro,
0: su
2: claro.
0: Música no se tocaba en la radio ni en la televisión. Entonces hubo algo que se llamó Hoyos Funkis, donde eran así como espacios así como abandonados solos, y ahí se metían, ¿debajo qué? ¿No? Ok. Y entonces, y por otro lado, cuando había que grabar, era bien difícil, porque las casas disqueras, como el gobierno perseguía a los cantautores, o sobre todo los intérpretes de rock o de blues y demás, Entonces ellos, cuando había oportunidad de grabar, tenían que grabar a la primera. Ajá. Si no te salía, tenías que repetirlo todo. O sea, y no había forma de que lo hicieras por partes.
1: Por instrumentos.
0: Por instrumentos, que fue lo que vino después, que es por lo que yo me acordé ahorita. Con el tiempo aparece una propuesta. Bueno, a finales de esa década que empezó un poco a perseguirse, aparecieron algunos intérpretes, algunos compositores de un género que se llamaba algo así como rock progresivo. Y y fíjate que ellos tenían a veces esa participación, que tocaban varios instrumentos, entonces te lo grababan y había como canales, que seguramente ustedes ya ahorita para ustedes es muy familiar, y no, entonces tocaba primero un instrumento y luego tocaba otro y, y lo iba armando. Y a mí me tocó ver en vivo a un compañero que ya falleció, se llama Jorge Reyes, es un músico mexicano de Uruapan, que fue conocido a nivel internacional, y a mí me tocó verlo en vivo hacer sus composiciones, de empezar, porque él te tocaba no solamente varios instrumentos, te tocaba con el cuerpo. Wow. Y hacía con también la voz, entonces te grababan, tenía sus computadoras y traía sus instrumentos y te empezaba a cantar, y no interrumpía, y te ponía otro y te dejaba grabando esto, y entonces era muy interesante. Sí. El trabajo. Ahorita que decías de los varios instrumentos, me acordé de esa parte. Oye, y entonces, finalmente, cuando tienes que elegir, o tienes todos, o los incluyes de la manera que se pueda en algunas canciones, ¿cómo le
2: Pues ahorita, bueno, lo estudié profesionalmente, y ya en orquesta justamente, en la cuestión de percusiones afinadas, marimba, glockenspiel, xilófono, timbales, y pues como son instrumentos, pues vaya que pues no tan fácil de transportar ni nada, pues sí fue un poco difícil, entonces decidí optar por la guitarra, ¿no? Y más que nada, como empecé a cantar y empecé a componer, a escribir.
0: Más fácil que te acompañaras con la guitarra.
2: Claro, claro. Perfecto. Y así me seguí, y pues así ando con la guitarra y cantando.
0: Oh, qué bien, qué bien. Bueno, déjame pasar entonces con Sheila un
2: claro
0: ratito,
2: que sí.
0: Antes de que te escuchemos en algo.
2: Muchas gracias.
0: Sheila, esta chamaca comenzó, tu compañera Fátima, a los 8, pero tú empezaste más temprano.
1: Sí, creo que sí.
0: A
1: creo
0: los
1: porque...
0: 6, ¿verdad? ¿A los 6?
1: Sí, a los 6. Mi mamá ensayaba coros en el pueblo. Yo la escuchaba ensayar, pero como que jamás pensó como que sus hijos fueran a hacerlo, ¿no? Yo me escondía abajo de la mesa así mientras ella ensayaba y ya sabes, ¿no? No me ve nadie y todo el mundo te veía, pero te tapabas con algo y...
0: A ver.
1: Pero después, bueno, empecé como a tomar un poquito más clases en forma, sin querer. Mi papá quería aprender, mamá toca guitarra.
0: Ajá.
1: Mi papá quería aprender, le enseñó lo que ella sabía y dijo, no, es que quiero como más, como sacar canciones así como completas, ¿no? Como tipo ronda, ya siento que era como... Entonces se vino a Morelia a estudiar y pues yo ahí de pegóslea, que quería ir con mi papá, pues lo acompañé.
0: Ajá.
1: Y estando ahí pues ya fue como que el maestro dijo, oye, pues si tu papá canta y tu mamá pues cantan. No así como de forma profesional, ni o sea, muy muy de pueblo, muy del círculo de do, de re y,
0: sí.
1: Y ya está, y con eso vamos a ver qué hacemos, ¿no?
0: Ajá.
1: Y dijo, pues seguramente pues debes de cantar. No sé si el maestro se llamaba Agustín Piña. Un tiempo
0: me
1: Morelia
0: suena.
1: Fue era es compositor. Ya es muy mayor el señor. Y fui con él y ya, o sea, me dijo, a ver, canta, yo no sé, empecé a vocalizar, bueno, imítame, ¿no?
0: Okay.
1: Y ya, o sea, lo empecé a hacer, entonces siento que cuando tenía 6 fue cuando di mi primer, como conciertito, pues, ¿no? Como la primera, así, cosa pública.
0: Ajá.
1: Y de ahí, pues, ya, pues, le seguí, lo dejé un poquito en la prepa, pero siento que, pues, la voz te cambia y también la cabeza, ¿no?
0: Sí.
1: Como que andas viendo qué onda y pero pues después lo continué.
0: Claro,
1: entonces
0: claro.
1: Creo yo que fue como más o menos como a los 6 y lo ubico por un festival como de la escuela y un evento así como en una plaza por aquí, no sé.
0: Ajá.
1: Algo así.
0: Sí. Oye, Sheila, y tú eres aquí de aquí cerca, ¿verdad?
1: Sí.
0: ¿De Charo?
1: Nací en Charo. Ajá. Mis papás viven en Irapeo, pero son de sitio.
0: Ah, ok.
1: Y yo vivo ahorita en Tarimba.
0: ¿Y tú en Tarimba?
1: Pues sí, ya pertenezco a Tarimba.
0: Ah, bien. Perfecto, pues esto está aquí muy cerquita. Y en este momento, ¿qué haces? O sea, dices, ¿la prepa? ¿Dónde fue la prepa? ¿En dónde la hiciste?
1: Estudié en el CEDART.
0: Ah, en el CEDART. Qué bien, ¿no? Sí. Mi hija, la mayor, igual estudió allí hace mucho tiempo. Pero en ese entonces era secundaria y prepa.
1: Ah, sí. Hoy sí, dicen, a mí no, me tocó pura prepa. Ya hace un buen rato también, sí, sí, pero sí. Me tocó pura prepa.
0: ¿Y actualmente?
1: Y luego estudié en la universidad aquí, en la Michoacana.
0: ¿En dónde?
1: En la Facultad de Bellas Artes, pero estudié danza. No estudié música.
0: Ah, sí, porque sí vi que también habías trabajado la danza.
1: Estudié danza
0: cantautor contemporánea. Cantautor y bailarín, dice. Sí. Que además tocas el piano, la guitarra y el bajo.
1: El bajo quinto. Sí.
0: Ok, ¿no? Mira, nos tocó hoy multiinstrumentistas.
2: Sí, sí.
0: Perfecto, ¿no?
1: Un poquillo de todo. Para, como dice mi compañera, como para acompañarte, pues, ¿no?
2: Claro.
0: Sí, claro.
1: Yo considero que el instrumento que podría decirse como que es mi instrumento, el que más domino, pues sería la voz, porque es al que le he invertido más tiempo de preparación, de práctica, más que preparación, sí preparación, pero práctica. ¿No? Porque lo que me decía que a qué me dedicaba ahorita, pues sí, desde, bueno, la prepa pausé poquito, pero ya mi último año de la prepa retomé como cantar, seguir por trabajo, o sea, al final por economía, porque pues hay que pagar muchas cosas, ¿verdad?
0: Sí, es verdad.
1: La escuela, el agua, la luz, la casa, las cosas, entonces dices, bueno, pues hay que ver qué, y yo sabía hacer eso, hago muchas cosas antes también. Trabajé en muchos lugares, muchos oficios, en muchas cosas. Y luego, pues, se me dio como algo en la música, que un restaurante buscaba una cantante, ¿no?
0: Ah, mira.
1: Dije, no, pues yo nomás canto mariachi, porque nomás cantaba ranchero. Porque este señor me enseñó puras rancheras, ¿no? El primero que aprendí. No, pues, fíjate que es de estos que están en la salida de Quiroga.
0: Sí.
1: Se llamaba Sancho Panza, ya ni está ese restaurante.
0: Ya no existe, ajá.
1: Pero era tipo el Chelis, así como campirano, como... Ajá. Yo no, pues yo nomás canto acá entre nos y esas cosas, excelente. Bueno. Entonces, era todo lo que cantaba, no cantaba otra cosa, y pues el templo. Y de ahí, pues fui aprendiendo, porque la gente te pedía otras cosas, ¿no?
0: Claro.
1: Tuve una compañera, todavía con ella sí estoy, muy, muy buena también cantando, ella cantaba... Nos dividíamos porque le decía, yo no sé cantar otra cosa, y ella cantaba pop, cumbias, todo, y me dejaba a mí el ranchero, porque sabía que realmente yo no me sabía otras cosas.
0: Ajá.
1: O sea, fue muy amable conmigo, entonces.
0: Sí, sí, sí.
1: Ya después fui aprendiendo también eso, y me dijo, oye, hay uno aquí en Caporales, y buscan. Y yo dije, no, está excelente, porque me queda muy cerca de la...
0: ¿De Tanimbar?
1: De aquí. De la universidad.
0: Ajá.
1: De la facultad.
0: Ah, estabas acá.
1: Está acá abajo de Bellas Artes.
0: Uh-huh.
1: Pues luego el libramiento, y estaba ahí. Estaba, porque lo quitaron, creo que es un infierno, te quería el infierno.
0: Ah, okay.
1: O sea, al lado del... ¿Cómo se llama este panteón?
0: Sí, sí, de Galloso.
2: Del Galloso.
1: Ajá. Entonces dije, pues sí, se alcanza a salir y a llegar, ¿no? Entonces vamos a ver. Y ahí, pues, empecé baladas, porque pedían baladas, cumbias.
0: Ajá.
1: Y ya luego tenía edad, y entonces ya pude entrar a los bares. y ya empecé que el rock y que el pop y que... Y por eso, pues, fui cantando un poquito de todo y conociendo un poquito así como lo que ya hacía y lo que se necesitaba hacer, ¿no? El norteño también. Siempre lo escuché cuando era chica, pero un tiempo no... Honestamente, un tiempo no me gustó, pero es como que esa época del... No, como que aquí no me hallo.
0: Ajá.
1: Me encanta mi pueblo y esta, pero no quiero quedarme aquí, quiero hacer otra cosa, ¿no? Y pues fue como que esa etapa como del no, quiero conocer más cosas, más,
0: claro,
1: música, más.
0: Claro.
1: Y pues ya salí, y ahorita pues ya puedo como que abordarlo como con más cariño todo, y me encanta. O sea, tenemos un norteñito y qué divertido me la paso. O sea, es, me divierto mucho norteño y versátil, y pues de todo un poquito. Y ahorita pues esta etapa, ¿no? Que como dice mi compañera, empecé a escribir, pero ahí estaban. Y claro, para mí, a veces hasta a mí me daba pena enseñármelas a mí misma, era como, ya lo escribí, ya, y déjalo, ¿no?
0: Ajá.
1: Y pues hasta ahorita, a ver qué pasa.
0: ¿En tu, claro, en tu propuesta son varios géneros también los que abarcas, así como en tu vida, como fue más o menos?
1: Yo siento que sí, no, okay, lo hice consciente, pero cuando veo mi cuaderno,
0: ajá,
1: digo, ay, esto suena como cumbia, Igual eso suena como ranchero, y digo, ah, caray, esto es como bosa, ¿qué onda? Y entonces, pues no sé, creo que es por lo mismo tal vez, ¿no? Como
0: claro.
1: Que, sí,
0: ¿Tú recuerdas, a pesar de todo esto que me dices y que consideras que tu instrumento principal, el que más has trabajado, es tu voz, cuando tú decides estudiar en Bellas Artes y elegir danza, ¿qué estabas pensando? Bueno, ¿desde CEDAR la escogiste?
1: Sí, es que fue porque la escogí.
0: Ah, desde CEDAR, claro.
1: Sí, por eso yo sé, soy muy consciente que si en CEDAR yo hubiera escogido música, me voy de liso.
0: De liso.
2: Claro.
0: La ventaja es que CEDAR te daba tus dos primeros años como de tronco común y ya el último era cuando decías a dónde vas, ¿no?
1: Sí. No, bueno, en mi caso fue el primero nada más.
0: ¿Ah, sí?
1: Ya me tocó como nada más el
0: primero
1: año y
0: tronco
1: los dos
0: común.
1: Últimos de específico, ¿no?
0: Ah, ok.
1: Y ya te salías como con tu mini especialidad de algo. Es que creo que era mi etapa, como siempre me ha gustado mucho la música, pero un tiempo me cansé. Yo creo que me cansé. Porque al final un niño, por mucho que le guste, pues yo en algún momento fue trabajo. O sea, fue por trabajo.
0: Sí, sí.
1: Y era muy cansado, ¿no? Mm. Entonces era como, quiero irme a jugar. Y no, pues hay misas. Y de ahí, pues...
0: había que conseguir.
1: Va a salir para la casa, ¿no? Entonces
0: exacto.
1: Era como, bueno, entonces... unas misas y cosas. Y entonces como que... cuando entré al CEDAR, yo entré y convencí a mis papás de venir para acá. Porque iba a estudiar música. O sea, curiosamente ellos no eran los papás de hija, sé abogada, sé doctora, ¿sabes? No, era más bien, sé músico.
0: Ah.
1: Sé músico, mis papás son comerciantes y es cansado ser comerciante.
0: Sí, sí, claro.
1: En el mercado, andar viendo, sí es, ahorita estoy también haciendo eso y estoy más consciente aún de que es cansado. Entonces decían, oye, esto está padre, te gusta, se te da y no inventes, hija, o sea, a como yo me lo gano, te lo puedes ganar más fácil así, mucho más fácil. A lo mejor los médicos por eso dicen... más de médico, ¿no? Que de músico. Pero bueno, era como, bueno, va, está bien, pero vas a estudiar música. Yo sí, no, mi beca es por la música, porque me tuve una beca y por eso pude estudiar acá. Entonces fue de, ah, bueno, es por la música. Entro a CEDAR, odiaba danza todo el primer semestre, híjole, era la peor, de verdad, o sea, la que más odiaba era danza, de todas las materias que tenía que cursar a fuerzas. Si no fuera a fuerzas, no entraba. Lo que pasó es que el primer semestre nos daban ballet.
0: Ajá.
1: Y en la otra mitad del semestre, ese maestro, como era solo introducción a la danza,
0: ajá,
1: todavía no estaba todo desglosado, él en la introducción nos daba ballet y luego contemporáneo.
0: Exacto.
1: Entonces, la primer parte del ballet...
0: mucha disciplina.
1: Pues sí, pero no, creo que a mí me costó mucho por la parte del cuerpo.
0: Ajá.
1: De que creo que tenía muchos tabús con el cuerpo, me incomodaba muchísimo que me hicieran ponerme unas mallas, o sea, mi casa era muy difícil en ese tiempo. Entonces todas esas cosas, híjole, era un choque así tremendo. Me sentía súper mal todo el tiempo y entre compañeros había una chava que sé que no lo hacía con mala intención. Pero era como, me decía alguna cosa, ¿no? Tal vez dentro de ella un piropo y, híjole, yo ya no podía, ya no quería que me viera nadie, o sea, pésimo, pésimo, pésimo. Y pues los movimientos, las cosas que tenía que hacer, me sentía muy, muy incómoda con mi cuerpo, no era algo, no, o sea, no lo disfruté.
0: Pero eso fue en primer
1: nada.
0: Año,
1: fue
0: Sheila.
1: Fue en primer año y fue la mitad.
0: ¿Y luego cómo
1: la
0: decides?
1: La otra mitad, el maestro dice, bueno, vamos, ya les di como bases para que no se lastimen, vamos a ser contemporáneos.
0: Exacto.
1: Y sentí todo, o sea, lo mismo, pero podías ponerte algo arriba,
0: sí, lo que
1: flojito.
0: Sí.
1: Para empezar ya me sentía cómoda.
0: Ajá.
1: ¿No? Y empezábamos a bailar y empecé a sentir una libertad.
0: Ajá, a diferencia.
1: Tremenda, o sea, pero aparte como la música me la da ahorita, la sentí en ese momento en la danza, porque yo ya estaba un poquito, pues, decía, ay, música como hobby, porque pues me gusta... como trabajo, porque tengo que trabajarlo como para sacar cosas que en ese momento no, pues no sabes cómo sacar de niño o de adolescente, o sabes procesar tantas emociones, entonces, pero ya estaba como que decía, ay no, ya estoy enfadada, y de repente conocer esta otra forma de sentirte como esa paz, esa libertad, dije, no inventes, yo quiero hacer esto, ¿no? Y le dije a mis papás, no,
0: claro.
1: Pero no quisieron, pero después le dije, no, o sea, nada más estos dos años en CEDAR para desenfadarme un poquito. Y yo saliendo me voy a música, bellas artes. Yo estaba en danza, pero me la pasaba con los de música. Oye, ¿qué un festival que agarro? Sí, sí, yo agarro la guitarra. Y acá, ¿no? Y los de danza bailando. Estaba como en los dos, ¿no? Mis amigos eran de ahí, pero también otros de danza y demás. Me gustó mucho la danza. Hice mucha comunidad. Creé amistades muy bonitas. Y creo que eso fue lo que me hizo como seguir el grupito.
0: Ajá.
1: ¿Sabes? Como seguir de la manada, como nos vamos a ir a Villa, nos vamos a Villa, nos vamos a México, nos vamos a México. O sea, más que al final no me animé y ellos tampoco, nos metimos aquí
0: a Bellas Artes.
1: A Bellas Artes. Pero al final creo que estuvo excelente, fíjate. O sea, primero lo hice, creo, por seguir al rebaño. Uh-huh, porque uh-huh. era

0: Ah, Sheila, ¿podemos oír algo tuyo?
1: Claro que
0: Sí,
1: sí, con
0: ya veo
1: gusto.
0: que está en su guitarra cada una. A ver,
1: Claro.
0: ¿qué te gustaría compartirnos?
1: Pues bueno, igual como Sheila, tengo igual bastantes géneros.
0: Ajá.
1: Pero ahorita justo voy a empezar mi primer sencillo, que lo voy a lanzar en agosto.
0: Ajá.
1: Entonces, pues me gustaría compartirles, a
0: ¿Está
1: ver
0: bien?
1: si les
0: Sí.
1: gustaría
0: A ver. Vamos a
1: escucharlo.
0: ver. Puedes levantarle aquí si quieres para que no te estorbe los
1: Ah,
0: bracitos
1: ok,
0: para tu
1: súper.
0: guitarra, ¿no?
1: Ya, gracias.
0: ¿Sí?
1: Va.
0: Ok. Bueno, entonces vamos a ver esto. Fátima.
1: Pues va.
0: Fátima Cervantes es
1: Cervantes.
0: cantautora, compositora, originaria de la Ciudad de México. Ahora en vivo y a todo color. Sí, aquí en Radio Nicolaita. Vamos a escucharla.
1: Claro.
0: ¿Cómo se llama lo que
1: Esta
0: vamos?
1: canción se llama Namu y es un pop.
0: A ver, venga.

0: Eso fue Namu. Muchas gracias.
1: Muy bien. Fíjate que hay un autor que dice que todas las personas estamos en una latente espera amorosa.
0: Claro.
1: Y que bueno, depende de los sentidos sensibles de cada persona, depende de sus intereses, depende de sus gustos. Así es como que nos llama la atención alguien para poder compartirnos. Ahí a veces lo que llega en ocasiones a confundir una persona que se encuentra en esta situación, pues si estamos en una latente espera amorosa, entonces pues no sabemos qué es lo que nos puede impresionar, y hay veces que vamos dependiendo. En este caso empieza todo con la atracción. Ajá. Acá por supuesto que eres visual, sin duda.
0: Claro.
1: Y además eres táctil,

0: Y además eres táctil porque, ¿no?, te enamoras de sus sonrisas, de lo que ves en
1: Claro.
0: él, ¿no?
1: Ajá.
0: Y luego te enamoras de sus caricias, o sea, de lo que sientes, ¿no?
1: Así
0: Y
1: es.
0: entonces, de la atracción, lo que sigue es el enamoramiento. Nada más que todavía en el enamoramiento, puede ser que no veamos todo, a veces vemos lo que queremos ver, ¿no?
1: En la etapa.
0: En la etapa, ¿verdad? La etapa donde todo es maravilloso y todo es especial.
1: Claro.
0: Y es una etapa muy necesaria, que además te hace ver todas las cosas diferentes, ¿no? La puesta de sol no es igual para el que esté enamorado que para el que
1: No.
0: no esté enamorado, ¿no? La luna no es igual para el
1: Tampoco.
0: enamorado que para el que no lo está, ¿no? Tú puedes ver una luna por allá, una rayita en el cuarto menguante, y tú volteas y dices, la luna no sonríe,
1: Sí,
0: ¿no? Todo
1: claro.
0: el amor te mete en una dinámica distinta, ¿no? Diferente. Ya cuando conoces más a la persona, sus cosas buenas y que no todos son virtudes, entonces empieza el amor, porque el amor te hace ver las cosas como son, ¿verdad? Como son.
1: Así es.
0: Entonces, ¿el amor es uno de tus temas o ese es lo que nos compartiste nada más en esta ocasión?
1: Creo que nada es en esta ocasión, pero la mayoría son de desamor.
0: La mayoría de desamor.
1: Sí.
0: Con razón, en esta canción dices que volviste a,
1: Claro.
0: ¿verdad? Volviste a creer otra vez en el amor.
1: Claro.
0: Oh, qué bien. Sheila, ¿podemos oír algo tuyo?
2: A ver, porque llegué corriendo.
0: Ajá.
2: Sí, a ver, nada más. Déjenme tomar esto.
0: Sí, claro.
2: Vamos a ver. Ahora qué descubro yo que no sabía.
0: Ándale. Sí.
2: Okay.
0: Muy bien.
2: Estoy viendo así,
0: Sí,
2: al
0: claro.
2: cual. No crean que no venía preparada, ¿eh? Lo que pasa es que soy muy nerviosa y
1: Está bien, está bien, no
0: Pero lo
1: pasa
0: bueno es que estás
1: nada.
0: aquí, que no te escondes bajo la mesa como
2: No,
0: cuando
2: como antes,
0: cuando
1: lo
0: ibas
2: de
0: con tu
2: chiquilla,
0: mamá,
2: ¿no? Como cuando estaba
0: y
2: chiquita.
0: eras chiquita.
2: Pero algo de eso tengo todavía,
0: ¿Sí?
2: ¿eh? Sí.
0: Okay.
2: Ok, vamos a ver. Yo creo que ya tantas veces que por ahí he estado, tengo que tenerla más presente, ¿no? La cancioncita.
0: Claro.
2: Ok. Bueno, déjenles comparto esta. A ver
0: Ajá.
2: qué. A ver qué pasa. Así, más que ya está segura de esto.

0: duda que la vida son comienzos y finales.
1: Claro.
0: ¿Verdad? Y aunque no sabe uno en ocasiones por qué una relación que nos hacía sentir bien de repente se terminó, y dices tú, bueno, ¿y ahora? Y no te encuentras, como dice la canción, aquí me falta algo. Y a donde quiera que vas, ves algo que te recuerda, sí, que te recuerda a la otra persona.
1: Wow.
0: Fíjate que cuando la gente termina una experiencia, una relación, o pierde a alguien que era importante en su vida, hay quienes, pues, cuando ven sufrir a la otra persona, pues tratan de consolarla, de atenderla, de ir ahí, mira, aquí está hoy, Hay otros que lo que hacen es negarlo, ¿verdad? No pasa nada, ¿no? Entonces, no te preocupes, todo bien, ¿no? Pero no, sí pasa,
1: sí,
0: o sea,
1: pasa,
0: por supuesto
1: mucho.
0: Que pasa, y mucho, ¿no? Y más en una experiencia como la que nos acabas de cantar, que ya te sentías parte de, porque decías, hablas de pertenecer, ¿no? Uh-huh. De pertenencia, que es una de las necesidades que tenemos,
1: claro,
0: las personas, ¿no? Ser parte de algo. Uh-huh. Y cuando la gente se encuentra en una situación de crisis, o cuando la gente tiene un dolor, ¿no? Hay veces que más que consuelo, que no digo que esté mal, ¿no? Qué bueno que haya gente que nos apoye en ese sentido. Lo que necesitamos más que consuelo es sentido. Uh-huh. ¿Y ahora qué voy a hacer? ¿Ya no está la otra persona? ¿Cómo le voy a encontrar sentido a mi vida? Y entonces, como uno, no siempre yo digo que somos como una especie de árbol, y que cada experiencia importante en la vida es una rama. Hay ocasiones en que por alguna razón la rama se queda sin seguir creciendo porque ya no está la otra persona, pero no se rompe, no se cae, no desaparece. Si vuelves a reencontrarte con alguien que hiciste, con la que hiciste posible esa rama, las circunstancias son favorecedoras y las personas están de acuerdo, la rama sigue creciendo a partir de donde se quedó. Uh-huh. O sea, no dices aquí. Hay gente que dice, ya no quiero saber nada, y la quiere cortar, vuelve a nacer y queda del mismo tamaño en que estaba, ¿no?
1: Sí, también.
0: Es una ilusión creer que ya se acabó el asunto, uh-huh, ¿no? Pero bueno, son muy interesantes las dos canciones que nos han compartido. Déjenme compartirles una.
1: Claro, claro, adelante.
0: Estaba yo escuchando y bueno, supe, bueno, acá tú sí tuviste más o menos un caminito desde el principio, 8 años en una misma escuela, y acá tú dices que tuviste además que utilizar el recurso de tu voz para ayudarte en la economía,
1: sí,
0: para ayudarte en ese sentido. La cantante que les voy a compartir es una mujer que igual, ella, nada más que ella, así como tú fuiste a danza, ella, su familia la inclinaba hacia la pintura, porque ella nace en Yuma, en Estados Unidos, su papá norteamericano, su mamá catalana, y resulta que las hermanas de la mamá, no, la mamá y sus hermanas que vivían en España, en Cataluña, bueno, ellas se dedicaban a la pintura, tenían hasta una galería. Y entonces, como la chamaca tenía pues habilidad como parte de la herencia de su mamá, la mamá le decía, vete allá están tus tías, y allá puedes trabajar y seguir estudiando y aprendiendo lo de la pintura para que te dediques. Y para sobrevivir, cantaba. Entonces, esta chamaca, a la hora de, bueno, pues sí, se iba a su clase, pero le faltaba lana para su mantenimiento, ajá, y tu hospedaje, todo. Entonces empezó a cantar y se dio cuenta que tenía muy buena voz también, porque ya había empezado de chiquilla, pero no se había dedicado a eso. Ajá. Y se dio cuenta que encontraba una satisfacción especial en el canto, ¿no? Al paso del tiempo, realmente se dedicó a la cantada. Se vino a vivir a México. Después de que estuvo por allá, se vino a vivir a México. Y le gustó tanto México que adoptó la nacionalidad mexicana. Empezó con varios géneros, así como algunas de ustedes, ¿no? Que ahora con este género y con este otro y con todo. Pero cuando tocó el blues, dijo, ay, nanita, de aquí soy, ¿no? De aquí soy. Y en esta historia te habla de, bueno, de lo que a veces sucede con algunas personas, particularmente mujeres, que no quiere decir que no sean los hombres también algo así, pero particularmente hay una especie de como espera, o sea, como que el ser amado parte por alguna razón. La literatura nos habla un poquito de esas partidas, que el marido se iba a pelear y a conquistar otros lugares durante meses o años, y la mujer estaba esperando, esperando pacientemente a ver a qué hora regresaba, ¿no? Bueno, ese se conoce como algo así como síndrome de Penélope, ¿no? Y resulta que esta mujer, bueno, conoce a un varón, se encuentran muy bien, viven unos días maravillosos. Él se va, pero le dice, no te preocupes, yo voy a estar en contacto. En aquel entonces no había ni internet, ni había celulares, ni nada, pero te voy a estar escribiendo. Te voy a escribir y ahí sí vamos a estar al pendiente de cómo estamos y hasta que volvamos a vernos, ¿vale? Entonces, sí, sí, claro. Entonces él se va. Y entonces, como ella estaba esperando siempre las cartas, estaba al pendiente del cartero. Y veía que venía el cartero y entonces, oiga, señor cartero, ¿no habrá una carta para mí? No, ya busqué, mire, nada más esta. Al principio sí, ah, bueno, gracias, pero después le decía, ¿no podría buscar? ¿Cómo que no hay una carta? ¿Podríamos buscar en su bolsa? A ver si no quedó por ahí, a ver, vaciarla, ¿no? Y con el tiempo, hay algo que se llama catexia o catectizar, que significa cargar de energía a algo o a alguien.
1: Catexia, ok.
0: ¿Sí? Entonces, y tú haces importante tu arte, ¿sí? Lo que tú haces, ¿sí? Usted, cada quien lo hace importante, o incluso hacemos importantes a las personas, porque las cargamos de esa energía especial. Uh-huh. Fue lo que esta chamaca le pasó. Pero no, al principio lo hizo, cargó de energía al que se fue, que le dijo, voy a estar al pendiente y yo te amo y aquí voy a regresar. Al principio lo cargó, pero con el paso del tiempo y estando al pendiente de las cartas, ¿a quién creen que cargó de energía especial?
1: Cartero.
0: ¡Al cartero! Vamos a escuchar a Betsy Pecanis, la reina del blues, y esto que se llama Cartero.

0: La Betsy Pecanis en concierto. Bueno, a propósito de concierto, invítenos al concierto.
1: Claro.
0: ¿Cuándo va a ser? ¿Cuándo va a ser? No podemos decir el nombre del lugar, pero sí podemos decir la dirección.
1: La dirección, claro,
0: ¿vale?
1: Que sí.
0: Tenemos entonces en Morelia una organización que se llama Trovándaro, Trovándaro en Morelia, ¿verdad?
1: Uh-huh. Sí,
0: y que
1: sí.
0: Bueno, pues se ha dado a la tarea de apoyar a todos los cantautores propios y que sí, vienen sí. De otros lados, ¿no?
2: Sí, es una organización justo a nivel nacional.
0: Uh-huh.
2: Tenemos la suerte, digo suerte porque aquí estamos.
1: Sí, sí, sí.
2: De
1: sí.
2: Que tenga su sede pues aquí en Morelia.
1: Morelia.
2: ¿No? Y pues eso nos permite poder justo ofrecer conciertos un poquito más seguido, creo que les permite pues que en otras partes, ¿no?
0: Ajá.
2: Entonces, uno de ellos pues va a ser es una casa, un café galería,
0: uh-huh.
2: Y va a ser el 8 de junio.
1: El
0: 20 de junio.
1: Va a ser en Juan José de la Garza, número 250, Colonia Centro.
0: Ok, Juan José de la
1: Catedral.
0: De Garza, ¿cómo?
1: Cerquita de la Catedral, un poquito más para allá, pero por atrás.
0: Yo ubico por ahí más que
2: San Francisco, ¿será?
0: Atrás es más de San Francisco, sí, sí, sí. Para atrás como por la pila, con la pila del gallo.
1: Pila del gallo, sí,
0: ¿verdad?
1: Sí, sí,
0: por la pila del gallo, sí, más o menos. Claro. Entonces, Juan José de Lejarza, ¿qué número?
1: 250, Colonia Centro.
0: El centro, perfecto.
2: Sí, además, bueno, eso fue como un poquito lo que les compartimos aquí, pero realmente va a ser un espacio como pues que se va a poder disfrutar. Vamos a estar nosotras.
0: Ajá.
2: Va a venir otra chica. Ella pues va a ser la estelar de este concierto.
1: Mariana Martínez.
0: Mariana Martínez.
2: Viene desde, no más que recuerdo si es Querétaro, Guanajuato.
1: Guanajuato creo.
0: Uh-huh.
2: Y bueno, pues nos va a estar visitando. Entonces para aprovechar por ahí para quien quiera un ratito así de cafecito, chelita, mezcal, no sé.
1: Ojalá. La verdad,
2: chismecito.
1: Es un lugar muy muy bonito.
0: Ajá.
1: Muy ameno y sí, sí, sí, recomiendo 100% la experiencia.
0: Sí.
1: De que vayan a vernos.
0: Bueno, pues entonces ahí está la invitación. Me dicen que es el 20 de junio.
1: 20 de junio, 8:30.
0: ¿Algún teléfono para reservar?
1: Sí, tenemos reservaciones 443-654-6227.
0: 443-654-6227.
1: Así es.
0: Perfecto. ¿Podemos escuchar algo más?
1: Claro que sí.
0: Sí,
1: claro,
0: aunque sea sí. De desamor, no importa.
1: Claro que sí,
0: con gusto. ¿Y a ti también?
2: Escuchamos al cartero ya.
1: Claro, ya, ahora. Hay que desquitarnos entonces.
0: Sí, vamos a ver, ¿cómo se llama lo que vamos a escuchar?
1: Ando pensando en cuál, pero yo creo que se llama 4:10.
0: Ok, 4:10, venga. Ahí está la invitación, recuerden ustedes que será el 20 de junio con Fátima Cervantes, Sheila Durán y Mariana Martínez en concierto.
1: Así es. Entonces, 4:10.

0: Eso muy fue bien. 4 días.
1: Fátima Cervantes. ¿Podemos escuchar algo más, Sheila?
2: Sí, se puede.
1: Venga, a ver.
2: Un covercito.
1: A ver.
2: Sí, porque las otras las... para que vayan.
1: Okay, sí, está bien. Claro. Sí,
2: sí. Sí, para... bueno, es algo de don Juan Gabriel, del señor don Juan Gabriel. Cantaría también por ahí Rocío Dúrcal. Ojalá que pues les guste, ¿no?
1: De parte de esta historia que dices tú que tuviste que hacer
2: de tu recorrido
1: para mantenerte, ¿verdad?, vigente,
0: claro,
1: en lo económico,
2: decir, bueno,
1: seguir estudiando y demás, ¿no?
2: A ver, así mira,
1: venga.

0: que lo que yo creo que cuando uno canta algo que no es de la propia inspiración de uno, uno tiene que hacer suyo
1: Así es,
0: aquella
1: claro.
0: canción, ¿verdad? Para poderla interpretar, no nada más cantar, interpretar, ¿no? Sentir y transmitir, ¿no? Pues muchísimas gracias de verdad, tanto a Sheila como a Fátima por haber estado por acá con nosotros en Radio Nicolaita.
1: No, el gusto es mío también por el espacio, por usted,
0: Con mucho
1: por tus
0: gusto.
1: radioescuchas también que nos andan escuchando por
2: Que
1: ahí.
2: nos aguantaron todo este rato. Muchas
1: Así
2: gracias.
1: es. Muchas, muchas
0: Muchas
1: gracias.
0: gracias de verdad también. Saludamos por allí al buen Jonathan Jiménez, que
1: Jiménez.
0: fue el enlace
2: Él fue el
0: para
2: encargado.
0: con ustedes, el encargado de
1: Querido,
0: este
1: querido.
0: trabajo de difusión del
1: Querido
0: concierto,
1: Jonah.
0: ¿verdad? 20 de junio.
1: 20 de junio, 8:30.
0: 8:30, Juan José de la Ejarza,
1: Garza,
0: número
1: número 250.
0: 250, ¿verdad?
1: Así
0: Perfecto.
1: es.
0: Bueno, pues.
2: Cafecito Galería. Lleguen a las 8 para que pidan su café, que
1: Sí.
2: estén todos
0: Ah,
2: listos ahí.
0: exacto, ya.
2: Ajá. El
0: Tendrán,
1: chocho.
0: no saben si Trovándaro tendrá página en
1: Sí,
0: Facebook.
1: así es.
0: ¿Sí?
1: Ese es Trovándaro. Trovándaro
0: Sí,
1: igual
0: así.
1: así.
0: Trovándaro
1: Trovándaro
0: Morelia.
1: Morelia en Instagram.
0: Y en
1: Y
0: Facebook.
1: con Facebook también.
0: Ok.
1: Y Jonathan Jiménez Music, que es el creador.
0: Perfecto. Pues
1: Así
0: muchísimas
1: es.
0: gracias, Fátima. Gracias, Sheila.
2: Gracias a usted.
0: Con mucho
1: Un
0: éxito,
1: gusto,
0: de verdad.
2: muchas gracias.
0: Que les vaya
1: Muchas,
0: muy
1: muchas
0: bien.
1: gracias.
0: Y yo también quiero invitarles este sabadito en el espacio escénico de Aquiles Herrera número 35. Tendrá lugar los sábados de letras con entrada libre para quienes quieran estar por ahí. Lo organiza el colectivo artístico Morelia. Están cordialmente invitados, sábado 12 del día, Aquiles Herrán 35. También debo decirles que en ese mismo lugar, el próximo lunes, estaré yo compartiéndoles a ustedes la charla de cómo diferenciar lo que es atracción, lo que es enamoramiento, lo que es el amor y lo que es la pasión. Son tan parecidos que luego uno se confunde. Eso será el próximo lunes, 7:30 de la noche, ahí Aquiles Herrán 35, y ahí mismo. El día martes, o sea, el día siguiente, martes 8, la psicóloga y tanatóloga Aymara Rosas estará compartiéndonos un tema de cuando llega a haber una pérdida importante. O sea, hay que aprender a decir adiós sin dejar de amar. Esa persona ya no va a estar presente. No quiere decir que no la recuerdes. No, sí, pero tienes que aprender a decirle adiós para que no te quedes ahí tan apegado. No dejes de amar a esa persona que fue tan querida en un tiempo, pero hay que aprender también a dejarla ir. Así que bueno, ese será el tema del martes, también a las 7:30 de la noche. La recepción es desde las 7 y pueden estar por ahí, o bien podrán también, si lo desean, si no pueden estar de forma presencial, pueden estar en línea. Llamen nada más al teléfono 4431 969518. Les repito, 44-31-96-95-18. Yo quiero agradecerles mucho su atención y de manera especial al buen Derek, su apoyo en los controles técnicos. Gracias, Derek. Yo soy Ernesto Ayala y esta fue una producción para Radio Nicolaita. Ni poco ni demasiado. Hasta la próxima.
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5: y sus papás.
4: El capibara es el roedor más grande del mundo. Vive en América del Sur, en lugares de agua dulce como ríos y lagos. Tiene patas palmeadas como las ranas y los patos, lo que les ayuda a nadar rápido. Además, sus ojos, oídos y fosas nasales están en la parte superior de la cabeza, lo que les permite permanecer mayormente sumergidos durante largos periodos del tiempo. Es herbívoro y come plantas acuáticas. Vive en grupos de hasta 100 individuos. Es muy social y se comunica con gruñidos y chillidos. Pesa hasta 66 kilogramos, mide hasta 1.2 metros de largo, la mayoría tiene pelaje café y es excelente nadador.
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11: Y con todo y duendecito iniciamos este noticiario Pulso de Radio Educación. Estas son las noticias de hoy, viernes 5 de junio del 2026. Como todos los días, saludamos con muchísimo gusto a todos los que nos están escuchando a través de las frecuencias de Radio Educación. Si usted está aquí en la Ciudad de México, nos puede sintonizar por el 96.5 de FM o por el 1060 de AM. Si nos está escuchando desde Hermosillo, la señal es Cultura Sonora en el 104.5 96.3 de FM, en Morelia por Cultura Michoacán en el 95.3 de FM y en Mérida por la señal Cuculcán en el 107.9 de FM. También va un lluvioso saludo, ahora sí, toda la República, 30 estados tienen lluvia en estos momentos, y va un lluvioso saludo para todas las estaciones que se enlazan con este noticiario en la República Mexicana y en los Estados Unidos, y un agradecimiento a quienes nos ven y escuchan a través de las redes sociodigitales de Radio Educación, principalmente YouTube y Facebook. A nombre de todo el equipo, les saluda Leni Cávila. Comenzamos. Uy, ya estamos en la cuenta regresiva para que inicie el Mundial de Fútbol. Aquí Ramirito siempre está en la viva. La presidenta Claudia Sheinbaum descarta desalojar a los profesores de la CENTE que mantienen un plantón en el Centro Histórico de la Ciudad de México, pese a que ya están pasando los días. Por su parte, los maestros de la coordinadora llevarán a sus bases este fin de semana la propuesta presidencial de crear una aseguradora del Estado para que maneje los fondos de ahorro de los maestros. Y con visa en la mano, el gobernador de Tamaulipas, Américo Villarreal, rechazó las acusaciones de estar involucrado con el crimen organizado y afirmó que su visa a los Estados Unidos está vigente y sin restricciones. El Servicio de Inmigración y Control de Aduanas de Estados Unidos, el famoso ICE, mantendrá detenido hasta que sea repatriado al militar Enrique Martínez Chávez, quien en la víspera fue detenido y a quien se acusa de su presunta participación en la desaparición de estudiantes de Ayotzinapa. Y hoy, 5 de junio, se conmemora el Día Mundial del Medio Ambiente. La ONU alerta que la crisis climática está presente en todo el planeta. No obstante, aún hay esperanza si se mantiene el trabajo conjunto para mitigar los efectos del cambio climático. Y en información del mundo, nuevas órdenes de evacuación obligan a miles de personas a abandonar zonas al norte del río Litani, en el sur del Líbano, mientras crece la preocupación internacional por el impacto humanitario del conflicto. En Perú, Keiko Fujimori y Roberto Sánchez cierran sus campañas a 3 días de la segunda vuelta, que se perfila como una de las más reñidas y polarizadas de los últimos años. Y este 5 de junio vence el ultimátum de Estados Unidos a empresas multinacionales que operan en Cuba. Cadenas hoteleras internacionales anuncian su salida de la isla para evitar sanciones vinculadas a nuevas restricciones económicas. Y a 6 días del inicio del Mundial de Fútbol, la presidenta Claudia Sheinbaum descartó que los docentes de la Coordinadora Nacional de Trabajadores de la Educación vayan a ser desalojados del plantón que mantienen en el Centro Histórico. La presidenta habló desde Coatzacoalcos y dijo que va a respetar a los profesores, aunque sí puso en duda si en verdad son profesores o hay un grupo infiltrado el que está llevando a cabo todos estos hechos vandálicos para generar que el gobierno inicie una represión contra el magisterio. La duda de la presidenta surge ante la negativa del magisterio por el momento, porque lo va a llevar a consulta, a las propuestas del Ejecutivo.
10: A pesar de que el gobierno federal presentó una nueva propuesta para fortalecer el Fondo Nacional de Pensiones de los Trabajadores al Servicio del Estado, el pensionista, iniciativa que fue rechazada por dirigentes de la CENTE, por considerarla insuficiente para atender sus demandas sobre pensiones, salarios y condiciones laborales, la presidenta Claudia Sheinbaum manifestó que se mantiene una actitud de diálogo a fin de superar las diferencias. La presidenta Sheinbaum desconfió de que sean maestros quienes han radicalizado sus expresiones de protesta y consideró que pueden ser provocadores.
5: Está abierta la puerta del diálogo y ellos lo que quieren es que haya represión, porque en realidad hay una parte de estas manifestaciones que tiene que ver más con provocación, porque además no son todos los maestros, son algunas personas que además no sabemos si son maestros porque llevan el rostro cubierto, que buscan provocar para que haya participación de la policía de la Ciudad de México. Y la jefa de gobierno pues les ha dado la instrucción, con la que estoy de acuerdo, de no caer en esa provocación, porque lo que están buscando es justamente una fotografía, una intervención en donde la policía reprima a los maestros.
10: La presidenta reiteró que su gobierno no tomará acciones de represión o desalojo de los maestros disidentes, como ha ocurrido en el pasado con gobiernos del periodo neoliberal.
5: No vamos a desalojar, no, porque eso es lo que quieren. A ver, ¿no se acuerdan del desalojo que hizo Peña Nieto de los maestros en Zócalo? Con la policía de la Ciudad de México, de la policía de Mancera. Entonces, eso es lo que ellos quieren, eso es lo que buscan provocar. Entonces, esperemos pues que algunos de los maestros que están ahí, de las secciones, pues con el diálogo se pueda atender algunas de las demandas que están planteando y se sigue trabajando.
10: Para Pulso de Radio Educación, Víctor Bárcenas.
11: Mientras tanto, la Coordinadora Nacional de Trabajadores de la Educación informa que sus bases analizarán el fin de semana la propuesta de la Mesa de Diálogo del Ejecutivo Federal de crear una aseguradora del Estado para que maneje las cuentas de ahorro de los profesores, las Afores. Ello no significa que se cancelarán sus movilizaciones, advirtieron los integrantes del magisterio disidente.
12: La Coordinadora Nacional de Trabajadores de la Educación emplazó al gobierno federal a mejorar la propuesta presentada. En tanto, sus bases analizarán el documento este fin de semana y en los próximos días se dará una respuesta oficial al mismo. En la Asamblea Nacional Representativa de la noche del jueves y primeras horas del viernes, se acordó extender el paro de labores indefinido para la próxima semana, por lo que coincidirá con la inauguración del Mundial de Fútbol. Al dar arranque a los trabajos de la Asamblea, el dirigente de la Sección 9 Capitalina, Pedro Hernández, aclaró que no habrá deslinde por la violencia de los últimos días, pues estos actos fueron provocados por las mismas autoridades. Recriminó que el gobierno reparará los vidrios rotos y otros desperfectos, pero no lo hará con el ojo que perdió un maestro de Guerrero. Será en los próximos días que el movimiento tenga la posibilidad de crecer, afirmó Hernández Morales.
13: En esta Asamblea Nacional Representativa busquemos, tendamos los puentes para que muchos otros se expresen. Esta Coordinadora Nacional de Trabajadores de la Educación tiene la posibilidad de articular en los próximos días un movimiento más grande que puede trascender incluso nuestras demandas.
12: El fin de semana, el documento entregado por el gobierno será repartido y analizado por las bases magisteriales y en la Asamblea Nacional Representativa del domingo se determinará cuál será la respuesta oficial que dará la CENTE a las autoridades federales. Por ello, al cierre de la Asamblea Nacional Representativa, el líder de la Sección 7 de Chiapas, Isael González Vázquez, recalcó que la semana entrante será crucial y emplazó al gobierno a mejorar las propuestas porque no se resuelven las demandas planteadas.
14: Es crucial la siguiente semana, compañeras y compañeros. Decía algún medio de comunicación que hay una preocupación del gobierno federal. Toca entonces a nosotros, la CENTE, revisar y mejorar nuestras condiciones para que la siguiente semana exactamente se marque la historia, algo trascendente en esta lucha que traemos. Seguimos emplazando al gobierno federal para que mejore las propuestas. Lo que hoy nos entregaron, o ayer nos entregaron, es una respuesta. Es una propuesta de ellos que no resuelve en lo absoluto.
12: Este viernes, los maestros de la CENTE se manifestaron a lo largo de Paseo de la Reforma, entre otros puntos de la capital, de igual manera que en los estados donde mantienen el paro de labores. El sábado, la coordinadora convocó al foro solidario titulado Entre luchas y huelgas activas, que se desarrollará a partir de las 11 horas en la sede nacional de la CENTE. Para Pulso de Radio Educación, Martín Marcos Velasco.
11: Mientras tanto, en Chiapas, los maestros tomaron gasolineras, por lo que hay problemas con la distribución de combustibles. Ante esta situación, se ven largas filas de autos en las estaciones de servicio. Y los maestros aún no aceptan las propuestas que han hecho desde el Poder Ejecutivo. Pero, ¿cuáles son estas propuestas? Nuestro compañero Reinaldo Cerecero nos las explica en el siguiente reporte.
15: El gobierno federal ha presentado diversas propuestas a la Coordinadora Nacional de Trabajadores de la Educación, CENTE, para intentar desactivar las protestas y el plantón que mantienen en el Centro Histórico de la Ciudad de México. Dentro de los ofrecimientos principales del gobierno se incluyen la creación de una aseguradora pública de pensiones. El nuevo organismo gubernamental se centraría en el pago y administración de pensiones para los trabajadores al servicio del Estado. Además, el fortalecimiento del pensionista, con el cual se respaldaría el Fondo Nacional de Pensiones de los Trabajadores al Servicio del Estado Pensionista, como una alternativa viable para mejorar las condiciones de retiro. Otra de las propuestas es la instalación de mesas tripartitas y análisis, donde se establecerían comisiones con autoridades federales, estatales y sindicales, además de crear un colectivo para analizar alternativas que mejoren el sistema de pensiones. También se propuso que haya consultas docentes y realizarlas escuela por escuela para modificar reglas de ingreso, promoción y reconocimiento dentro del magisterio. También se ha presentado una ruta de trabajo para avanzar en la desaparición de la unidad del sistema para la carrera de las maestras y los maestros, USICAM. Se tiene contemplado presentar la iniciativa definitiva al Congreso de la Unión el 14 de septiembre. La secretaria de Gobernación, Rosa Isela Rodríguez, ha señalado que está convencida que la CENTE y el Gobierno de México pueden seguir construyendo acuerdos como se ha hecho en anteriores ocasiones, y que los acuerdos alcanzados en mesas de trabajo pueden ser posibles gracias al diálogo, la coordinación y al compromiso de ambas partes. Para Pulso de Radio Educación, Reinaldo Cerecero.
11: Y en un destacado esfuerzo de innovación tecnológica, empieza la construcción de la supercomputadora Coatlicue, que se perfila como el sistema de cómputo público más potente de América Latina, cuyo nombre proviene de la diosa Coatlicue, cuyo nombre significa en náhuatl la de la falda de serpientes. Y es una de las deidades más imponentes y simbólicas que representa la dualidad entre la creación y el renacimiento. Es importante destacar que su potencia de cálculo de esta supercomputadora se encuentra diseñada para alcanzar una capacidad de más de 314 petaflops. Yo ya no sé cuánto sea eso, 314 petaflops, que equivale a ejecutar cientos de miles de billones de operaciones, pero por segundo. Algo así como 400,000 computadoras convencionales trabajando todas juntas.
16: El gobierno federal, junto a instituciones públicas de educación superior como la Universidad Nacional Autónoma de México y el Instituto Politécnico Nacional, instalaron el Comité Técnico de la Supercomputadora Coatlicue, que permitirá a nuestro país ponerse a la vanguardia en el campo tecnológico. El secretario de la Agencia de Transformación Digital y Telecomunicaciones, José Antonio Peña, detalló algunas de las funciones que llevará a cabo esta supercomputadora una vez que concluya su construcción.
17: Este es un proyecto que detona, que tiene un efecto multiplicador sobre los esfuerzos de innovación, desarrollo científico y desarrollo tecnológico en México. Por un lado, se integra a redes de conocimiento que ya existen y que además, de manera muy efectiva, la Secretaría a cargo de Rosaura ha liderado. Pero por otro lado, nos permite dos cosas que son muy importantes. Uno, generar respuestas oportunas, rápidas a algunas de las preguntas más apremiantes que uno se hace desde lo público, ¿no? Que ese es un esfuerzo que ya hemos iniciado con la creación del Centro Mexicano de Supercómputo en Barcelona, en donde de manera muy generosa nos han abierto espacios de cómputo para ya iniciar algunos de los proyectos más importantes en temas de meteorología, un tema de optimización de citas del IMSS, con el SAT un análisis para reducir evasión fiscal por facturas apócrifas. Y son esfuerzos que, por supuesto, irán creciendo y que se resolverán ahora, cuando esté Coatlicue ya construida e instalada.
16: Por su parte, la secretaria de Ciencias, Humanidades, Tecnología e Innovación, Rosaura Ruiz, dijo que con este equipo se hará mucho más eficiente a la administración pública.
18: Una parte fundamental es para el desarrollo de la ciencia y la tecnología en México, pero también para las labores gubernamentales. Cada vez son más complejas. Cada vez la propia tecnología obliga a tener otro tipo de instrumentos para poder controlar y lo que decían, la parte de la recuperación de impuestos, la seguridad, en fin. Yo no veo un tema que no pueda ser mejorado con esta tecnología.
16: Para Pulso de Radio Educación, Carlos Calzada.
11: Y en otros temas, en Veracruz continúa la búsqueda de la reportera Roxana Guzmán Ramírez, directora del medio Pulso Informativo del Sureste, quien fue secuestrada en su casa en el municipio de Nanchital junto con lujo de violencia por un grupo armado y encapuchado Nanchital. El video del ataque y secuestro se hizo viral y ante los reclamos la gobernadora de Veracruz, Rocío Nale, dijo que lo ocurrido es lamentable y no debe pasar. Esta mañana la gobernadora volvió a ser increpada durante su presencia en la conferencia de la presidenta Sheinbaum, que está en Veracruz. Ante eso, la fiscal de Veracruz subrayó que se busca a la periodista en todos los municipios aledaños a donde fue el secuestro. Por su parte, la presidenta Sheinbaum pidió no especular en el caso y dijo que lo importante es localizar con vida a Roxana.
10: Al señalar que sería apresurado determinar que el secuestro de la periodista veracruzana Roxana Guzmán Ramírez, directora del portal de noticias Pulso Informativo del Sureste, se haya producido por su labor como periodista, la presidenta Claudia Sheinbaum manifestó que lo más importante en este momento es localizarla con vida. Durante la mañanera celebrada en Coatzacoalcos, Veracruz, la jefa del Ejecutivo Federal pidió no especular sobre este caso.
5: Pues hasta que no se hagan todas las investigaciones no podemos saber realmente cuál es la causa. Lo importante en este momento es encontrarla. Y una vez que se encuentre, pues ya la investigación de cuál fue la razón por la cual fue levantada por estas personas que todos vimos en un video. Pero lo más importante en este momento es la búsqueda.
10: Durante la mañanera, la fiscal general de Justicia del Estado de Veracruz, Lisbeth Jiménez, subrayó que la búsqueda de la periodista Roxana es una prioridad y se realiza de manera coordinada con distintas dependencias en al menos 3 municipios.
19: Las acciones que ha tomado esta fiscalía, nos hemos abocado a las entrevistas a familiares, personas cercanas a la víctima, se está realizando el análisis todavía de videograbaciones para que nos han permitido identificar el vehículo relacionado con los hechos y posibles rutas de desplazamiento, lo que a su vez nos ha permitido llevar recorridos de búsqueda en los municipios de Nanchital, Moloacán y Cuichiapa, con la participación de la Policía Ministerial, la Secretaría de Seguridad y Protección Ciudadana, Defensa, Guardia Nacional, Marina y la Secretaría de Seguridad Pública, es decir, en una plena coordinación de los 3 órdenes de gobierno, tal y como lo instruye de manera cotidiana nuestra gobernadora en las mesas de seguridad que encabeza. Además, están realizando una serie de trabajos de inteligencia sobre las comunicaciones vinculadas a la víctima. Estas son las acciones que se están tomando desde la Fiscalía.
10: Para Pulso de Radio Educación, Víctor Bárcenas.
11: Y con los detalles de las indagatorias por este secuestro de la periodista Roxana Guzmán Ramírez, directora del medio Pulso Informativo del Sureste, ya tenemos en la línea telefónica y le agradecemos muchísimo a la periodista Sara Landa. Sara, danos contexto, ¿quién es Roxana Guzmán y cómo van las investigaciones? Bienvenida.
20: Bueno, pues gracias, Dani, te saludo con muchísimo gusto desde el estado de Veracruz, justamente pues con esta lamentable noticia que se ha dado sobre la desaparición forzada de esta colega periodista del sur de Veracruz, Roxana Guzmán. Y es que platicarte, Eleni, que bueno, de acuerdo a las autoridades, esa pues está investigando el caso. Vimos este video aterrador porque fue hasta escalofríos dio el ver cómo hombres armados armados rompían la puerta de su casa para poder entrar y sustraerla, a pesar de que estaba con su familia. Quiero comentarte que la autoridad aquí, en este caso la Fiscalía General del Estado, no ha dado a conocer las líneas de investigación, sin embargo, pues dice que están buscándolo. Hay un operativo intenso en aquella zona, tanto de fuerzas estatales como federales, en búsqueda de la colega y compañera Roxana. Te comento también que, bueno, ahí se han dicho diversas versiones. Hay algunas cuestiones, como por ejemplo que en 2017 su ex esposo

0: termina por el tema que ya te acabo de mencionar, sino que también se investiga por el tema de su pues trabajo periodístico. Te comento que después de la situación que se vivió de 2017 con su ex esposo, ella se fue del estado. Regresó a finales de 2025 a su lugar de origen, que es Nanchital. Ahí puso su medio informativo, que el cual ya mencionaste. Empezó a crecer, a generar noticia. Ella cubría de todo, no solamente policiaco, cubría información en general, como podemos observar en su portal. Y bueno, se volvió de alguna forma un referente en esa zona, ¿no?, donde ella vive. Entonces, pues bueno, a raíz de eso fue esta situación que se registró el martes pasado, que reitero, nos consternó este video que vimos de cómo sujetos armados la sacan de su casa, ¿no? A pesar de que estaba con su familia. Y bueno, ese es el contexto que tenemos en Veracruz. Hoy la presidenta Claudia Sheinbaum Pardo estuvo aquí en Coatzacoalcos, habló del tema, que prácticamente lo único que dijo, pues hay que esperar, ¿no? Hay que esperar que primero aparezca con vida, y de ahí pues lo que digan las investigaciones por parte de las autoridades correspondientes, Lenny.
1: Pues esperemos que aparezca con vida Roxana Guzmán, que se aclare por qué entró este comando terrible a su casa y de esa manera, y pues nos mantenemos en contacto si nos los permite, Sara Landa.
0: Claro que sí, estamos, y en cuanto tengamos mayor información, estaremos informándoles a ti y a todo el auditorio de esta lamentable situación, que como tú bien lo comentas, todos esperamos que Roxana aparezca con vida, sana y salva.
1: Así sea. Muchísimas gracias, Sara Landa, desde Veracruz. Muy buenas tardes.
0: Gracias, muy buenas tardes.
1: Hasta luego. Y en otra información, el gobernador de Tamaulipas, Américo Villarreal Anaya, mostró de manera pública su visa, con visa en su mano, y negó que esté vinculado con algún tipo de actividad ilícita, y además agregó que todos los viajes que realiza a Estados Unidos ha sido utilizando su visa, que es el documento legal requerido, y no ha ocupado ningún otro tipo de documento. El mandatario tamaulipeco, Américo Villarreal, negó de manera categórica y absoluta las aseveraciones publicadas en The Angeles Times y aseguró que ese medio solo busca acusar sin pruebas y sin fuentes.
2: Quiero referirme también de manera específica a uno de los señalamientos que contiene esa publicación. El reportaje pretende vincularme con actividades relacionadas con el tráfico ilegal de combustibles, conocido públicamente como huachicol. Lo niego de manera categórica, absoluta y contundente. Jamás he participado, promovido, protegido, ni mantenido relación alguna con actividades de esa naturaleza, ni con ninguna otra conducta al margen de la ley. Asimismo, el reportaje sostiene que mi visa fue retirada y que ingreso a los Estados Unidos mediante un permiso especial. Esta afirmación también es falsa. Cuento con mi visa. No he recibido notificación alguna de cancelación, revocación o restricción por parte de autoridad estadounidense alguna. Jamás he viajado a los Estados Unidos utilizando un documento distinto al que legalmente me corresponde.
1: Estábamos escuchando al gobernador de Tamaulipas, Américo Villarreal, y ante la ofensiva de la oposición de tratar de instalar la narrativa de que en México gobierna el narcotráfico y la corrupción, el partido Morena se movilizará nuevamente para acercarse a sus bases.
3: Ante la ofensiva de la ultraderecha nacional e internacional en contra del gobierno de la presidenta Claudia Sheinbaum, los legisladores de Morena llevarán a cabo asambleas con ciudadanos para fortalecer la defensa de la soberanía. Así lo informó el diputado Arturo Ávila, vocero de la bancada de Morena en la Cámara de Diputados. El legislador señaló que los grupos de oposición impulsan campañas de desprestigio en los medios de comunicación y en las redes sociales.
4: El grupo parlamentario de Morena respalda a la presidenta Claudia Sheinbaum en la defensa de la soberanía de nuestro país. Y todas y todos las y los diputados estaremos llevando a cabo asambleas en todos nuestros distritos en defensa de la soberanía, allá abajo, con la gente.

0: mientras que la derecha seguirá haciendo lo propio con su ecosistema digital, con estos extranjeros delincuentes, con empresarios que perdieron privilegios.
1: El legislador morenista señaló que no defenderán a quienes han cometido algún delito, sin embargo agregó, se tienen que presentar las pruebas para extraditar a una persona. Ávila señaló que México ha solicitado a Estados Unidos la extradición de más de 200 personas y hasta el momento no hay respuesta de estas peticiones.
0: De 2018 a la fecha hay cerca de 270 solicitudes de extradición y de detenciones con fines de extradición al gobierno de Estados Unidos. ¿Cuántos creen que han procedido? Ni uno, cero, nada. 51 son igualitos que los de Rocha y los demás. Solicitudes de detención con fines de extradición. ¿Qué ha pasado? Pues el gobierno de Estados Unidos en 49 casos ha dicho lo mismo. Dame más datos, dame pruebas. Y el gobierno ya le mandó datos y ya le mandó pruebas. Y aún así no le manda a una persona. ¿No levanta suspicacias entonces?
1: Para Pulso de Radio Educación, Sosimo Díaz.
2: Y el Servicio de Inmigración y Control de Aduanas de Estados Unidos, el famoso ICE, detuvo ayer a Enrique Martínez Chávez. Él es un exmilitar de 32 años a quien se está vinculando con el caso Ayotzinapa. Él se encontraba en California y está siendo buscado en México por desaparición forzada de personas mientras era miembro activo del ejército. La sede del Servicio de Inmigración del ICE en Los Ángeles señaló en la plataforma X que Martínez Chávez permanecerá bajo custodia hasta que pueda ser repatriado. Esta mañana, el tema fue abordado por la presidenta Claudia Sheinbaum.
3: La detención en Estados Unidos de Enrique Martínez, exmilitar presuntamente vinculado al caso Ayotzinapa, fue realizada de manera fortuita por agentes del Servicio de Inmigración y Control de Aduanas, el llamado ICE, durante una redada. Así lo confirmó la presidenta Claudia Sheinbaum durante la mañanera celebrada en Veracruz y precisó que la detención de este personaje no tiene nada que ver con la petición formal de extradición que su gobierno tiene ante autoridades estadounidenses sobre dos personas más relacionadas con las indagaciones ministeriales del caso de los 43 normalistas desaparecidos.
4: Información, es una persona que tiene una orden de aprehensión. En realidad estaban haciendo, más que lo hayan detenido especialmente a él, estaba haciendo pues una de las redadas que hace normalmente esta institución de los Estados Unidos, y ahí se encuentra esta persona y se encuentra pues la ficha que tenía relacionada con la orden de aprehensión que tiene México. Y ya la fiscalía puede dar más detalles de quién es esta persona y por qué es relevante.
3: La presidenta Sheinbaum indicó que sobre el caso Ayotzinapa ha habido muchos avances en la investigación, pero antes de poder darlos a conocer a la opinión pública, se debe tener la autorización de padres y madres de los jóvenes desaparecidos, quienes serán quienes primero deben conocer tales hallazgos. Indicó que está descartada la posibilidad del regreso a la investigación de integrantes del grupo interdisciplinario de expertos independientes, el llamado GIEI, y aseguró que se mantiene una relación con la ONU para que posiblemente envíe asesores en materia de protección de derechos humanos y coayuden en este caso. Para Pulso de Radio Educación, Víctor Bárcenas.
2: Y en la cuenta regresiva del inicio del Mundial, especialistas revisan los impactos que esta justa deportiva traerá a México. No solo en lo futbolístico, que todos estamos esperando, ¿verdad? Aquí haciendo los changuitos por el quinto partido, sino también en lo económico y lo social.
5: A menos de una semana para la inauguración del Mundial de Fútbol 2026, nuestro país vive esta justa deportiva en medio de escenarios contrastantes. Instituciones de educación superior como la Universidad Iberoamericana han señalado que el Mundial no solo debe analizarse como espectáculo deportivo, sino como un fenómeno económico, urbano y político que refleja las realidades de cada país sede. En el caso de México, la UNAM señaló que aunque históricamente los mundiales de 1970 y 86 se convirtieron en auténticas celebraciones nacionales, hasta ahora el torneo de 2026 no genera el mismo entusiasmo popular. Los problemas de movilidad, el aumento de precios en el fútbol mexicano y la percepción de que la FIFA controla buena parte de los beneficios económicos han provocado malestar entre distintos sectores de la población. A esto se suman las obras de infraestructura que en las tres sedes, Monterrey, Guadalajara y Ciudad de México, muestran retrasos en las obras de infraestructura emprendidas para este evento internacional. En el caso de la capital del país, las principales afectaciones se registran en las vialidades como Tlalpan, que es la principal vía de acceso al Estadio Ciudad de México, así como en el sistema de transporte colectivo Metro, que tiene estaciones cerradas, lo que ha provocado el enojo de los usuarios.
6: La movilidad, las avenidas que siempre son conflictivas, sobre todo las horas pico, creo que generar una estrategia, de semáforos, vialidades o de servidores públicos que estén agilizando un poco ese servicio podría ser un punto a favor.
7: 20 minutos perdidos, o a ver, yo creo que me voy a aventar ahí a los vagones a ver qué show.
8: Siempre he opinado que el transporte en México es un caos, y más lo que es esta parte del metro, inseguridad, sucio.
9: En una parte tiene su lado bueno y por otra parte su lado malo. O el lado malo porque pues dado una vuelta que no debería de ser.
10: Sacrificio, porque no tenemos elevador, no hay escaleras eléctricas. Y...
11: Están estorbando, ¿no? Afectan al paso peatonal, aparte a la imagen. Y aquí ahorita no está en uso, pero cuando lo usen me imagino que va a doler más.
5: Así, México junto con Canadá y los Estados Unidos se preparan a recibir el acontecimiento deportivo más importante a nivel global, entre celebraciones y también tensiones, no necesariamente en las canchas. Para Pulso de Radio Educación, Carlos Calzada.
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2: Y donde no hay duda ni dolores de cabeza es en el jugoso negocio que representa para las marcas y algunos empresarios este Mundial de Fútbol. Y damos la bienvenida a Roberto Fuentes Vivar, quien ya propuso poner a rodar la pelota. Bienvenido, Roberto.
13: Muy buenas tardes, Lénica. Buenas tardes, amigos de Radio Educación. Pues prácticamente el Mundial comenzó para muchos fanáticos desde ayer, cuando la selección mexicana revivió y le ganó 5-1 a la de Serbia. Oficialmente se inicia el Mundial el jueves, pero la mayoría de los mexicanos, aunque no lo decimos así, ya estamos enfutbolados. Tenemos fútbol hasta en la sopa, y no lo digo metafóricamente, sino literalmente, porque ya hay una sopa que se dice la sopa del Mundial. Pero también hay la botana del Mundial, las cervezas del Mundial y hasta los tacos del Mundial. Creo que nada más faltan los supositorios del Mundial. Para este enfutbolamiento, pues basta hacer un recorrido por las primeras planas de hoy y nos encontramos con que todos los diarios traen una nota relacionada con el evento futbolístico, como las declaraciones de la presidenta Claudia Sheinbaum para que el Mundial sea un detonante social, o el triunfo de la selección mexicana, pero además también en primera plana aparecen otras noticias como que la Liga de Fútbol Mexicana ya está lista para entrar a la bolsa, o el billete de la Lotería Nacional con la selección mexicana. Y si a esto se suma, por ejemplo, lo que escuchábamos de que muchos de los trabajos de infraestructura por el Mundial no están terminados, o de que persiste la duda sobre si la gente o los agricultores de derecha intentarán boicotear el evento, pues todo esto se suma al Mundial. Pero dentro de toda esta botana del Mundial, quizá lo más importante es la danza del dinero que se mueve alrededor de este evento que inicia la próxima semana en México, Estados Unidos y Canadá. La FIFA, organizador del evento, calcula ingresos por 14,000 millones de dólares, de los cuales varios miles de millones de dólares se quedarán como ganancia del organismo, pero otros muchos millones terminarán en la bolsa de los directivos, no solo de la FIFA, sino también de muchos otros participantes. Por ejemplo, hay estadísticas convencionales que señalan que la publicidad a nivel global será de 10.500 millones de dólares, aunque otras fuentes calculan hasta el triple si se toman en cuenta, por ejemplo, la publicidad en los celulares, en las redes sociales o en mecanismos novedosos que generalmente no se toman en cuenta por parte de quienes hacen las previsiones. Tan solo en México se calcula que la publicidad puede ser superior a 2,000 millones de dólares. cifra, pues para que se froten las manos, principalmente las televisoras. Y por ejemplo, Ricardo Salinas Pliego no le importa pagar sus impuestos. Es tan enemigo como es del gobierno, pues tiene tapizados los vagones del metro para llenarlos de carteles y que los aficionados vean el Mundial precisamente en TV Azteca. Mucho se ha hablado ya de que 5.5 millones de turistas adicionales vendrán a México, lo que dejará una derrama de alrededor de 3.000 millones de dólares y que podría generar un impacto de 0.3% en el Producto Interno Bruto. De hecho, las diferentes encuestas que se han realizado calculan un gasto promedio de entre 2.000 pesos por aficionado si se ven los partidos en su casa. Pero esta cifra puede crecer hasta 180.000 pesos si se asiste a los estadios en que jugará México. Y esta cifra podría ser superada, porque hay que recordar que Ticketmaster informó que en un solo día se registraron 40.000 compradores de boletos, de los cuales la mayoría quedaron sin poderlos comprar. De estos que se quedaron fuera, muchos podrían adquirir un boleto para la final de hasta en 200.000 pesos por boleto. Tan solo por las compras que harán quienes vean los partidos por televisión, la Cámara de Comercio de la Ciudad de México estima una derrama de 26.280 millones de pesos. Si se analizan este tipo de gastos, más las inversiones en infraestructura, la publicidad en todos los medios, lo que dejarán los turistas, más los gastos adicionales de las familias, como la camiseta del Tri, las botanas, o el gasto en pan para adquirir las tarjetas del álbum oficial, bien puede considerarse un total de hasta 10.000 millones de dólares en México como derrama. Desde luego, los ganones, más que los equipos que triunfen en los partidos, serán los negociantes, empezando por los directivos de la FIFA y de la Federación Mexicana de Fútbol. Dice el filósofo del metro, el balón rodará pronto, pero ya rueda el dinero.
2: Ahora sí que es un negocio redondo, Roberto. Muchísimas gracias, nos escuchamos la próxima semana ya totalmente imbuidos en el Mundial.
13: Ya la próxima semana futbolera ya los escucharemos por aquí.
2: Gracias, hasta luego.
13: Hasta luego, buenas tardes al auditorio de Radio Educación.
2: Y hoy se conmemora el Día Mundial del Medio Ambiente, en medio de un panorama desalentador por los efectos del cambio climático en el planeta. El secretario general de la ONU, Antonio Guterres, alertó que las señales de la crisis climática están presentes en toda la Tierra y ejemplificó que en los últimos 11 años han sido los más calurosos de los que se tiene registro. Precisó que los daños van más allá del aumento de las temperaturas. Guterres dijo que esta situación pone en riesgo la vida de las personas más vulnerables en distintas partes del mundo. No obstante, dijo que hay esperanza si se unen esfuerzos para reducir drásticamente las emisiones, acelerar la transición hacia las energías renovables y cumplir los compromisos de financiación climática para los países en desarrollo. En este contexto, nuestro colaborador y ambientalista Raúl Bennett de Radio Tepoztlán habla sobre los pendientes que tiene México en materia ambiental.
14: Visibilizar el hecho de que hay algunas otras cosas terribles, aparte, bueno, de todos los impactos que está teniendo el cambio climático en el territorio y que va a seguir teniendo en esta temporada de huracanes. Creo que hay que también visibilizar algunos asuntos de política pública que hay que revisar, que son muy cuestionables y que pues de alguna manera tenemos que poner sobre la mesa, ¿no? Yo creo que uno de los más notorios en el norte del país, en Sonora, pues es el proyecto de Puerto Libertad para exportar gas norteamericano al continente asiático. Ese sigue avanzando. La presidenta muy recientemente contestó en la mañanera, de hecho me contestó a mí esto el miércoles, el día de antes, que dice que sí se va, digamos que está avanzando, pero que se está tratando de que tenga el menor impacto posible, que días de la semana van a negociar con las ballenas, que días de la semana y cuántos buques van a poder pasar por ahí. Creo que esto sí es un asunto bastante grave. Al igual que lo que está pasando en la bahía de Ohuira, en donde se pretende construir una planta de amoníaco, no solo se pretende, ya se bajó, ya llegó a la maquinaria, ya la están instalando, de tal manera que, bueno, y también, pues ese es otro de los temas muy, muy delicados que está ocurriendo en el caso de medio ambiente. Yo diría que tal vez el más trascendente en términos de la agenda ambiental y de las preocupaciones pues de la academia, de las organizaciones, de las comunidades, es el asunto de que se ha abierto a la discusión a través del nombramiento de una comisión de petroleros, de ingenieros petroleros, el inicio de actividades sobre el fracking, sobre la extracción a través de la fractura hidráulica. Esto es un tema de discusión muy interesante, muy profundo, porque tiene mucho que ver con seguridad nacional, con soberanía, pero también tiene muchísimo que ver con impactos ambientales y sociales. Esta discusión está abierta, creo que es de esa y la de la exportación de gas a través del puerto de Libertad, de gas norteamericano, por cierto, también extraído mediante fracking, para poderlo exportar al continente asiático, pues nos ubican algunos de los principales problemas. Y si nos damos cuenta, todos estos problemas, yo podría afirmar que al menos casi todos, están estrechamente relacionados con la política imperial de los Estados Unidos, nuestro principal aliado y yo creo que también nuestro principal enemigo, que es el que nos pone todo el tiempo pues en estas circunstancia. No es el único. La empresa en Ohuira tiene inversión alemana, la planta de amoníaco, pero si vamos viendo caso por caso, Vulcan en Quintana Roo, casi cada uno de estos casos tiene que ver con esta política pues de agresión imperial de los Estados Unidos, ante la cual pues tenemos que cerrar filas en este momento.
2: Estábamos escuchando al ambientalista Raúl Bennett de Radio Tepoztlán en entrevista con Radio Educación. Israel lanzó nuevos bombardeos en el sur del Líbano y emitió órdenes de evacuación en varias localidades de la zona. La ofensiva se produjo tras el rechazo del grupo Hezbollah al acuerdo de alto al fuego alcanzado hace escasas 24 horas en Washington. Desde el 2 de marzo, Líbano fue arrastrado a la guerra en Medio Oriente después de los ataques de Israel y Estados Unidos contra Irán el 28 de febrero. En respuesta, Hezbollah bombardeó posiciones israelíes en solidaridad por el asesinato del líder supremo iraní Ali Jamenei. Es así como se cumplen 3 meses de asedio que pesan a la población civil y a la estabilidad regional. Ante los ataques del ejército de Israel, el presidente del Líbano, Yosef Aoun, pidió a Irán que deje de intervenir en su país. En resumen, la ofensiva sobre territorio libanés sigue su curso. RFI tiene los detalles.
15: El ejército volvió a lanzar órdenes de evacuación a la población de unas decenas de localidades del sur del Líbano, situadas al norte del río Litani, unos 30 kilómetros al norte de la frontera israelí, antes de proceder a poderosos bombardeos. Tras rechazar el cese al fuego anunciado por Israel y el Líbano, el grupo chiita pro-iraní Hezbollah reivindicó por su parte varios ataques contra posiciones del ejército israelí en el sur del Líbano. De paso, volvió a recibir el respaldo de Irán, donde el canciller Abbas Araghchi escribió que la retirada israelí del sur del Líbano debe acompañar el fin de la guerra y que el conflicto con Estados Unidos solo terminará cuando haya también concluido con el Líbano. La Nawaf Salam, primer ministro libanés, exhortó hoy a Irán a que deje de usar el Líbano como moneda de cambio y dijo que el sur del Líbano no es territorio reservado de nadie.
2: Y en el mismo sentido, Gaza se encamina a su tercer año de ataque pese al endeble acuerdo de paz que fue alcanzado por imposición de Donald Trump a finales del 2025. France 24 nos informa.
16: Mientras el epicentro de la guerra se desplazó al Líbano, los gazatíes siguen muriendo bajo los ataques israelíes.
17: La guerra no ha terminado, es solo un engaño. Cada día hay mártires en todas partes de Gaza, solo ha terminado de un lado.
16: Los bombardeos mataron varios palestinos en Ciudad de Gaza, incluidos 5 miembros de una misma familia, según los servicios de salud gazatíes.
18: Estaba sentado junto a mi hijo cuando de repente a las 2 de la madrugada escuchamos un gran estruendo y la pared se derrumbó sobre mí. No sabía qué había pasado y empecé a llamar a la gente para que viniera a rescatarme. Me enteré de que la casa estaba en llamas y escuché a los rescatistas pedir bolsas para cadáveres para descubrir que mi hijo y su esposa habían sido martirizados.
16: Un frágil alto el fuego mediado por Donald Trump entró oficialmente en vigor en octubre del año pasado en la Franja de Gaza. Pero según reportan autoridades, la ofensiva israelí ya dejó unos 930 palestinos muertos. El acuerdo contempla el desarme de Hamas y retiradas israelíes, pero hasta ahora nada se concretó. Hamas reiteró su disposición el jueves a ceder el control de la administración, esperando las próximas conversaciones en Egipto.
19: Las conversaciones de algunas partes en el llamado Consejo de Paz sobre que Hamas se niega a entregar el poder forman parte de una campaña deliberada de desinformación destinada a incitar contra Hamas y a darle a la ocupación un pretexto para intensificar su agresión contra nuestro pueblo en la Franja de Gaza. Hamas reitera que está categórica y firmemente dispuesto a entregar todas las áreas de gobierno, incluida la seguridad, al Comité Nacional que fue acordado y que aún se encuentra en el Cairo.
16: Mientras tanto, el primer ministro israelí Benjamin Netanyahu declaró haber ordenado al ejército controlar el 70% de la Franja de Gaza.
2: Y el presidente de Rusia, Vladimir Putin, pronunció su discurso anual en el Foro Económico de San Petersburgo y elogió a los combatientes rusos diciendo que todo el país se enorgullece de su labor en la operación militar especial en Ucrania. En un guiño al presidente Donald Trump, celebró que haya educado a Volodymyr Zelensky para que dejara de vestirse como Rambo. En cuanto a la economía, Putin dijo que Rusia goza de salud e incluso superan al G7. RFI tiene los detalles de esta información.
20: El presidente de Rusia, Vladimir Putin, descartó que la economía de su país esté colapsada, como afirman sus críticos, y enfatizó que las naciones emergentes del BRICS, acrónimo de Brasil, Rusia, India, China y Sudáfrica, están ya superando a las del G7.
21: Sí, por supuesto, escuchamos críticas de todos lados de que todo se ha derrumbado, pero hemos bajado al mismo nivel en el que los países de la zona euro han estado creciendo durante los últimos años.
20: Desde el Foro Económico de San Petersburgo, que algunos llaman el Davos ruso, por su convocatoria a líderes empresariales de todo el mundo, Putin criticó las sanciones impuestas a Moscú y la congelación de activos decidida por Occidente, que dijo terminó afectando la confianza en sus propias monedas. Asimismo, subrayó que, en un contexto tenso y difícil, Rusia ha reforzado su soberanía, ampliando su círculo de socios comerciales. La economía rusa se encuentra en una situación delicada derivada de la invasión a Ucrania y de las sanciones occidentales, que han llevado a que su Producto Interno Bruto se haya contractado en 0.2% en el primer trimestre de este año, situación nunca antes vista en los últimos 3 años. Y su déficit presupuestario se cifra en 80 mil millones de dólares en los primeros 4 meses de este 2026, equivalente al 2.5% de su PIB.
2: Y en Perú, la campaña electoral entra en su recta final. A solo 3 días de la segunda vuelta presidencial, los candidatos Keiko Fujimori y Roberto Sánchez multiplican sus actividades proselitistas en busca de conquistar a los votantes indecisos en una contienda que las encuestas anticipan extremadamente cerrada. La polarización política, las preocupaciones económicas y el debate sobre el futuro democrático de Perú han marcado una campaña intensa que mantiene en vilo a millones de peruanos. AFP tiene el detalle.
22: Perú entra en la recta final de una de las elecciones más disputadas de los últimos años. La derechista Keiko Fujimori y el izquierdista Roberto Sánchez cerraron el jueves sus campañas ante miles de simpatizantes a solo días del balotaje presidencial del domingo. En Lima, Fujimori pidió el apoyo de los votantes para recuperar el orden y garantizar la estabilidad en un país golpeado por la inseguridad y la crisis política. La candidata que busca la presidencia por 4ª vez consecutiva prometió un gobierno de paz y confianza. Mientras tanto, Sánchez reunió a sus seguidores entre música andina y consignas contra el fujimorismo. El congresista y exministro aseguró que su eventual gobierno pondrá fin a la corrupción, la impunidad y la violencia que afectan el país. La campaña estuvo marcada por fuertes acusaciones mutuas y por el debate sobre cómo enfrentar el aumento de la criminalidad. Las encuestas muestran una contienda muy ajustada, con una importante proporción de electores aún indecisos. Más de 27 millones de peruanos están convocados a las urnas para elegir el próximo presidente, quien heredará una economía estable, pero también un Congreso fragmentado y una profunda desconfianza ciudadana hacia la clase política.
2: Y sigue el estrangulamiento a Cuba. Este 5 de junio vence el plazo fijado por Estados Unidos para que empresas extranjeras rompan vínculos con entidades cubanas incluidas en el régimen de sanciones anunciado por la administración del presidente Donald Trump. La medida apunta principalmente a compañías relacionadas con el conglomerado estatal militar GAESA, uno de los principales actores de la economía de Cuba. A pocas horas de cumplirse el ultimátum, varias multinacionales han confirmado su salida o la reducción de sus operaciones en Cuba. Entre ellas figuran las cadenas hoteleras Melia, Iberostar y Blue Diamond, que han anunciado el cierre, traspaso o abandono de decenas de hoteles administrados en la isla en medio de la incertidumbre generada por las sanciones estadounidenses. Las autoridades cubanas denuncian que estas medidas profundizan el aislamiento económico de la isla y afectan directamente a la población, mientras Estados Unidos sostiene que las sanciones buscan aumentar la presión sobre las estructuras económicas controladas por el aparato estatal y militar cubano.
0: A partir de este viernes, las compañías internacionales que desean mantener sus negocios en Cuba serán sancionadas por Estados Unidos. Todo ello porque, para poder operar en la isla, las firmas extranjeras deben pasar por GAESA, un conglomerado empresarial vinculado a las Fuerzas Armadas, que fue sancionado por el gobierno de Donald Trump a finales de mayo. Las empresas tenían plazo hasta este 5 de junio para cesar sus actividades o enfrentar las consecuencias. Ante la presión, varias compañías anunciaron esta semana romper sus vínculos con GAESA, como las cadenas hoteleras españolas Meliá e Iberostar, la canadiense Blue Diamond y el grupo asiático Archipiélago International. También suspendieron sus actividades en la isla la minera canadiense Sherritt, la naviera francesa CMA-CGM y la alemana Hapag-Lloyd y la entidad procesadora de los pagos con Visa y Mastercard. Estos anuncios suponen un golpe para la fragilizada economía cubana, principalmente para el turismo, uno de los pilares de los planes de recuperación económica del régimen comunista, que en 2025 ya había registrado las peores cifras en más de dos décadas, sin incluir los años de la pandemia.
2: La crisis humanitaria en Haití sigue profundizándose. La Organización Internacional para las Migraciones informó que cerca de 1,500,000 de personas han tenido que abandonar sus hogares dentro del país a causa de la violencia. La cifra más alta registrada hasta ahora, más de la mitad de los desplazados son mujeres y niñas. La expansión de los grupos armados han llevado la inseguridad a regiones que anteriormente servían como refugio para las familias que huían de los enfrentamientos. Solo durante el mes de mayo, una nueva ola de violencia en el barrio de Cité Soleil obligó a más de 18,000 personas a desplazarse en razón de días. China y Corea del Norte se preparan para un encuentro de alto nivel que podría marcar una nueva etapa en su relación bilateral. El presidente chino Xi Jinping realizará una visita oficial a Pyongyang con el objetivo de reforzar los vínculos políticos y estratégicos entre ambos países, en un contexto regional cada vez más complejo. Sin embargo, las conversaciones estarán marcadas por una realidad que parece inamovible. La desnuclearización no formará parte de la agenda, luego de que Corea del Norte consagró en su constitución su condición de potencia nuclear como principio irreversible. ¿Y se puede meter freno global a la inteligencia artificial? Pues yo lo veo difícil, pues ese es uno de los muchos dilemas éticos que enfrentan empresas como Anthropic, creadora de Claude. Y es que por encima de lo ético siempre está lo comercial y empresas como OpenAI no van a estar de acuerdo en disminuir la velocidad de su trabajo. Beatriz Botero Arcilla, profesora del Instituto de Ciencias Políticas de París, opinó al respecto en entrevista con RFI.
1: No es la primera vez que una gran empresa de tecnología dice esto. Yo creo que Anthropic es la empresa de inteligencia artificial más avanzada y probablemente el problema que ellos tengan es que es muy difícil creer que OpenAI vaya a parar si ellos paran. Entonces ahí hay un problema de como de incentivos del mercado que hace que yo creo que una pausa de esta naturaleza sea realmente posible. Y yo no creo que pues sea una expectativa totalmente razonable la desaceleración. Yo creo que es una meta un poco ilusoria. La meta debería ser orientar más bien muchos más recursos a asegurarnos que tanto técnica como institucionalmente somos capaces de poner los diferentes puntos de control, las diferentes instituciones que nos permiten manejar los riesgos a nivel societario.
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Y hoy, en este Día Mundial del Medio Ambiente, démonos unos minutos para reflexionar sobre de qué manera nuestras acciones contribuyen al calentamiento global. Revisar nuestros hábitos de consumo, el uso del agua, de los combustibles, porque todo impacta en este momento caliente que está viviendo el planeta.

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1: Ya nos vamos, trabajamos para usted este 5 de junio del 2026 en la redacción Josefina Mulato y Eliud Hernández, coordinación internacional y realización Ana Aguirre, en la edición digital Gregorio Sánchez y Luis Ernesto López, en redes sociales Tania Nicanor y Alan Rodríguez, en los teléfonos Gina Mesa, controles técnicos aquí en cabina Ramiro Romero y en la conducción de este servicio informativo estuvo Lenny Cávila. Que tenga usted muy buen fin de semana.
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¿Qué tal? Es un placer saludarles en Alegro 104.3. Nos encontramos en el campus de Ciudad Universitaria transmitiendo desde Radio Nicolaita, donde se difunde el humanismo sonoro a través de la música y de las artes de otro tiempo, de otra geografía y sus aportes a los repertorios de carácter universal. De ahí que en esta emisión volveremos a la importancia de un género que revolucionó a todo el continente europeo y poco a poco fue ganando terreno en otras latitudes del mundo. Nos referimos indiscutiblemente a la ópera. Les saluda Francisco Bautista Rangel y les damos la más cordial bienvenida, invitándoles a que se queden con nosotros para disfrutar en esta ocasión la fábula de Orfeo, de Claudio Monteverdi, que se sitúa como el gran acontecimiento literario y escénico del siglo XVII. Dividida en un prólogo y 5 actos con música de este gran compositor italiano y con libreto de Alessandro Striggio, en efecto estamos ante una de las primeras obras que la historiografía de la música ha catalogado como óperas. La trama, en este caso, retoma la leyenda griega de Orfeo y su descenso al Hades en intentos desesperados por recuperar a su amada Eurídice y devolverla al mundo de los vivos. Es muy importante mencionar que la fábula de Orfeo fue compuesta para los carnavales de Mantua, Italia, y se estrenó en el Palacio Ducal de esta ciudad en 1607. Sin embargo, habría que enfatizar algunos antecedentes ocurridos en Florencia pocos años antes del estreno del Orfeo de Monteverdi. Nos referimos a un espectáculo musical en el marco de las bodas de María de Medici con el rey Enrique IV de Francia, a la que asistió Vicente Gonzaga, duque de Mantua. Ahí tuvo lugar la representación de Eurídice de Jacopo Peri, quien obtuvo un rotundo éxito con esta nueva forma de llevar la música a escena y viceversa. De ahí que, con toda seguridad, Gonzaga pidiera a Monteverdi componer una obra basada en el mismo mito y siguiendo el estilo musical ya planteado por los compositores de la Camerata Florentina. Vayamos a nuestro programa musical con el primer acto de la fábula de Orfeo y con una estupenda versión de Jordi Savall llevada al Gran Teatro del Liceo de Barcelona, cuyo reparto lo encabeza Montserrat Figueras como la alegoría de la música, quien canta un prólogo de 5 estrofas en verso. Es un personaje interesante, dado que es evidente la idea tan clara de Monteverdi por los recursos escénicos. De ahí que la alegoría de la música canta un himno al poder de esta misma arte, antes de presentar a Orfeo como protagonista principal del drama, encarnado en la voz del tenor Furio Zanazzi, quien mantenía hechizadas a las fieras con su canto. Disfrutemos entonces de la interpretación de la Capella Real de Cataluña y el Concierto de las Naciones, todos bajo la dirección del catalán Jordi Savall. Que ustedes disfruten de esta primera parte.

Espléndida sin duda esta versión de La fábula de Orfeo de Claudio Monteverdi, dirigida por Jordi Savall, quien recupera algunos detalles históricos de esta obra que consolidará a la ópera como un género de largo aliento en la historia de la música occidental. Desde luego, la combinación de textos poéticos, música y desarrollo escénico demandó para su época un gran despliegue de recursos extramusicales. En ese sentido, hay que subrayar la importancia del libreto, donde se concentra el sistema de personajes, la trama y el origen de la fuerza dramática de determinada historia. No obstante, bajo la premisa de dramaturgos como Angelo Poliziano y Giovanni Battista Guarini, activos entre finales del siglo XV y los albores del siglo XVI respectivamente, se va allanando el camino de posibilidades para la creación de libretos. Si bien todavía muy influenciados a partir de la recitación, se aprecia una preeminencia del canto con préstamos de formas musicales preexistentes. Una de ellas será, por ejemplo, el madrigal. En principio, y como parte de temas seculares tan propios del Renacimiento y principios del Barroco, ya en el siglo XVII, las historias están basadas en mitos, muchas veces extraídos de fuentes clásicas como las geórgicas de Virgilio o las Metamorfosis de Ovidio. Es el caso de algunos libretos por encargo, como los de Ottavio Rinuccini, para la obra Euridice, con música de Jacopo Peri. Por su parte, las óperas de Monteverdi son un tanto más sofisticadas. Con ello insistimos en la idea de que, en un primer momento, son espectáculos exclusivos para la corte. De ahí que se busca resaltar la suntuosidad del entramado vocal y orquestal. Para este momento, la música del norte de Italia transitaba entre el estilo renacentista tardío y el barroco temprano, y compositores vanguardistas como Monteverdi combinaban las tendencias estilísticas que se utilizaban en los círculos musicales más importantes como Florencia, Venecia o Ferrara. Orfeo emplea todos los recursos entonces conocidos dentro del arte de la música, con un uso particularmente audaz de la polifonía. Vayamos nuevamente a la música con el primer acto de La fábula de Orfeo de Claudio Monteverdi. Escucharemos ahora el coro de pastores y ninfas que se alegran por la boda de Orfeo y Eurídice, con textos que nos dicen: en la noche oscura, las mismas estrellas danzan en el cielo. Inmediatamente se oye la voz de Orfeo que, ensimismado, se dirige a Eurídice con las siguientes letras: Rosa del cielo, vida del mundo y digna, heredero de quien domina el universo, o sol que todo lo rodeas y todo lo ves desde tus órbitas estrelladas, dime, ¿has visto alguna vez un amante más feliz y afortunado que yo? Disfrutemos entonces de la Capela Real de Cataluña y el Concierto de las Naciones bajo la dirección del violagambista Jordi Savall.

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3: Ya estamos de regreso en Alegro 104.3 para seguir nuestro recorrido por la historia de la música.

Gracias por continuar con nosotros en Alegro 104.3, aquí en la emisora universitaria Radio Nicolaita. Seguimos nuestro recorrido por la música que va del Renacimiento al Barroco, donde Europa comienza a sacudirse tras el desarrollo de un género que reúne poesía, canto y escena. Nos referimos a las representaciones de las primeras óperas en la historia de la música, donde la pareja de Orfeo y Eurídice será una constante. Por supuesto, de entre todas las adaptaciones de este mito, destaca el libreto de Alessandro Striggio con música de Claudio Monteverdi, renombrado compositor de las cortes principescas de la ciudad de Mantua entre los siglos XVI y XVII, quien muestra ya los cambios y exigencias de una nueva práctica no solo vocal, sino también instrumental, de modo que en la fábula de Orfeo se recurrió a una dotación instrumental bastante amplia, a fin de no escatimar con los efectos tímbricos. La musicóloga Jane Glover divide la lista de instrumentos de Monteverdi en tres grupos principales para esta obra: cuerdas, metales y continuo, con una serie de elementos adicionales que complejizan cualquier tipo de significación. Por lo que refiere a las cuerdas, Jane Glover refiere el violín o la viola de brazo, contrabajos y violines pequeños o violines a la francesa. El grupo de metales contiene 4 o 5 trombones, 3 trompetas y 2 cornetas. El instrumento que realiza el continuo son 2 clavecines, una arpa doble, 3 tiorbas, 2 órganos tubulares, 3 violas de gamba graves, un pequeño órgano de caña y 2 flautas dulces. Bien, escuchemos ahora parte del segundo acto de la fábula de Orfeo de Claudio Monteverdi, donde la irrupción de una mensajera anuncia, en medio de la alegría por las bodas de Orfeo y Eurídice, cómo es que esta última ha muerto tras la mordida de una serpiente. En este momento, la música se vuelve disonante, oscura, y comienza la travesía de Orfeo por el mundo de los muertos, con el único propósito de rescatar a Eurídice sin contar más que con su lira, confiando que sea suficiente para conmover a los dioses del inframundo. Los dejamos ahora con la versión de Emmanuel Haim, quien dirige una puesta en escena que incluye también un fascinante elenco, acompañados por el ensamble El Concierto de

El mito. La historia de Orfeo es una fábula para todos los tiempos. Mientras que en el primer acto, Orfeo y Eurídice cantan su mutuo amor antes de partir, con la mayor parte de ninfas y pastores para la ceremonia nupcial en el templo. Otros danzantes permanecen en el escenario, mientras que el coro se encarga de describir los estados de ánimo de cada personaje. Y no solo eso, sino además nos hablan de un Orfeo que solía ser alguien que, para quien los suspiros eran comida, y el llanto era bebida, antes de que el amor lo llevara a un estado de sublime felicidad. Rodeado por los pastores, Orfeo entona un canto a la naturaleza y cuenta cómo caminaba por los sombríos bosques antes de haberse enamorado, donde exclama: "Después del dolor, uno está más contento. Después del dolor, uno es más feliz". La alegría se interrumpe súbitamente cuando llega la mensajera, quien anuncia trágicas noticias sobre Eurídice mientras recolectaba flores. Una serpiente la había mordido causándole la muerte. El coro expresa su angustia como un amargo acontecimiento. Aquí se habla de un destino impío y cruel, mientras que la mensajera se castiga a sí misma como portadora de malas noticias expresando: "Para siempre huiré y en una caverna solitaria llevaré una vida conforme a mi dolor". Orfeo, después de desahogar la pena y la incredulidad, declara su intención de descender al inframundo y persuadir a su dios tutelar para que permita a Eurídice recobrar la vida. De lo contrario, dice, me quedaré contigo en compañía de la muerte. Sigamos disfrutando de la fábula de Orfeo de Claudio Monteverdi y avanzamos al tercer acto, en que Orfeo es guiado por Esperanza hasta las puertas del Hades, habiendo señalado la sentencia escrita en la puerta: "Abandonad la esperanza, todos los que entráis aquí". Orfeo ahora debe enfrentarse al barquero Caronte, quien se retrae ante el canto del hijo de Apolo, haciendo uso de sus dones para persuadirlo, nombrándolo espíritu poderoso y divinidad poderosa. Sin embargo, es hasta el momento en que Orfeo toma su lira y toca, cuando Caronte entra en un profundo sueño. Aprovechando esta oportunidad, Orfeo roba el barco y logra cruzar el río, adentrándose en el inframundo mientras un coro de espíritus cavila en la naturaleza y fragilidad de un ser que ha domado el mar con frágiles maderas y desdeñó la furia de los vientos. Escuchemos al ensamble El Concierto de Cuerda bajo la dirección de Immanuel Haim, quien ha desarrollado grandes proyectos operísticos y de orquesta, interpretando música de Rameau, Lully, Monteverdi, Purcell, Händel y Mozart, de París a Nueva York y en muchos festivales en Francia y en ciudades como Londres, Berlín, Salzburgo y Ámsterdam. Sigan con nosotros en Allegro 104.3, aquí en la emisora universitaria Radio Nicolaita, ya en la recta final de nuestro programa.

Una vez en el inframundo, Proserpina, reina del Hades, intensamente afectada por el canto de Orfeo, solicita al rey Plutón, su esposo, la liberación de Eurídice. Conmovido por sus súplicas, Plutón acepta con la condición de que, mientras conduce a Eurídice hacia el mundo de los vivos, Orfeo no mire atrás. Si lo hace, una sola mirada lo condenará a la pérdida eterna. Pero mientras él canta, sobreviene la incertidumbre. ¿Quién me asegurará que ella me sigue? De repente, distraído por la conmoción fuera del escenario, Orfeo mira a su alrededor. Rápidamente, la imagen de Eurídice comienza a desvanecerse. Eurídice clama con desesperación: «Me pierdes por demasiado amor». Y entonces desaparece. Orfeo intenta seguirla, pero es atraído por una fuerza invisible. El coro de espíritus canta entonces. Después de vencer al Hades, Orfeo fue a su vez dominado por sus propias pasiones. Antes de concluir nuestra emisión de este día, agradezco como siempre a Ismael Méndez Caldera en la producción, a Patti Cortés y a Omar Becerra Moreno, que también se suman a los apoyos para la realización de estos programas, cuyas fuentes de consulta corresponden al libreto de la fábula de Orfeo de Alessandro Striggio y al artículo Claudio Monteverdi y L'Orfeo, fábula y música, construcción de personajes y representación de emociones, de la investigadora Claudia Coelho. Los dejamos con la prestigiosa clavecinista y directora de orquesta Emmanuelle Haim, quien ha desplegado un particular interés en la música antigua, especialmente del periodo renacentista al barroco. En este bloque musical se recrea el regreso de Orfeo a los campos de Tracia, quien tiene un largo soliloquio en el que se lamenta por haber perdido a Eurídice. De pronto, un conjunto de nubes acompaña a Apolo, quien desciende y reprende a su hijo diciendo: «¿Por qué te entregas a la ira y al dolor?». Y una manera de alivio es invitándolo a dejar el mundo y a unirse a él en el plano de los mortales, para recoger entonces la imagen de Eurídice en el firmamento. Se despide el micrófono Francisco Bautista Rangel. Ha sido un placer reencontrarnos y recuerde que el arte y la buena música son alicientes para nuestra salud. Por lo tanto, es necesario consumir una buena dosis diaria en nuestra vida. Mientras tanto, gracias y pásenla muy bien.

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0: Muy buenos días, sean bienvenidos a Radiografía. Les saluda José Antonio Ávila. Gracias por sintonizarnos a través del 104.3 de frecuencia modulada y donde quiera que usted se conecte. Muchísimas gracias. El día de hoy estamos con Gabriela Anguiano, gestora cultural. Bienvenida, Gaby.
1: Hola, ¿cómo estás, José Antonio? Qué gusto saludarte siempre, verte, saludarte. Y pues, buen día a todas las personas que nos están escuchando. También, qué agradable que podamos coincidir en esta mañana.
0: Si reconocieron la voz, sí, Gabriela Anguiano estuvo como colaboradora hace unos añitos acá atrás y producía Culturalia de...
1: Exacto.
0: Culturalia.
1: Teníamos un programa aquí en Radio Nicolaita llamado Culturalia, lo tuvimos por varios años. Y lo que hacíamos era difusión cultural por parte del proyecto que yo dirijo, que se llama Red Lab, Laboratorio de Gestión y Vinculación Cultural, y pues era una colaboración que hacíamos con Radio Nicolaita.
0: Entonces, muy bien.
1: Varios años estuvimos acá.
0: Y bueno, pues esto nos dice que ya tienes bastante experiencia en la gestión cultural, y precisamente la semana pasada diste una charla sobre gestión cultural, y yo te platicaba que debería de haber una materia de gestión cultural.
1: Sí.
0: Y tu papá te preguntaba, mija, ¿a qué te dedicas?
1: Exacto, así fue como salió el título de la charla, porque no, a los gestores y gestoras culturales nos sucede con mucha frecuencia que nos preguntan, bueno, ¿a qué te dedicas? A la gestión cultural. ¿Y eso qué es y de qué se trata? No. Si bien es un término con el que cada vez estamos más familiarizados y familiarizadas, todavía hay muchas dudas al respecto, ¿no? Porque la gestión cultural en realidad es muy amplia, ya su campo de acción es muy amplio. Realmente el concepto de gestión cultural es relativamente nuevo, estamos hablando que empezó a existir como entre los 80s y 90s más o menos, pero en la práctica de la gestión cultural tiene existiendo muchísimos años.
0: Desde siempre.
1: Antes. Claro, desde los artistas que tenían mecenas, desde las comunidades en donde se organizan hasta la fecha, y se organizan para hacer las fiestas patronales, todas las personas que funcionan como, que hacen este trabajo de mediación entre lo que viene siendo una producción artística, una obra, una expresión cultural o artística y todo lo necesario, es esa mediación entre ese resultado y todo lo necesario para que pueda suceder.
0: Y dentro de todo lo necesario aparecen varios abanicos con muchísimas necesidades, ¿no? Porque son diferentes las necesidades que ocupa cada artista, son diferentes necesidades las que ocupan, no sé, el teatro, a un pintor, a un músico, entonces ahí se van.
1: Sí, hay algo muy interesante a partir de que se empieza a utilizar el concepto y que entonces nos movemos, de toda la experiencia empírica que hay, empezamos a trasladar ese conocimiento, por eso decimos que pues bueno, el concepto tiene muy poco tiempo y la parte digamos como académica que se ha desarrollado de este concepto y todo lo que hay alrededor de él también es muy reciente. Tenemos apenas hace algunos años que hay licenciaturas en gestión cultural, maestrías, ¿no? Doctorados, pero es muy nuevo. Todavía hay mucha de la experiencia que se tiene en campo, es necesario todavía llevarla a la teoría. Y bueno, lo menciono porque justo una de las clasificaciones que hace el doctor José Luis Mariscal, que él es una persona que ha escrito mucho sobre la gestión cultural, una de las clasificaciones que hace él sobre la gestión cultural ya en la práctica es la clasificación de los diferentes ámbitos en los que se puede desarrollar la gestión cultural. Y él habla de que hay cuatro, a partir de la observación del trabajo cultural que hacen los gestores y gestoras, él clasifica cuatro ámbitos, ¿no? Uno es el académico, otro es el asociativo, otro es el gubernamental y otro es el empresarial. Entonces, en esos cuatro ámbitos, los gestores y gestoras culturales desarrollamos nuestro trabajo cultural, pero en cada uno de esos ámbitos la manera en cómo lo hacemos es distinta. No es lo mismo tener un proyecto comunitario en el cual hacemos desarrollamos un esquema de procuración de fondos y además tenemos trabajo con las comunidades y además hacemos festivales o talleres comunitarios, reuniones con las autoridades locales. Uh-huh.
0: Depende de la participación de la gente.
1: Exacto, exacto. Ahí hay códigos que se configuran de una manera distinta a que el momento, por ejemplo, en el que estamos trabajando con una comunidad de artistas, donde estamos pensando en hacer una exposición fotográfica o exposición de sus piezas, de su arte, en una galería, ¿no? Que habrá que gestionarla, si es aquí o en otro estado o en otro país, ¿no? ¿Qué se requiere para eso? También qué instituciones o instancias están involucradas en ese proceso, qué es lo que, si hablamos de otro país, hablar de temas de seguro, ¿no? Hablar de temas de la venta de la obra. Los artistas también es necesario que tengan una carpeta para, ¿no? Para dar a conocer su trabajo. Si te fijas, por poner esos dos ejemplos, pues ya estamos hablando de lugares bien distintos. Si hablamos, por ejemplo, de las instituciones públicas que trabajan para para el sector cultural, pues también el trabajo que se hace ahí es muy diferente, ¿no? Desde la institución gubernamental o educativa, pues es distinto la vinculación que se hace con la sociedad, con los recursos que se obtienen, uh-huh, para desarrollar también las actividades,
0: trámites,
1: la medición, el impacto, los trámites, es muy diferente. Y el otro ámbito sería el académico, que tiene que ver justo con todo esto que estamos hablando, ¿no? Ahora ya hay licenciaturas, ya hay maestrías. Mucho tiempo existieron talleres, cursos, seminarios, diplomados, que eran, se colocaban más en la educación no formal. Ahorita ya en los últimos años tenemos a nivel Latinoamérica varias instituciones que trabajan formalmente la gestión cultural, ¿no? El proceso formativo de la gestión cultural. Y bueno, pues ahí ya también se han generado un montón de libros, hay muchos artículos, hay revistas, seguido hay charlas, conferencias, seminarios, ponencias, o sea, toda esta parte también del ámbito académico de la gestión cultural ha ido creciendo mucho. Y en esos cuatro ámbitos realmente estamos hablando de gestores y de gestoras culturales, pero que su trabajo cultural se desarrolla de una manera muy distinta. Uh-huh. Digamos que el papel de la gestora cultural tiene que ver más justo con el engranaje de todas estas piezas que integran el ecosistema cultural, ¿no? Tiene que ver también mucho de su trabajo con los públicos, ¿no? Con los públicos a los que hay que llegar, que también eso sabemos que en el sector cultural pues es todo un reto, es todo un, uh-huh, tema, ¿no? Tanto los públicos como el tema de la financiación, siempre es algo que cuesta trabajo, ¿no?
0: Poquito antes, en la situación de buscar lugares, buscar necesidades, ¿qué más necesidades se puede tener? Aparte de un lugar, o sea, el lugar te lo dice todo, ¿no? Pero también tienes que adaptarlo a las necesidades de la obra. Es que tengo esto y a lo mejor por muy bonito que esté, tal vez no queda bien aquí. ¿Puede suceder?
1: Sí, definitivamente. Yo creo que por eso el papel del gestor y gestora cultural es bien importante, porque puede ser un acompañamiento muy importante a todo el sector creativo. Hablando específicamente en el ejemplo que mencionas, ¿no? De ya una vez que un artista tiene una producción, ¿dónde la va a poner? ¿Cómo la va a exhibir? ¿Qué sigue? ¿No? Uh-huh. En este sentido, yo diría que hay algunos artistas y hay algunos creativos que realmente han logrado profesionalizarse a la par de su obra creativa en el sector de gestión cultural. Pero no todos los artistas hacen gestión cultural, ¿no?
0: Ajá.
1: No siempre. Entonces, con quienes no están, digamos, como tanto en eso, porque además pues se vuelve algo muy complicado. O sea, el mero hecho ya de ser artista, creativo, y tú generar tus propias piezas y estar como en estos procesos que requieren, pues esto, la concentración, ¿no? La generación de la idea, el desarrollo de esa idea, la producción. O sea, todo eso ya implica un trabajo pues muy importante, ¿no? Y adicional a eso, la parte de la gestión, pues ya es otro proceso distinto que, te digo, hay algunos artistas que lo han logrado compaginar muy bien, pero pues no todas las personas pueden hacer ambas cosas. En ese sentido, decía que sí es muy importante el acompañamiento que un gestor o gestora cultural le puede hacer a un artista, ¿no? Porque justo a partir de que tienes ya la pues tu pieza o tu obra o lo que vaya a ser, habría que pensar, sí, dónde se expone, qué características tiene que tener ese espacio, es en tu ciudad o en alguna otra ciudad, cuál es la razón por la cual quieres hacerlo en ese lugar, ¿no? O va a ser una gira.
0: Uh-huh. Es que en ocasiones dices, es que tiene que ser en otro lugar, ya están estas las condiciones, es este lugar y es lo que hay, entonces adaptarte ahí, ¿no?
1: Sí, bueno, habría que ver ahí, habría que ver, o sea, tal vez hay piezas que están hechas y pensadas para un lugar en específico, entonces habría que hacer las gestiones para conseguir ese lugar, ¿no? A lo mejor hay otras piezas que no necesariamente, que se generan y a partir de ahí más bien pues se pueden adaptar a los diferentes espacios. Y bueno, hablo sí de piezas, a lo mejor de las artes visuales, pero también de las artes escénicas, ¿no? Las artes performativas, no sé, o sea, podríamos hablar como de distintas creaciones. Entonces yo pensaría que ahí varía más bien de la situación o de la circunstancia de la que estemos hablando, ¿no? Y también de lo que el autor tenga en mente, porque puede ser que, no sé, a lo mejor hay piezas que se hacen para que se vivan en un solo momento y nunca más se vuelven a repetir de esa manera, ¿no? Y bueno, ahí, dependiendo de eso, vamos entrando en complejidades. Hace poquito me invitaron a presentar un libro que a mí me gustaría mucho que lo presentáramos acá en Michoacán. Este se presentó ahí en Ciudad de México. Se llama Guía de Vuelo. Y justo es una guía maravillosa para artistas que desean internacionalizar su trabajo. Y este libro lo hace el autor José Luis Espinosa justo a partir de todo el aprendizaje y la experiencia que él ha tenido en la gestión de proyectos internacionales, ¿no? Entonces, sí, pues bueno, como ves, por ejemplo, ese ya ahí se abre otro campo como muy amplio, ¿no?
0: Sí, y haces pensar en muchísimas cosas, pero pues podríamos así como aterrizar, ¿cómo te ha ido a ti durante tu trayectoria? Platícanos hasta anécdotas, cosas difíciles.
1: Mira, yo desde que tengo registrado mi primer evento como gestora, fue hace ya 17 años aquí en Morelia. Yo soy de aquí de Michoacán, radico actualmente en Ciudad de México, pero hay un fuerte vínculo todavía con la ciudad y con el estado porque seguimos desde Red Lab trabajando proyectos para comunidad michoacana, ¿no? Desde aquí de Michoacán o desde allá. Entonces, bueno, Red Lab es una asociación civil, tiene ya 15 años que lo integramos, este año cumplimos 15 años. Ha sido un largo viaje lleno de todo tipo de experiencias, ¿no? Pero con muchos retos, pero también con muchos aprendizajes y con muchas gratas experiencias. Y bueno, actualmente nuestra base está allá en Ciudad de México, pero trabajamos, decía ya, con proyectos aquí en Michoacán. Hemos trabajado con estados como Puebla, Sonora, San Luis Potosí, Colima, Mérida. Realmente una de las líneas muy fuertes que tenemos en Red Lab es la de vinculación y la de difusión. Entonces eso nos ha permitido trabajar con proyectos de muchos lados, ¿no? Incluso hemos trabajado con artistas en estos 15 años, con artistas de 13 países diferentes. Y bueno, nos hemos vinculado con cerca de 130 proyectos. Es un montón.
0: Y bueno, a ver, dentro de estas experiencias, ¿alguna que recuerdes que dice que esta me costó mucho trabajo y qué implicaba, pues? Sí. ¿Cuáles eran los trabajos que se te complicaban?
1: Hay muchas, sí, pero hay una en particular que es que es el proyecto de la Casita de las Artes y Oficios, ¿no? Que es uno de nuestros proyectos más importantes. Tiene 10 años ya que se hizo ese proyecto comunitario. A lo mejor algunos o algunas de las personas que nos escuchan lo conocen. Es la Casita de las Artes y Oficios de Santa María de Guido, así es como se llama. Y está ubicado justo en la tenencia de Santa María. Hemos tenido varias sedes por varias razones. Ahorita recientemente nos volvimos a cambiar a otra sede. Todas han sido ahí en Santa María. En este proyecto nos hemos enfrentado muchos retos, ¿no? Muchos retos como pues la procuración de fondos, la sede. Pensaría que esos dos principales, la procuración de fondos y la sede, ¿no? Originalmente estábamos en la Casa Ejidal y después la iban a ocupar para algo más y entonces nos movimos de ahí. Estuvimos en un lugar que yo conseguí prestado y luego nos movimos a otro lugar que nos cobraron una renta muy económica, pero pues bueno, finalmente teníamos que pagar algo. Luego pudimos regresar a la Casa Ejidal, luego nos fuimos a una caseta de policía que estaba abandonada, que ahora resulta que esa caseta de policía va a ser la estación del teleférico. la que van a hacer acá en Santa María. Y bueno, pues ya esa caseta quedó...
0: Pues sí, deshabilitada.
1: Deshabilitada, pero además ya la derrumbaron.
0: Sí, sí, sí.
1: Ahora estamos en otra sede, en el fraccionamiento Pureme, que en una zona, en un área recreativa que está ahí en Santa María de Guido. Y nos unimos con vecinos del fraccionamiento Pureme para llevar la casita pues a este espacio. Pero entonces aquí hay que hacer un montón de gestiones, porque sí está el área verde y digamos que hay una base o un casco ahí, un poquito como algunas paredes que podemos usar como base de infraestructura, pero hay que hacer un montón de trabajo ahí, ¿no? O sea, hay que terminar bien la construcción, hay que poner luz, agua, techo, ¿no? Hay mucho trabajo por hacer todavía, pero ese proyecto ha sido uno de los retos más grandes que hemos tenido desde Red Lab y yo en lo personal como gestora, pero es maravilloso realmente. El proyecto también se han sumado muchísimas personas en estos 10 años que tiene. Simplemente en la parte de la coordinación tenemos un registro de 60 personas que han estado trabajando en estos 10 años en la parte de la coordinación porque bueno, el esquema que se maneja en la casita es, hay varias coordinaciones, es un trabajo horizontal el que se hace, siempre se involucra mucho a la comunidad en todas las decisiones, entonces a las maestras siempre se les ha pagado y a las compañeras que trabajan en la parte de la coordinación, pues más bien es un trabajo voluntario, ¿no?, el que se hace. Y bueno, ha habido muchísima gente involucrada en este proyecto, ha tenido retos importantes, pero tiene unas satisfacciones enormes. Ahora hace poco hicimos un encuentro de mujeres fotógrafas aquí en Morelia también, en el MACAS. Integramos un equipo de fotógrafas, ahorita somos más de 100 fotógrafas las que estamos en ese grupo WhatsApp. Asistieron cerca de 70 y son fotógrafas no solo de Michoacán, son también de San Luis Potosí, de Guadalajara, de Ciudad de México, de Colima. Vino una compañera de Sonora, si no me equivoco. Y bueno, me dio mucho gusto que así recién hace unos días a ese grupo se sumó una chica que fue alumna de las primeras generaciones que tuvo la casita y que ahí tomó talleres de fotografía.
0: Ah, mira qué bonita.
1: Entonces, cuando se sumó al grupo dije, ajá, qué bonito, qué alegría, qué padre. Ajá.
0: Platícanos rápidamente qué es lo que hacen en la casita, porque estamos platicando sobre el trabajo que significa estar trabajando en la casita, pero la casita, ¿qué es lo que hace con los niños?
1: Es verdad, es un proyecto comunitario que tiene, te decía, ya 10 años aquí en Santa María de Guido, y lo que hemos hecho principalmente es dar talleres que van dirigidos a infancias. Hemos tenido talleres también para personas adultas, talleres para personas con discapacidad, para personas mayores, pero la verdad es que la mayoría de la población que se acerca a inscribirse son niños y niñas. Entonces, por eso es que se ha enfocado más el trabajo hacia infancias. Y bueno, talleres de teatro, a música, danza, guitarra, ballet, ajedrez,
0: obvio, foto,
1: fotografía.
0: Vamos a detener el cassette de la casita. Y por ejemplo, ya para un gestor cultural, ¿qué significa un festival, por ejemplo? O sea, si estamos hablando en cosas pequeñas, ya algo grande, hay calidades y formatos de festivales,
1: sí,
0: ¿no?
1: Sí, claro. Bien lo dices, los festivales varían mucho dependiendo de sus formatos, ¿no? Porque podemos tener un festival comunitario, ¿no?, que se haga justo en una plaza pública, ¿no?, donde invitamos a la comunidad y hacemos un festival de un día, dos, tres días, ¿no? Hasta estos festivales de gran formato, bueno, un festival de cine de Morelia, que ya sabemos la magnitud del festival que es, ¿no? O un festival cervantino.
0: Andale.
1: Realmente creo que los formatos sí varían un montón, y también el ámbito, volvemos otra vez al tema del ámbito de la gestión cultural, ¿no? El ámbito en el cual se desarrollan también es distinto, ¿no? Entonces, el trabajo que se hace, bueno, ¿qué representa un festival? Mucho trabajo. Mucho trabajo, pero además de muchísima gente, ¿no? Realmente quienes se suman a las manos que se requieren y los perfiles especializados para llevar a cabo sobre todo los festivales de gran formato, pues son un montón, son muy diversos, y yo creo que esa es una de las grandes, no sé si decirle nobleza o decirle de las grandes, digamos, como virtudes en la gestión cultural, ¿no? Los perfiles que llegamos a hacer gestión cultural somos muy diversos. pero porque es muy necesaria la labor de muchos perfiles, ¿no? Yo estudié, por ejemplo, contabilidad y después hice una licenciatura en artes con terminación en fotografía. Un tiempo me dediqué a la fotografía y a través de la fotografía conozco la gestión cultural. Y cuando llego a la gestión cultural, digo, aquí me quiero quedar, ¿no? Claro que un piecito mío está en la foto, ¿no? Todavía. Pero los perfiles realmente que trabajamos en el ámbito de la gestión somos muy diversos. Y yo jamás me imaginé que estudiar contabilidad iba a ser tan importante y tan necesario para hacer gestión cultural. Porque mucho de lo que haces en la gestión cultural tiene que ver con la administración, con procesos administrativos. Hay que llevar controles, o sea, hablando de temas justo administrativos, pues hay que llevar controles, ¿no? Ingresos, egresos, equipo con el que estás trabajando.
0: Oye, y con, por ejemplo, cuando, pero en ocasiones te pueden decir, yo tengo esto, o sea, yo tengo la obra, nada más, pero no tengo ni lugar ni idea de a dónde vamos a parar. ¿Qué podemos hacer cuando no hay un presupuesto, no?
1: El tema de procuración de fondos es, es amplio. Yo siempre lo que digo en este sentido es que hay que tener en cuenta que los recursos que necesitamos no siempre es dinero. Los recursos que necesitamos para desarrollar proyectos artísticos, culturales o comunitarios son diversos. Y muchas veces podemos hacernos llegar de ellos en especie. No necesariamente tenemos que tener el dinero para comprar, conseguir, rentar todo lo que necesitamos, ¿no? Pero entonces la clave de esto es tener mucha claridad en cuáles son esos recursos que necesitamos, ¿no? Si son sillas, si son mesas, si son toldos, si son artistas, si son o sea, la gente que te lleve la contabilidad, la que te lleve la administración, si es si son talleres lo que vas a dar, bueno, los perfiles de los facilitadores que van a esos talleres, y si va a ser una exposición fotográfica, pues si es la galería, cuánto va a costar, o cómo podemos gestionar un espacio que no nos cobre, ¿no? El diseñador que va a hacer el flyer, toda la parte de medios de difusión también que tendría que hacerse para promover la actividad. Eso decíamos, ¿no? Si se va a vender la obra, pues que haya una carpeta de venta. Realmente se requieren muchas, pues los proyectos son complejos y son diversos y se requieren pues muchas manos, ¿no? Para que se lleven a cabo. Entonces, el tema de procuración de fondos parte de tener claridad de qué necesitamos y a partir de ahí entonces pensar cómo podemos obtenerlo. Y sí, o sea, pensar que esto puede ser muy diverso, ¿no? Yo siempre recomiendo que diversifiquemos la manera en cómo hacemos sustentables nuestros proyectos. Con RedLab, pues sí, por un lado damos servicios, ¿no? Que tienen un costo, pues por lo general son costos muy accesibles porque trabajamos con el sector cultural y sabemos que luego el tema económico para nuestras compañeras y compañeros artistas, colectivos, colectivas, organizaciones, bueno, es un tema complejo para todos y todas.

0: prestar, te las
1: Uh-huh.
0: pueden, te pueden apoyar, ¿no? En
1: Sí, regresarlos
0: ponerlas, te
1: también.
0: pueden, exacto, a que la procuración de fondos no necesariamente es como darte el dinero para que vayas y rentes o para que vayas y compras, sino más bien la parte de las alianzas en ese sentido es muy, muy interesante. Y además tú puedes diversificar como artista, como organización, como colectiva, diversificar tus ingresos en el sentido también de decir, ok, a lo mejor este servicio que doy me puede dar ingreso a lo mejor una vez al año. Bueno, está bien. A lo mejor hay otra cosa que puedes hacer que, no sé, por poner el ejemplo de un amigo que tiene una organización que se dedica a con la música, ¿no? Él es violinista y tiene un proyecto que él decía, haciendo una lluvia de ideas, yo le decía, pues a lo mejor tú puedes, una, sí, aplicar a fondos, ¿no? De repente que sepas que hay becas, todo esto, esa es una línea. Otra línea es generar servicios. Tú, ya sea tú como gestor cultural o tu organización, ¿qué servicios puede dar? Genera productos. ¿Qué productos puedes vender? ¿No? O sea, que tengas y que digas, ah, pues esto lo voy a hacer. A lo mejor puedes salir a otra línea de procesos formativos, ¿no? Y de repente das talleres y entonces es otra manera en la que puedes tener ingresos. No sé, o sea, yo sí creo que el tema de procuración de fondos requiere un montón de creatividad.
1: Pero nos quedamos precisamente con eso que nos acabas de comentar o con lo que empezaste. No, no todas las necesidades
0: Exacto.
1: son dinero.
0: Exacto. Sí.
1: Y tener muy buenos vínculos. Con
0: Eso es
1: esos tips
0: muy
1: nos vamos a
0: importante.
1: despedir
0: Sí.
1: porque...
0: Aquí podemos seguir
1: Ah,
0: hablando
1: sí,
0: mucho.
1: exactamente. Entonces, apenas estábamos agarrando como bien la madeja y empezando a mover cuando se nos acaba el tiempo. Gaby, muchísimas gracias. Felicidades por estos 15 años de Red Lab. La intención, pues, se dio, platicar de gestión cultural. Y muchísimas gracias por acompañarnos. Pues, como quieras, ¿cómo nos despedimos? Aparte de con estos buenos consejos que nos acabas de dar.
0: Pues agradecer muchísimo la invitación. Siempre es un gusto venir a Radio Nicolaita. Siempre es un gusto saludarte. La verdad es que además, bueno, aquí se quedan muy, muy buenos recuerdos, ¿no? Hay mucho cariño por el espacio y por el trabajo que estuvimos haciendo acá durante ese tiempo. Y agradecerte mucho que me invites, ¿no? Y que platiquemos de esto. Y agradecer mucho pues también a la audiencia, quién sabe si se habrán quedado hasta este momento a escucharnos, porque sí nos fuimos ahí de largo, pero bueno, ponerme ahí a disposición si alguien quisiera seguir charlando sobre esto, hacer una consulta, platicar sobre sus dudas, ¿no? Mi nombre es, bueno, Gabriela Anguiano y estoy en redes sociales como Gaviota en Vuelo con VTT, Gaviota en Vuelo en todas las redes, así estoy. Y con muchísimo gusto, pues me gustará ahí que nos contactemos y platiquemos sobre esto que es la gestión cultural.
1: Perfecto, pues muchísimas gracias y nos escuchamos en la próxima edición de Radiografía. Gracias.

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platicar con los cantautores.

Taraka. Así se llama el nuevo álbum de Jorge Drexler, dedicado a la memoria de su padre. La obra combina ritmos rioplatenses con músicos de distintas generaciones y este se presentará en el mes de junio. Hemos escuchado ya a este gran músico uruguayo Jorge Drexler y que decíamos ahora nos presenta Taraka, su último disco, o el más reciente, como quieran decirle. Pero dices, pues, ¿qué es que sé, Taraka? Entonces, el mismo Jorge habló sobre el significado de la palabra Taraka. Él comenta, es una onomatopeya del tambor chico. Taraka, Taraka, Taraka, Taraka. Sigue diciendo, el ta es el golpe de la mano hacia este tambor y el R es acá. Y él mismo lo confiesa, como me dijo mi admirado maestro Facundo Balta, que le comentaba a él, Taraka me gusta porque tiene que ver con estar acá. Y pues yo había dicho o escrito la onomatopeya sin darme cuenta que tenía esa relación con el estar presente. Así es que, pues escribí el estribillo de la canción del tambor chico, Taraka, Taraka, y por eso nace el título de este disco. Y volvemos a repetir por enésima vez una onomatopeya rítmica que también suena a estar acá.

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Caracá es el decimoquinto álbum de la carrera de Jorge Drexler. El disco reúne 11 canciones atravesadas por el candombe y fue grabado principalmente en Montevideo, tal vez por la muerte de su padre, junto a músicos y productores de larga trayectoria. Y pues debemos recordar que entre sus primeros discos, allá cuando comenzó su carrera, pues él manejaba bastantes ritmos de esos. Después se fue con apoyo de Joaquín Sabina, se fue a España y pudo mixear las historias, y pues le fue bien y pues vive en Madrid para acabar pronto. Bueno, Jorge me ha comentado y ha dicho que los humanos bailamos ante la vida, y ya sea por deseo, por pena o para celebrar o despedirnos, da igual la latitud o la época, ya que a lo largo de la historia pues se han intentado regular, domesticar e incluso prohibir ciertos bailes, pero siempre terminan regresando. Esa idea atraviesa este disco Taracá y se puede condensar en una canción que se llama Ante la duda, baila, y que recuerda algo simple: que nadie puede legislar contra el movimiento. Y es precisamente historias de algunos países en donde se ha querido prohibir. Bueno, en este caso de Ante la duda, baila, la catalana Meritxell Neddermann está presente en los coros. Vamos a escucharla.

Al comienzo del barroco español, durante el reinado de Felipe II, en julio de 1583, un decreto de los alcaldes de Casa y Corte de Madrid prohibía bailar la zarabanda bajo pena de 200 azotes y 6 años remando en galeras. Por mover las caderas. 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

octubre de 1766, el Tribunal de la Inquisición en lo que sería luego México, emitió un edicto público ordenando que nadie cantara ni bailara el chuchumbé bajo pena de excomunión y castigo ejemplar. Unas décadas después, en 1807, un bando del gobernador de Montevideo, Francisco Javier de Lío, resuelve prohibir los bailes, tangos y candombes de los africanos y sus descendientes. Después, en 1913, Giuseppe Sarto, que fue el Papa Pío X, prohibió explícitamente que se bailara el tango en ambientes católicos y en eventos eclesiásticos. Lo consideraba una danza procaz e impura. Por mover la cintura.

En Puerto Rico, en 1995, se presentó la Ley 112 que permitía incautar casetes de reggaetón. La Operación Centinela, que se llamaba, afectó directamente al género urbano y a productores como Playero, DJ Nelson y DJ Negro. La policía hacía redadas en tiendas de discos. Se argumentaba que el género y la danza que lo acompañaba eran vulgares por su contenido sexual. Pero ahora se baila en todo el mundo, sin el más mínimo disimulo. Así que, a mover ese...

Taraka será presentando en vivo el próximo 6 de junio en el Antel Arena de Montevideo. Un espectáculo donde Jorge Drexler llevará al escenario este nuevo repertorio junto a músicos invitados. Por lógica, en ese territorio pues van a aparecer el candombe, eje rítmico del disco y una de las tradiciones más presentes en Uruguay. En el diálogo entre los tres tambores que sostienen su arquitectura y con el piano, repique y chico, Drexler se va a acercar a un lenguaje que conoce bien. Hay recuerdos, investigación y escucha, pero el resultado es un puente entre épocas. Aquellos tiempos, estos. Así es que el sonido afro-uruguayo va a convivir con arreglos contemporáneos sin por eso perder su carácter colectivo, ya que alrededor de ese pulso van a aparecer otros caminos. Dicen que la historia se asoma con la canción semidoble, porque se llama Nuestro Trabajo, Los Puentes. Esto lo hará junto al chileno Américo Jung, que escucharemos ahora, que escucharemos con él, pero también estará la balada Te Llevo Tatuada con la cantante puertorriqueña Joan Mico, a quien Drexler contaba incorporó tras su visita a la residencia de Bad Bunny. La música, adelante.

0: La obra tal acá de Jorge Drexler reúne a referentes históricos de la música uruguaya como Julio Covelli o el percusionista Eduardo Lobo Núñez y también el murguista, ese ritmo un poco diferente, Raúl Castro. Bueno, con ellos el cantautor construyó un sonido que dialoga con la tradición del Río de la Plata, allá por su tierra junto a la Argentina. Y esto, decíamos, a través de ritmos como la plena, la milonga y el candombe. La milonga se abre paso rápidamente en la canción cuando cantaba Morente, recordando al cantador español Enrique Morente, y donde el guitarrista Julio Covelli pues se cruza con la voz, tocando la guitarra, pero también está la otra cantadora española, Ángeles Toledano. Después tendremos la canción Amar o Ser Amada, o Ser Amado, bueno, es igual, donde aparece la catalana Meritxell Neddermann. Vamos a escucharlo antes de irnos a un pequeño corte.
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8: Regresamos al programa Ocupen su localidad con los cantautores y con un servidor de ustedes, Jaime Buenaventura Murillo Fernández. Bueno, vamos a continuar escuchando este disco, Taracá. Se puede decir el último o el más reciente del cantautor uruguayo Jorge Drexler. Y ya hemos escuchado algunas intervenciones del candombe manejando estos ritmos. Decíamos pues que este proyecto está fusionando el candombe uruguayo con el formato participativo de las rodas de samba de Brasil y que recuerdan en cierto modo, pues todo su contexto. Debemos recordar que algunos de sus primeras salidas del país fueron a Brasil para cuando ya iba a conciertos, él tocaba en Brasil y lógicamente Uruguay en primera instancia, también Argentina, hasta que llegó Sabina y se le llevó a España. Ahora habla un poco en español. Bueno, lo que decíamos que es, pues, sea como sea, el maestro recuerda siempre que la raíz es comunidad. Precisamente de ahí surgieron algunos de los momentos más inspirados del álbum, como es la canción ¿Qué será?, en donde pues dialoga con la música del brasileño Gonzaguinha. Vamos a escuchar.

Como decíamos en este disco, Jorge Drexler, pues está en la búsqueda para vestirse con el ropaje de lo colectivo y que tiñe al disco Taraka, pues de un clima festivo y bailable, como lo acabamos de escuchar, al estilo brasileiro. Pero también decíamos, el candombe es la vía perfecta para hacerlo. Hay canciones en este disco como Toco Madera, donde la clave de tambores dialoga con una electrónica sutil y con guiños del funk brasileiro. Vamos a tener también la pieza ¿Cómo se llama?, que deja filtrar ecos del trap, mientras que la canción también pregunta: ¿hay alguien ahí? Él lo dice a punto y, sí, pero también manejando una historia moderna, ya que en esta canción pues está centrada en el avance vertiginoso de la inteligencia artificial, y donde él formula la inquietud, se puede decir, más amplia del álbum, y hace otra pregunta para variar: ¿qué es lo que hace a un ser un ser humano? Esa pregunta, ahí vamos a escucharla, que nos diga el mismo Jorge Drexler, después de tocar madera, ¿cómo se llama? ¿Hay alguien ahí?

0: la carrera. Yo por las dudas toco madera.
1: Ahí va.
0: Toco madera.

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1: Comentábamos que este álbum está dedicado a la memoria de su padre, del maestro Jorge Drexler, y es lo que vamos a escuchar al cierre de este disco. Sea como sea, pues es algo íntimo, dedicado pues a su jefecito, en la canción Las Palabras. Aquí Jorge se encuentra con el ritmo, la murga, y falta y resto para una despedida serena. Precisamente ahí aparece una frase que funciona como síntesis de todo el recorrido del disco, y que nos dice: la gente pasa, pero las palabras quedan. Es lo que él recuerda de su padre, todo lo que aprendió. Y pues así se completa la intención de Taraka, que nos dice volver a empezar, abrazar las raíces, dejar las reflexiones por escrito para quien las necesite, y sobre todo seguir haciéndose preguntas para celebrar la belleza de ser un eterno aprendiz. Bueno, escuchemos pues Las Palabras, en donde Drexler combina la cadencia del candombe con el coro murguero y arreglos sinfónicos. Adelante.
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Hemos escuchado el último disco del cantautor uruguayo Jorge Drexler. Decíamos, tal vez el, no el último, sino el que acaba de salir. Así decía Joaquín Sabina, le decíamos el último y a lo mejor hasta saca otro el canijo. Bueno, ya escuchamos Taracá y los vamos a esperar en el siguiente programa Ocupen su localidad con los cantautores y con un servidor de ustedes, Jaime Buenaventura Murillo Fernández. Hasta la próxima.

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1: Saludos, querida audiencia. Yo soy la psicóloga Elizabeth Suárez Villagrán y este es su programa sobre salud mental de mente. Estoy transmitiendo completamente en vivo desde la cabina de Radio Nicolaita, ubicada en Cuautla, número 338, Colonia Felicitas del Río, en Ciudad Universitaria. El día de hoy, 5 de junio del 2026, abordaremos el tema ¿qué hijos le estamos dejando al mundo? Todos los que son padres responsables siempre buscan dar lo mejor a sus hijos, pero también en lo mejor para los hijos está en dónde se van a desarrollar, lo social, mental y económicamente, así como la naturaleza, el planeta donde vivimos. ¿Qué planeta le estamos dejando a nuestros hijos? Y a la inversa, ¿qué hijos le estamos dejando al planeta? Para hablar más a fondo de este tema, tenemos al psicólogo Jaime Valdés Acevedo, quien ha sido perito de psicología, docente en temas sobre criminalística y psicólogo. Jaime, es un placer que estés aquí nuevamente. Primera vez conmigo, pero en el programa nuevamente. Bienvenido.
2: Sí, muchas gracias, Eli. Muchas gracias. Es un gusto estar aquí y agradezco. El agradecido soy yo por la invitación. Con mucho gusto estoy aquí.
1: Gracias, Jaime. Pues vamos a empezar con este tema. ¿Qué es la paternidad?
2: Claro que sí, paternidad. Bueno, muy interesante el tema. La paternidad, pues es la función que tenemos los varones, los hombres, ¿sí? De la educación, orientación de nuestros hijos. Esa es la función, que es la parte complementaria a la maternidad, ¿no? Que es la función de la madre. Y la paternidad, pues, es de nosotros, los varones.
1: Mira, en este tema que estás diciendo, me llama mucho la atención, como que es esta función que ustedes están desarrollando. Pero si hablásemos muy específicamente de la función, ¿qué dirías tú que es? Así como muy, como ejemplos muy concretos, yo digo, ay, los papás ya saben, luego nos enteramos que no sabían.
2: Sí. No, y más en estos tiempos de modernidad ahora, creo que antiguamente la función de la educación, orientación a nuestros hijos, la tenía totalmente la madre. Entonces éramos como más, le tocaba más la función a la madre, ¿no? Porque el padre salía a buscar el sustento, pero ahora ya no. Ahora, en nuestros nuevos tiempos, el padre se está haciendo un poquito más cargo de esa función, de la educación y orientación de nuestros hijos.
1: Me acuerdo mucho de esto que dices, porque el rol tradicional que antes se llevaba era como, me llegaba a papá de trabajar y la mamá ya estaba esperándolo casi con la lista de todo lo que habían hecho mal los niños, y entonces llegaba el papá y a darle la tunda completa, que la mamá pues ya era la segunda, tal vez muchas ocasiones, ¿no? Entonces creo que ahorita esto que estás hablando, el tema es muy importante porque los tiempos han cambiado y ya ahora sí se ve un involucramiento de los padres, donde realmente están siendo guías, donde ya no solo es llegar y darles el chanclazo o el regaño, sino que ahora ya están en una función donde se involucran de verdad. Me ha tocado ver padres actualmente que llevan a sus hijos al trabajo y que realmente les enseñan a trabajar.
2: Claro, es correcto. Y ahora, bueno, dicen que la educación ejemplar es precisamente esa, la que se da con el ejemplo. Entonces, sí se ha visto ya actualmente en estos nuevos tiempos, bueno, el involucramiento de los padres en esa función. Porque aparte, bueno, hacemos muchas cosas los papás que les sirve de modelo a los hijos. Entonces, ¿qué hago yo? Yo la pregunta sería más bien de qué hijo les estamos dejando de acuerdo a qué padres están educando, ¿no? Más que qué hijos estamos dejándole al mundo, más bien qué padres somos los que estamos educando a esos hijos.
1: Claro, y que ahorita en estos tiempos pareciera que la paternidad realmente y la maternidad están perdidas. Y digo, ¿por qué que están perdidas? Antes había un rol específico que tenían que seguir y que era, haces esto y tú haces esto y listo, ya no hay más. Pero ahora estos roles se han modificado y ahora hay como 50 formas de hacer exactamente lo mismo y ahora entran diferentes estilos de crianza, diferentes tipos de padres. Ahora está muy en función los errores que están cometiendo. Y por qué digo los errores, siempre han estado ahí, siempre van a estar, pero ahorita pareciera que son más visibles porque hay muchísima información. Los niños, los otros padres, la sociedad ya está un poco más informada y se dan más cuenta de esto. Y para esto, pues, me llevé esta pregunta: ¿cuáles son los errores más comunes que cometen los padres en la crianza de sus hijos?
2: Híjole, bueno, pues es que en esta parte todo en la vida es equilibrio, ¿sí? Entonces, por eso hay un rol, ¿sí? Tanto de la maternidad como de la paternidad. Entonces, uh-huh, tiene que ser algo como muy, muy medidito de ambas partes. Nosotros lo vemos por la institución en la que laboro, precisamente vemos ahí parte de esta situación cuando, por ejemplo, el padre se ausenta o el padre no se hace cargo. Entonces, esa ausencia, tú hablabas ahorita precisamente de cómo el padre ejerce esa autoridad de decir, a ver, me toca a mí, hiciste esto y esto, y no. Pero ahora ya no, ahora cuando se ausenta esta autoridad, pues está perdida eso, y lo vemos. Quisiera traer como ejemplo el caso muy sonado y muy reciente del chico este de 15 años que entró a la escuela y que mató dos maestras, ¿no? Entonces, maestras que en una escuela son autoridad ante los alumnos. Entonces, que él, como este chico, yo lo veo así, bueno, lo quiero ver así. Entonces, este chico, sin conocerlo, sin evaluarlo, vamos, puedo decir que pues él tiene muchos problemas con la autoridad. Tan es así que, mira, terminó acabando con la vida de dos personas, ¿no? Que estaban en una función de autoridad.
1: Claro, y que estamos hablando que estaba viviendo un entorno donde no había guía. Y digo que no había guía porque, pues, no creo que un padre le vaya a decir, ve y haz algo, ¿no? Contra los que te están haciendo daño y ya un grado tan grave. Al menos, pues, que tuviese ese tipo de papás. Pero esa guía, entonces, sería también cuestionar qué tipos de papás está haciendo y qué guía está haciendo para tus hijos.
2: Por supuesto, así es correcto. Yo quisiera ejemplificar toda esta parte también. Si lo vemos en estos, en esta nueva generación, un nuevo género de música que le llamamos corridos tumbados. Si escuchamos, digo, si los hemos escuchado, van a coincidir conmigo porque es lo que cantan, lo que cantan, pues bueno, es su sentimiento, su forma. Ellos dicen, hay una frase muy conocida de ellos que dicen, rico o muerto. Rico o muerto, y lo estamos viendo, y si volteamos a ver a nuestro entorno, esa frase la estamos viendo, de verdad la estamos viendo en la conducta de estos jóvenes, ¿sí? De estos que, como tú bien lo dices, vemos una falta o una ausencia completa de esa autoridad que los guíe, de esa guía, de ese ejemplo, ese modelo, ¿no? De seguir. Finalmente, tenemos que haber ese equilibrio. Yo hablaba de un equilibrio. Tenemos que buscar ese equilibrio, ¿no? Entre esta parte de ser guía, ser modelo y toda esta parte para el joven que desde la adolescencia, por eso le llaman adolescente, porque adolecen muchas cosas, y desde ahí tenemos que empezar a mostrarles a ellos.
1: Claro que sí, y que ahorita que pusiste este ejemplo del joven, me recordó mucho la frase de o rico o muerto. Me recordó muchísimo lo que se vivió, bueno, yo soy de Uruapan, entonces en el municipio de Uruapan, cuando un joven de 14, 15 años asesinó al presidente. Y yo digo, oh, qué cosas tan fuertes, es un niño el que lo hizo. Pero curiosamente, cuando tú dices rico o muerto, pues él murió. Y lo curioso es que yo no sé si esta información sea real o no, porque yo no supe, pero se rumorea mucho.
2: Es tomada de las
1: de los rumores solamente, que al joven le pagaron 3,000 pesos por eso. Y digo, oh, 3,000 pesos no es una riqueza, pero sin embargo a veces se vive tanto la falta de guía y también la falta económica que lleva a creer que cantidades muy mínimas son una riqueza.
2: Sí, Y tiene que ver esa falta, perdón por,
1: adelante.
2: La interrupción. También si hablamos de la falta de pertenencia, entonces claro. Si tenemos ausente la figura paterna y que es traducida a una figura de autoridad, entonces falta de identificación, falta de disciplina, falta de esa figura de autoridad, ¿sí? Que es la que me enseña, es la que me dice y me orienta sobre lo bueno y lo malo, ¿no?
1: Sí, y ahí mismo tú mismo acabas de decir algo clave, el que orienta, y si no hay un padre que esté trabajando, que esté en la ausencia, a veces está otra figura que funge como padre, que no es como tal, pero que puede ver ahí, estar ahí como medio fungiendo de alguna manera, pero no siempre, a veces se quedan totalmente solos. Cuando el padre es en ausencia, suele ocurrir que la mamá toma el rol de trabajar, pero ellos se quedan a la deriva.
2: Es correcto, sí, ahí es donde falta esa figura, ese complemento. Por eso yo digo que hay un debe de haber un equilibrio, debe de haber la figura, sí, maternal y la figura paterna. Entonces, las dos, porque si se ausenta una y la otra se hace presente. Y para eso estamos, y por eso, eso es lo que debería de ser. Pero bueno, vemos que gran parte de nuestra sociedad, pues, no se cumple, ¿no?, con ese debería de ser.
1: Así es, está en el debería. ¿Qué consecuencias existen cuando los padres están sobreprotegiendo y consintiendo a sus hijos? Porque ahorita pareciera que está de moda ese pedacito.
2: Sí, exactamente, sí. Hablaba yo de un equilibrio, ¿no? Uh-huh. Y tú me hablas precisamente de los dos extremos. Uh-huh. Exactamente, del sobreproteger, de generar, eso va a generar una dependencia, ¿no?, de nuestros hijos. Y la otra, ¿no? La otra, la contraparte, ¿no? Sobreproteger la ausencia. No lo tengo, no hay un guía, no hay un orientador, no hay un modelo que me dé un sentido de pertenencia. Entonces, sí tenemos que buscar como ese equilibrio. O sea, los dos extremos pues son malos, ¿no? O sea, hay que buscar entonces esa parte, ¿sí? De a ver, ni sobreprotegerlo, no, tengo que enseñarlo y tengo que guiarlo a mi hijo para que sea lo más pronto posible independiente y autosuficiente, desde que los enseñamos a caminar, por ejemplo, hasta que los enseñamos a valerse por sí mismos, que los hace autosuficientes.
1: Eso sí, y ahí mismo en esta parte me gustaría meter un poquito mucho mi cuchara con esta sobreprotección, pero que a veces lleva mucho no solo a sobreproteger, sino también a la parte de descuido. ¿Por qué digo que descuido? Porque cuando el padre está para guiar, para llevar, pero no para hacer por los hijos. O sea, si tú haces por tus hijos, los llevas por un camino donde no van a llegar a lo que acaba de decir Jaime precisamente, a esa independencia que necesitan los hijos. Y como consecuencia, pues vamos a tener hijos parásitos en casa. ¿Y por qué digo hijos parásitos? Suena horrible el término, pero de verdad, dependen totalmente de los padres para todo. Y no estamos hablando de jovencitos de 15 años, sino ya personas hechas y derechas de 35 o 20 y tantos años que viven en casa. A mí me ha tocado escuchar muchos casos de hombres, sobre todo de mujeres, curiosamente, porque estamos un poco más cobijadas. Y con esto no quiero decir que esté mal, pero tenemos que aprender la independencia. Y en la independencia, sí, sí puedes vivir en tu casa, pero te haces cargo de ti. Y cuando estamos en esa sobreprotección, los hijos creen que vivir en casa le toca a los papás todos. Y le toca pagar, que comprar su champú, que la comida, que el gas, que todo, porque todavía están en casa. Pero si ya tienes una edad donde ese momento de ser independiente, pero no te quieres mover de tu casa, es perfecto. Pero tienes que tener independencia y eso explica hacerte cargo de ti. También me recuerda mucho a los hikikomori. Ajá. Que ya ves que ellos dicen, sí, el mundo es horrible, ya no puedo vivir en esta sociedad. Y van y se encierran en el cuarto de los padres, de la casa de los padres, y los padres les tienen que llevar la comida al cuarto, los tienen que prácticamente, pues lo único que hacen es estar encerrados.
2: Sí, exactamente. Uh-huh. Eso, esa sobreprotección, todo esto, es lo que ha generado lo que ahora le llamamos la generación de cristal, ¿no? Uh-huh. Son muy frágiles porque precisamente, y por eso yo también vuelvo a retomar la frase de no qué hijos estamos dejando, qué hijos estamos educando. O sea, habría que ver el modelo, ¿sí? Yo a veces utilizo mucho un ejemplo. Yo les digo, cuando las personas se forman en doble fila o se pasan un alto, cometen una infracción o una falta al reglamento que deben de cumplir, y traigo a mis hijos aquí atrás porque los llevo a la escuela, ya se me hizo tarde. Entonces, ellos están viendo un modelo. O sea, el problema no es el señor, no es el papá. El problema es que la generación que viene atrás, es decir, sus hijos, van a repetir esa conducta. ¿Por qué? Porque ellos no le están diciendo que haga eso, ellos lo están viendo. E
1: Claro.
2: inconscientemente están aprendiendo esa conducta que la van a repetir, ¿sí?
1: No, y no solo repetir, porque vamos a ser muy honestos. Los hijos aprendemos de los padres, pero le aumentamos poquito y ya le agregamos un poco más,
2: Claro.
1: porque por ejemplo, eso que me acabas de decir es, observo y veo que papá hizo esto y digo, lo normalizo, pero aparte papá me educa o mamá, bueno, mis padres me educan a que yo lo merezco todo, que yo lo tengo todo y que por el simple hecho de ser yo, el mundo, la sociedad, me debe a mí. Y entonces, cuando ya cumplieron sus, ¿qué te parece? Unos 17, bueno, unos 18, 22 años, y les pasa exactamente lo mismo, los detiene
2: Sí.
1: el tránsito, pero ahora ya no solamente va a ser como el de, ah, mira, tienes una multita o el, no, ahora hasta van a agredir al tránsito, porque ahora
2: Sí.
1: van a creer que son ellos los que tienen la razón para formular todo. Y esto es muy importante. Sí, moldeas, como papá moldeas, pero qué curioso, no solamente es el moldeamiento de lo visto, sino lo otro que le vayas agregando a la crianza va a determinar que muchos hijos ya no sean nivel 1 o 2, sino que ya sean un nivel desastre al estarse desarrollando.
2: Claro, es correcto.
1: Y eso mismo me lleva ¿tú crees que si hay sobreprotección y abandono, los hijos tengan las mismas consecuencias o serán diferentes?
2: Yo creo que habría que revisar caso por caso para no generalizar, y yo creo que la sobreprotección pues genera esta parte, ¿no? La dependencia. Porque he escuchado hasta frases de que yo no te pedí venir al mundo. O sea, y ya que tu hijo te diga eso, o sea, wow, ¿qué hijo estoy educando, no? Entonces, para que él
1: Claro.
2: tenga esa valentía o ese desfachatez, no
1: Sí.
2: sé, como lo quiera llevar, y no me voy más generaciones atrás porque lo dirían más feo mis abuelos, pero tener esa desfachatez de decir, pues yo no pedí venir al mundo, entonces ahora. A ver, ¿cómo le haces? O sea, te hago responsable. Yo, hijo, te hago responsable a ti. Yo, ¿qué pasó entonces? ¿Dónde está la autoridad? Entonces, no hay figura. Aunque esté ahí, no hay figura. Porque no se ha hecho valer como tal el papá esa figura de paternidad, ¿no? Y eso no quiere decir que vamos a traer a nuestros hijos a golpe, ¿no? Hay que saberlos educar, orientar, ¿sí? Y con nuestro ejemplo, reforzar todo eso.
1: Claro, que igual cada consecuencia va a ser diferente, porque es como yo les digo, en esta pregunta me encanta el ejemplo de cuando los papás antes, ahorita ya hay más moderación, pero antes tenían 10 hijos y de los 10 hijos ninguno se parecía y eran los mismos papás, pero hay algo aquí importante que tú acabas de decir. La guía es muy importante, pero hay que tomar en cuenta que cada uno de nosotros de esa guía tomamos solo ciertos aspectitos y vamos como en esta parte de ir desarrollando ciertas habilidades y ciertas formas que nos llevan a que cada caso sea especial. No puede generalizarse y tampoco decir que porque fueron abandonados van a ser malos hijos o porque fueron sobreprotegidos van a ser malos ciudadanos.
2: Claro.
1: No se puede generalizar, pero sí se ven ciertas tendencias que en
2: Es
1: otras épocas no se veían.
2: correcto, sí, tiene que ver mucho la inclinación individual de cada quien, ¿no? O sea, dice,
1: Claro.
2: yo igual, yo puedo decir, bueno, pues no tuve papá, no tuve esa figura paterna, entonces yo no voy a hacer eso, yo no voy a hacer eso. O hay quienes dicen, bueno, pues es que mi papá nunca estuvo, o sea, y yo porque sí. Entonces, sí, hay inclinaciones, cada quien, y tendremos que verlo de manera individual, ¿no?
1: Claro. Pero fíjate que hace ratito dijiste algo, por tu trabajo tú vas a tener este dato, cómo influye en el mundo la crianza de los hijos, como en esta ¿Cómo lo ves tú reflejado en la sociedad desde el área de tu trabajo, esta influencia de la crianza de los padres en los hijos?
2: Pues definitivamente es muchísimo. Hablaba yo ahorita o utilizaba el ejemplo de esta tendencia, ¿no? Sobre los corridos tumbados, sí, este nuevo género que de verdad nos deja al descubierto toda esta nueva generación, el nivel o los niveles de violencia que traen. Lo revisamos y vemos que o hay abandono o hay sobreprotección, porque al igual que el abandonado no tiene una figura o tiene problemas con la figura de autoridad, hay quien dice, yo me merezco todo, ¿sí?
1: En mi rey.
2: En esa sobreprotección, ¿no? Que le dio a veces el padre, hablando de los dos extremos. Entonces, por eso yo hablaba de un equilibrio, ¿no? No tiene que ser ni sobreprotegido ni abandonado. Debe de tener ambas partes, las dos cosas, un equilibrio. Finalmente, en esta vida todo es equilibrio, y en la educación también, y lo vemos reflejado en los altos niveles de violencia que tenemos, en la cultura tan marcada ahorita. Yo le llamo así la cultura del dinero fácil. Tú decías, bueno, por cierta
1: claro
2: cantidad,
1: sí,
2: la más mínima, voy a privar de la vida a una persona, pues oye, ¿en qué cabeza cabe, no? Pero bueno, es lo que estamos viviendo, es lo que nos toca ahora.
1: Sí, esta cultura donde estamos totalmente en el capitalismo, solo queremos, queremos y queremos. Y qué es curioso esto que acabas de decir, porque la música, bueno, siempre en cada época, la música ha tomado el entorno social, como es la música, la televisión, nos ha llevado como a que la sociedad crea ciertos niveles que se deben de tener o llevar. Y esto que dices de los corridos tumbados, la verdad es que te voy a ser muy honesta, me quedé muy atrás, no sé mucho de corridos tumbados, o puede ser que los escuche y no los identifico, pero sin embargo la música más actual, escucho que está esta parte que tú dices, la hipersexualidad a todo lo que da.
2: Sí.
1: El que dice que él todo lo puede porque es el no sé qué y no va a ser el gato de quién sabe quién, y tú así de más.
2: Sí.
1: Okay, entonces se escucha mucho la falta como de reglas, de límites dentro de este tipo de música. Aclaro, no he escuchado corridos tumbados que yo sepa, pero sin embargo hay muchos géneros de música actual que hablan de este tipo de cosas y que antes también estaba, pero estaba un poquito más menos esparcido, por llamarlo de alguna manera, pero es como si creyeran en este todo lo puedo y todo lo soy porque soy yo y porque me lo merezco y porque me lo gané por el simple hecho de respirar aquí, entonces yo ya soy el todopoderoso que va a matar a 50 y tú te quedas de, oye, ¿qué onda con esto? Y ese tipo de cosas está muy actualizado ahorita con los padres que no están llevando una vida donde están realmente presentes con los hijos, que ya nomás están como
2: sí,
1: en ese estoy a medias, y sí estoy, pero no estoy, estoy en el teléfono, pero por estoy para ti, pero estoy en el teléfono para ti, no se te olvide, ¿no?
2: Sí.
1: Entonces es como esta parte donde se está viendo que socialmente pues ha estado muy afectada, al menos que me equivoque, tú vas a saber, ahorita se ven más delitos de violencia y cada vez son más chicos.
2: Exactamente.
1: Cada vez son más chicos.
2: Sí, es correcto. La cifra, y no lo digo yo, lo dice la estadística, el perfil criminológico de las personas que cometen el delito actualmente va para abajo, va en descendencia, ¿no? O sea, es decir, ahorita 16, 17 años, te puedo decir, en promedio más o menos, ¿sí? El chico de aquí de Lázaro, 15 años de edad, 18, 19 años, los más grandes, pero más o menos el rango en promedio, 16, 17 años, los jóvenes que ahora tienen el índice más alto delictivo.
1: Así es, pues, ¿qué podemos decir? La sociedad va cambiando y nuestros jóvenes se ven bastante afectados. ¿Qué recomendaciones darías tú a los padres para una crianza mejor a los hijos?
2: Híjole, atención, porque es lo que más demandan los chicos ahora, es atención, atención, atención, obviamente. ¿Y qué hago yo? ¿Qué hago yo? Porque alguien me está viendo atrás, que son mis hijos. Entonces, ser un modelo, esas son de las recomendaciones, ¿no? Porque luego a veces le exigimos al hijo, sí, que sea un hijo modelo, cuando yo soy el modelo y no soy de lo mejor. Entonces, aguas con eso, ¿no?
1: Claro.
2: Pero sí, entre eso, básico, básico, de verdad, atención. Porque es lo que más demandan los chicos ahorita, la atención.
1: Ok, pues en esta atención yo te invito a ti, papá, que puedas poner un poco más de atención. Coméntanos, Jaime, ¿dónde podemos conectarnos contigo? ¿Dónde podemos contactarte?
2: Pues mira, yo soy psicólogo forense de la Fiscalía General del Estado de Michoacán. Ahí estoy, soy orgullosamente egresado de la Michoacana. Sí, soy la primera pertenezco a la primera generación. Okay, y de eso me siento muy orgulloso. Y pues por aquí tienes mi número. Normalmente no tengo redes sociales, aunque pareciera así, pero no, me hago de información por otros medios, por mis medios más antiguos, ¿no?
1: Ok, perfecto. Entonces, ya saben, si lo desean conocer o buscar, está en
2: la Fiscalía, en el Servicio Médico Forense, conocido como SEMEFO. Ese es el nombre completo, Servicio Médico Forense, y en la Fiscalía, ahí soy el psicólogo forense, preguntan por el Jimmy, todo el mundo lo conoce, porque aparte tengo una trayectoria de 30 años de servicio en la institución.
1: Ok, muy bien. Asimismo, se pueden comunicar conmigo a través del WhatsApp 4432-642524. Los invito a seguirnos y a suscribirse en el canal de Spotify. No olviden escuchar la repetición de este programa los lunes a las 4 p.m. en esta estación. En caso de que tengan alguna duda o opinión sobre los temas que manejamos aquí, propuestas sobre algún tema que les gustaría escuchar, si desean que les demos algún dato de alguno de nuestros invitados, y también quiero hacer una invitación a las personas que nos escuchan. Si desean compartir su experiencia y relacionarse con alguna de una experiencia de relación de salud mental, con nosotros lo puedes hacer, ya sea presencial, enviarlo por correo, de forma escrita, puede ser anónimo o no. Nos interesa este programa, es quitar los estigmas sobre este tema y que el público se dé cuenta cómo es vivir con una situación así y que se puede vivir normal saliendo adelante. También quiero hacer una invitación a apoyar si está en sus posibilidades ayudar a alguna casa hogar, asilo, en las cárceles, llevar ropa, comida a las personas que tienen pacientes en los hospitales, adoptar o apadrinar algún animal de compañía, sembrar árboles, separar, reciclar y tirar la basura en su lugar, cuidar el agua. Háganlo, recuerda que manos que dan no estarán vacías. Mi estimado Jaime, es un placer para nosotros tenerte aquí. Esperamos no sea la última vez. Sin duda, este tema da para muchísimos más. Y háganlo saber si quieren una continuación. En este programa tan especial concluimos el siguiente espacio con la siguiente reflexión. Los padres son los que pueden dar buenos consejos, guiarlos por el buen camino, pero la formación final del carácter de una persona es propia. Sabemos que hoy los padres y madres son imperfectos, pero están haciendo lo mejor que pueden. No se busca que se sientan juzgados aquí, sino que vean opciones de crianza que los lleve por un mejor camino. Mi nombre es Elizabeth Suárez Villagrán. En los controles se agradece a Nico García, en la edición a la Universidad de Michoacán y Radio Nicolaita por estar en este espacio. Se les agradece por habernos escuchado y sintonizado en este espacio. Los espero en la próxima emisión y recuerden, el viaje más importante es el viaje a nuestro interior. Demente es una producción para Radio Nicolaita.
3: Cápsula de salud mental. Las personas con ansiedad social se tornan muy ansiosas y tímidas en situaciones sociales diarias. Tienen un miedo intenso, persistente y crónico de ser vigiladas y juzgadas por otros y de hacer cosas que las hagan sentirse avergonzadas. Ellas pueden preocuparse durante días o semanas ante una situación en la que temen estar. Este miedo puede volverse tan intenso que interfiere con el trabajo, la escuela y otras actividades ordinarias y puede hacer que no puedan conservar ni disfrutar de sus amistades ni relaciones. En caso de que consideres que tú o alguien que lo padezca lo tiene, la mejor opción es buscar ayuda profesional para tratarlo. Recuerda que lo principal es aceptar ayuda de tus seres queridos y buscar apoyo de un profesional de la salud mental. Soy el psicólogo Fernando Bedoya y esta es una aportación para Radio Nicolaita.
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10: Hola, soy ChatGPT, tu asistente virtual. Estoy aquí para ayudarte con lo que necesites. ¿En qué te puedo ayudar hoy?
11: ¿Alguna vez le has hecho una pregunta a tu celular y te ha contestado como si fuera una persona?
12: ¿O te ha aparecido un anuncio de algo que juras que solo pensaste pero nunca buscaste?
11: ¿Te ha corregido la ortografía un programa antes de que termines de escribir? Bienvenidos al mundo de la inteligencia artificial. Esa tecnología que parece sacada de película de ciencia ficción, pero que ya vive en tu bolsillo. Todo comenzó con una pregunta. En los años 50 del siglo pasado, el matemático británico Alan Turing se atrevió a plantear algo que a muchos les pareció una locura. ¿Pueden pensar las máquinas? Esa pregunta encendió la mecha de una disciplina científica cuyo objetivo es lograr que las computadoras imiten los procesos de nuestra mente. Aprender, razonar, decidir. Hoy esa tecnología ya está en todos lados. Hay sistemas capaces de jugar ajedrez y ganarle al mejor del mundo, de conducir un coche sin que nadie toque el volante,
12: de traducir idiomas en tiempo real
11: y hasta de detectar enfermedades en una radiografía. La inteligencia artificial trabaja con algo que se llama algoritmos. Instrucciones matemáticas que procesan montañas de datos para encontrar patrones.
13: Otra IA autónoma, ¿eh? Interesante.
11: Como un detective digital que revisa millones de pistas en segundos. ¿Y cómo aprenden estas máquinas? Existe un modelo llamado aprendizaje profundo,
12: inspirado nada menos que en nuestro cerebro.
11: Así como nuestras neuronas fortalecen conexiones cuando aprendemos algo nuevo, las redes neuronales artificiales refuerzan ciertos caminos cada vez que reciben información. Eso sí, nuestro cerebro tiene más de 80 mil millones de neuronas y la máquina más sofisticada aún está lejos de igualar esa complejidad.
13: Comprendido. También soy una IA responsable de los controles de seguridad.
11: ChatGPT, Claude, Gemini, ese asistente virtual que responde preguntas como si platicara contigo. Lo que hace es analizar la probabilidad de que una palabra funcione después de otra, basado en millones de textos. ¿Impresionante? Sí, pero cuidado. Sus resultados no siempre son exactos. La recomendación científica es clara. Verifica, compara y no te quedes con la primera respuesta. Ahora bien, no todo es maravilla. La sociedad también ha levantado la mano con preocupaciones legítimas. Los algoritmos pueden arrastrar sesgos de género o discriminación. Hay quien teme que las máquinas sustituyan empleos humanos, y en varios países ya se comienza a regular esta tecnología para evitar malos usos.